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4: Desde los infinitos tiempos y espacios, del infinito universo expansivo pensante, desde su divina morada celestial, y desde todas partes, el Padre Eterno envía para nuestro planeta de pruebas Tierra una nueva luz en el conocimiento universal. Y desde la ciudad de Arequipa, la Hermandad del Cordero de Dios presenta su programa espiritual, cristiano, filosófico y cultural. La hora estelar de la divina revelación, Alfa y Omega. La tercera doctrina planetaria para el mundo terrestre, que nos revela y explica el origen, causa y destino de todas las cosas. La doctrina del Cordero de Dios, que nos anuncia el advenimiento de un nuevo mundo, el Espíritu de la Verdad, prometido al mundo terrestre. Llegó el fin de la noche de los tiempos. Se acabó la ignorancia en nuestro planeta. No más oscurantismo, no más engaños, no más filosofías que dividan y confundan a los hijos de Dios. Triunfa el conocimiento sobre la ignorancia pasajera. Triunfa la luz sobre las tinieblas. Triunfa la humildad sobre la soberbia. Triunfa el bien sobre el mal. Triunfan los sueños y los ideales de todos los pobres, sufridos, hambreados, explotados y desposeídos del mundo.
5: ¿Qué vendrá? Lo que ha de venir sale de cada uno, porque fue escrito que cada uno sería juzgado por sus obras. El divino juicio de Dios es idea por idea a partir de los 12 años, porque los niños son los únicos que no tienen divino juicio. El divino juicio de Dios es para los llamados adultos de la prueba de la vida. Lo pensado en un segundo tendrá la equivalencia de una existencia que, según como se pensó, podrá ser existencia de luz ganada o existencia de luz perdida. Esto se debe a que lo de Dios no tiene límites. El Eterno, por un microscópico esfuerzo mental de sus criaturas, ofrece en premios existencias completas. Escribe el Alfa y el Omega. Bien, hermanos, estamos en la hora estelar de la divina revelación Alfa y Omega, una hora en la que los integrantes de la Hermandad del Cordero de Dios les llevamos mensajes del Creador del Universo, del Padre Eterno, a todos los ciudadanos del planeta Tierra, porque la prueba, el examen en que consistía nuestra vida, desde que nacemos hasta que lleguemos a 70, 80 años, algunos 90, ese examen ya se está terminando, la prueba se acaba. Entonces el Creador del Universo nos ha dejado mensajes denominados Alfa y Omega, la ciencia celeste. En estos mensajes se nos anuncia cómo va a ser el juicio final. Se nos anuncia el porqué de todo lo que ocurre, el origen, causa y destino de todo lo que acontece. Eso es lo que nos dice Revelación Alfa y Omega. Nos anuncia, antes del juicio, que todos debemos de tener 318 reencarnaciones o 318 oportunidades de aprender para proveer para poder aprobar nuestro examen y subir de nivel. 318 oportunidades con esta geometría que tenemos, con la geometría humana, con dos ojos, con dos manos, con un cerebro, con dos piernas. Terminado la evaluación, si es que nosotros no nos merecemos, no volveremos a tener cuerpo humano. Se nos designará, de acuerdo a la evaluación, otro cuerpo, el que merezcamos. De repente vamos a regresar y ser animalitos, o plantas, o piedras, porque todo en este universo tiene vida. Aún las piedras que parecen inertes también tienen vida. El planeta Tierra es una prueba de ello. Tiene vida, alberga vida. Así funciona el universo. Así funciona este planeta Tierra y así va a funcionar el juicio final después de 318 reencarnaciones u oportunidades para aprender. Ese es el mensaje que traemos nosotros todos los días, la Hermandad del Cordero de Dios, de lunes a viernes en el horario de 7 a 8 de la noche y el día sábado a partir de las 2 de la tarde hasta las 3. Mensajes que no son ideas de nosotros, no son ideas humanas, son mensajes del mismo Creador del Universo que se las ha dado al responsable espiritual de hacer avanzar este planeta. ¿Qué conocemos nosotros en el occidente como Cristo? En otras culturas, en otros idiomas, en otras culturas, digamos así, ha tenido otros nombres, se ha presentado de otra manera, ha dejado otro conocimiento. Sumado todos los conocimientos que hay en el planeta, se entiende que está el conocimiento general. Aquí, por ejemplo, no se habla en el occidente de la reencarnación, se habla de la resurrección. Pero en el sistema o en el mundo oriental, sí. La suma de ambas es la verdad, es lo correcto. La reencarnación por un lado y por otro lado la resurrección. ¿Qué es lo que se va a presentar el día del juicio? Todos los muertos que han habido antes del juicio resucitarán para que sean juzgados, para ser evaluados. Y al final nos iremos donde nos corresponda. Algunos, muy pocos, yo particularmente no creo que vaya a regresar a mi lugar de origen que se llama el Reino de los Cielos, nuestra casa, de donde salimos, donde está nuestro Padre y nuestra Madre espiritual, los soles Alfa y Omega, los soles del macrocosmos que son nuestros padres. Bien, hermanos, estamos en la hora estelar de la divina revelación Alfa y Omega. En este mundo occidental, este domingo se festeja el Día del Padre. Queremos nosotros también, a pesar de que el Día del Padre es una fiesta humana, una fiesta que se utiliza como pretexto para hacer comercio, al margen de eso, para nosotros también es un pretexto para saludar a todos los padres del planeta Tierra y en especial al Padre Eterno en el universo infinito, en ese universo que no tiene fin. Saludamos a nuestro Creador, a nuestro Padre y a todos los padres revolucionarios del planeta Tierra. No solo de hoy, del pasado. A todos los que buscaron la igualdad, a todos los que fueron perseguidos por proponer un mundo mejor, un mundo igualitario, no un mundo capitalista, no un mundo de esclavos como lo es hoy. A esos padres y al Padre Eterno, al Creador de todo, los saludamos por este día. Gracias por habernos dado la vida a todos los que hoy nos encontramos, nuestros padres y el Creador de los padres de nuestros padres y de nuestros abuelos y tatarabuelos y todos, gracias a esos hombres y mujeres que hoy nos permiten seguir en prueba de vida, seguir aprendiendo en una reencarnación más. Bien, hermanos, en esta oportunidad queremos compartir con ustedes uno de los mensajes que ha dejado el responsable espiritual de hacernos avanzar en este planeta, un hijo primogénito, un hijo solar, a quien denominamos, de, digamos, de la mejor manera, el último de los grandes que han pisado este planeta, que le llamamos Cristo. Aunque no es el último es el hermano Luis Antonio Soto Romero, que es el responsable espiritual de este planeta y que es con quien tiene el diálogo el creador del universo y escribe estos mensajes. Alguna vez este hermano Luis Antonio Soto Romero pasó por Arequipa, pasó por Lima y ahí dejó 4,000 rollos, que uno de los cuales vamos a compartir con ustedes esta noche. Dice así: divino comunismo celestial, la lucha filosófica de cada criatura pensante, la doctrina del Cordero de Dios es el puente entre las criaturas y el comunismo terrenal. Bien, hermanos, antes de empezar la lectura, queremos recordarle que el Creador del Universo, nuestro Padre Eterno, siempre menciona en todos sus mensajes el comunismo. Él no aprueba la explotación del hombre por el hombre. Él no aprueba la esclavitud disimulada de trabajo de 8 horas o las próximas leyes del trabajo que nos van a dar en el Perú, como las han dado en Argentina, en donde no hay límite o no hay derecho de 8 horas, sino lo que el trabajador acuerde con el empresario. Ya no va a haber 8 horas. Será todo como es en Argentina, como será pronto en Bolivia y en Chile. Esperemos que algo bueno ocurra y no lleguemos a ese extremo. Dice así el Creador del Universo: sí, hijito, el comunismo es el fruto de la divina parábola que dice: te ganarás el pan con el sudor de tu frente. Porque no hay filosofía humana que no haya costado lucha. Las filosofías tienen, como las ideas, su cualidad y su calidad. Filosofía y jerarquía. De verdad os digo que la filosofía que más se acerca a la parábola del Padre es la que queda reinando en el mundo. De todas las filosofías que se han dado los hombres para gobernarse a través de los ciclos, el Padre Jehová deja a la que más sufrió, a la más perseguida, a la más despreciada, a la que más lágrimas ha costado, la que ha sufrido mayores persecuciones, por la que se ha derramado más sangre, escoge el llamado comunismo terrenal. Bien, hermanos, ¿por qué el Padre escoge esta filosofía del comunismo, la que más sangre ha costado, la que más lágrimas ha costado? Por ejemplo, ¿cuánto costó al ser humano las 8 horas de trabajo? El respeto de esas 8 horas de trabajo. Allá, de repente, no sabemos si exactamente fueron los primeros, pero sí el que más se reconoce, en Chicago, los mártires de Chicago que murieron luchando porque se trabaje 8 horas, y no 12, 16 y a veces más, porque trabajen solo los adultos y no los niños. Por eso es que el Padre reconoce esta filosofía que respeta al ser humano. Si el comunismo no logró instalarse en este planeta, pero el socialismo sí, siendo o intentando ser un paso previo al comunismo,

extranjeros, por ejemplo, Minero Perú, como por ejemplo Hierro Perú, Petro Perú, Centromín Perú. Teníamos barcos, una flota de barcos peruanos que transportaban petróleo. Todo eso hubo con el socialismo. No ha habido comunismo. Pero estos socialistas tenían pensamiento comunista y sabían que el paso previo era el socialismo. Por eso es que en este día que se avecina, el Día del Padre, saludamos a todos los padres luchadores, como por ejemplo Juan Velasco Alvarado, aquí en el Perú, Túpac Amaru y otros más que dieron y lucharon y dieron su vida por lograr una mejor situación de los habitantes de este rebaño o país denominado Perú.

Bien, hermanos, vamos nuevamente a retroceder y leer lo que el Creador del Universo habla y dice, o leemos de lo que Él escribió en Revelación Alfa y Omega. Dice así: de verdad os digo que la filosofía que más se acerca a la parábola del Padre, que es la que queda reinando en el mundo, y de todas las filosofías que se han dado los hombres para gobernarse a través de los siglos, el Padre Jehová deja a la que más sufrió, a la más perseguida, a la más despreciada, a la que más lágrimas ha costado, a la que ha sufrido mayores persecuciones, por la que se ha derramado más sangre, escoge el llamado comunismo terrenal. De verdad os digo que no existe mayor filosofía que contenga mayor fe que la del comunismo. He aquí una réplica de la filosofía que reina en el reino de los cielos, en el macrocosmos, llamado reino de los cielos. Existe el comunismo celestial con filosofía de niño. Lo de arriba es igual a lo de abajo. Cada criatura pide en el reino de los cielos su propia filosofía viviente. Las filosofías que pidieron las criaturas humanas fueron filosofías de pruebas, porque todo espíritu es probado en la vida. La cualidad y la calidad de toda vida humana es esperar una nueva luz, aspirar a un desconocido destino. La fe del mundo es probada, ignorando cada uno de su propio destino. Tal cualidad y tal calidad la pidió el espíritu humano en el reino de los cielos. Bien, hermanos, lo que el Padre Eterno nos dice en este pedazo de lectura que hemos hecho, nos dice que nosotros desconocemos nuestro destino, pero tenemos un destino que lo pedimos antes de nacer. Ahora es culpa nuestra si nosotros no caminamos en nuestro destino y nos desviamos, nos dejamos influenciar por la filosofía de la explotación, del abuso, del robo, de la corrupción, a la cual denominamos capitalismo. Y es la única manera de explicar el capitalismo. Solo funciona, solo sobrevive en función de la corrupción, en función de la explotación, en función del abuso y de la esclavitud disimulada hoy en día como 8 horas de trabajo. Porque cuando uno va a trabajar a la empresa le sacan el jugo, no lo dejan ni siquiera refrigerar bien. No lo dejan, en todo caso, ni un respiro. Hasta que no se enferme, no lo dejan en la empresa. Ahí nomás le dan su carta, dice que ya puedes irte, corre a descansar. Cuando te cures, regresas. Así funcionan las empresas, hermano. Eso es el capitalismo.

Dice el Creador del universo: en el reino de los cielos se desconoce la propiedad, se desconoce lo privado, se desconoce la palabra "esto es mío", porque es desconocido el egoísmo, hasta en su más mínima expresión. Ninguna filosofía que divida a otros se conoce. Solo Satanás se divide a sí mismo. Las filosofías que dividen a otros pertenecen a un lejano planeta llamado Tierra, un planeta casi desconocido, porque la creación del Padre no tiene límite, no tiene ni principio ni fin. Dice el Creador del universo: de verdad os digo que todo planeta polvo se desconoce en el reino del macrocosmos.

escrito fue, dice el creador del universo, del polvo eres y al polvo volverás. Quiere decir, de lo microscópico eres y a lo microscópico vuelves. Porque todo espíritu nace de nuevo, vuelve a tener infinitas existencias y vuelve a sus microscópicas dimensiones. En cada existencia, el espíritu aprende nueva filosofía, nuevo conocimiento, nueva sal de vida. En cada existencia el espíritu conoce sagradas escrituras, porque nadie es desheredado en ninguna existencia. Bien, queremos, hermanos, hacer hincapié que en la lectura que tenemos el Padre Eterno nos dice que los capitalistas son Satanás. Nos dice que hay sagradas escrituras. La palabra sagrada viene de sabio. Hay sabias escrituras en todo el mundo. Escrituras dejadas por el creador del universo en función de la filosofía, del nivel de evolución que tiene cada grupo o cada comunidad en el planeta Tierra. A nosotros nos tocó la filosofía del cristianismo, a otros grupos, a otros países, a otros continentes les tocó otra filosofía, como por ejemplo la del Corán, la filosofía de los árabes, o en la China o en Japón, la filosofía de Buda. Todos tienen su filosofía de acuerdo y en función de su nivel de evolución. Aquí el Padre también nos habla de Satanás, que Satanás son los capitalistas, son los actuales gobernantes del planeta Tierra, de los pueblos, de las naciones que tenemos. Satanás son los espíritus inferiores, son los espíritus atrasados, son los que se oponen al progreso, a la evolución del ser humano. Ellos son los empresarios, son los gobernantes, son los capitalistas, son los dueños de bancos. Esos son Satanás. No hay ninguna persona que tenga cachos, que sea rojo y que tenga cola. No, hermanos. Satanás son los capitalistas, son los empresarios que nos tienen sometidos pobres y nos quieren siempre tener ignorantes. Por eso los invitamos a leer este conocimiento, Revelación Alfa y Omega, que nos desasna, nos hace ver cómo funciona el mundo, nos hace ver inclusive cómo funciona el universo. En el universo no existe capitalismo, no existe la propiedad privada. Ahí todo es de todos. Eso es el comunismo celestial con filosofía de niños, muy superior a la filosofía comunista que nosotros estamos proponiendo para este planeta. Dice el creador del universo en la divina revelación Alfa y Omega, la ciencia celeste. Dice: nueva sal, nueva vida. En cada existencia el espíritu conoce sagradas escrituras, porque nadie es desheredado en ninguna existencia. El comunismo de los hombres, siendo imperfecto, representa la mayor filosofía de los humildes. Todo el que vivió y conoció la injusticia en la tierra termina por unirse al comunismo. De verdad os digo que es más fácil que entre al reino de los cielos uno que luchó contra el demonio del oro a uno que no luchó. Miren, hermanos, lo que dice, vuelvo a repetir. Todo el que vivió y conoció la injusticia en la tierra termina por unirse al comunismo. De verdad os digo que es más fácil que entre al reino de los cielos uno que luchó contra el demonio del oro a uno que no luchó contra el demonio del oro. Todo mérito espiritual es cosechado por los que enfrentan un problema y no por los que no lo enfrentan. Estos últimos son cómodos,
Mi hijo primogénito fue el primer revolucionario en este mundo. Trajo al mundo la filosofía del amor. Dio la vida por ella. Y muchos le han imitado en sus propias luchas filosóficas. De verdad os digo que solo queda la filosofía que defendió a mis humildes. Nos enseñó a este mundo que los humildes son los primeros ante el Creador. También lo son los que defendieron la humildad. También lo son los que lucharon por la igualdad. Bien, hermanos, vamos a tener un pequeño intermedio musical recordando el Día del Padre Humano y el Día del Padre Eterno, el Creador de todo el universo. Adelante con este intermedio.

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amigos, queremos invitarlos este sábado y este domingo al local de la Hermandad del Cordero de Dios en la calle La Isla, 228, a un costado de la gran unidad escolar Mariano Megar, en la parte de abajo, como yéndose al sur, ¿no? Allí nosotros compartimos con ustedes un almuerzo vegetariano y podemos discernir al respecto de este conocimiento que se llama la ciencia celeste, un conocimiento que viene del reino de los cielos, es decir, del macrocosmos, de un lugar inmensamente más grande de lo que nuestros ojos ven, más grande que este sol que nosotros vemos. Ese es el macrocosmos, donde los soles son gigantes, no hay límite en el tamaño, y de donde los que habitan en esos mundos de soles gigantes también son gigantes. Ellos vienen a este planeta Tierra cuando tienen misiones y tienen que achicarse. Tienen que entrar en otra vibración, en otra dimensión, cuando ellos tienen una misión en este planeta Tierra y en otros planetas microscópicos que hay en este sistema solar. Así es, hermanos, esta es la ciencia celeste y los invitamos todos los sábados y domingos a compartir con nosotros no solo un almuerzo vegetariano, sino también este conocimiento que viene del infinito universo. Bien, continuando con la lectura, con estos mensajes que el Creador nos deja, nos dice así el Creador del universo: de verdad os digo que solo queda la filosofía que defendió a mis humildes. ¿No os enseñó a este mundo que todo humilde es primero ante el Creador? También lo son los que defendieron. El premio se hace expansivo a los que defendieron la causa del Padre, una divina causa que viene sucediendo de mundo en mundo, porque lo de Dios no tiene ni principio. Vuestro comunismo, aunque no reconoce a un autor del universo, reconoce el derecho de todo oprimido a unirse y enfrentar al demonio explotador. De verdad os digo que la filosofía comunista reinará en este mundo, mas ninguno entrará al reino de los cielos, porque precisamente no queréis reconocer al Creador de vuestras vidas. Quien niega al Padre, no ve al Padre. La justicia es perfecta, así como las obras recibes. De todas las filosofías que han conocido este mundo, la que defendió a mis humildes está más cerca al reino de los cielos. Bien, hermanos, aquí el Creador nos dice de que todo el que enfrentó al demonio explotador recibirá premio, aunque no creyó en Dios, aunque era ateo, recibirá premio, porque luchó por el prójimo, pero no lo verá a Dios. También acá nos recuerda, hermanos, que todos vamos a recibir según nuestras obras, no según nuestra fe, no según las veces que vamos a una iglesia a chancarnos el pecho y a pedir que nos perdonen después de que hemos hecho daño, o lo vamos a volver a hacer después de una misa, por ejemplo, la ominosa misa que donde se recibe a Dios, donde reciben a Dios los presidentes, los ministros, ¿no? No, hermanos, todo es según nuestras obras. Aunque no creamos en Dios, se nos va a premiar por nuestras obras. También nos dice, hermanos, que el demonio explotador ha intentado desaparecer a todos los que luchan, a todos los que proponen la igualdad. Desde siempre, desde que existe el ser humano en este planeta Tierra, han querido desaparecer a estos seres humanos que luchan por el bienestar general. Pero siguen naciendo nuevos. Matan a unos, pero vuelven a nacer otros.
¿Por qué? ¿A qué se debe que nunca terminan de matar a los que luchan por la igualdad? Porque nosotros pedimos, allá en el reino de los cielos, pedimos venir y luchar contra el demonio capitalista, contra el demonio explotador. Por eso es que nunca se acaban los luchadores sociales. Porque pedimos nosotros premios, y para recibir premios, para subir de nivel en la evolución, pedimos nacer en un planeta abusivo, un planeta de explotadores, en un planeta de sufrimiento, y luchar contra ellos por el bienestar general. Por eso es que no se acaban, ni se acabarán nunca los comunistas. Siempre va a haber. Dice así el creador del universo: de verdad os digo que la filosofía comunista reinará en este mundo, mas ninguno entrará al reino de los cielos, porque precisamente no querréis reconocer al creador de vuestras vidas. Quien niega al Padre no ve al Padre. Su justicia es perfecta. Así como obras, recibes. De verdad, la filosofía que ha conocido este mundo, la que defendió a mis humildes, está más cerca al reino de los cielos, porque su psicología está más cerca de los deseos del Padre. Quien está más cerca por las propias intenciones, el Padre también lo acerca al del premio. De verdad os digo que no existe premio mayor que los que recibirán los que lucharon por la vida, los que lucharon en la vida. Ningún cómodo disfrutará tal premio, porque todo rico y todo poderoso de este mundo ya disfrutaron su recompensa. Así lo pidieron en el reino de los cielos. Dice el creador del universo así: he aquí a los espíritus poco evolucionados que no saben distinguir entre el premio eterno y el premio pasajero. Porque ningún rico, ningún cómodo será rejuvenecido a niño. No disfrutarán de la resurrección de la carne, porque prefirieron los placeres y comodidades del mundo. Es por eso que serán llamados espíritus mundanos. La más alta expresión de lo mundano lo constituye la llamada alta sociedad, mundo de la hipocresía y lo falso, uno de esos árboles que no plantó el Divino Padre, y de raíz será arrancado de la evolución humana. Bien, hermanos, aquí el creador del universo nos habla de estos espíritus que han preferido los placeres y las comodidades de la, en la más alta expresión de lo mundano, dice, ¿no? Eso hacen los ricos. Los ricos acumulan dinero, miles y miles de valor en dinero. ¿Para qué? ¿Cuál es la razón para que acumulen millones de soles, de dólares, de libras esterlinas, qué sé yo? ¿Acumulan para qué? Si no se lo van a llevar. ¿Y qué hacen con su tiempo? ¿Valoran el tiempo? No. Todo lo hacen para distraerse, para gozar. Y para tener esa cantidad de dinero, explotan a sus trabajadores. Lo hacen en todas partes. Como yo digo, aquí, en el centro de Arequipa, explotan a su gente al máximo. Van al mercado San Camilo y a los trabajadores que tienen ahí les pagan una miseria. Van a las tiendas de alrededor y los trabajadores trabajan por menos del sueldo mínimo. Así es. En todas partes, no solo en Arequipa, en el Perú y en el mundo.
La explotación está en todos lados. Esos ricos, de gran riqueza o de pequeña riqueza, pero que tienen mucho comparado con los que no tienen, ellos están en esta ley. Ellos no van a regresar al lugar de origen. No van a ver a su padre y a su madre, que está en el reino de los cielos, en el macrocosmos, en un mundo llamado comunista. Bien, hermanos, estos espíritus regresarán a otros planetas Tierra. Regresarán de repente con otra forma humana, no como la conocemos. Esos espíritus tendrán que pagar, tendrán que ser pobres, tendrán que ser miserables, serán explotados por otros explotadores, de repente más malos que ellos, con explotadores que los manden a la guerra y no puedan aprender, no puedan llegar ni siquiera a la edad de 20 años y mueran. Los manden a otros países a conquistar civilizaciones o países y los maten y vivan muy poco y no hayan aprendido nada y sigan ese ciclo de la ignorancia y no evolucionen. Eso les pasará a todos los ricos, a todos los que hoy son ricos, sean ricos, macro ricos o micro ricos. Les espera un mundo donde se ha de llorar y crujir de dientes. Bien, hermanos, vamos ahora a recordarles que nosotros, la Hermandad del Cordero de Dios, los que tenemos mensajes del Creador del Universo y que los invitamos a que los analicen, los critiquen, los estudien, los sometan a su ilustración, los sometan a su conocimiento y digan si esto es verdad o no, es realidad o no. Que nosotros no solo tenemos una vida, que tenemos infinitas vidas, que tenemos infinitas reencarnaciones, que vamos a someternos a un juicio, porque cada vida significaba una oportunidad de aprender, una oportunidad de mostrar nuestro nivel de evolución, una oportunidad de demostrar que no somos egoístas, que para eso vinimos a este planeta, para aprender, para superar nuestro atraso. Eso es lo que nos dice Revelación Alfa y Omega, que nos habla de que no somos los únicos en este universo, que en todos los planetas hay vida. De repente no hay vida con carne como la nuestra, hay vida espiritual, hay vida con otra vibración material, con otro tipo de átomos. Eso es lo que existe en el universo, todo tiene vida. Por eso los invitamos a la Hermandad del Cordero de Dios a compartir nuestro conocimiento con ustedes, a que investiguen, a que salgan de la duda, que no se queden en una sola vida, en una sola oportunidad, y que no quieran ser ricos, que lo que quieran es ser gente ilustrada, gente con conocimiento, gente que no se deje engañar. El Creador también nos ha dejado leyes con las que nos ha de juzgar y las pone para que nosotros las conozcamos. No las esconde, no están guardadas, están abiertas. Nosotros las difundimos y queremos que ustedes también se informen. Por ejemplo, hay una ley de las 10.000 leyes que ha dejado con las que se nos ha de juzgar que dice así, la ley 1031. Todos los llamados mandatarios, surgidos del extraño sistema de vida del oro, que no fueron justos para con los asalariados, no entrarán al reino de los cielos. Ciegos fueron desde el supremo punto de vista del divino evangelio del Padre Jehová. Olvidaron que la divina preferencia del Padre era la igualdad por sobre todas las cosas. Así como ellos, con sus extrañas leyes,
desiguales, hicieron sufrir a otros, ellos también serán víctimas de la injusticia en otras existencias, en otros mundos, porque cada segundo de injusticia que hicieron sufrir a una nación, les corresponde vivir una existencia fuera del reino de los cielos. Dice el Creador del Universo en la ley 1032, todo el que vivió en mayor comodidad y lujo en la prueba de la vida, tiene que devolverlo y debe pagarlo en existencias. Por cada segundo de esta inmoralidad, les corresponde vivir una existencia de pobreza, fuera del reino de los cielos. Estos seres olvidaron que la divina igualdad enseñada por el divino Padre Jehová estaba por sobre todas las cosas imaginables. Es más fácil que entren al reino de los cielos los que dieron preferencia a los divinos mandatos del reino a que puedan entrar los que se ilusionaron por una extraña y efímera comodidad planetaria. Bien, hermanos, en esta ley, al menos yo entiendo, ¿no?, ¿por qué la derecha gana en las elecciones? ¿Por qué la gente pobre, que no es rica, que sufre para ganar el día a día, el pan de cada día, ¿por qué vota por la derecha? Votan porque son espíritus que en su anterior existencia eran ricos, y a pesar de ser hoy pobres, no olvidan esa ansia de la riqueza, no olvidan su anterior existencia, lo que tuvieron en su anterior vida, y quieren y desean tener lo mismo. Desean ser empresarios, desean ser explotadores, y votan por la derecha, aunque hoy no tengan nada.

Bien, hermanos, dice la ley 1036. Toda fe que se cultivó en la prueba de la vida se materializa en un futuro hecho presente. Toda fe necesita espacio, tiempo y lugar para madurar y manifestarse. Es así que todos los que creyeron en la resurrección de su propia carne serán resucitados a niños de 12 años de edad, el divino año 2001. Y los que partieron de este mundo llevando tan sublime fe serán resucitados de entre los muertos. Los que no creyeron en su propia resurrección no serán resucitados.

Bien, hermanos, la ley 1059 nos habla de algo que está por acontecer. La guerra no quiere parar. El hombre, el ser humano, siempre está creando guerras. El demonio, o sea, los espíritus inferiores, los espíritus atrasados, siempre están buscando guerra. Los fabricantes de armas siempre están buscando guerra para poder mantenerse ricos. Hay esta ley, la ley 1059, que dice: antes de que los hombres demonios desencadenen la guerra atómica, primero será el llorar y crujir de dientes. No habrá guerra atómica, porque el mundo abandonará a la bestia. La bestia cae, porque el mundo cambia de costumbres. Habrá la guerra del Armagedón, que significa gente que se arma. Cada cual se arma con las propias ideas que generó en la vida. Porque idea por idea, a partir de los 12 años de edad, serán juzgadas. Lo más microscópico que se tuvo en sí mismo es juzgado, porque escrito fue que el divino juicio solar juzgaría todas las cosas imaginables.

Ley 1067. Los que crearon el extraño sistema de vida salido del oro, llamado capitalismo, heredaron los mayores errores de un pasado y fueron perpetuando por siglos una extraña forma de vida, no escrita en el reino de los cielos. Es por ello que el divino juicio final recae sobre ellos, en tres cuartas partes. Para con ellos el divino juicio es más infinitamente severo. Para los desplazados de este extraño sistema de vida, llamados humildes, el divino juicio no es tan severo, mas todo lo imaginable es juzgado. Como los humildes fueron obligados a vivir en tan extraño sistema de vida, es que sobre ellos solo recae un cuarto del divino juicio. Este cuarto es el ángulo anunciado en el divino evangelio del Padre. He aquí el círculo omega dividido en cuatro. Bien, hermanos, continuamos con la lectura, la ley número 1071. Todos los que pensaron en servir a la llamada ley del extraño sistema de vida del oro, ninguno entrará al reino de los cielos. Y los que pertenecieron al extraño organismo, cuya filosofía fue el uso de la fuerza, están más infinitamente más alejados del reino de los cielos. Es así que todos los miembros de ambos sexos que pertenecieron a las llamadas fuerzas armadas, ninguno entrará al reino del Padre. Ninguno será resucitado a niño de 12 años de edad. El año apocalíptico 2001, así como ellos no titubearon en emplear la fuerza contra otros, así se empleará la fuerza contra ellos cuando pidan al Padre volver a nacer de nuevo en otras existencias, en otros mundos.

0: dice la ley 1075. Todas las llamadas revoluciones surgidas en el extraño sistema de vida del oro tuvieron que enfrentar la extraña psicología que domina a toda criatura que conoció la extraña influencia del oro. He aquí la caída de los indiferentes a las revoluciones. Es más fácil que entren al reino de los cielos los que se hicieron cargo de conciencia ante las revoluciones que las provocaron los que se tomaron el extraño libertinaje de poseer más de lo que se debió tener, a que puedan entrar los que por comodidad mental fueron indiferentes. Dice la ley 1076, es más fácil que entre al reino de los cielos un asalariado a uno que estuvo sometido a un sueldo, a que puede entrar un comerciante de la categoría que sea. La moral del asalariado es más elevada que la del comerciante. A los llamados comerciantes se les anunció por siglos de anticipación que ninguno de ellos volvería a entrar al reino de los cielos. La divina parábola del Evangelio del Padre, que dice: es más fácil que pase un camello por el ojo de una aguja a que un rico pueda entrar al reino de los cielos. Todo comerciante tuvo por meta llegar a ser rico. Toda intención que no se materializó en la prueba de la vida es para el Padre como que fue, como que se hubiera materializado. Entre uno que tuvo la intención de llegar a ser rico y otro que no la tuvo, existe un infinito de diferencia. Es así, hermanos. Todos los comerciantes quieren ser ricos. No hay nadie que no quiera ser rico. He ahí el demonio, hermanos. He ahí Satanás, del que nos habla el Creador del Universo en su lenguaje, en nuestro lenguaje, en este castellano que estamos hablando hoy. Los demonios se llaman comerciantes, se llaman ricos, se llaman dueños de bancos, dueños de empresas, que lo único que hacen es explotar en busca de comodidad. Bien, hermanos, y para terminar les vamos a leer una fracción de otro rollo que dice así: las ideas que cada cual generó en la prueba de la vida forman todo un ejército delante del Padre. Cada idea posee un libre albedrío viviente, diferente de otras ideas. Las ideas humanas se dividieron por la extraña psicología salida del extraño sistema de vida del oro. No habrá criatura humana que no llore por culpa de esta extraña influencia, porque toda idea que fue influenciada por lo extraño y lo desconocido no entra al reino de los cielos. Se dice extraño y desconocido a lo que no está escrito en el reino del Padre. El sistema de vida basado en el oro, llamado capitalismo, es lo que no está escrito. Bien, hermanos, ha llegado la hora de retirarnos. Les agradecemos por habernos escuchado. A nombre de la Hermandad del Cordero de Dios, los invitamos al día de mañana, a la misma hora, de 7 a 8, a seguir escuchando estos mensajes del Creador antes del juicio final que se avecina. Muchas gracias. Hasta el día de mañana.
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0: 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Estamos aquí en el Noticiero del Pueblo. 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

Bien, bien, amigos, estamos aquí en Frecuencia 1000, amplitud modulada, 105.9 frecuencia modulada. Vamos de inmediato, alcanzando el compendio periodístico. Reiteramos, fin de semana, viernes 19 de junio 2026.

Hoy mismo se decide el futuro inmediato de la patria. El día de hoy prácticamente decidimos el futuro inmediato de la patria. Todo queda en manos del Jurado Nacional de Elecciones desde las 10 de la mañana y en audiencia pública. Revisarán el pedido de nulidad formulado por Juntos por el Perú en Lima y en el extranjero. Más de 2.000 actas van a ser revisadas, esperemos el día de hoy van a estar presentes los equipos técnicos legales de los dos partidos en contienda. Nos queda claro que el Jurado Nacional de Elecciones estaría bajo la presión de grandes y poderosos intereses que someten su independencia, probidad y transparencia. Desde la Embajada Norteamericana, ¿qué esperamos entonces? Movilizaciones de protesta contra este proceso electoral segunda vuelta y por la defensa del voto popular se van a desarrollar el día de hoy contra el fraude en el extranjero. Diferentes regiones del país se movilizan el día de hoy en Lima. Estará la movilización comandada por el mismo Roberto Sánchez y la cúpula del partido. En Arequipa la concentración será en la Plaza España 5 de la tarde. Están en juego cuántos votos. Promedio 50.000 votos se van a decidir el día de hoy en las próximas horas. Mientras tanto continúan los escándalos desde el Jurado Nacional de Elecciones para favorecer al Fujimorato, al Fujimontesinismo, sin respetar el calendario electoral que dijeron era infranqueable. ¿Qué ha pasado entonces? Una prueba más de cómo el Jurado Nacional de Elecciones, estos órganos autónomos independientes que tienen que ver con todo el proceso electoral, están trabajando, están direccionando sus políticas en favor de quién, de la mafia fujimontesinista. Ha quedado claramente demostrado que este cambio en el cronograma electoral para las elecciones regionales y municipales, y que finalmente el día de hoy tiene como fecha límite para inscripciones de candidatos, ha sido muy bien aplicado para favorecer a la tienda naranja, a Keiko Fujimori. No tenían candidatos. Bueno, entre ayer y el día de hoy entendemos van a cumplir mínimamente con lo que se ha establecido. Y desde el Congreso de la República también han puesto su cuota. Sí, sí, su granito de poder queda una vez más demostrado. Han modificado esta ley. Bueno, todo lo que hacen sobre la hora y en favor única y exclusivamente para atender las demandas de estos partidos de la derecha. Estaban sin candidatos. Bueno, han reducido y como no tienen candidatos, ¿qué han hecho? Del 50% mínimo de candidatos que tenían que presentar para esta contienda electoral regional y municipal, han bajado al 25%. El límite para que puedan quedar en vida, para que puedan ser considerados para las próximas elecciones. Caso contrario, van a tener que desaparecer esas organizaciones políticas. Todo lo que estamos viendo. Nos queda clarísimo entonces, ya qué duda quepa. El Jurado Nacional de Elecciones, estos órganos del Jurado Nacional o en todo caso del sistema electoral, tienen una predisposición para atender las necesidades no urgentes por las que tienen y atraviesan estos partidos de la derecha.

Las diferencias se siguen acrecentando, es obvio entender, ¿no?, que la cosa está ya decidida, como lo han dicho tantas veces los matemáticos, los estadistas, los especialistas, los numerólogos. Sí, pues las matemáticas no te van a engañar, pero ¿cómo se han obtenido estos números, estas cifras? Ese es el tema de fondo. Manipulación grosera, propiamente el fraude que estamos enfrentando el día de hoy. En esas actas, principalmente, que vienen del exterior, en el extranjero. Han hecho lo que han querido. Ahora dicen esos especialistas que defienden el sistema electoral. Y obviamente que aceptan esta contienda electoral en su segunda vuelta y con el triunfo de Keiko Fujimori, dan cuenta de que no ha habido una modificación en la norma, en la ley. ¿Qué es lo que han hecho entonces? Al permitir que no se registren esas actas de votación tal cual estaba normado. O dicen que eso estaba permitido, está permitido ese tipo de cambios en las reglas de juego.

con lo que estamos observando el día de hoy, nos queda eso clarísimo. Han permitido una manipulación más que grosera, fraudulenta diríamos, de lo que hoy significan estos resultados de segunda vuelta para decirnos quién ha ganado la contienda electoral. El cálculo convenencioso y politiquero del nefasto líder de Renovación Popular, Rafael López Aliaga, es también y sigue siendo objeto de cuestionamientos. Mismos constitucionalistas le han salido al frente para añadir de que no puede presentarse una situación como esta desde el Jurado Nacional de Elecciones en favor de este caballero. Bueno, todopoderoso señor, bueno, con el poder económico que tiene, ya sabemos, todo le es permitido. Pero los limeños, los que participamos de una contienda electoral, no pueden seguir burlándose del electorado, de la gente, del ciudadano. Vamos a ver qué vaya a pasar en Lima. Lo más probable, dicen, es que lo vuelvan a elegir. Pero ¿cómo? Si los ha traicionado, los ignoró, se burló de los limeños. ¡Qué terrible, en verdad! Y el puerto chino de Chancay, en su primer año de operaciones, superó las expectativas previstas. El movimiento económico financiero superó los 3.600 millones de dolarillos, alcanzando un volumen de carga de prácticamente 2.500.000 toneladas. Sí, hasta mayo del 2006 se batieron todos los récords, las expectativas que se habían cifrado. El volumen acumulado de carga es prácticamente de 2.500.000 toneladas. Y esto ha significado en dólares más de 3.500, 3.600 millones de dolarillos. Bueno, pero no te dicen cuánto ha ingresado a las arcas del Estado, porque ese es un negocio redondo. ¿Negocio de quién? Negocio de los chinos. Bueno, dirán pues que la actividad colateral ha permitido dar chamba a cuánta gente. Pero en verdad, las arcas del Estado, ¿cómo se han fortalecido? Eso no te dicen. Este es un negocio redondo de los privados, de los grandes grupos de poder económico. Muy bien, amigos, estamos aquí en el Noticiero del Pueblo, frecuencia 1000, amplitud modulada 105.9 en la frecuencia modulada, Radio Más, la radio del pueblo, tu mejor alternativa. Y hasta la Organización de Naciones Unidas también ha levantado su voz de protesta al conocer de la aprobación de otra ley en favor del crimen organizado. ¿Qué cosa es lo que está pasando en este país nuestro? Este congreso de cacasenos, esta gente lumpenesca que tenemos en ese primer poder del Estado. Bueno, se van a ir, van a terminar recién en la próxima semana. Han programado dos sesiones extraordinarias. Bueno, ¿cuántas leyes quieren más aprobar? Todas en favor de ellos mismos. Ya habíamos adelantado, han aprobado otro bono especial de 11.000 soles en favor de los trabajadores del Congreso. ¿Pero por qué bono especial 11.000 soles para los trabajadores en el Parlamento? Esto se la saben todas. ¿Qué creen? ¿Por qué lo hacen? Les van a mochar el 50% por lo menos de ese bono especial que han aprobado ellos mismos. Bueno, como ya se van, ¿en qué hemos convertido ese primer poder del Estado? Y el día de hoy, o desde el próximo 28 de julio, ya no va a ser solo una cámara, vamos a tener dos cámaras legislativas. Y encima vamos a todavía ver crecer esa agencia de empleos llamado Congreso. ¿Cuánta gente más va a entrar a laborar a este Parlamento?

juzgados en el fuero civil, sino en el fuero militar. Lo último que nos faltaba. Pero sin embargo, ahí está, pues miren lo que han hecho. Lo que han hecho la mitad de este Perú. Bueno, menos entendemos, ¿no? Pero... terrible, en verdad, lo que estamos enfrentando el día de hoy. Las movilizaciones como las que se van a dar el día de hoy, y suponemos las que se vienen para después, van a permitir que los policías, los militares salgan a las calles, desarrollen ese tipo de represión brutal. Vaya usted a saber si no va a correr más sangre, y al final no van a quedar prácticamente impunes, o sea, no va a haber sanciones por las matanzas que se vienen. Nadie quiere un baño de sangre, pero tampoco necesitamos tener una bola de cristal para prever, ¿no?, todo el problema que se va a generar cuando no vamos a saber respetar nuevamente el voto en mayoría, el voto de la gente que ha participado de esta contienda. Y finalmente miren lo que vamos teniendo como resultados, producto de una manipulación grosera. El último reporte de la OMPE ya está permitiendo una diferencia en favor de Keiko Fujimori de 44.101 votos. Bueno, va a llegar tranquilamente, va a llegar a los 60, 70 mil. Acuérdense, decían, no, la diferencia está entre 30 mil a 40 mil. No, ya pasamos los 40 mil, va a llegar tranquilamente a los 70 mil votos, si no es algo más todavía. Lo que quieren es de alguna manera decir, no, la diferencia ha sido holgada. No, para que no vean resultados apretadísimos. Y estos se van a dar, bueno, de acuerdo a toda la información que estos han ingresado a un software. Que ya sabemos, un software que ha sido donado, que ha sido entregado, que ha sido traído desde Norteamérica. Un software que no se ha licuado toda la información que ingresa y nos ha alcanzado otro tipo de resultados a los que realmente debiéramos estar el día de hoy respondiendo los peruanos. Cosas, en fin, así se manejan las cosas en este país nuestro. Repetimos entonces, al 99,5% de escrutadas las actas electorales a nivel nacional y extranjero. En el total, al 100% decíamos. Keiko Fujimori tiene el 50,12%, Juntos por el Perú. Roberto Sánchez el 49,88%. En números, en cifras, ¿cuánto significa esto? 9.172.509 votos para la señora del caos, 9.128.408 votos para Roberto Sánchez. La diferencia entonces, repetimos, es de 44.101 votos a estas horas de la mañana. La diferencia sigue siendo a favor de Roberto Sánchez en la votación que tenemos aquí a nivel nacional. Y ha crecido un poquito más, ¿no?, la votación que obtiene Keiko Fujimori en el extranjero. Vamos a ver qué vaya a pasar el día de hoy en las próximas horas. Repetimos, hoy se decide el futuro inmediato de la patria. Todo queda en manos del Jurado Nacional de Elecciones. Desde las 10 de la mañana y en audiencia pública, revisarán pedido de nulidad que ha sido solicitado por Juntos por el Perú. Revisando estas actas de Lima y el extranjero, están en juego más de 2.000 actas. Vamos a tener ahí a los equipos técnicos legales de los dos partidos en contienda. ¿Qué va a pasar? ¿Qué creen que va a suceder? Bueno, esperaremos, no hay de otra. Seis de la mañana con 30 minutos, estamos aquí en el Noticiero del Pueblo, frecuencia 1000, amplitud modulada 105.9 en la frecuencia modulada Radio Más, la radio.

0: Muy bien, amigos, estamos aquí en Frecuencia 1000, amplitud modulada 105.9 en la frecuencia modulada Radio Más, la radio del pueblo, tu mejor alternativa. A ver, son 48 mil votos promedio la diferencia que tiene Roberto Sánchez en relación a Keiko Fujimori en la votación aquí en el Perú. Y en el extranjero la diferencia es de 41 mil o 44 mil votos ya en favor de quién, de Keiko Fujimori. Prácticamente estamos tastas. Sí, pues, pero en el consolidado la diferencia obviamente está en favor de la señora del caos. Bueno, ya creo que hasta el cansancio lo hemos repetido. Si única y exclusivamente vamos a poner nuestros ojos, nuestra atención en las estadísticas, está clarísimo, aquí ha ganado Keiko Fujimori. Por eso es que todos dicen y coinciden, ¿y a qué se puede hacer? Ya no hay nada que revertir, las cosas están clarísimas. Ha ganado la elección la señora Keiko Fujimori. En eso, si miramos solamente desde esa óptica, si todo lo vamos a subsumir en lo que es la numerología, está claro, pues, sí ganó la señora. Pero el tema es cómo es que hemos llegado a estos resultados, cómo se obtienen estos números. Han ingresado a un software que ha sido donado por Estados Unidos, han sido licuados todos estos datos, toda esa información que ha ingresado al software, se ha licuado. Y oh sorpresa, de pronto tenemos resultados, yo no sé qué por arte de magia dirán algunos probablemente, permiten el día de hoy el triunfo a una señora que no se condice, ¿no?, con un trabajo científico desarrollado por encuestadoras y por algunos grupos que participan de estas contiendas como es Transparencia Internacional, que ya nos habían adelantado el mismo día en horas de la noche de este proceso electoral segunda vuelta de que teníamos un ganador, ¿no? El conteo rápido nunca ha fallado. ¡Oh! Tenía que llegar pues el día. Bueno, aunque se repite, no se replica, pero curiosamente con gobiernos de la mafia. O sea, el primer conteo en el año 2000, en la intentona, ¿no?, en la reelección de Alberto Kenya Fujimori, otra vez los Fujimori, pues, de manera escandalosa y teniendo a los mismos actores prácticamente. Estos, ¿no?, que se encargan de desarrollar una tarea importantísima como el del conteo rápido y obviamente te alcanzan los resultados. El mismo Alfredo Torres. Han pasado 26 años y aparece el mismo Alfredito Torres, el hombre de Ipsos. Entonces Ipsos Apoyo. Claro, ¿para qué? Para decir que se equivocaron, que fallaron igualmente y que el resultado ya no era en favor de Toledo Manrique, sino había ganado la contienda ¿quién? La había ganado pues el señor Alberto Kenya Fujimori. Han pasado los días, las semanas, los meses, los años y finalmente se demostró que hubo una tremenda farsa, ¿no?, un fraude en favor de Fujimori. Y el día de hoy han transcurrido 26 años y volvemos nuevamente a una figura ya conocida, un escenario que nos es ya muy familiar. Otra vez en el escenario. ¿Quién? El señor Alfredo Torres, la encuestadora Ipsos, yo no sé Transparencia hasta dónde, le está haciendo el juego. Y aparece también otro Fujimori, la hija del dictador. ¿Para qué? Para decirnos que se han vuelto a equivocar. O sea, cada 26 años esto es algo cíclico. Bueno, bueno, vamos a ver en todo caso, decíamos también, cómo va a ser el camino, ¿no?, que va a tomar este Jurado Nacional de Elecciones cuando revisen. ¿Van a revisar realmente? Porque esto se va a tener que sustentar, van a tener que fundamentar ante el Jurado Nacional de Elecciones y básicamente pasa por la presentación de los elementos de juicio, las pruebas, ¿dónde están las pruebas de que aquí se han cometido irregularidades? Y finalmente lo que no se quiere decir o que a media lengua se está afirmando, ¿no?, hay un fraude, pues se ha cometido un fraude principalmente en esa actuación, la votación que se ha tenido en el extranjero. Ya, eso se tiene que demostrar. Ayer en conferencia de prensa, poco y nada es lo que se ha alcanzado. Suponíamos, bueno, se están reservando, ¿no?, el armamento pesado en materia técnico-legal para el día de hoy, ¿no?, donde formalmente las partes van a exponer, pero básicamente Juntos por el Perú, porque son quienes están solicitando esa revisión, el reconteo de votos. O vamos al conteo, sí, pues, reconteo de votos. Y que el Jurado Nacional de Elecciones advierta, ya no simplemente como observaciones lo que ha ocurrido en esta segunda vuelta, repetimos, en el exterior, sino atienda este tipo de manejo totalmente irregular, lesivo a los intereses de quién, no solamente de Juntos por el Perú, porque si esto está aprobado, como que lo están aceptando, que han hecho un giro, ¿no?, en las reglas de juego sobre el final, pretendiendo insinuar, y los mismos, estos analistas políticos, especialistas en materia electoral, principalmente, que anoche los volvimos a ver y escuchar, bueno, como siempre, entrevistados por la prensa limeña, la prensa, esta prensa lumpenesca que tenemos, era para reafirmar de que sí, pues, se habían dado algún tipo de cambios, pero que eso está permitido, ¿no?, que no hay ningún problema. Pero no le pregunta, pues, si quiere el periodista, pero estamos viendo que ese tipo de cambios que se hacen a última hora terminan, pues, afectando el curso normal, ¿no?, de un proceso electoral. ¿O no? No, para nada, le preguntó. Simplemente dijo, no, eso está permitido. Porque esto no significa una modificación, ¿no?, al reglamento, a la norma, a la ley electoral. Siempre o casi siempre sucede o ocurre eso, ¿no? Por ejemplo, y ponía, miren, para un poco tratar de justificar lo que han hecho, señalaba. Por ejemplo, decía, los otros cambios que también están buenos recalcarlos, ¿no? Habían mesas que estaban en los parques. Y esas mesas, para evitar seguramente conflictividad y poner en riesgo, ¿no?, la votación de esos vecinos, de esos ciudadanos que tenían que concurrir a esos espacios públicos abiertos, esas mesas han sido trasladadas a espacios cerrados, como debiera ser. Y claro, decían, ¿no ven? Ese tipo de situaciones, por ejemplo, también se presentan. Y claro, tenemos que atenderlas. Pero cuidado, pues, amigo mío, estamos hablando ya de un tema mucho más amplio, mucho más complejo, y que pasa por la custodia propiamente de esas actas, esa cadena de custodia que ha sido vulnerada. O sea, ese tipo de manejo, esa forma de actuación totalmente arbitraria, es la que el día de hoy están siendo cuestionada, ya no solo por nosotros, sino en el extranjero. Igualmente han tomado conocimiento de la forma de cómo se ha procedido en una segunda vuelta, y ellos también entienden que aquí ha habido un manejo grosero. O sea, se ha metido la mano del Jurado Nacional de Elecciones para finalmente, ¿qué? Miren, si ha participado el Jurado Nacional de Elecciones, si han participado, ojo, en el exterior, votos en el extranjero, los consulados, si aquí ha tenido una participación directa la Cancillería, porque finalmente es el canciller el responsable de la votación, ¿dónde? En el extranjero. Ahí no hay que la OMPE, que los funcionarios, no, señor, Cancillería directamente. El canciller ha sido curiosamente cambiado justo para este proceso electoral, segunda vuelta. Oye, aquí hemos tenido, es más, nos dicen, la participación del mismo embajador norteamericano. Total, al final, parte de esta cadena de custodia, el traslado de los de las actas, bueno, dicen por allí, hemos estado leyendo, bueno, si bien es cierto, queda todo el trabajo este en manos de la Cancillería, en algún momento también dice que cuenta con el apoyo, ¿no?, el traslado para garantizar de que aquí no va a pasar nada raro, nada extraño, con la intervención de las mismas Fuerzas Armadas, no sé, será por el servicio de inteligencia, o sea, es los mismos servicios de inteligencia, no sé, las Fuerzas Armadas, es toda una cadena. Por eso es que se habla de fraude. ¿Qué cosa es un fraude? Es la concertación de voluntades. O sea, se ha tramado, se ha maquinado, se ha planificado, ¿no?, un manejo como este. Eso es lo que estamos viendo. Entonces, por eso hay que hablar con propiedad. Esto es un fraude. Esto no es parte de la casualidad o como que anoche los especialistas querían señalar. No, aquí simplemente se ha tomado, ¿no?, la decisión de llevar a espacios seguros esas mesas, ¿no?, que estaban en los parques, por ejemplo. Esto fue muy diferente, pero aquí no. Todo lo que se ha urdido de manera planificada, de manera sistemática, conllevan a finalmente tener que dar cuenta que hemos asistido a un fraude. No lo van a aceptar porque obviamente están comprometidos prácticamente todos los actores principales que dan cuerpo, ¿no?, a un trabajo como este, que comprometen, decíamos, a los mismos órganos electorales, a quienes igual, como desde la embajada norteamericana. Es increíble, ¿no? ¿Qué tenía que señalar el señor Bernie Navarro? el señor Luis Carlos Pareja, recientemente puesto allí para esta segunda vuelta electoral. Un señor Pareja que fue también embajador de la mafia fujimontesinista en su momento. Miren, todo ha estado muy bien diseñado, ¿no? Han trabajado un operativo, bueno, lo haremos en esos términos, un operativo que tiene como principal, no sé, gestor, ¿a quién? A la embajada norteamericana. Muchas cosas seguramente se pueden especular. Algunos dirán, oye, tanto prejuicio, ¿no? Pero es que ustedes están alimentando el morbo de la gente. Es el mismo Jurado Nacional de Elecciones, es la misma prensa limeña que no ha tocado para nada el tema este. Lo han pasado por alto, lo han ignorado ellos. Bueno, alguno, uno que otro no lo toca así, bueno, pues porque tampoco van a hacer la vergüenza mayúscula. ¿Cómo no van a tocar temas tan delicados, tan sensibles como estos? Y efectivamente, algunos ni lo han tocado. Esos de Panamericana, de Frecuencia Latina, el Canal 4, donde hemos visto que alguien, por lo menos RPP, en el horario de 9 a 10, nos parece, de 10 a 11 de la noche, bueno, hay diferentes espacios, ¿no?, de análisis. Por lo menos allí sí hemos escuchado que han preguntado, oye, pero ese manejo pues, de procedimental no se ha respetado. Es cierto lo que están diciendo en parte, ¿no? Porque, claro, esa cadena de custodia realmente se ha cumplido como está. No, sí, se ha cumplido estrictamente, ¿no? Como manda la norma, como dice la ley. Pero cuando usted hace el seguimiento, miren, con todo lo que nos encontramos, pero básicamente tiene un punto de partida. El tema de la digitalización. Ese es el tema neurálgico. Lo demás, bueno, pues, si nosotros hubiésemos tenido tal cual tenía que ocurrir, y como sucedió en la primera vuelta, qué curioso que para la segunda vuelta cambian, modifican, ¿no?, lo que realmente debe significar el manejo de un procedimiento ya establecido. Pero llama pues fuertemente la atención, y solo para la segunda vuelta hacen ese tipo de cambios, le dan un giro para que esas actas no sean digitalizadas. O sea, no se alcance la información, al toque nomás se termina, listo, digitalizamos los resultados y AOMPE los tiene. La misma AOMPE, miren, implicada, comprometida, la Oficina Nacional de Procesos Electorales. ¿Quién está dando el visto bueno a este tipo de manejo ya irregular? El Jurado Nacional de Elecciones. Los mismos órganos competentes de este sistema electoral están totalmente implicados y comprometidos. Y luego de pronto escuchamos y no le han dicho o no han salido, ¿no?, a desmentir, no han hecho un esclarecimiento mínimo, pues, de lo que se ha señalado también este inicio de semana, dando cuenta que aquí, oye, la embajada norteamericana ha tenido una participación de presión, ¿no?, que ha ejercido, y es más, de amenaza. ¿Contra quién? Contra los mismos órganos electorales, funcionarios del Jurado Nacional de Elecciones, funcionarios de la OMPE, que han sido conminados simplemente a obedecer ya órdenes. Pero se ha llegado a extremos, ¿no?, de que el 95% de las actas han llegado a manos de Norteamérica, de la CIA norteamericana, de la Embajada de Estados Unidos. O sea, ellos han tenido en sus manos las actas. ¿Qué han hecho con esas actas? ¿Qué cree usted que ha pasado? ¿Qué ha sucedido? ¿El gran cambiazo? ¿El cuentazo? En fin, por eso decíamos. Algunos amigos dirán, no saben aceptar, perdedores, como dice pues la prensa limeña. Perdedores, oye compadre, acepta nomás, tienes que asentir, ¿no?, que has perdido. No sean mal perdedores, ahora vienen y nos están hablando de que, bueno, pues se ha producido un fraude. Sepan perder, te dicen. Correcto. Uno acepta la derrota en buena lid, con reglas, oye, establecidas, y que a última hora no van a sufrir ningún tipo de cambio, de modificación. Lo que ha ocurrido, lo que hemos visto, todo el mundo es consciente de lo que estamos enfrentando. El grueso de los peruanos probablemente, porque siempre somos indiferentes, ¿no?, a los problemas que estamos enfrentando. Mucha gente dirá, bueno, ya pasó las elecciones, no me hablen más, no quiero saber más nada. Quedó, que ganó la señora, bueno, ¿qué vamos a hacer? ¿No? Esto continúa, ir para adelante nomás. Pero ese reducido probablemente, aunque no no crean, ¿eh? Porque más de la mitad de peruanos va a expresarse, por ejemplo, una vez más el día de hoy en estas movilizaciones. Porque no podemos permitir que se burlen una vez más de nosotros. ¿Para qué nos hacen participar de contiendas electorales? ¿Para qué nos llevan a sufragar? Nos obligan, porque si tú no participas, encima todavía tienes que pagar la multa. Tienes que dedicar parte de tu día a, claro, ir, ¿no?, a sufragar, dar un voto de confianza para que al final, oye, jueguen contigo. ¡Qué cosas en verdad! Por eso, estaremos atentos a lo que vaya a venir el día de hoy en las próximas horas desde el mismo Jurado Nacional de Elecciones, cuando, no sé, lo más probable, aquí no hay una bola de cristal, pero ya sabemos pues lo que seguramente va a pasar. ¿Permitirán el reconteo de votos? Es bien difícil, ¿eh? Pero si llegásemos a una situación como esa, y además, ¿cuál es el temor? ¿Cuál es el miedo? Si las cosas están claras, si aquí no ha pasado nada, si aquí no ha habido mano negra, como decimos, entonces, ¿a qué le tienes miedo? Ya no hay problema, vamos al reconteo. Que se vuelvan a contar los votos, las actas, aquí están. Si ustedes tienen también los originales, ¿cuál es el miedo entonces? No estamos hablando de revisar millones de actas. Bueno, son tantos los funcionarios, y con la experiencia que se tiene, rápidamente se hace un reconteo, será por un par de días, probablemente ya 3 días, pero vamos a salir y despejar toda duda, y al final diremos, señores, se ha cumplido. En el respeto que se debe a una democracia y transparencia como esto, ¿no?, como este proceso, para que no quede manchado, para que no quede la duda de que aquí se han cometido algún tipo de excesos, que aquí se ha transgredido la misma norma, la misma ley electoral, es que atendemos, ¿no?, el pedido de quienes han quedado disconformes, de que quienes creen que aquí ha habido un manejo totalmente irregular y que ha permitido modificar los resultados finales. Por ello es que atendemos la solicitud planteada y hacemos la revisión. ¿Cuál es el problema? Y ha dicho el mismo Jurado Nacional de Elecciones que recién va a proclamar a mediados de julio. Hoy es recién 19 de junio. Entonces, pues, y miren, ¿eh?, ¿qué están pidiendo desde la derecha? De una buena vez, porque vamos a esperar hasta mitad de julio. De una buena vez, mañana, pasado mañana, si ya se conocen los resultados, ahí están los números. Eso no se va a revertir. De una buena vez, proclamemos como ganadora a Keiko Fujimori y listo. ¿Matamos a quién? No, todo va a quedar oleado y sacramentado. Señores, ya no hay más nada que hacer, ¿no? Y que la vida continúe. No, pues tampoco se trata de eso. Esos son los escenarios que tenemos todavía a estas horas, el día de hoy. Es claro entender, repetimos, la derecha te está diciendo, oye, no sabes perder, malos perdedores. Ahora resulta que también están hablando de fraude. Han salido una vez con el cuento del fraude. Claro, no aceptan estos resultados. Pero es que estamos dando cuenta de lo que ha pasado, de lo que ha sucedido. Lo menos que se puede aceptar es ese recuento de votos. A ver, vamos abriendo líneas. ¿Tenemos algún tipo de participación? ¿Estamos en qué teléfonos? En el 625174 le copiamos. Bienvenido.
1: Buen día, mi querido amigo Lucho. Mire usted, yo no sé lo que yo pienso, es de que ¿cómo pueden ungir a una mujer que no ha entrado legalmente? Yo pienso que si hubiese ganado legalmente, aceptaría el Perú o la gente que vive aquí, pero esa mujer ha hecho transfería y media en los cuentos, en los conteos del extranjero. Yo no me explico cómo los votos del extranjero pueden hacer ganar a una candidata. Eso es una cosa imposible, señor Ancón, porque es inconcebible de que pueda ganar una mujer o un hombre de esa forma. Entonces yo quería preguntarle, ¿realmente lo van a ungir como presidenta? Porque esa prensa carroñera ya le están diciéndole, mire, usted ha visto ayer, que ya cuál va a ser su gabinete, quiénes van a entrar a su gabinete. O sea, prácticamente ya es como si fuese la presidenta. Entonces nosotros, el pueblo, el señor Sánchez y toda la comitiva que tienen, deben ponerse y amarrarse bien los pantalones. No debemos aceptar la imposición del fraude. Ese es un fraude tremendamente conocido y los mismos extranjeros están hablando. Uh-huh. Y eso no se puede aceptar. Se debe anular estas elecciones y que haya nuevas elecciones entre los dos para ver quién gana, y bien controlado, porque así como lo que está viendo, está muy mal, señor Carrión.
0: Señor Blancón. Bien. ¿Va a participar? Cosita,
1: señor Blancón.
0: ¿Va a participar de la movilización el día de hoy?
1: ¿Qué vamos a hacer sobre la federación de todo el sur del Perú? A mí me parece una buena idea para que pueda surgir el país, el sur del Perú, industrialmente, tecnológicamente, educacionalmente y saludmente, porque realmente, mire usted, no tenemos nada en el sur, no tenemos nada de que jactarnos, de que tenemos industria, no tenemos nada, todo es Lima, señor Gangón. Entonces, yo pienso de que, mire usted, le cuento, en Bolivia, siendo Santa Cruz de la Sierra, es el departamento que tiene más ingresos y mantiene casi a todo Bolivia, pero es un departamento independiente económicamente. Por eso que Santa Cruz está muy desarrollado a comparación de Arequipa, y así deben ser. Y este es un país que es menos económicamente que nosotros, pero así funciona en ese país. Uh-huh. Siendo así, y eso es lo que se debe hacer. Cada región debe ser independiente económicamente, porque todo, cuando se pertenece económicamente a Lima, nunca, señor. Y en Lima usted sabe que todos los trafas, todos los delincuentes, todos los coimeros, lo mejor ranqueado del Perú, están en Lima.
0: Clarísimo. Gracias, amigo mío, por la participación. Permítanos, por favor, mire, tenemos ya escasos minutos y hay más gente que está esperando en nosotros teléfonos. Atendemos la comunicación, pero cuidado. No pudimos pisar el palito así fácilmente. Ese tipo de propuesta, repetíamos ayer mismo ya, no es algo novedoso, ¿no? No es que recién a alguien le vino pues la tremenda idea de asumir este tipo de, políticas separatistas por nosotros mismos. Cuidado, que ingresamos a un proceso de balcanización, o sea, de dividir el Perú, de alejarnos por nosotros mismos. Oye, ¿estamos en esa capacidad? Esa es la otra gran interrogante. A ver, vamos al teléfono en el 974. Buen día, le estamos escuchando.
2: Aló, señor Ancón, muy buenos días. Señor Ancón, ya que los fujimoristas toda la noche han hablado de que debemos ser ser perdedor, como dice Sánchez, hombre, voy a aceptar, y ya la señora prácticamente dijo también, va a aceptar lo que pase, que ya sabía pues lo que van a hacer el señor Ancón. Entonces, creo que hoy día nos toca salir a desfilar, a marchar, a decir que nuestros votos no pueden ser así. Entonces, ¿para qué nos llevan? Mejor deberían seguir nomás ya ellos ya gobernando, porque esto nos llevan, perdemos, por ejemplo, los que vamos a lejos, ¿cuánto de pasaje pagamos para ir a votar y para que nos hagan ese fraude, señor Ancón? Porque hoy es gran decisión en Lima, y así como ayer dijo Sánchez, y los periodistas, por ejemplo, le estaban preguntando, ¿no? Y va a aceptar o no. Y ha dicho que Sánchez no, porque tiene que hacer el conteo. Y hoy día tenemos que, los autoconvocados, todos tenemos que salir, señor Ancón. Muchas gracias, señor Ancón.
0: No, qué ocurrencia. A usted por la participación. 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A ver, había otro llamado ahí pendiente. Estamos en línea, correcto. A ver, atendemos esta nueva comunicación. Estamos en el 974-974-164. Buen día, le estamos copiando. Bienvenido, Radio Más.
3: Buenos días, señor Luis Balcón. Sí, pues, estamos muy de acuerdo con la división del Perú en dos. Perú del Sur y Perú del Norte, pues. Porque no vamos a llegar jamás a un entendimiento. Este es un problema ya, no de ahora, sino es de años atrás. Yo veo a usted, lo escucho narrar toda la vida, el centralismo limeño. ¿Y cuándo vamos a solucionar ese centralismo limeño si nosotros no vamos a tomar esa decisión? En Europa había una nación de nombre Yugoslavia, se dividió en siete. ¿Por qué? Por los mismos problemas que tenemos nosotros. Son problemas étnicos, son problemas netamente de corrupción. Ahora, las leyes que usted narra en su programación, escuchamos también las leyes pro crimen, que las leyes que van a favorecer a los policías, a los militares criminales, que no los van a tocar. Y si que eso está bien, seguiremos perteneciendo a Lima. No, yo estoy muy de acuerdo. No el señor de Cono Norte o de Cono Sur que esté tratando de dividir, no, sino que todos estamos de acuerdo con la división del Perú, todos estamos de acuerdo. Buenos días, Luchito.
0: No, muy gentil, igualmente a usted las gracias por la participación. A propósito, miren, ¿quiénes le han creído a Keiko Fujimori? ¿Quiénes finalmente han terminado, no? Escuchando a esa gran prensa limeña en un trabajo de destrucción contra la propuesta, pues, de cambio, ¿no? Que venía con JP, que venía con Roberto Sánchez. Bueno, todos somos testigos de excepción de lo que han hecho, lo que tampoco es novedad, pero todavía hay gente que sigue creyendo en ese tipo de sofismas, o sea, de mentiras, ¿no? De campaña política realmente que distorsiona la realidad de los hechos, ¿no? Haciéndote creer, y la gente todavía sigue creyendo, pues por eso somos un país, no sé, de tercer mundo. Hay gente que no termina de entender cómo se manejan estos procesos electorales. Asentir, o sea, usted aceptar que todavía estamos en un país donde el terrorismo tiene una presencia, no sé, fuerte, inusitada, donde los terroristas son los que, no sé, tienen participación en la vida democrática del país. En absoluto, para nada. Pero ya sabemos, pues, cómo esa campaña del terruqueo la hemos tenido de manera sostenida. Y hay quienes se la han creído. No, ¿cómo vas a votar por un comunista? ¿Cómo vas a votar por ese terrorista? Imposible. Cuando y tú preguntas que como ustedes no saben que ese es un terrorista. Es increíble, ¿no? Y se han colgado, bueno, de todo lo que ya sabemos y conocemos. Esperemos que esta gente, que no es el grueso de la población nuestra, ¿no? Es más, si vemos cuántos hemos participado de la contienda, más de 7 millones de peruanos no han participado. El grueso de esos 7 millones de peruanos, porque, bueno, entendemos, muchos están fuera del país. Y obviamente, como que la mayoría de estos compatriotas nuestros también dirán, ya, ¿para qué participo de un proceso? Yo no estoy en el Perú. En fin, el ausentismo ha sido tremendo, como siempre. En parte es justificado, decíamos. Pero hay un sector todavía indiferente, ¿no? Dice, bueno, al final ni me va ni me viene, es lo mismo. Y por tanto, no participan, pues. Entonces, lo que queríamos en todo caso transmitir y que quede claro. Ahí están los números. ¿Cuántos millones son los que tiene Keiko Fujimori en el total? En el consolidado, dicen, 9 millones. La señora estaba a llegar a los 9 millones... 200.000, tal vez ni alcance esa cifra. 9 millones de 27, estamos hablando de una tercera parte, ojo, del total de ciudadanos que participamos en una contienda electoral. O sea, un tercio de la población electoral le ha dado su voto a Keiko Fujimori. Esas son las cifras, las estadísticas frías, los números, no te engañan. Y prácticamente, la misma cantidad de votantes tiene el otro candidato del cambio. Si hubiésemos participado en una contienda totalmente plana, dirán algunos, ¿no? O sea, bajo las mismas condiciones, donde no haya una prensa socarrona, una prensa lumpenesca, ya vamos a utilizar ese término que es bastante duro, o sea, una prensa mercenaria, una prensa que ya sabemos qué papel ha jugado. ¿Creen que estos resultados se hubiesen dado? No, pues, en absoluto. Pero lo cierto es lo que hoy tenemos y lo que estamos enfrentando. Entonces, nadie puede afirmar de que la señora Keiko, y así hubiese sido el otro candidato, tiene una aceptación mayoritaria. Pero conociendo el derrotero de uno y otro candidatos, creo que nos queda igualmente muy bien señalado el camino, ¿no? Una Keiko que va a tener no sé cuántos obstáculos. Por eso es que la señora en algún momento atendió el clamor popular y dijo, no sé, vamos a evaluar, ¿no? No es que dijo de manera cerrada, no, aquí no hay indulto más, sino para quién. Y se lo dijeron de frente. El señor Castillo puede ser parte de un indulto si usted llega a la presidencia. No, lo vamos a evaluar, dijo. Y luego sale Nieto y le dice de manera más directa, señora, si usted quiere cumplir con su quinquenio, miren lo que está diciendo Jorge Nieto, ¿eh? Tiene el panorama mucho más claro. En una situación como esa, de tanta conflictividad, y la manera como usted va a llegar a Palacio de Gobierno, ¿está reconociendo en parte pues que aquí ha habido fraude? No lo dice él, pero lo está advirtiendo. Si usted llega a Palacio, señora, tenga mucho cuidado porque esto se le puede venir abajo. Usted no va a terminar su periodo. Y lo mejor que puede hacer, de alguna manera, para, bueno, pues escuchar a la gente en el otro lado, tiene que otorgarle el indulto a Pedro Castillo Terrones. De alguna manera vamos a apaciguar las aguas que están tan movidas el día de hoy. Y terminando, decíamos, ¿no? Ya más después de las 8 de la mañana vamos a seguir abordando el tema este de cómo la ONU se vuelve a pronunciar ante este tipo de leyes pro crimen que siguen aprobándose en el Congreso. Ya se están yendo y miren todo lo que siguen haciendo. Es la gente de Keiko. Es la gente de Keiko. O sea, ¿qué nos espera para más adelante? No estamos lecturando realmente lo que se nos viene. Amigos, han sido muy gentiles. 30 segunditos, perdón, están en el teléfono. Entiendo, sí, buen día. Le copiamos a Radio Más. Hola.
3: Buenos días, Luchito. Sí, pues, Luchito. Razonamientos no van a entender los de Lima jamás. La decisión yo creo que hay que tomarla sí o sí. Perú del Norte, Perú del Sur.
0: Correcto, amigo mío. Ok, gracias, volvemos luego.
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0: 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Bien, vamos a empezar el programa el día de hoy, día viernes, día de marcha. El pueblo se ha autoconvocado a nivel nacional y marcha en todas las plazas, a pesar de la paranoia, a pesar del terruqueo masivo que la prensa concentrada limeña viene desarrollando. Es impresionante que el facho alcalde que se tiene ahora, el tal Reyardo, haya cerrado el centro del cercado de Lima por prácticamente 3 días, hasta el día lunes. Está cerrado, supuestamente por la marcha. Bueno, pero la marcha es solo el viernes, y solamente son 2 horas de marcha. Y sábado y domingo, ¿qué es lo que se busca con el cierre? No solamente generar pánico, lo que quieren hacer es generar una contradicción social con decenas de miles de limeños que van acercados de Lima, con miles de comerciantes. ¿Cuánta gente va a ser afectada con estos 3 días por la estúpida decisión de este fascista que tienen como alcalde de Lima? El sistema político, económico, cultural, neoliberal sabe lo que hace. Lo que hacen es crear una fractura social entre los limeños y los protestantes. Porque claro, van a decir, no, es responsabilidad de JP, de Roberto Sánchez y de los protestantes. ¿Cuánta gente en el centro, en el cercado de Lima, se va a afectar? Los vendedores ambulantes, los restaurantes, los diversos comercios, galerías comerciales, incluso que han votado por propio JP y Roberto Sánchez. 3 días están hablando realmente en serio. 3 días. Miren, el cierre del centro, ¿a medida de qué? Y en todo caso, ¿cerrar el tránsito vehicular va a impedir la marcha? Y la marcha culmina a las 9:10 de la noche. ¿Y por qué se va a cerrar el sábado y el domingo? ¿Quién ha convocado otra marcha sábado y domingo? En realidad lo que quieren es joder. Así como se dice en español castizo y llano, joder. Lo que quieren es generar una fractura social. Lo que quieren es generar una... esa fractura se da entre gente que simplemente va a ver a JP y a Roberto Sánchez como alguien que modifica, altera, afecta sus ingresos económicos, el día a día de los comerciantes del centro de Lima. Y todas las molestias que va a generar al tránsito vehicular, estamos hablando de millones de personas. Millones de personas. Porque Lima, que tiene un caos vehicular ahora con este cierre del centro, ¿ustedes se imaginan? Un absoluto caos. Las personas que son adultos mayores, que tienen que trasladarse al centro de la ciudad, ¿cómo lo van a hacer? Es realmente impresionante lo que ha hecho este facho, este tal Reyardo, al servicio de Fujimorismo. Hoy, de todos modos, va a haber una marcha nacional. Una marcha nacional que tiene todo el apoyo de JP. Ayer Roberto Sánchez dio una conferencia de prensa que han pretendido tergiversar los medios de la prensa concentrada. Nosotros lo vamos a aclarar una vez más, La Piedra en el Zapato. Pero antes de ello, algunas cuestiones fundamentales ya este viernes en este último programa de la semana de La Piedra en el Zapato. En el contexto internacional concluye por ahora una etapa del conflicto en el Oriente Próximo. Irán, la República Islámica, ha logrado una victoria diplomática muy importante. Ha rendido a Donald Trump y los Estados Unidos. Todos los analistas en geopolítica, los más destacados, confirman que es una rendición. Los propios periodistas de derecha de Europa señalan que es una rendición. Los propios medios norteamericanos de la prensa de derecha confirman que es una rendición. Irán ha ganado. Tiene la plena soberanía del estrecho de Hormuz. Se van a liberar las reservas congeladas en el sistema financiero internacional. Se va a obtener 300 mil millones de dólares para la reconstrucción de Irán. Se va a cobrar un peaje que es correcto, dado que su territorio por donde se pasa el famoso estrecho de Hormuz, las flotas de transporte de gas y petróleo. El único punto que ha quedado en veremos es el tema del Líbano. Irán propone que el acuerdo implique la retirada de los invasores israelitas sionistas del sur del Líbano y que pare la masacre que están haciendo con los libaneses, limpieza étnica, traslado de la población a la fuerza, etcétera, etcétera. Eso no lo quiere Netanyahu, que se está peleando con media Europa para imponer su estrategia guerrerista. Ya veremos. En todo caso, este es un capítulo más y va a iniciar una tregua con el dedo en el gatillo, como dicen los generales de Irán. Cualquier agresión, cualquier ruptura será respondida ejemplarmente. Un pueblo y un gobierno que se han hecho respetar. Y sabe usted que la población de Irán en estos ciento y pico días nunca dejó de movilizarse. No marcharon dos horas, marcharon días completos y noches completas. De acuerdo a Hispan Televisión, Al Mayahedin y todos los medios independientes, todos los días en decenas de ciudades, no solamente la capital Teherán, miles, decenas de miles, centenares de miles de iraníes marchaban y hacían vigilias. Fue impresionante el día que bombardeaban la capital, o sea, bombardeaban con misiles los norteamericanos, y ministros, generales y pueblo de Irán a solo 10 cuadras de las explosiones. Detonaban las explosiones de los norteamericanos desgraciados y seguían marchando. Todo un ejemplo de valentía de los descendientes de la gran cultura persa. Así todos los días, así como sus integrantes de la selección de fútbol de Irán han llevado las mochilitas de las niñas de Nayaf, la escuelita que masacró un misil norteamericano llevándose la vida de más de un centenar de niñas escolares, todos los días los iraníes defendieron a su país, no les importó los bombardeos y continuaron. Este es el mejor desmentido a quienes decían que en Irán había una dictadura. La dictadura es la que impone Estados Unidos y Donald Trump en el Líbano, en Gaza, en Cisjordania. El pueblo persa, el pueblo de Irán, ha demostrado plena conocimiento, resistencia, y bueno, sí, ha demostrado que los imperialismos son tigres de papel, evidentemente. Creo yo que en la historia universal, en los libros de la historia universal, quedará claro que en el 2026 se inició el declive, decadencia, extinción del imperialismo norteamericano. Grábenme y conversamos de acá a 100 años qué es lo que van a decir los libros, ya no amarillos de la historia, como decía Salvador Muñoz, sino los archivos digitales de la historia. Punto ahí. Elecciones este domingo en Colombia. Iván Cepeda está luchando voto a voto. Tiene una situación muy parecida al Perú. El resultado va a ser muy ajustado. La embajada norteamericana, el imperialismo también está trabajando arduamente. Pero Iván Cepeda está luchando. Ahí los porcentajes no son de 10-12%, los porcentajes son de 40-45% a favor de Cepeda. Cepeda tiene más votos que incluso el propio Petro, más votos que el propio Petro. Hacemos todo el aguante, como dicen los argentinos, el apoyo para que Iván Cepeda sea presidente este domingo. Sería muy importante para que se equilibre la geopolítica en América Latina, que Iván Cepeda gane las elecciones, el heredero político de Gustavo Petro. Todo el apoyo a Cepeda y que pueda ganar este gran líder, abogado, defensor de los derechos humanos. Su padre fue asesinado por los paramilitares de derecha, por los terroristas de Estado de Colombia, del narcoestado colombiano. Conozcan a Iván Cepeda, ojalá gane las elecciones. Sería muy importante ahí en Colombia. Estaremos a la expectativa. Cuba. Cuba ratifica su independencia. Están haciendo variaciones y modificaciones en el tema económico, habida cuenta de la gravedad de la crisis. Todo ello en el marco de una estrategia de dignidad y de resistencia nacional. Estamos próximos al 26 de julio, que para Cuba es el inicio de su verdadera independencia. Hago un llamado a todo el movimiento cubanista de resistencia a nivel nacional, Perú, y también aquí en Arequipa, a desarrollar actividades de plena solidaridad con Cuba socialista. Hoy Cuba nos necesita más, pero más que nunca. Yo creo que la crisis que está pasando es peor que fue la famosa crisis de los misiles, donde casi a Cuba la bombardean con armas nucleares los norteamericanos. Plena solidaridad con Cuba y también respeto a la vida del comandante, del general del pueblo, Raúl Castro, el hermano de Fidel, que fue denunciado por los norteamericanos. No crean, se equivocan si creen que Cuba es Venezuela. Creo que no conocen la historia. Plena solidaridad. Vamos ahora entonces, ahora sí, al contexto internacional, perdón, nacional. El día de ayer, el presidente electo, y a partir de ahora yo llamaría a los comunicadores alternativos que hablemos con corrección. La semiótica comunicacional es muy importante para el pueblo. Hubo un niño en tinta que recibió a Roberto Sánchez y que ha marcado el derrotero de lo que debe ser la comunicación, la verdadera comunicación alternativa. Roberto Sánchez es presidente electo del Perú. Tengo acá el resultado de la OMPE Total Nacional. Roberto Sánchez tiene el 50.103 y Keiko Fujimori tiene el 49.897. Al 99.502 faltan todavía 449 actas. Ahí, en el contexto del consolidado nacional en todo el territorio del país, ha ganado el señor Roberto Sánchez. Por lo tanto, es el presidente electo. Entonces hay que dirigirnos como corresponde al presidente electo Roberto Sánchez. Bueno, el presidente electo Roberto Sánchez ya no tiene a sus amigos de la segunda vuelta. Parece que se han ido. Ya no he visto el día de ayer en la conferencia a los amigos que estuvieron en la segunda vuelta. Una lección muy importante para aquellos que quisieron centrar, quisieron moderar, quisieron moverlos medio rosaditos. Siempre se ve quién es quién en los momentos difíciles. Roberto Sánchez ha dado una conferencia de prensa, como había anunciado, en hora de la mañana, y ha señalado con corrección. Y creo que él debe hablar, porque la prensa concentrada tergiversa lo que dice Roberto Sánchez. No está desconociendo ningún resultado electoral, porque todavía no hay resultado electoral, compadre y comadre de la derecha. Cuando quieren prácticamente como extorsionadores con micro decir, va a reconocer qué resultado si todavía no hay. Todavía no tenemos el 100% del resultado electoral, ni a nivel nacional ni en el extranjero. Espérense, todavía no existe, no ha concluido el proceso electoral. Todavía no ha concluido. ¿Qué vas a reconocer? No puedes reconocer el futuro. Todavía no ha concluido el proceso electoral. Los juegos estadísticos de Alfredo Torres no nos determinan. Está claro. Muy bien. Roberto ha planteado ayer una estrategia para JP y para el Movimiento Popular, que es muy importante conocer. No va a reconocer resultados porque todavía no hay resultados. ¿Qué pasa? No hay resultados. Resultados generales. Roberto ha señalado con sus asesores una estrategia jurídica. Es probable que el día de hoy se declare improcedente algunas acciones. Corre ya una acción de amparo en el Poder Judicial. Y existe la posibilidad de solicitar al jurado la nulidad de oficio del voto exterior por todas las observaciones e irregularidades que Roberto ha señalado el día de ayer. O sea, hay una estrategia jurídica en el derecho electoral que JP va a impulsar y está impulsando en estos momentos. Ha aclarado también que la chanchita que ha hecho todos los peruanos de buen corazón ha llegado a cerca de 780 mil soles y que ese dinero se va a señalar para la defensa legal y tienen todo su derecho. Pero que incluso ese dinero va a ser monitoreado por la OMPE, creo que tiene una gerencia de supervisión de fondos partidarios. Todos los ciudadanos que han dado el dinerito al Yape están contentos. Solo la prensa estúpida de derecha quiere decir, ay, ¿qué van a hacer con el dinero? Como dicen la frase, el ladrón cree que todos son de su misma condición. ¿Qué le vamos a diferencia de la señora K, la señora del caos que recibió 15 millones de dólares? ¿Se acuerdan? El escándalo de Joaquín Ramírez, ¿se acuerdan? ¿Cómo los bancos hicieron la chanchita? Aquí una chanchita no de banquero, sino del pueblo. Y JP tiene todo el derecho a disponer el dinero como corresponda en sus asuntos partidarios. El ladrón cree que todos son, o la ladrona cree que todos son de su misma condición. Muy importante lo que ha señalado Roberto Sánchez. Creo que por fin Roberto está bien asesorado. Por fin está escuchando a Jaime Quito y otros ciudadanos que desde el principio sostuvieron una estrategia de victoria. Si no se hubiera un poco desandado el camino en la segunda vuelta, escuchando a otros personajillos que hoy han abandonado el barco, como ya es normal y natural, los oportunistas hacen eso siempre, se tiene una estrategia que es jurídica, pero que también es diplomática, porque entiendo, hay conversaciones con determinados países, porque tienen que conocer lo que está pasando en el Perú, y también hay una estrategia social, de legítima movilización social. ¿Por qué no van a prohibir marchar? ¿Y por qué van a cerrar el centro de la ciudad? ¿Por qué? Si la marcha es pacífica, ¿cómo va a ser eso? La estrategia social implica marcha, y hoy hay una marcha en Lima de las delegaciones que están llegando, y también hay una marcha en todas las ciudades, incluido la ciudad de Arequipa, a partir de las 5 de la tarde. Todo eso está señalado en la estrategia que JP ha lanzado, porque JP se está sumando a la autoconvocatoria popular, porque la gente, con partido o sin partido, está marchando. Pero esta vez JP y Roberto Sánchez han dicho que ellos van a encabezar la marcha el día de hoy. Y me parece muy bien que el presidente electo asuma esa responsabilidad. Otra vez digo, es muy importante el lenguaje comunicacional. Es el presidente electo. Lo dijo. ¿Saben quién lo ha declarado? No, Alfredo Torres. Lo declaró un niño cusqueño de tinta. ¿De acuerdo? Lo llamó presidente y es el presidente electo. Y la señora Nelly Márquez y Brígida Kuro son las vicepresidentes electas por voto popular. Vamos a ver entonces qué es lo que informó ayer y anunció Roberto Sánchez, porque como lo tergiversan, mejor hay que darle la palabra al mismo Roberto y qué es lo que ha planteado. Adelante, control.
2: 18 de junio, estamos aquí en una...
3: En las del candidato
4: Roberto. Respeto al voto popular, nuestra exigencia de cero controversias, de que el proceso sea ejemplar y que no tenga ninguna estela de irregularidad, ninguna estela de haber cambiado las reglas del proceso en la segunda vuelta. Creemos que afecta no solo la seguridad jurídica, la transparencia del voto, sino también a ese mapa de verde de más de 1.600 distritos, 16 regiones, así como una presencia importante de más de 160 provincias. Allí está, delante de todos, el mapa verde, el mapa de la esperanza. Esa voluntad de transparencia y de democracia del sistema de justicia electoral

0: en el exterior. Pero cambiar las reglas de juego, flexibilizando sin importar la cadena de custodia, con la demora excesiva en el traslado, ni siquiera presuntamente en valijas ni diplomáticas ni consular, sino como cualquier carga, carga consolidada. Nosotros exigimos respeto, transparencia. Este proceso no ha concluido, no ha acabado. De aquí que el partido, el movimiento social, se ha autoconvocado y nosotros reafirmamos esa convocatoria. Porque el día de mañana, en el marco del derecho constitucional a la movilización pacífica, en el marco de la democracia, una jornada de protesta que exige justicia electoral, transparencia y el reconocimiento a la victoria del pueblo. Esto no concluye. Han intentado desconocer en el debido proceso recursos de impugnación que finalmente se ha admitido y vienen en los días a posterior varias audiencias con estas acciones. Nuestro pueblo y nosotros, de la manera más responsable, de la manera más ordenada, llamando a la movilización pacífica que ha iniciado ya en autoconvocatorias diferentes regiones, hoy nosotros nos sumamos a esa convocatoria formal y llamamos a que esta jornada de movilización en el marco de la ley de la democracia, del derecho constitucional a la protesta pacífica, lo será así. Porque exigimos cero controversias, exigimos transparencia, respeto a la seguridad jurídica, la convicción de las actas, convicción del voto, a la cadena de custodia, así como que se respete todos los votos como corresponde, pero con cero controversias. Nuestro pueblo viene mañana, como lo hemos sentido en las regiones, a reafirmar su victoria, porque nuestro pueblo se siente ganador y nosotros respaldamos ese sentimiento democráticamente, así como nuestro pueblo por convicción ética.
1: Y lo dice claramente Roberto, ¿no es cierto? Lo dice claramente, el proceso electoral no ha concluido. Viene un conjunto de audiencias. El pueblo se ha autoconvocado y JP y Roberto apoyan formalmente la convocatoria del día de hoy, como otras movilizaciones va a haber. Y exige el respeto porque hay irregularidades en el exterior. Ayer lo explicamos y él también lo ha repetido adecuadamente, el tema de la cadena de custodia. Ni siquiera ha habido valija diplomática, simplemente han mandado una encomienda, el retraso de la votación de Argentina, la designación de miembros del servicio consular como si fueran jurado electoral, como si la no digitalización de las actas, la resolución de la OMPE el 29 de mayo que cambia el procedimiento electoral, no es una simple normita. Cambio. Los que conocen derecho electoral saben que son las normas electorales, no pueden ser variadas cuando ya el proceso electoral estaba en curso. La injerencia asquerosa de Bernie Moreno, el embajador norteamericano, incluso si Escajadillo tiene razón, la amenaza, la extorsión a miembros del Jurado Nacional de Elecciones. La inteligencia norteamericana ha trabajado en este país. ¿Qué quieren? Que cuando uno dice que la CIA o otra agencia de inteligencia de los Estados Unidos no trabaja en el Perú, estoy hablando que cosas que no son ciertas. Por favor, ¿quién era Vladimiro Montesinos? ¿No era un agente de la CIA? Por favor. Entonces me parece que Roberto, y sí, creo que Jaime Quito está cumpliendo un rol importante, porque hay que dar también asesoría política, hay que dar una orientación, y que está escuchando ahora sí.

0: la voz de quienes siempre hemos estado desde el inicio, cuando JP y cuando Roberto Sánchez era prácticamente ignaro a la población del Perú, empezaron a repartir volantes aquí en Arequipa. Y la gente preguntaba, ¿quién es Sánchez? Miren, ¿eh? Después se subieron una sarta de oportunistas que pretendieron blanquear, poner al centro, ponerlo rosadito, ¿no? Y cometer algunos errores que han sido claves. Por ejemplo, que no se ha ido a la ciudad de Tacna, a la región Moquegua. Por ejemplo, que en Arequipa el único acto electoral en serio no ha sido el mitin de la Avenida Independencia, no, señores. Y ustedes han participado en el mitin de la Avenida Independencia. En el mitin de la Avenida Independencia fue toda la gente que ya había, que iba a votar por JP. Ahí no hubo ningún voto más. Si todos íbamos a votar por JP, todos éramos simpatizantes de JP, ¿o no? Todos los que estuvimos ahí en la Avenida Independencia, ¿no es cierto? Ahí, otra vez, como diría el fallecido periodista Walter Castillo, no nos vamos a evangelizar entre nosotros, pues. Los actos electorales no son para nosotros, sino son para ganar votos, más adeptos. La única actividad electoral en serio fue la visita de Nelly Márquez. Y ese desplazamiento que se hizo en el Avelino Cáceres, y que nosotros como Nueva Constitución fuimos ahí actor preponderante con Jaime Quito, quien les habla, y todo el equipo de trabajo, con los hermanos de JP, que trabajó en todo el Avelino, para gente que tenía que conocer que la cusqueña de Ali Márquez era la vicepresidenta, que ahí estaba también Jaime Quito. Eso fue la única actividad en serio de campaña electoral, masiva. Pero Roberto nunca fue a Pohuarpata, nunca fue al cono norte, al Valle de Tambo, a Majes, y ahí se puede haber logrado unos 100 mil votos. Los Keikos, con todos sus fraudes, nos quieren ganar por 30 mil votos. Bueno, esos fueron errores, porque se estaban en conferencias de prensa, porque se estaba en el proceso de blanqueamiento, con planes de gobierno que parecían prácticamente neoliberales, porque eso no era la propuesta de la primera vuelta. Bueno, todo eso es parte de un balance, y tenemos un punto de vista que lo estamos haciendo llegar. Es un balance necesario. No todo el sur votó JP. Arequipa, por ejemplo, tiene una votación de 36% para la Keiko. Lo mismo pasa en la ciudad de Cusco. En las ciudades surandinas no se hizo un adecuado trabajo. Entonces ahí hay que establecer, ¿no?, que algunos quisieron figuretear, algunos quisieron presentarse como los super JP, pensando obviamente en el gobierno, pensando en cargos públicos. No estaban pensando en victorias políticas electorales, en derrotar al fujimorismo. Bueno, ya se fueron, ¿no? Ya abandonaron. Y otros se dedican al curul parlamentario, no quieren perder el curul parlamentario. Ahora Roberto escucha a quienes estuvieron desde el inicio, a quienes mantuvieron una sólida posición sobre la modificación de los contratos ley, tema del gas de camisea, referéndum, nueva constitución, etcétera, etcétera. Bueno, el plan de gobierno inicial de JP, ¿eh? No nuestro plan de gobierno de nueva constitución, sino el de JP. Ahí está clarito, está escrito. Pero entonces, ahora Roberto, con esta nueva estrategia, está planteando la movilización social, acompañar la autoconvocatoria del pueblo, la estrategia jurídica en derecho electoral administrativo. El cuestionamiento del voto exterior no es el voto del peruano, que tiene todo su derecho a votar. No hay que cometer burradas de cuestionar el voto de peruanos que trabajan, arequipeños que trabajan en Santiago y que han votado por JP. No. Todos tienen su derecho, cualquier peruano, hasta en el África. Lo que nosotros sostenemos es la pérdida de la cadena de custodia, ¿se entiende? La no digitalización del acta. Son la norma del 21 de mayo que modifica el procedimiento electoral. Todo ello, la intervención del embajador norteamericano, todo ello configura un conjunto de irregularidades por los cuales JP tiene todo el derecho, desde el punto de vista jurídico, de impugnar la votación, porque porque no hay una seguridad. Eso afecta incluso a la votación de JP en el extranjero. Está claro, no estamos en contra del peruano que está en el exterior. Estamos en, porque en muchos países ha ganado JP, y es más, JP ha aumentado votación. Lo que no estamos de acuerdo es que un tipo como Alfredo Torres, un día después de las elecciones, nos venga a decir que su propio conteo rápido ya no vale, y que sus chivolos de su empresa han hecho una presión estadística por la cual gana, y él, como si fuera nuevo presidente del Jurado Nacional de Elecciones, declara que iba a ganar en todo el escenario Fujimori. Y no es así, porque mintió. En el escenario nacional, Alfredo Torres Pinocho, no ganaste, porque ahí está el resultado. En el resultado nacional ganó Roberto Sánchez. Te has equivocado una vez más, compadre, porque tú decías, no, en el voto de Lima va a ganar. No, ni con el voto de Lima ganó, ni con el voto. Ahí están los datos, mira. Te presento los datos. Dice acá, total nacional, Roberto Sánchez 50.103, la japonesa 49.97 al 99.502 de la votación nacional. No ganó, no ganó en el Perú. Y tú decías, no, con el voto de Lima. Pusiste dos elementos, ¿no? El voto de Lima y luego el voto extranjero. Bien. Entonces, aquí, ahora Roberto, como me parece una buena asesoría, y si algo hemos contribuido a hacer un planteamiento, porque Roberto sí ha tenido una virtud, escuchar a todos. Y seguramente ha escuchado quien ha dicho, ya, reconoce los resultados, hay que dedicarse a la actividad parlamentaria. Si en la Cámara de Diputados, que JP puede tener la mesa directiva, no decide nada, en la Cámara de Diputados, van a disculparme, en la nueva arquitectura que el fujimorismo ha diseñado, prácticamente no es nada. Van a cortar el salame. Es la Cámara de Senadores donde obviamente los fujimoristas van a tener mayoría. Y creo que eso Roberto ya lo comprende y lo sabe. Es el presidente electo y creo que está asumiendo una adecuada táctica en este escenario y en esta coyuntura. Solo el pueblo salvará al pueblo, dice la frase. El pueblo es el que ha dado el dinero, el pueblo está colocando las carpitas, el pueblo está marchando, el pueblo lo está reconociendo como presidente electo. Y hay que avanzar más. Le vamos a lanzar también algunas iniciativas. Conforme usted su gabinete. ¿Cómo? Sí, conforme usted su gabinete. Eso en Europa se llama gabinete en la sombra, ¿no es cierto? Conforme usted su gabinete. Empiece a plantear políticas públicas. Y le voy a plantear algo que no tiene que ser JP, ni tiene que ser Roberto Sánchez, sino lo tienen que ser ustedes, los dirigentes populares. Pregunto yo, ¿a quién va a reconocer el Sindicato de Cotización Civil como presidente electo? ¿A quién va a reconocer la FTA? ¿A quién va a reconocer la UPA? ¿A quién va a reconocer los sindicatos estatales? Llamo a todas las organizaciones de la denominada sociedad civil, partidos políticos, colegios profesionales, APAFAS, organizaciones barriales, organizaciones juveniles, a reconocer al presidente electo, el ciudadano Roberto Sánchez. Formemos un gabinete en la sombra. Que el 28 de julio Roberto Sánchez esté en Tinta, en Cusco. Miren ustedes, se trata de estrategias en las cuales resistimos la imposición dictatorial que pretende subvertir la legítima votación popular. Bien, entonces, y quería ir culminando el tema de las elecciones haciendo un pequeño recordatorio rapidísimo, ¿ya? Rapidísimo. Miren ustedes. Este es el flash del 2000, hace 26 años. Mónica Delta, el mismo personaje, y Alfredo Torres. Escuchen bien. Y ahí Alfredo Torres también está sentadito desdiciéndose, porque recuerden que el 2000 ganó Toledo. Le ganó por 7 puntos, ¿no? Y todo el Perú escuchó el flash a las 4 de la tarde y a las 7 cambió todo, ¿se acuerdan? Ya, en el Perú la historia se repite como tragedia o como farsa, más como farsa. Entonces hay que hacer un poco de memoria, ¿no es cierto? A ver, recordemos.
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2: Nacional, votación presidencial al 100%.
3: Thank you. siempre. Lo que puede haber pasado en la boca de urna es que las encuestas hemos captado un estado de ánimo.
4: Dos encuestadoras que sí han tenido una de ellas.
0: ¿Ha visto? Han escuchado, está un poco mal el audio, ¿no? Pero ahí dice Alfredo Torres, ay no, ha cambiado la proporción. Ahora quien tiene 48 es Fujimori y Toledo tiene 42. Seguramente en la boca de urno no nos han dicho la verdad. Y miren ustedes, 26 años después nos quieren hacer lo mismo. Es increíble. Nos quieren hacer lo mismo. ¿Ya? Escuchemos ahora.
5: Extranjeros, sabemos por el conteo rápido y por también por la segunda vuelta anterior que Fujimori tiene ventaja. En el rural sabemos que Sánchez tiene ventaja, pero en la medida en que hay un poco, digamos, hay variaciones en cuanto al ausentismo, digamos, eso es lo que aún no sabemos con precisión, pero sí pensamos que puede variar. Pero el tercer grupo que falta considerar son las mesas que han sido impugnadas u observadas.
6: Es lo que mencionábamos.
5: Claro, y ahí la mayoría son en Lima. Lima es una zona donde Fujimori gana. Entonces, en la medida en que esas impugnaciones se vayan resolviendo, es probable que se resuelvan, digamos, que un porcentaje importante se resuelvan en el sentido de que esas mesas son de Fujimori, ¿no? La mayor parte de los estadísticos que están analizando estos datos...
6: Lo hemos estado viendo todos, claro. Pero ya yo no sé a quién creer.
5: Bueno, la verdad es que yo sí tengo alguna, digamos, percepción de cuáles son
6: además,
5: los más confiables.
6: Además, conoces el trabajo por dentro,
5: sí,
6: ¿no?
5: Y también, por supuesto, hemos hecho trabajos, cálculos internos, sí, con distintos escenarios, ¿no? Y la verdad, en la mayor parte de los escenarios gana Fujimori. O sea, el porcentaje que estamos viendo ahora, que no incluye casi nada de extranjero, que no incluye algunas zonas remotas del país, del sector rural, y que no incluye las actas impugnadas, da una ligera ventaja.
7: Con el profesionalismo y la seriedad que se han desarrollado.
0: Mire lo que dice el tipo, ¿no? Primero, afirmó que estas actas de Lima le darían la victoria en la votación nacional, ojito. Sin contar el voto extranjero, porque el voto extranjero no había llegado todavía. Y no fue así. Porque en el voto nacional, incluido con el voto de Lima, gana Roberto Sánchez. ¿Dónde ha sido el desbalance? En el voto extranjero. Ya hemos explicado cuáles son los problemas actualmente que tiene el voto extranjero y que JP seguramente está presentando las acciones de amparo y las acciones de derecho electoral para cuestionar el llamado voto extranjero, respetando el principio de la votación del peruano residente en el extranjero. Lo que estamos criticando es la irregularidad que ha acontecido. Está claro. Y finalmente, yo creo que Montesinos, la gente de la CIA tiene que decirnos cuál es el rol de las encuestadoras. Adelante, señor Montesinos.
4: Encuestadoras que sí han tenido, una de ellas es la de Gato. O sea, han tenido...
8: Sí,
4: ya dieron la otra para no estar adivinando.
8: Bueno, por mí,
4: ¿cuál es la otra?
8: La CPI.
4: ¿Y CPI? Sí. ¿Qué significa? Que
8: sí, paga mensualmente
4: dinero. O sea, ¿y ellos votaban sesgadamente?
8: Bueno, no sesgadamente, pero parece que hay el más o menos 5. El más o menos 5 significa que antes de que salga la encuesta venía mi Fujimori, mira, decía, póngale acá, quítale aquí, póngale 3, póngale 12.
4: Y eso se traduce en algunas personas, Gato, y
8: claro, tanto
4: CPI.
8: Manuel Torrado es el dueño de Datum, se le paga $30,000.
4: ¿Mensuales?
8: Sí.
4: Lograr ese escenario...
0: La gente de la CIA ya ha dicho, y la CIA ha estado en el Perú, está en el Perú. Este Bernie Moreno, que no es un embajador de carrera diplomática, sino un elemento político de Donald Trump, ha venido a asegurar la victoria de Keiko. Esa ha sido su labor. Usted imagínese al embajador de Rusia o de China en el debate electoral, reuniéndose con los organismos electorales, que cuando se ríen de que ellos ya tenían el 95% de las actas totales y el 100% del extranjero ya lo tenían el mismo domingo en la noche, que quiere que la CIA no lo tenía, claro que lo tenía, sabían perfectamente qué había acontecido. Es por ello que con toda esta data que he brindado en un resumen que estoy haciendo en este programa, se hace necesario el desarrollo de una estrategia de resistencia y de victoria. Pero acá no es que solamente Roberto Sánchez tiene que poner la cabeza, sino que todos y todas, la población autoconvocada, no solamente del sur, de todo el país. El no reconocimiento de la japonesa es que nosotros tenemos nuestro presidente electo. Yo creo que alguna gente se confunde porque, y Roberto ha repetido casi ad litera lo que Jaime Quito señaló hace 3 días, y me parece importante que usted vuelva a escuchar, porque Quito señala una aritmética que ayer Roberto lo planteó en la conferencia de prensa: los resultados electorales concretos. Escuchemos.
9: También, al igual que ustedes, me autoconvoco para respetar el voto del pueblo. ¡Viva! No podemos de ninguna manera permitir que el
10: que no entiende de democracia en el país y quiere interrumpir a todo y a medio mundo y al opositor político, eliminarlo prácticamente. Y eso es lo que queremos evitar, que en una dictadura como están acostumbrados hace 36 años que en el país ya conocemos de dónde, cómo es el fujimorismo, de ninguna manera podemos pretender esa situación de señalar responsables. La población se autoconvoca y la población tiene todo el derecho a ejercer libremente su opinión. Preguntémonos qué tipo de alboroto ha existido. Más bien ha sido la municipalidad de Jesús María que ha reprimido con agua, bañando a la población que pacíficamente está haciendo una acción de defensa de su voto. Aquí lo que nosotros estamos exigiendo desde el primer momento, que a la población no se la puede convocar solamente para las elecciones y después que se vaya a su casa.
11: Es algo fehaciente.
12: Puedan salir a marchar.
11: En el Perú se han ganado en 16 regiones, en 1470 distritos, y a nivel nacional, en el territorio nacional, si uno ve la OMPE, hay una diferencia de más de 45 mil votos en el territorio nacional. Y se está cuestionando no porque querramos o porque nos da la gana, sino porque se ven esas irregularidades y son tan tangibles en el sentido de la norma y la ley. En otras palabras, no estamos todavía señalando de todas las normas que se han ido cambiando durante todos los años, claro, dentro del marco legal, pero también eso lo han hecho porque han tenido poder, han tenido votos, han buscado tomar el control de todo. Eso también son elementos que nos han ido llevando a esta situación. Pero vamos a seguir. Yo los voy a, como dije en un primer momento, voy a seguirlos acompañando. Quería venir porque son ustedes los que se quedan aquí y quería en ese sentido expresarles pues mi saludo, porque continúan que no entiende de democracia en el país y quiere interrumpir a todo y a medio mundo y al opositor político.
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14: 7:50.
0: Es por ello, perdón. Estamos escuchando lo que ha planteado Jaime Quito, que es lo mismo. Estamos en un discurso ahora en consuno con Roberto Sánchez y JP. Lo que se ha dicho ayer en la conferencia de prensa: se ha ganado en 16 regiones, 160 provincias, 1474 distritos, y eso se tiene que hacer respetar. El pueblo se está autoconvocando y JP y Roberto se están sumando a la convocatoria. Y obviamente también Jaime Quito estará presente, sin duda alguna, en la marcha del día de hoy, conjuntamente con Roberto. Y hoy en Arequipa, como en todas las regiones, también va a haber marcha. El pueblo se autoconvoca. En la Plaza España, a partir de las 5 de la tarde, la gente se va a autoconvocar para marchar. Y esto es el inicio de una estrategia de respuesta al fujimorismo y a la maja norteamericana. Ya Roberto ha señalado que hay una estrategia jurídica en derecho electoral y hay una estrategia social. Yo estoy proponiendo que las diversas organizaciones sociales, políticas, sindicales, gremiales, etcétera, reconozcan al presidente electo y que se forme un gabinete en la sombra que empiece a desarrollar un postulado sobre las políticas públicas. Viene, por ejemplo, el superniño. ¿Saben lo que va a significar en el Perú el superniño, no? Antes que se me vaya el tiempo, quería felicitar al director de Radio Metropolitana. Generalmente no puedo escuchar los programas de radio, pero ayer escuché su programa e hizo una historia de la radio de AM y Onda Corta. Y qué importante es lo que él ha señalado en su experiencia sobre cuál es la potencia de la radio. Si bien yo he indicado que vamos a hacer un salto a las redes sociales, Facebook, TikTok, que son los medios que los jóvenes están en este momento con mayor porcentaje, creo que el valor histórico, cultural y presente, porque siempre Defensa Civil te dice, guarda una radio con tus pilitas, ¿no es cierto? Para cualquier eventualidad. Y vivimos en una zona sísmica. Lo que ayer ha explicado Luis Alberto, a quien yo le felicito y le invoco a que continúe con ese tipo de tradición de historia, es la importancia histórica, cultural de la radio en AM. Y bueno, claro, es historia, es presente y también puede ser futuro si es que se reinventa la radio. Pero en estos momentos también tenemos que entender el paso de la historia, porque los años no pasan en vano y evidentemente las redes sociales han tomado un protagonismo muy importante. Tal vez ya no tanto la FM. En algunos países de Europa la FM está desapareciendo porque ya todo el mundo escucha digital, es la escucha digital. Entonces, sobre el futuro de la radio, yo creo que es importante escuchar a quienes viven por la radio, no de la radio, viven por la radio. Eso es muy importante. Yo que estoy trabajando ya varios años en la comunicación radial, entiendo esa legítima preocupación, pero también entiendo la preocupación de los jóvenes que requieren que nosotros, los comunicadores alternativos, demos un paso cualitativo en lo que es el mundo digital. Y eso también nos vamos a abordar, sin abandonar nuestros proyectos como Radio Alpa Digital, sino también potenciando los proyectos y avanzando en lo que es la necesidad de compatibilizar una mantención de la comunicación radial en AM y FM, que todavía tiene un contenido de escucha por gente mayor, y también la importancia de introducirnos al campo de la batalla cultural en los medios digitales. Creo que no hay una polémica ahí, es una complementariedad, y eso hay que desarrollarlo. Y de eso vamos a realizarlo, porque haremos un pare en la emisión de los programas de La Piedra en el Zapato por la necesidad que he señalado. Punto ahí, ratificamos. Y a los ciudadanos de Nueva Constitución. Nueva Constitución, miren que ahora se termina el proceso electoral presidencial, porque en regional y municipal veo una desgracia. Conjunto vacío en Arequipa y en el Perú. Realmente conjunto vacío. Ya, eso ya nuestros colegas en las diversas radios harán los comentarios respectivos. Hay conjunto vacío en Arequipa. Así tengan 20 candidatos, hay conjunto vacío. Sostengo la importancia de continuar la actividad política institucional. Por eso, ciudadanos que me escuchan, adherentes a Nueva Constitución. Nueva Constitución inicia sus trabajos políticos post-elecciones, tanto en las calles, apoyando a JP, apoyando a Roberto Sánchez, apoyando la necesidad de la democracia real en este país, luchando por la nueva constitución, por la asamblea constituyente. Nuestras jornadas culturales que han demostrado su importancia, porque personas que estaban en las jornadas culturales están hoy en el Parque de la Democracia en Lima. Ve usted ese, siempre como les he explicado a los ciudadanos que participan en las jornadas culturales, la teoría tiene que tener un complemento en la práctica genera la teoría y viceversa. Mis saludos a ellos. Y también que en nuestro local del edificio de Resonómenos se continuarán con las jornadas culturales. Hoy día no, hoy día es un compromiso con el país, con la población, con respeto a la votación popular. ¿Cómo podemos decirle no a la votación extraordinaria que se ha dado en 16 regiones, al mapa verde, como dice Roberto Sáenz, a los 1.474 distritos, a las 160 provincias? Es imposible. A esos hiperrealistas que dicen que hay que aceptar el resultado electoral, les decimos, no tienes mucha fe en el pueblo. ¿Qué dice un principio? Las masas hacen la historia, los pueblos hacen la historia, y la dinámica de la lucha de clases tiene que ver con correlación de fuerzas. Por eso, hoy yo creo que se inicia simbólicamente una nueva estrategia, que debió ser la de siempre, que ha sido la estrategia de la primera vuelta, la que nos dio la victoria. Porque la táctica que se aplicó en la segunda vuelta es muy tembleque, muy rosadita. Yo creo que la idea que se tenía de no asustar al final generó que no existiera una fuerza final en la campaña para que las ciudades también, especialmente los sectores juveniles, los sectores que estaban en duda, pudiesen afirmar una posición a favor de un gobierno del pueblo. Bueno, de todo ello hay debates y balances que se verán en su momento. Hoy hacemos un frente único con todos y todas para defender la votación del pueblo. Eso es lo que corresponde. Y estamos señalando ya las medidas que tienen que ver después de la marcha. El no reconocimiento a la japonesa y el reconocimiento a un gobierno electo por votación popular tiene que darse. Y yo sí voy a estar muy pendiente de qué dirán los partidos políticos, los colegios profesionales, las organizaciones juveniles, las organizaciones de la sociedad civil, especialmente los sindicatos, las federaciones, los frentes. ¿A quién van a reconocer? ¿O finalmente van a doblar el servicio a la japonesa? Eso será muy importante. Y ahora que se viene un traspaso de gobierno, veremos quién es quién. Porque ahí JP y Roberto Sánchez tendrán que desarrollar una estrategia, ¿no?, de resistencia democrática. El gabinete en la sombra, la juramentación, todo, etcétera, que tendrá que venirse en un adecuado lenguaje comunicacional a nuestro pueblo. Lo que no se puede hacer es desconocer la legítima aspiración de los pueblos del sur del Perú, no solamente del sur del Perú, la serranía del norte, sectores de la Amazonia, que decidieron su presidente y que han afirmado electoralmente a ese presidente. No vale aquí el cálculo politiquero, vale la coherencia programática. Y los que empezamos aquí en Arequipa hace meses, empezamos volanteando debajo del óvalo en el terminal pesquero, volanteando a Roberto Sánchez, sin que la gente conociera a Roberto Sánchez, ¿no? Creo que tenemos plena autoridad moral para decirles que la lucha continúa, que no hay peor lucha que la que no se debe dar. Y aquí, si hacemos una pausa en la Piedra Zapata en los siguientes días, usted comprenderá que es importante dar saltos cualitativos y que las personas, las instituciones, no pueden girar en torno a una misma rutina, que siempre el desarrollo, el cambio, la transformación desde un punto de vista dialéctico sea imprescindible. Así que hoy estamos en la marcha a partir de las 5 de la tarde en forma democrática, pacífica, constitucional, pero contundente. Y es el inicio de una estrategia. Aquí el terruqueo, el miedo que quieren desarrollar con una policía autoempoderada. No hemos hablado del asesinato del niño Manchay. No hemos hablado todavía de lo que ha pasado con el Murrut y el dirigente de Miraflores golpeado. Esa situación, lo que ayer se ha visto en Junín. O sea, una actuación desmedida. Creo que hago un llamado a la comunidad de derechos humanos para el pleno respeto del derecho de la protesta. Se tiene que, ahora yo diría que los derechos humanos van a tener una importancia superlativa en la necesidad de la defensa del respeto de los ciudadanos a ejercer su derecho a la libre expresión, a la libertad de tránsito que Reyardo quiere suspender cerrando el centro histórico de Lima por 3 días. La libertad de tránsito, la libertad de expresión son derechos constitutivos de la personalidad de todo ser humano, de todo ciudadano peruano. Por lo tanto, hago un llamado a la comunidad nacional e internacional de derechos humanos a que en el Perú se respete a partir del día de hoy nuestros derechos humanos. Ciudadanos, entonces cerramos esta edición señalando las dos frases con las que yo he cerrado en los últimos meses. Por justicia y dignidad, Keiko Fujimori. Nunca más. Y algo muy importante para que el pueblo entienda lo que puede acontecer en los siguientes meses y años. Un pueblo con cultura, señores, un pueblo con cultura nunca acepta dictadura. Vladimir Guaracatejada les dice, Alin Puchen, nos vemos más tarde. Adelante, buenos días.
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1: 8 y 6.
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Hola, hola amigos, ¿cómo estamos? La más cordial bienvenida a esta nueva cita con el trabajo periodístico para hoy, fin de semana. 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Año de la esperanza y fortalecimiento de la democracia. Bienvenidos al Noticiero del Pueblo. 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

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Hoy se decide, sí, hoy se decide el futuro inmediato de la patria. Todo queda en manos del Jurado Nacional de Elecciones. Desde las 10 de la mañana y en audiencia pública, revisarán el pedido de nulidad solicitado por Juntos por el Perú. Actas a revisarse de Lima y en el extranjero de más de 2.000 actas. Estarán presentes los equipos técnicos legales de los dos partidos en contienda. Nos queda claro que este Jurado Nacional de Elecciones estaría bajo la presión de grandes y poderosos intereses que someten su independencia, probidad y transparencia a estos altos poderes fácticos y desde la Embajada Norteamericana. Viernes, fin de semana, 19 de junio. Movilizaciones de protesta contra este proceso electoral de segunda vuelta por la defensa del voto popular y el fraude en el extranjero. Estas movilizaciones se van a desarrollar en diferentes regiones del país. En Lima va a estar comandada por quién, por el mismo Roberto Sánchez y la cúpula del partido. En Arequipa la concentración será en la Plaza España, 5 de la tarde. Por el respeto a la voluntad popular, no al fraude. Es el noticiero del pueblo. ¿Qué tenemos aquí? Continúan los escándalos desde el Jurado Nacional de Elecciones para favorecer al fujimorismo sin respetar el calendario electoral. ¿Qué es lo que ha pasado ahora? Continúan los escándalos en el Jurado Nacional de Elecciones para favorecer al fujimorismo sin respetar el calendario electoral. Nos dijeron que era infranqueable. ¿Y qué pasó? Lo hicieron otra vez. Modificaron el calendario. ¿Y para qué? Para atender las demandas de Keiko Fujimori y su partido Fuerza Popular. No registraron candidatos para elecciones regionales y municipales de octubre. Y desde el Congreso de la República, un Congreso controlado, manipulado por Fuerza Popular de Keiko y la derecha entreguista, aprobaron bajar la valla de inscripción de candidatos al 25% cuando era del 50%. O sea, de las 26 regiones que tenían obviamente participación en esta próxima contienda regional y municipal, mínimamente 13 tenían que contar con inscripción de estos partidos. ¿Y qué ha aprobado el Congreso? Ya no va a ser el 50%, no van a ser 16, sino la ha bajado al 25%. O sea, simplemente tienen que tener 8 registros, nada más. Todo tiene nombre propio. ¿Casualidad? No, pues manipulación grosera, escandalosa. Todo el poder concentrado en un solo partido. Todo el poder concentrado en una mafia. El fujimorato, el fujimontesinismo. ¿Qué se nos viene en verdad? 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Este Congreso de la República y su ley pro violación de derechos humanos en favor de militares y policías es observada por las Naciones Unidas. Este Congreso de la República y su ley pro violación de derechos humanos en favor de militares y policías es observada por las Naciones Unidas. Ha salido al frente el alto comisionado para los derechos humanos desde la Organización de Naciones Unidas, Volker Tark, para pedirle al Estado peruano, al Ejecutivo de José María Balcázar, no aprobar, no promulgar esta ley vejatoria, advirtiendo que los casos de presuntas violaciones de derechos humanos deben ser investigados y juzgados por tribunales ordinarios, independientes e imparciales. Están advirtiendo y exhortan no aprobar esta ley de impunidad para militares y policías. 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Bueno, vamos ampliando nuestra cobertura, nos están copiando ya donde no nos copian. Para Radio Sucre, ¿dónde? En Ayacucho, en los 100.5 frecuencia modulada. Están retransmitiendo la señal de Radio Más desde Arequipa. Un abrazo, un saludo para toda nuestra gente ayacuchana. Gracias por

aprobada por este Congreso. Una ley que trajo su contrabando, que cree el Colegio Profesional de Artistas del Perú, es objeto igualmente de más cuestionamientos. Están pidiendo desde el mismo Congreso derogar esta ley que establece impedir asumir funciones en los colegios profesionales a quienes tienen inhabilitación política desde el Congreso. ¡Increíble! Pero autoritarismo total, control total, le hemos dado el poder absoluto. ¿A quién? Al Fujimorato, al Fujimontesinismo. Hacen lo que quieren. Es increíble, ¿no? Una ley con nombre propio. No quieren, están en una persecución y venganza contra sus opositores. Adelia Espinosa, por ejemplo, ¿qué les ha hecho la señora? Absolutamente nada. Cumplía con su función de fiscal de la nación, pero estos se sienten intocables. Y el día de hoy que tienen ya el poder, el control total del Estado, vaya usted a saber qué no van a hacer. ¡Cacería de brujas! ¡Cacería de brujas! Esta señora y la mafia cree que todo lo tienen ya prácticamente así de fácil, ¿no? No saben lo que realmente pueda pasar, lo que se nos viene, qué va a ocurrir. El día de hoy nuevamente tendremos estas movilizaciones a nivel nacional. Protestas contra un proceso electoral de segunda vuelta totalmente maniatado, manipulado, controlado, digitado por la defensa del voto popular y el fraude en el extranjero. Se van a desarrollar en diferentes regiones del país movilizaciones. En Lima, esta movilización va a estar recomendada por JP, por Roberto Sánchez y la cúpula del partido. Aquí en Arequipa también la autoconvocatoria es para la Plaza España, 5 de la tarde. El día de hoy, en las próximas horas entendemos, el Poder Judicial va a tener que resolver si los 8 militares participantes de la masacre y asesinato de 5 jóvenes deportistas en Colcabamba se van a prisión preventiva de 18 meses. Los familiares de estos chicos están clamando justicia. Es lo menos que se puede hacer. Asesinaron, sometieron a una masacre a 5 jóvenes deportistas. Esto tiene nombre propio. 8 militares que los confundieron y todavía pretendieron engañar, mentirnos. Es el colmo, en verdad. Simplemente queremos justicia. Eso es lo que está clamando la familia de estos chicos. El día de hoy, finalmente, el Poder Judicial. ¿Quién es el juez que está viendo el caso? El Ministerio Público ha solicitado 18 meses de prisión preventiva. Año y medio. Y todo queda en manos del Poder Judicial. Hoy está convocada la audiencia y finalmente vamos a ser testigos de excepción. A ver qué pasa con este Poder Judicial. Esto fue lo que pretenden evitar quienes, las mafias, Keiko Fujimori, Fuerza Popular y esta derecha fascista, esta derecha entreguista. Están buscando impunidad, o sea, las violaciones de derechos humanos siguen siendo la misma. ¿Qué dijo el caballerito este, el máximo representante de la iglesia peruana, Juan Luis Cipriani? ¿Qué dijo de los derechos humanos? ¿Que eran qué? ¿Eran una? ¿Qué cosa eran? Ya usted sabe, no vamos a repetirlo. Eso están haciendo los señores del Congreso de la República desde el primer poder del Estado. ¿Y quién comanda, quién dirige este Congreso? ¿Otra vez? La señora Keiko, su pandilla. Oye, ¿qué está pasando, Dios? Y así le hemos dado, le han dado. ¿Quién le ha permitido hoy tener el poder absoluto? Lo que se viene entonces. Vamos a ver cómo va a fallar este Poder Judicial. 18 meses de prisión preventiva para esos 8 militares que asesinaron, que mataron a gente inocente. Eso es lo que está buscando, pues, este Congreso. Que ya no sea el fuero civil, sino el fuero militar, el que, bueno, pues, sancione, procese y dictamine sentencia contra quienes, contra su propia gente. Obvio, pues, espíritu de cuerpo. Eso es lo que va a pasar. Impunidad. Y además han aprobado otra ley. ¿Qué dice la otra ley? Pucha que...
Estamos prácticamente abandonados, huérfanos, hemos quedado de justicia en el país. Tienen licencia para matar, bueno, y están matando hace rato, han empezado con las matanzas otra vez. ¿Quién ha hecho todo esto? Todo tiene nombre propio. 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Vamos a ver qué va a pasar el día de hoy. En las próximas horas, 10 de la mañana, debe iniciarse esta audiencia pública, donde se van a ventilar temas que tienen que ver con esta segunda vuelta electoral. Bueno, dicen que están en juego, ¿cuántos? 40 y tantos mil, 43 mil votos. Vamos a revisar la información, ya que en alguna medida podría revertir un resultado como este. Bien difícil, imposible, pero igual, no hay peor lucha que la que no se haga. Ayer en conferencia de prensa, Roberto Sánchez, ¿qué daba cuenta? Bueno, lo que ya todos conocemos y hemos también logrado copiar a través del noticiero del pueblo. Cambiaron los procedimientos de segunda vuelta, modificaron el reglamento. Lo cierto es que fue modificada la actuación del Jurado Nacional de Elecciones. Los procedimientos establecidos afectaron la cadena de custodia en el marco del derecho constitucional. Por eso afirma que el pueblo se moviliza pacíficamente el día de hoy. Es increíble cómo el envío de actas vía vajilla diplomática ni siquiera se respetó. Fueron trasladados todos estos materiales, todas estas actas, como cualquier otro bulto con destino al Perú.

Bueno, a propósito, ¿no?, de las violaciones a los derechos humanos, hasta el día de hoy miles de familias están clamando justicia. Una época de terror, 1980, año 2000, el terrorismo imperante, el terrorismo demencial de Sendero, del MRTA, y el terrorismo de Estado. ¿Cuántos muertos nos costaron? Más de 60, 70, 80 mil muertos. Lo cierto es que al día de hoy tenemos 22 mil desaparecidos. ¿Dónde está esa gente? ¿Qué hicieron? ¿Los incineraron o los mandaron al fondo del mar? ¿Quién responde por estos 22 mil desaparecidos? 22 mil desaparecidos por terrorismo. Terrorismo demencial de uno y otro lado. La gente reclama a sus familiares, a sus seres queridos. Y encima nos aprueban este tipo de leyes. Bueno, estamos en el Perú, pues. Muy bien, amigos, estamos aquí en Frecuencia 1000, amplitud modulada 105.9, en la frecuencia modulada. El puerto chino, es el puerto chino, fue el puerto chino de Chancay. En su primer año de operaciones ha superado las expectativas previstas. El movimiento económico financiero supera los 3.600 millones de dolarillos. Nada más. Bueno, creíamos que era mucho más, pero de acuerdo a las expectativas, bueno, esto progresivamente tiene que ir creciendo. Pero las proyecciones han sido largamente superadas. Ayer daban cuenta de que esas operaciones han superado todas las expectativas que estaban previstas. Este movimiento económico financiero supera los 3.600 millones de dólares, alcanzando un volumen acumulado de carga de prácticamente 12.500.000 toneladas hasta mayo, ¿no?, del 2026. Los chinos le están ganando la guerra económica comercial hace rato, ¿no? Ya lo han encimado, pues, a Estados Unidos. Miren, si decíamos que estaban bordeando los 30 mil millones en el comercio que tenemos los chinos con el Perú, ahora hay que sumarle estos otros 3.600 millones más. Se viene abajo, se derrumba la economía norteamericana. Hoy entendemos igual, a propósito de Estados Unidos, hoy deben formalizar, ¿no?, la firma de esos acuerdos. Acuerdos de paz, no acuerdos de alto al fuego. Pero sin embargo continúan las amenazas de uno y otro lado. Ha dicho Donald Trump, ya lo ha adelantado. No, no, no, está bien, vamos a firmar un acuerdo, ¿no?, entre las partes. Eso no significa que nosotros en cualquier momento, cuando creamos conveniente, si no se cumplen en esa suerte de tratado que estamos firmando, intervenimos de inmediato. ¡Ah, caramba! Irán también responde. No se queda, ¿no? Estos son contestones, respondones. ¿Qué dice la gente de Irán? No, no, parte de los acuerdos es el compromiso de no agresión, de no seguir bombardeando instalaciones del sur del Líbano. Y si los israelitas, los sionistas, estos van a continuar con esos ataques, entonces el acuerdo se rompe. ¿Qué? Miren ustedes, solidaridad con Palestina. Y aquí para adelante así se va a mover el mundo. El imperio yanqui va perdiendo terreno. No sé cómo va a terminar la historia, o cuándo, diremos mejor, va a terminar esta historia. Por de pronto ha quedado ya liberado el estrecho de Hormuz y ya están transitando los tremendos buques, embarcaciones, todo vuelve a la normalidad. Por fin, algo positivo, algo bueno. El mundo entero entiende que ha fracasado, ¿no?, la política imperialista de quien, de Norteamérica. No pudieron con Irán. Ellos mantienen su soberanía, ellos mantienen su soberanía, van a continuar manejando el estrecho de Hormuz, van a seguir ellos manejando y controlando su petróleo. Oye, ¿dónde está el triunfo de Estado? ¿Qué ha ganado Estados Unidos? ¿Qué han obtenido? Bueno, dicen que han paralizado, ¿no?, todo el desarrollo en materia bélica nuclear. Ya no van a continuar con su... Bueno, eso dice, pues, Estados Unidos. Van a ejercer control que le van a permitir los iraníes ese tipo de manejo de fiscalización propiamente para detener esa tarea.
Lía Nuque.

¿Por qué creen que Estados Unidos no se mete con Rusia? ¿Por qué Estados Unidos mira hoy con demasiado respeto a la China? ¿Por qué ni siquiera se atreve a ir a ver a Corea del Norte a molestarlos? Porque estos otros países también han ingresado en esa órbita, ¿no? La industria bélica nuclear. Bueno, esto es irreversible, es irreversible. Estados Unidos, ¿cuánto tiempo más? ¿5, 10, 15 años? Económica y financieramente prácticamente están ya destrozados. Bélicamente todavía se mantienen. Hoy han construido tal cantidad de armamento bélico. Pero ¿qué ha demostrado Irán? No todo es cuestión de tener una capacidad totalmente, pues, pucha, tremendísima, ¿no? La que hoy muestra Estados Unidos. Las estrategias, pues, son las que finalmente permiten triunfos como este. 300 mil millones de dólares. Bueno, oye, Irán le ha dicho, a ver, queremos la primera remesa, queremos el 10%. El 10% el día de hoy de esos 300 mil millones, ¿cuánto es el 10%? 30 mil millones de dólares van a ingresar, ¿a dónde? A las arcas del Estado iraní. ¿Qué ha sucedido en verdad? Los gringachos ahora, oye, tendrán esa plata, pero están en déficit. ¿De dónde van a sacar la plata? ¿De dónde van a sacar los dolarillos? Bueno, al final dirán los iraníes, ya, de inmediato queremos que esté aquí la fuerza que van a meterse los gringachos. Ellos van a recuperar parte de toda esa infraestructura que ha sido destruida por ellos mismos en Irán. ¿O cómo es esto? ¿Van a entregar la plata, el billete? ¿Qué van a permitir el acceso, la accesibilidad de marines norteamericanos a suelo iraní? ¡Imposible! Entonces queremos entender que hoy mismo deben estar haciendo ya el desembolso de ese 10%, 10 mil millones, no, perdón, que 30 mil millones de dólares. Esto significa, representa el 10% de los 300 mil millones de dólares que se está comprometiendo Estados Unidos para entregárselos a Irán y puedan recuperar toda la infraestructura dañada por los bombardeos, los misiles que le ha lanzado Estados Unidos. Bueno, esperemos que una decisión de esta naturaleza ya se empieza a dar, vaya a permitir, bueno, gradualmente, ¿no?, volver todo a la normalidad. Bueno, básicamente estamos hablando del control del petróleo, el precio del petróleo llegó a subir, a superarlo, la barrera de los 100 dolarillos. Bueno, hoy ¿cuánto está? Doble contra sencillo. A ver, vamos a revisar cuánto está el precio del petróleo en el mercado internacional. Seguros estamos que ya bajó la barrera de los 90 y no debe estar llegando ya a los 80 dólares. Allí en el Medio Oriente, en una semana, bueno, para esos países de avanzada, industrializados, en 15 días a más tardar, todo está normal. Y países como los nuestros, oye, ¿cuánto tiempo vamos a esperar? ¿Un mes? ¿Un par de meses? Bueno, pero las repercusiones ya se sienten. El precio de los combustibles, por arte de magia, han bajado, están bajando. Bueno, estaban por encima de los 20 soles, hoy están en 18 soles. Miren, rapidito nomás, no han bajado en más de cerca del 20%. Y eso va a seguir bajando. Esperemos que estos amigos, ¿no?, estos comerciantes de los combustibles, los privados, pues los grupos de poder económico privados que controlan, manejan el 80% del mercado nacional, son los que abastecen de combustibles. ¿Y dónde está Petroperú? Ya lo hemos dicho, Petroperú simplemente se ha quedado con un 20% del mercado nacional. Si es que no se sigue reduciendo, porque prácticamente con este gobierno y con lo que se viene, ¿qué va a pasar con Petroperú? ¿Va a desaparecer? Bueno, finalmente van a terminar de ahorcar esta empresa estratégica. Ya no van a haber más, compromisos de avales desde el gobierno, desde el Estado, para buscar repotenciar nuestra empresa de petróleos. Bueno, ya la dicha, Keiko, no, vamos a vender aquí, todo se privatiza, porque además Keiko no manda, Keiko simplemente ya vino con su recetario, para eso se perdió 2-3 días, se fue a Norteamérica. Estuvo en la embajada norteamericana, hay que seguir el paso, las huellas de Keiko. Bueno, ya vino con su recetario. Como cuando Abraham subió al monte y bajó con los 10 mandamientos. Los 10 mandamientos. Bueno, cúmplase. Lo mismo ha hecho Keiko. ¿A dónde ha subido? ¿Se ha ido a dónde? ¿Al Imperio Norteamericano? ¿Se ha ido a la Casa Blanca? ¿Ya le entregaron sus otros 10 mandamientos? Bueno, el recetario, ¿no? Las medidas económicas.

0: Y la principal, señora, ahora sí, me privatiza usted todo, todo lo va a privatizar. Bueno, ya, ¿qué nos extraña a nosotros? Aquella gente que le creyó, los que dijeron, bueno, con Keiko las cosas van a cambiar, sí, van a cambiar, pero para peor. Bueno, no queremos ser agoreros, pero ya sabemos pues lo que vamos a enfrentar. Esta política económica neoliberal va a ser aplicada de manera salvaje. El mercado, ¿cuál mercado? Competencia, ¿cuál competencia? Todo está bajo control de las mismas mafias. Muy bien, amigos, estamos aquí en el Noticiero del Pueblo, frecuencia 1000, amplitud modulada 105.9 en la frecuencia modulada. A ver, miren cómo va a quedar la historia, porque escuchamos a unos y otros, pero la historia va a quedar numéricamente, estadísticamente. A ver, ¿qué revisamos primero lo que ha alcanzado ayer como información la gente de Juntos por el Perú y Roberto Sánchez? O damos los consolidados. A ver, vamos primero ya con lo que ha dicho ayer Roberto Sánchez. ¿Qué cosa es lo que ha señalado? ¿Cuál es la información que ha soltado? Obviamente, ¿no? En el marco de lo que significa para el día de hoy las protestas, las movilizaciones que se van a dar en la ciudad capital, principalmente hasta donde han llegado diferentes delegaciones del resto del país. Hay gente nuestra, arequipeños, que están allí prácticamente ya una semana. ¿Cómo le están haciendo? Lo cierto es que ahí está gente arequipeña, gente ayacuchana, cusqueña, puneña. También hay gente del norte. Lo importante es hacer sentir esta voz de protesta y no aceptar lo que hoy están haciendo, ¿no? Es esta gente que ya sabemos, una derecha totalmente entregada, una derecha que no va a soltar el poder así fácilmente. Muy bien, entonces. Decíamos, el día de hoy, en las próximas horas, son las 8 de la mañana, ya con 35 minutos después de las 10 de la mañana, se inicia esta audiencia pública. Y lo que la misma prensa limeña, porque ellos tienen su gente, ¿no?, que está también involucrada en este tipo de trabajo, ¿no?, de investigación, han establecido que son 43.000 los votos que están en juego. ¡Ojo! 43.000 votos. ¿Serán suficientes? Claro, si esos 43.000 votos van en favor de Roberto Sánchez, de JP, entonces le voltea el pastel, le voltea la torta ¿a quién? A Keiko Fujimori. Todo está muy bien y fríamente calculado. A ver, decíamos, de ser declarada fundada la petición que está haciendo Juntos por el Perú, entonces los resultados se revierten y tendríamos como presidente de la República la proclamación del Jurado Nacional de Elecciones. Ellos están viendo este tema, ¿no? Este pedido, esta solicitud. Ellos mismos tendrían que, no sé, revocar lo que ya todo el mundo en Lima, por lo menos la gran prensa, ¿no?, que es la vocera principal, para afirmar de que ya hace rato tenemos ganadora, ¿no?, que la presidenta es Keiko Fujimori. Bueno, vamos a ver, por eso esperemos hoy mismo. Oye, ¿y esto qué va a permitir? ¿El reconteo de votos? Eso va a significar, no pues que hoy mismo no se decide el asunto, pero en el mismo recuento de votos ya vamos a ver cómo las cosas de alguna manera se van a revertir. Pero no nos adelantemos. El día de hoy es un día importantísimo para esta susodicha democracia. Si realmente estamos en una democracia, atendamos ese tipo de solicitudes, ¿no?, que comprometen un proceso electoral. Y aquí la autoridad competente es el Jurado Nacional de Elecciones y son ellos los que tienen que resolver y atender en el marco de esa transparencia, ¿no?, de la probidad que dicen estos caballeros, se ha desarrollado la elección y básicamente en esta segunda vuelta no hay que tenerle temor a nada. ¿A qué le tienen miedo? Correcto, correcto. Además, hasta el 15 de julio, lo ha dicho el mismo Burneo, ese día recién van a proclamar al ganador. Entonces, tenemos tiempo. Pero miren lo que hace la derecha, ¿no? Están exigiendo. Ayer mismo han salido la misma prensa limeña. ¿Qué están esperando? ¿Para qué perdemos tiempo por gusto? Ya sabemos quién ganó las elecciones, así que de inmediato, de una vez, la proclamación este fin de semana. ¿Para qué? ¿Para qué le damos de largas? Un momentito, ¿por qué se desesperan? ¿A qué le tienen temor? ¿A qué le tienen miedo? Revisemos esas actas. Ya esperemos que esto se dé, porque Bueno, eso es lo que nosotros estamos alentando, pero no sabe uno pues lo que realmente pueda pasar. Por eso es decisivo lo que más adelante, en las próximas horas, vamos a tener como respuesta del mismo Jurado Nacional de Elecciones. A ver. Decíamos, este pedido, la solicitud que ha formulado Juntos por el Perú, ¿qué significa? ¿Qué representa? Revisar esas mesas de votación, básicamente, que han permitido el triunfo de Keiko Donda en Lima. En Lima, pues, la gente ha votado, ¿no? 2-1, o 3-1 propiamente. Dicen ellos, de acuerdo a los cálculos que se han hecho, que están en juego 43.577 votos. La diferencia que favorece a Fuerza Popular. Bueno, esa diferencia... A ver, primero terminemos con lo que dice ya la gente de JP y lo que la prensa limeña ha rebotado. Alguna prensa, porque la mayoría ni bola le han dado, ¿no? ¿Para qué dicen? ¿Para qué les vamos a dar cabida, ¿no? Eso sería alentar la esperanza de que efectivamente ellos en parte tienen razón. Y eso no podemos hacer, dice la prensa capitalina, ¿no? Esa prensa mercenaria, esa prensa lumpenesca, como dice la gente, esa prensa basura. Bueno, pues, pero parte de esta gente nuestra ha creído en la prensa basura. Se han dejado llevar, se han dejado arrastrar, ¿no? No sé, del rabito, de las naricitas. Bueno, ya lo cierto es que estamos atravesando una coyuntura especial como esta. Dicen los cálculos que se han hecho, que establecen que Fuerza Popular perdería 97.000, bueno, más de 97.000 votos perdería Fuerza Popular si efectivamente va la nulidad que se está solicitando. Oye, ¿atienden el pedido, la solicitud de nulidad al 100% o simplemente aquí no pasa nada? ¿O creen que de manera, ese es el otro tema, pues, de manera, o claro, de forma parcial pueden admitir la nulidad de algunas mesas? No va a ser, pues, el total. No vamos a decir todo lo que se viene porque, claro, todo está cocinado. Todo está cocinado. Hay una injerencia de misma Norteamérica. Los servicios de inteligencia han hecho su chamba. Y hablamos, pues, de Norteamérica. Aquí simplemente estamos en una suerte de sumisión, de obediencia. Y el mismo Jurado Nacional de Elecciones ha sido penetrado, no hoy, desde siempre. Hay una injerencia directa. Y lo último que se ha conocido es que desde la embajada norteamericana prácticamente se ha amenazado a funcionarios de este Jurado Nacional de Elecciones. Así que o cumples o ya sabes lo que te va a pasar. Y como estamos con las mafias, pucha, y el sicariato y el crimen organizado, uno no sabe en realidad qué es lo que te pueda pasar. Lo cierto es que en el extremo que esto sucediera, en el extremo, que se anularan todas esas actas, entonces 97.000 votos estaría perdiendo, ¿quién? Fuerza Popular, Keiko Fujimori. Mientras que Juntos por el Perú dejaría de contabilizar, porque si se afecta, si se anula todo, ojo, escuchen bien, ¿eh?, para que se entienda la figura. Si se anulan todas estas mesas en Lima, más votos va a perder Keiko que las que va a perder Roberto Sánchez. Y la proporción va, pues, allí, por eso decíamos. Si Keiko va a perder 97.227 votos, Juntos por el Perú va a perder 53.650. Oye, pero es 2-1, no es 3-1. ¡Ah, carambas! O sea, la diferencia es de 43.577 votos. En buen romance, para que entendamos. Esos votos sumarían a la causa, pues, de quien, de JP, ¿no? De Juntos por el Perú. No importa, yo pierdo votos, pero más vas a perder tú. Más pierde el rival. ¿No eran 3-1? Bueno, aquí estamos viendo, han hecho el cálculo, ¿eh? Y no es porque dos terceras partes... Bueno, ahí están los números, para no confundirlos más a ustedes. Mejor, ya para que... ¿Cómo es eso? La gente se pierde a veces con los números. Lo cierto es que, otra vez, más de 97.000 votos perdería Fuerza Popular. Y más de 53.600 votos también perdería Juntos por el Perú. ¿Pero a quién le conviene? Obvio, pues, ¿no? La diferencia es de 43.577 votos. Una cifra superior a la ventaja que mantiene actualmente el Partido Naranja. Ya, con estas cifras, si jugamos con estas cifras, ya nos queda clarito. Ahora escuchen con atención, miren, ¿eh?, el trabajo que hemos proyectado. Y que finalmente va a ser, pues, algún votito más por aquí, un votito más por allá. Uy, ¿dónde está? A ver, aquí está. Este es del día jueves, ¿dónde está lo del día viernes? A ver, aquí también tenemos tantos papeles, correcto, aquí estamos. Miren, el último reporte de la OMPE, ¿no? O del mismo Jurado Nacional de Elecciones, porque ellos son los que están revisando ya las actas que han sido observadas. ¿Recuerdan que eran más de 1.500? ¿Hoy cuántas son? Menos de 500, o sea, ya superaron las 1.000 actas. O sea, queda poco por contabilizarse. ¿Quién contabiliza a la OMPE? A ver, aquí está. Miren, en el total, escuchen bien, ¿eh? Primero, guárdense esa cifra, ya la que hemos alcanzado. Si se acude o se escucha el llamado, ¿no?, de nulidad que está pidiendo JP, ¿cuántos votos quedan? Ya no se hagan bola con los números. Simplemente, ¿cuántos votos quedarían a favor de Juntos por el Perú? 43.577 votos. Ya, eso se está peleando. Con esos 43.577 votos, ¿le damos la vuelta a la torta o no? Ahora vayamos, miren. Al 99,5%, Keiko Fujimori obtiene en la generala el 50,120%. ¿Y cuánto tiene JP? 49,880. ¿Esto qué significa en números? Tranquilos, nomás no se hagan bolas ya. Van a apuntar los generales ya para que podamos entendernos mejor. ¿Eso qué significa? Que Keiko Fujimori tiene al 99,5% 9.172.509 votos. Y Roberto Sánchez tiene 9.128.408 votos. O sea, la diferencia entre Keiko y Roberto es de 44.000, ha subido. O sea, que aquí hay un cálculo, pero milimétrico. Saben lo que están haciendo. 44.101 votos. Ahí eran, ¿cuánto? De 42.000, ¿no? 42.000 y fracción. En un día, bueno, 2.000 votitos más ha subido. Y va a seguir subiendo. Eso ténganlo clarito. Va a seguir subiendo. ¿Ya? ¿A cuántos van a llegar? Al paso que vamos. Pero primero entreguemos, a ver, vamos en orden ya para que eso se entienda. Entonces, el primer dato que usted tiene que remarcar es que en este momento tienen 44.100 votos de diferencia a favor de Keiko Fujimori. ¿Cuánto queda? ¿Cuánto queda por sumar? 0,5%. ¿Qué significa ese 0,5%? O sea, ¿cuántas actas faltan por revisarse? Ahí tenemos el consolidado. En el jurado, los jurados electorales especiales todavía tienen 449 actas. ¿Cuánto significa esto en votos? En votos esto significa aproximadamente 90.000 votos promedio, 90.000 votos. ¿Dónde están esas actas? Lo que estamos señalando, lo que hace un instante hemos señalado, son actas de Lima. O sea, de esos 90.000 votos, dividámoslos en tres partes, ¿ya? A ver, si son 90, tres terceras partes son 30.000. 30, 60, 90, ¿correcto? ¿Cuántos le corresponden a Keiko? Dos terceras partes. ¿Cuánto significa en números? 60.000 votos. Y una tercera parte va para Juntos, 30.000. ¿Cuál es la diferencia? 60 menos 30, 30.000 votos. Y a 30.000 votos más le van a sumar, acuérdense, ¿eh? 30.000 votos más le van a sumar a Keiko Fujimori. O sea, la diferencia al final, hoy está en 44.000. En el mejor de los escenarios, le van a sumar 30.000 votos más a favor de Keiko. Ojo, ¿eh? Lo estamos diciendo clarito ya para que luego digan qué pasó. Lo más probable es lo que en este momento ya les estamos diciendo. Lo que va a pasar, los números, así van a quedar. Poquito más, poquito menos. Redondeemos si quieren. 44.000. Prácticamente Keiko va a llegar a los 70.000 votos de diferencia. 70.000 votos. ¿Ya? Si es que las cosas continúan así como van, ¿eh? Por eso es determinante lo que el día de hoy va a pasar. La diferencia está en 70.000 votos, no como decían los mismos de Lima. Decían, no, la diferencia va a ser entre 30.000, a uno decía, no, poquito menos todavía, no, 30.000, 40.000. No. Bueno, aquí lo habíamos advertido. Van a ser entre 70 a 80.000 votos, decíamos, y efectivamente. Si somos escrupulosos, bueno, tendríamos que hablar de cuánto, de 74.000 aproximadamente, ¿no? Por eso estamos queriendo redondear ya. Poquito más de 70.000 votos. ¿Ok? La diferencia. Pero, ¿qué va a pasar si esas actas a las cuales Juntos por el Perú está pidiendo la nulidad? ¿Cuántos votos están en juego? 43.577. ¿Alcanza o no alcanza? A ver, todavía la gente se sigue confundiendo, pero vamos, vamos. Seguimos desglosando, pero ya les hemos dado cuenta de cómo va a terminar la historia. Miren, a nivel nacional, ¿cómo va a quedar? ¿Cómo van a terminar los números? ¿Eh? Escuchen con mucha atención, por favor. El conteo a nivel nacional está en el 99,5% también. Ok, 99, igual queda un 5%. ¿Cuánto significa ese 5%? Algo más de 90.000 votos. Y otra vez, para que quede clarito, ¿eh? Ese 5% representan esos 90.000 votos. Como son de Lima, la proporción: 2/3 partes para Keiko, 1/3 para JP. Y la diferencia de votos es ese tercio. ¿Cuánto? 30.000 votos. A ver, ¿qué pasa a nivel nacional? Porque ayer escuchábamos, bueno, también a gente de JP, ¿no? Pero ellos se han quedado congelados. Tienen que hacer pues la proyección, no han hecho la proyección. Decíamos entonces, JP tiene el 50,103%. 50,103% y Keiko tiene el 49,897%. ¿Tenemos alguna emergencia? A ver, están sonando los teléfonos. ¿Atenderemos esta comunicación? Sí, buenos días, le copiamos. Bienvenido, Radio Más.
1: Buenos días, Radio Más. Frecuencia, mil gracias, señor periodista, por la cobertura. Al tema que usted está tratando sobre la ganancia de la cantidad de votos que ganaría la criminal Fujimori. Me parece, señor periodista, disculpe la opinión personal, me parece de que todavía no hemos llegado al final, todavía no debemos estar diciendo por cuánto va a ganar la sinvergüenza criminal narcoterrorista Keiko Fujimori. Al contrario, por favor, creo que deberíamos enfocarnos en luchar hasta el final, porque nos estamos jugando el futuro del país, el futuro de nuestros hijos, nietos, bisnietos y generaciones que se vienen. No estamos en una elección cualquiera. Por lo tanto, yo llamo al Perú, yo llamo a Arequipa, yo llamo a las regiones a entrar en una insurgencia para defender nuestra voluntad. Porque nosotros hemos votado por JP y por Roberto Sánchez, por un cambio. Hemos votado por una industrialización para generar fuentes de trabajo para nuestros hijos. Hemos votado con la esperanza de que haya justicia nuevamente en el Perú, ya que la justicia se ha muerto desde que entró el maldito Fujimori. Uh-huh. Señor periodista, disculpe la opinión personal, pero no es momento para conteos, ni para imaginaciones, ni para cálculos matemáticos. Correcto. Tenemos que decir, uh-huh, que vamos, Perú, vamos, sí podemos derrotar a estos malditos asesinos fujimontesinistas. Bien, bien.
0: Ajá, bien, bien. Gracias igual por la participación. Pero a ver, tenemos que ser claros, no igual, las gracias a usted por la participación. A ver. Entendemos, ¿no?, la buena intención que puede tener la dama, pero señora mía, no se trata de eso. Cuidado, por el contrario. Tenemos que advertir lo que están haciendo, porque si no, alguien dirá probablemente, oye, mejor nos quedamos de brazos cruzados, no hacemos nada. Esperemos nomás a ver que terminen con el conteo final, que no sé, atiendan este tipo de peticiones, si anulan o anulan, si revisan, si hay reconteo, conteo, y el 15 pues nos dirán, no, estos son los resultados. Y recién nosotros vamos a mover, recién que vamos a accionar, recién vamos a querer, oye, a alertar lo que va, lo que han hecho. No, pues, porque una vez que proclamen al candidato ganador, ¿ya qué vamos a hacer? Ya nada se puede hacer, está proclamado. Irán a chistarnos, dirán, plántense de cabeza, vayan a quejarse donde quieran. Ya hemos proclamado, ya tenemos presidente. No, ahora es cuando, este es el momento. Estamos un poco malentendiendo las cosas, cuidado, ¿ya? Mira, entendemos este llamadito más, por favor, y permítanos. Tenemos que tener, a ver, la claridad en lo que estamos... Hoy es un día decisivo, por eso decíamos. Estamos proyectando lo que va... Ya estamos aquí proyectando al 100%, ¿ah? No es que todavía falta aquello, falta... Claro, falta contabilizar esto, aquello y lo otro. Pero la proyección hoy se las estamos alcanzando de cómo va a terminar o cómo podría terminar esto. ¿Ya? Lo que va a suceder con el conteo o sin el reconteo de votos. ¿Ya? Eso les estamos alcanzando. Les vamos a decir por cuánto quieren hacer ganar a la japonesa. Y si se revierte la figura, por cuánto también vamos a ganar o ganaría JP. ¿Ya? Eso es lo que queremos que entiendan. Ahora es cuando, no es que esperemos nomás, mejor nos callamos, nos metemos nuestras, no sé, nuestros cálculos, donde los ellos han hecho sus propios cálculos, que nosotros no tenemos derecho a hacer también nuestros propios cálculos, no pues. A ver, atendemos el llamado que tenemos en el 625174, sí, buen día, le estamos copiando, bienvenido.
2: Gracias, señor periodista. La señora dice, usted dice buenas intenciones, no es así. Son intenciones equivocadas, erróneas, incoherentes de la señora.
0: ¿De quién? ¿De la señora? No, no, tampoco se pase, pues, caballerito. Ya, ahí nomás, tranquilo, tranquilo. No, usted no quiere que aquí no se toque absolutamente nada. Ahí quedó, ya ganamos, dice el caballero. Calma, amigo mío, este caballero que dijo ser de izquierda, usted no tendría siquiera, ¿no? Una aceptación aquí en la radio cuando tantas veces nos dijo, yo soy de izquierda. Ah, caramba, si ahora resulta que... Bueno, el fujimorista, total, ya, perdemos tiempo, avancemos. Miren, escuchen con atención, ya nos movieron otra vez el panorama, ¿de dónde estamos? A ver, aquí estamos. Íbamos señalando, a nivel nacional, al 95,5, ya solamente queda medio punto. Ese medio punto significa 90.000 votos. Y la proyección está, o sea, ¿cómo terminaría la historia? Pero en este momento, para que se entienda, en este momento, la diferencia que tiene JP Sánchez con Keiko a nivel nacional es de 37.317 votos. Miren, se ha ido reduciendo. Recuerdan que en el mejor momento, a nivel nacional, Roberto Sánchez le sacó una diferencia de más de 80.000 votos. Esos 80.000 votos... Justo esta semana, ¿no? Desde el día domingo a la medianoche, o lunes fue, ¿no? Esta semana, pues. Se empezó a reducir. Y miren, ya nos ha reducido prácticamente ha ido reduciendo. Y alcanzamos la suma de 50.000 votos. Se ha ido bajando. Porque, claro, te dicen, el conteo, la primera semana, ha sido considerando, pues, la votación de provincias, de regiones, ¿no? Y por eso es que... Allí tiene una gran aceptación y una diferencia tremenda es la que ha obtenido Sánchez, ¿no? Y por eso la diferencia se iba acrecentando, se iba, pero llegó el momento en que se terminaron los votos de las regiones y empezamos ya con la votación de Lima. Y allí se revierte la historia. Pero, tanto así, ellos manejan pues su propia estadística. Y al día de hoy, por eso decíamos, han logrado revertir ya 50.000 votos, pero todavía seguimos ganando. ¿Creen que se va a revertir la figura? Con ese 5%, ahora escuchen con atención, miren. No sé si, pero vamos, toda la información completa. Decíamos, a nivel nacional, Keiko tiene el 50,103%. Sánchez tiene el 49,897%. En números, Roberto Sánchez ya pasó los 9 millones. Keiko Fujimori pasa o no pasa los 9 millones. No va a llegar a los 9 millones, probablemente raspando pase los 9, sí, sí, va a pasar raspando los 9 millones, ¿ya? Pero en este momento, Roberto Sánchez, a nivel nacional, escúchese bien por favor, a nivel nacional tiene 9.015.101 votos. Y Keiko Fujimori está en 8.977.884. La diferencia es de 37.317 votos entre uno y otro, ¿correcto? Al día de hoy, ya, a estas alturas del partido. Muy bien, 37.317 votos. A ver, con ustedes, rapidito, para tratar de ser lo más precisos, ¿sabes?, en un tema tan delicado como este. Oye, se nos ha movido el panorama. ¿Qué hemos hecho? ¡Ay, carambas! Bueno, ya. Igual, miren, 37.317 votos es la diferencia. ¿Cuántos votos quedan por escrutarse? 450. En el mejor de los escenarios, todavía aquí le vamos a sumar a nivel nacional a 30.000 votos a Keiko. En el mejor de los escenarios, que puede ser menos, entre 25 a 30.000. ¿Cuál es la diferencia que tiene Roberto Sánchez? 37.317. O sea, la prohibición nos dice que a nivel nacional, hagan lo que quieran, no nos ganan. No nos ganan. A nivel Perú, ha ganado Roberto Sánchez, ha ganado Juntos por el Perú. Con su propia estadística, con sus propios números. ¿Ya? La diferencia va a estar en un promedio de 10.000 votos. Acuérdense. Promedio 10.000 votos en favor de quién? De Roberto Sánchez, de Juntos por el Perú. En el Perú, gana Perú. En el Perú, gana Roberto Sánchez. La votación nacional en el Perú, ¿quién la tiene? ¿Quién ha ganado? ¿Quién va a ganar? ¿Quién ganó ya propiamente? Roberto Sánchez. Miren, con su propia estadística, con sus propios números. Esa diferencia va a ser mínima, pero suficiente. Y miren cómo se corrobora. ¿Cómo va la votación a nivel del exterior, en el extranjero? En el extranjero, igual, a estas horas de la mañana, al 99,65%, o sea, quedan, ¿cuánto queda de votación de revisar las actas en el exterior? Ni cuántas, tres décimas. Sí, pues tres décimas nada más. ¿Y en votos cuánto significa eso? Ahora vamos otra vez a los números. Al 99,65%. Keiko Fujimori tiene el 63,2%. Y JP tiene el 36,8%. Es poco menos de los dos tercios en favor de Keiko. Es menos de los dos tercios. Y es más del un tercio en favor de JP, de Juntos por el Perú. Ojalá que se esté entendiendo. Entonces, en números, Keiko Fujimori tiene hasta este momento 194.625 votos. Y Roberto Sánchez tiene 113.307 votos. ¿Cuál es la diferencia? Aquí sí, la diferencia es tremenda. 81.318 votos. ¿En favor de quién? En favor de la señora del caos. En favor de Keiko. 81.318 votos. ¿Cuánto falta por escrutarse? 35 décimas. ¿De cuántos votos estamos hablando? Ya, para no seguir enredándolos. Miren, está en 81.318 votos. No va a llegar ya a los 82.000. Llegará a los 81.500, 81.600, poquito más probablemente. No llega a los 82. Oye, esa es la diferencia. Con la proyección, con las 25 décimas que faltan, y con lo que ya hemos alcanzado, dos tercios, menos de dos tercios de esa votación mínima que queda, es para Keiko, y un tercio y un poco más va para JP. Entonces, la diferencia final en el exterior en favor de Keiko Fujimori va a estar cercana a los 82.000 votos. Ahí está la diferencia. Usted resta los 82.000, aquí son 81.318, menos los 37.000 y obtiene la diferencia, con la cual en este momento Keiko se alza con la victoria. ¿Cuánto? 44.000 votos. Y volvemos al punto inicial. Creo que se ha entendido, ¿no? O en parte, por lo menos, estamos entendiendo lo que hemos querido, lo que estamos queriendo explicar. Entonces, a nivel Perú, los peruanos hemos decidido que nuestro presidente sea ¿quién? Roberto Sánchez, Juntos por el Perú. Pero una cantidad de lo que fuera, por un voto se gana. No es un voto, no son 10, no son 1.000. Son miles de votos, 10.000 votos promedio. ¿Sí? Y en el exterior, nuestros hermanos, nuestros compatriotas, nuestros conciudadanos, miren lo que han hecho. Han obtenido 81.318 votos. De diferencia, ¿no? Que decíamos en la proyección, poquito más van a crecer. No llegan a los 82.000 votos. Correcto. Entonces, nuestros hermanos, y queda hoy clarísimo, la gente, los peruanos que están en el exterior, algunos volverán, claro que tienen, han dejado familia aquí, mandarán sus remesas, como decían ayer, tratando de justificar, ¿no? Y es comprensible, y en eso creo que estamos de acuerdo, ¿no? Ahí no vamos a decir tampoco nosotros, oye, ¿por qué esa gente tiene que votar? Son pues peruanos. Hasta ahí, correcto. El hecho va en cómo se ha manipulado esa elección en el exterior, porque las pruebas propiamente están. Ya sabemos, y en eso está basando JP, Roberto Sánchez, su denuncia. Y por eso es que apela a la nulidad de esta segunda vuelta en el extranjero. Manipulación totalmente grosera. Fraude propiamente, porque todo esto ha sido muy bien diseñado. Compromete al mismo Estado peruano. Compromete a un canciller. Un canciller como Carlos Luis Pareja, que fue puesto justamente, lo cambiaron. No, aquí tiene que responder el mismo José María Balcázar. A este caballerito, miren, ha llegado a la presidencia, dice, con el apoyo de quién, de un partido de izquierda, ¿de quién? ¿Quién lo ha puesto allí? No, no nos vamos a olvidar cómo llegó. Hemos jugado bien nuestras cartas, ¿no? ¿Quién dijo esto? ¿Cómo se llama el líder? Ya nos estamos olvidando de esta gente. El líder puede... ¿Cómo se llama el partido este? Perú Libre, ¿no? ¿Perú Libre? Sí, pues Perú Libre. Valdemar Cerrón. Bueno, pues, dice que han sabido jugar sus fichas y finalmente le ganaron a la candidata de la derecha, a la señora María del Carmen Alba, que se sentía ya presidenta de la República, pero no, asumió José María Balcázar. Es bueno recordar, un poquito refrescar la memoria para entender qué cosa es lo que ha pasado. Bueno, pues, y te dicen, es un hombre de izquierda. O sea, están manipulando supuestamente a un hombre de izquierda. Ya sabemos que es otra marioneta. Al caballerito lo han premiado. Le han dicho, bueno, ya, por tus servicios estás premiado. Te vas al Vaticano. Llévate a la señora, llévate a la... No sé, tú veas, llévate tus mascotas si quieres. Y ahora todavía sale esta prensa carruñera, esta prensa limeña, y le están diciendo, oye, ¿para qué fue? ¿Por qué? Si ya sabíamos que el Papa llegaba y tal, por cual. Total... En agradecimiento, pues, le está dando un viajecito de placer al caballero, ¿no? Ya se ha ido, creo que hoy, mañana está de retorno. Bueno, pues, se ha ido a pasear. Ya le han dicho, ¿contento? Contento. El hombre se ha olvidado de lo que estamos viviendo aquí en el Perú. ¿Ya? Y le dijeron, oye, pero a pie juntillas, pues, tienes que obedecer. Me cambias de canciller. Y cambió al canciller. Al ministro de Relaciones Exteriores. Los responsables del manejo de las elecciones en el extranjero. Allí no está el Jurado Nacional de Elecciones. Allí no está la gente de la OMPE. Quien asume la responsabilidad, el control de las elecciones en el extranjero, es el Ministerio de Relaciones Exteriores. En ese ministro, que ya sabemos también de dónde viene, que fue parte del gobierno del mismo Alberto Kenji Fujimori. O sea, todo muy bien direccionadito. Y allí también juega, ¿quién? El ministro de Defensa, el Ejecutivo. ¿Y quién es ese ministro de Defensa? Es el caballerito que puso, ¿quién? Keiko Fujimori. ¿Cómo se llama ese ministro? Ya ni nos acordamos, los nombres no importan. Vamos, ¿qué tipo de intereses representa esa gente? Ese ministro de Defensa fue colocado ¿por quién? Por Keiko. Un aportante a la campaña electoral de Keiko Fujimori. un ministro de defensa que igual termina siendo efectivamente un militante que tuvo participación en las elecciones de qué año fue, pero demostrado, ya, para que no quepe duda alguna, miren el tinglado que han armado. O sea, los fujimoristas han jugado todo el partido, desde el pitazo inicial, ¿eh? Toda su gente. Han garantizado que el proceso debía terminar como hoy lo estamos observando. Simplemente nosotros como meros espectadores desde la tribuna miramos, miramos y miramos. Pero no hay crimen perfecto. Eso es lo que se está objetando. Mismo ex candidato a la presidencia, Paul Jaimes, lo ha dicho de manera abierta. Señores, esto es algo absurdo. ¿Qué es lo que ha pasado? Mi hija que vive en Estados Unidos no ha ido a votar y aparece allí su firma. ¿Quién estampó la firma? Han clonado, es obvio, han clonado la firma, ¿no? De la señorita y listo, aparece en el acta como que ha votado. No ha votado, pues. Igual sus amigas tampoco votaron. Presidentes de mesas allí en Estados Unidos. Oye, de manera directa diciéndole al votante, al ciudadano peruano, aquí tiene su cédula, ya sabe, ¿no? Tiene que votar por Keiko. Denuncias abiertas que han aparecido, ¿no? Oye, ¿cuántos hechos irregulares? Y lo peor, lo que es gravísimo, no ha habido digitalización, lo que ya creo, por lo menos la gente lo ha entendido, ¿no? Porque eso no te lo ha explicado la prensa limeña como debiera haberlo hecho. Porque para eso está la prensa. No lo han hecho ellos que tienen la televisión allí. Muy bien te han podido explicar, mira, todo lo que ha pasado. Nada. Lo que están haciendo simplemente es, ya de una buena vez, convalidar resultados. Ya ganó, ¿para qué están mariconeando? No saben perder, oye. Y para seguir deslegitimando a Fuerza Popular, o perdón, a Juntos por el Perú, ¿no? A Roberto Sánchez y a la gente que se está autoconvocando, o sea, a todos nosotros, siguen con su no se cansan, ¿no? Siguen con su terruqueo, su campaña del terruqueo. Verlos, pucha, qué patética es esa prensa nuestra que tenemos. Miren que nosotros, sí, pues somos periodistas, hemos estudiado, tenemos, sí, sí, hay que decirlo, pero jamás vamos a comulgar, y por eso, no sé, a veces, oye, nos cuesta decir que somos periodistas, ¿no? Porque la gente te confunde y dice, ah, periodistas, estos de Sol Partido por la Mitad, de Quinto, ay Dios, terrible. Por esa prensa limeña, esa prensa carroñera, prensa basura, esa prensa lumpenesca, ¿no? ¿Cómo se arrastran? Bueno, pues ya lo hemos explicado tantas veces, ¿por qué actúan así? ¿Hay libertad de prensa? No, libertad de empresa. Libertad de empresa de los grandes medios de comunicación. Y estos se arrastran, ¿no? Ese Beto Ortiz, qué pena, qué patético este pobrecillo, estos personajillos, esos lumpenescos. Ese Walker. Toda esa gente puede Lima, ¿no? Mirar a una Milagros Leiva, por Dios, a esos extremos se puede llegar. Dale con el terruqueo, que el Movadef, que el Fenate, que están, que son terroristas, que ya tienen la bancada terrorista. ¿Cómo es posible? Oye, en lugar de ilustrar a la gente, a la población. ¿Y cuánto se la creen, pues? Tú, por Dios, en tu sano juicio, estamos en un estado de derecho, donde se impone la ley. Donde tú has participado de una contienda y has elegido a esos señores congresistas. Donde estos para participar han tenido que superar, miren, todo lo que está normado. ¿Tú crees que a una contienda va a ingresar, le van a permitir su ingreso, su accesibilidad, le van a permitir que postule un terrorista? Imposible, pues. Para eso están todos los filtros. Han pasado todas esas exigencias. Y finalmente, hoy son congresistas. ¿Cómo entonces de buenas a primeras estos malandros que tenemos, esta gente lumpenesca de la prensa limeña, y lo decimos de frente sin temor alguno, te vengan a decir, oye, esos terroristas, ¿cómo es posible? ¿No? Que el día de hoy vayan a conformar su bancada terrorista, su bancada senderista. Ya basta, por Dios. no sé, están en todo su derecho y no dan nombres, pues simplemente, bueno, uno que otro nombre, ¿no? Ese tal por cual, que no perteneció, no vino de acá, de allá. ¿Qué cosa es eso? El Movadef, que no es el brazo ideológico, ¿no? De Sendero. Ellos fueran del Movadef, como ustedes mismos dicen, eran, pues. Ya no hay más Movadef, ya no hay más FENATE, ya no hay. Oye, los hemos elegido, la gente ha votado por estos. En esa interpretación que hace esa prensa limeña, al final podemos colegir que todos los votantes, toda la gente que ha apostado, ha apoyado, hemos votado por JP. Bueno, estamos en esa misma línea. O sea, también somos terroristas, somos comunistas. Pues, ¿dónde queda el respeto? ¿Pero por qué lo hacen la gente? ¿Y por qué lo hacen? Porque simplemente quieren deslegitimar un triunfo que ellos son conscientes ha sido favorable a quién, a JP, a Roberto Sánchez. Por eso lo hacen. Y no van a cejar hasta el día de la proclamación. El día que proclamen, como estos quieren, ¿no?, a Keiko, ese día recién se van a olvidar. Ya no van a hablar que hay terrorismo, que existe el Movadef, que el brazo jurídico, que el brazo político, que el brazo armado, que el Brain, que ya se olvidaron. Y esperarán otros 5 años. Y otra vez van a volver a rebuscar, van a volver. Ya basta, por Dios. Esto es demasiado. Pero hay que enfrentarlos, pues. Pero vas a enfrentar a tremenda prensa, tremendo poder que tiene la prensa limeña. Es casi imposible, ¿no? Pero lo más triste es que tienen sus remedos, tienen sus cacatúas, tienen sus loras y loros en provincias, repitiendo lo que dice la gran prensa aquí mismo en Arequipa, sin siquiera saber fundamentar lo que están diciendo. Simplemente repiten, pues, repiten como loros, como loras, como cacatúas, lo que dice la prensa limeña. Ya basta, por Dios. Un poco de respeto por nosotros mismos. ¿Para qué diablos han estudiado? Hagan un poco de producción por ustedes mismos. No es cuestión de... Bueno, ya, no vamos a chocar con la gente. Pero respetémonos. No hagamos o repliquemos simplemente el trabajo de la prensa limeña. Para eso estamos aquí. Y Arequipa creo que de alguna manera marca distancias. De eso nos diferenciamos de los limeñitos, ¿no? En fin. A ver, entonces, queda claro, miren, estadísticamente, lo que va a pasar, lo que va a suceder. Al final, si esto queda como está, les repetimos, la diferencia va a ser por medio entre 60 y 70 mil votos. Y luego te dirán, ahí está, para que no se quejen, para que no chisten. Le ha sacado mayor ventaja, mayor diferencia que la que obtuvo Pedro Castillo en el año 2021. La diferencia entre Castillo y Keiko Fujimori fue ¿de cuánto? De 44 mil votos y fracción. Algo más de 44 mil. Y ahora, con Keiko, bueno, prácticamente la cifra casi se está doblando. Van a ser 70 mil, algo más de 70 mil. Así va a terminar la historia. Por eso desde ahora estamos alertando. Por eso es que la gente se moviliza. No podemos salir a las calles a protestar como las gallinitas ciegas, ¿no? Y te van a decir, oye, ¿por qué protestas? ¿Qué estás reclamando? ¿No entiendes lo que ha pasado? Eso te va a decir la derecha. Eso te va a decir la prensa el día de hoy en horas de la noche. No van a querer minimizar y al mismo tiempo deslegitimar la protesta de la gente. ¿Para qué sales a protestar? ¿Para qué sales a chistar? ¿Para qué te movilizas? ¿No entiendes? Ya perdieron. Aprendan a perder. Es parte, pues, alguien dirá, ¿no? Es parte del juego democrático, entre comillas. No, pues, no. A ver, mil perdones, están hace rato esperando en los teléfonos, la gente debe estar molesta. Pero es que las cosas hay que decirlas. Atenderemos las comunicaciones, a ver, vamos abriendo líneas. Estamos en el teléfono fijo, pasamos al 989 y terminamos en el 974, estaban hace rato. Perdón, están allí en el teléfono, perdón, otra vez. A ver, empecemos entonces, en orden vamos. En el teléfono fijo primero, sí, por favor, pasamos luego a los celulares. En el 6251-74, sí, buen día. Oh, caramba, se marcharon. Disculpen otra vez. En el 989 y luego pasamos al 974, sí. En el teléfono, en el 989, buen día, le copiamos adelante.
3: Aló. Señor compatillo, buen día, ¿qué tal? ¿Cómo le va? el diagnóstico, que yo entienda una lectura quizás apropiada para nosotros, es que acaso los BRICS están enfrentados al imperio de la OTAN, que son un solo cuerpo al final, y también los BRICS son un solo cuerpo al final. Entonces uno ya entiende cuáles son los países que domina Estados Unidos y tiene bajo control, juntamente con la OTAN, ¿no? Me refiero con dólar y los euros, o sea, los que manejan billetes, plata, los que tienen bancos. Entonces, si hay un diagnóstico claro, no sería tan necesario viajar a repetir todos los días a la misma escuela, porque a la gente que trabaja en algún mercado no le interesa nada y ellos van a seguir así. Entonces, ¿usted cree que la persona que vive en Ucrania, por más que esté en la guerra que esté con la OTAN, va a tomar que decisión que algún peruano que está ahí va a decidir por los chinos o por la izquierda? No, eso lo van a decir por la derecha, toda la OTAN, todos Estados Unidos, incluso los de México, todos han sido condicionados o chantajeados, toditos. Ahora, para que eso ocurra, ha habido una reunión entre Putin y Xi Jinping, aparte de Donald Trump con Xi Jinping.
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3: Entonces, estos señores imperialistas quieren hacernos creer que nosotros somos tontos útiles, y ellos tienen acuerdos comerciales, tienen sus arancelarios, con recetas, y ellos se comprenden. Y nosotros tenemos que pelear acá abajo entre nosotros. Eso a mí me causa consternación, que algún cuadro de la izquierda que lo entienda. Si América del Sur no se levanta junto y no canta como un solo gallo, como decía Chávez, es que nunca va a haber pez de esa posición que tome y le diga: aquí también hay países y estados que están de acuerdo que a ustedes tienen que ponerse las condiciones.
0: Correcto, clarísimo. Gracias, amigo mío. No, tiene toda la razón del mundo el amigo, ¿no? Pero para llegar a un estatus de esa naturaleza, oye, ¿qué va a pasar? ¿Qué tiene que suceder? Pero si es la misma bestia norteamericana la que ha provocado todo este escenario, ¿no?, de división. Sí, entre nosotros mismos estamos peleándonos internamente y con nuestros vecinos también, en esta Sudamérica. Y la idea era esa gran unidad, porque solo así podemos enfrentar a los otros bloques, pues. Geopolítica. Vamos, perdón, en el 974, estamos en línea. Buen día, le estamos copiando, adelante, Radio Más.
4: Muy buenos días, señor Compatiño. Bueno, de acuerdo a sus comentarios de usted, es respetable, pero también las cosas hay que analizarlo bien. Tiene usted razón cuando usted dice en el Perú, en la mayoría de las regiones ha ganado el señor Sánchez. Es verdad. En algunos haya ganado, pues, la Keiko por mínima, nada más. Pero la mayoría por el señor. Pero sumando en esas regiones donde han votado por Keiko en buena cantidad, carambas, ¿cuántos millones suma? Y en Lima, ¿cuántos millones son? Eso hay que compararlo, porque en Lima pues son más de 10 millones, y de eso están pues los amigos de Galarreta, como dijo el día ayer, acá en Lima ganamos, pero también ganamos con algunos votos que hemos tenido en Arequipa, en Cusco, en Puno, sí, han tenido, pero la mínima, con eso también suma, señor Ancón Patiño. Entonces, ahora, tienen que ganar alguien de los dos. Ahora que demuestren, así como dijeron varios medios de comunicación de Lima, está muy bien, tienen derecho al reclamo, pero que demuestren pues dónde estaba el fraude o dónde está eso, porque el señor abogado que presentó esa denuncia o anulación de esas actas, le preguntan, no, yo no estoy mencionando que hubo fraude. Entonces, ¿qué es lo que reclama? Que demuestren.
0: Correcto. De eso se trata, amigo mío. Justamente la audiencia de hoy va a permitir esclarecer estos temas. Ya, porque si usted no presenta las pruebas, aquí no va a pasar nada. Pero usted creo que ya ha tomado conciencia real, ¿no?, de lo que se ha denunciado y lo que ellos no han ignorado. Por el contrario, están queriendo justificar la modificación que le han hecho. No, no es una modificación. Dice, claro que han modificado las reglas de juego. Y finalmente ha habido un complot que termina en el gran fraude en el extranjero, amigo mío. Vamos al 989, luego pasamos al 974 y terminamos en el teléfono fijo. Buen día en el 989, le copiamos adelante. Radio Más.
5: Buenos días, Lucho. Ha ganado, pues, con el apoyo de los señores zapristas, de los malos zapristas, porque los buenos ya están en el cielo, ¿no? Pero el APRA también, pues, entonces, bueno, después de todo, ella ya lo ha calculado y no es cuestión de ella.
0: Radio
5: es una geisha más del imperialismo norteamericano. ¿A qué cree usted que ha ido? ¿Solamente ha ido a dejarla a su hijita para que estudie? ¿Por qué a su hijita no la pone acá a una universidad? A ver, ¿por qué no la hace caminar como todos caminamos? ¿Ah? Tomamos un carro, subimos, bajamos. ¿Por qué? ¿Por qué va y la deja a Estados Unidos para que estudie? Por supuesto que la va a hacer estudiar acá a sus hijas. Nosotros somos cualquier cosa menos ellas. Entonces, todo esto, Lucho, lo han tenido fríamente calculado desde que perdió. Por eso pusieron los más de 30 partidos, por eso se multiplicó, por eso todo lo que ha pasado ya lo han trajinado y lo han analizado ellos. ¿Que van a entrar con malas artes? Sí. Pero nosotros, el pueblo ha ganado. El pueblo en el Perú ha ganado. Y la conciencia del pueblo está que nos han robado las elecciones. No hay que decir, dice que no debemos decir fraude, es un pecado. Pero esto, no hay que decir fraude, hay que decir trama. Han tramado todo esto. Y como acá ha habido una persona nefasta, a la que yo tengo que decirle siempre en su cara si lo viera, es a Nieto. Y como el mismo fiscal le dice, oye, Nieto, no hay que ser más Nieto que Montesinos. Este hombre nefasto, mandado por su tío, ha dividido el voto. Porque él ya lo tenía también planificado. Él sabe lo que ha hecho. Y acá hay un diputado que ha salido, hijo de un gran hombre. De un hombre que si estuviera ahorita vivo, le dirían también terrorista, comunista. Pero él, con su moral bien alta, diría, sí lo soy. Ojalá que ese diputado, hijo de ese gran hombre, que lo diré llegado el momento en su cara a este señor, ojalá que en el Congreso defienda los intereses de Arequipa y del pueblo peruano. Ahora, aló. Yo lo único que quiero decir es que pensemos bien lo que vamos a hacer en el futuro. Todavía tenemos tiempo para reclamar, porque una vez que se siente la señora, no vamos a tener respiro, porque ella, todo el desorden que ha hecho, ella lo va a ordenar. Ella lo va a ordenar, porque ella ha propiciado el desorden y ahora ella lo va a ordenar. Y te diré una cosa, ¿por qué crees que en Lima han votado? Porque en Lima la gente no vive el día, vive el momento. Ellos están preparados y mira, en Lima la gente jarana, baile, trago, circo, y la gente ya se ha acostumbrado. La gente que va de las provincias, pocas son las que van, trabajan. Mira la gente que vive en los cerros. La gente que vive en los cerros, que quieren seguir viviendo en los cerros, pues. Y le dicen, te va a quitar tu casa, te va a quitar tus cosas. ¿Qué le vas a quitar, una casa de cartón? Eso. Y entonces, mira, todo lo que han hecho estos para ganar, pero está bien. No hay mal que dure 100 años ni enfermo que lo aguante. ¿Ves el APRA? 100 años y punto. Adiós, pampa mía. Así también va a ser. Mira, en Lima todos los días hay muertes. Todos los días incendian los carros. Todos los días la gente. Ese es el castigo. ¿Quieres eso? Así será. Eso es Sodoma y Gomorra. Por eso hasta los periodistas, ¿cuánto crees que ganan esos periodistas? ¿Ah? Esos periodistas les ganan, siquiera deben ganar sus 20,000, 30,000 soles mensuales. Claro, tienen que defender. Esa Mónica Delta, mira lo que dijo la Mónica Delta, tiene que haber pobres, porque si no hay pobres, ¿qué va a hacer? Claro, tiene que haber pobres, tiene que haber esclavos para que trabajen, para los de arriba. Tiene que haber, pues. Ajá. No sé si te acuerdas

0: mantengámonos unidos, porque esto, la señora, discúlpame, ¿tú crees que va a ser lo mismo que ha hecho su padre? La mesa está vacía. ¿Tú crees que va a darles todo lo que nos ha dicho? ¿Ah? La mesa está vacía. Lo único que va a hacer es privatizar Petroperú, privatizar las aguas, que es lo más importante, que es lo que tenemos que defender. El agua, porque es la vida. El agua es la vida. Y sin el agua, moriremos.
1: Bien, A usted las gracias. Vamos, a ver, en el otro teléfono están esperando en el 974. Y luego pasamos al teléfono fijo. Sí, por favor, en orden, vamos. En el 974, buen día, le copiamos Radio Más. Hola. A ver, no contestan, vamos en el otro teléfono, en el 625174, le copiamos Radio Más.
2: Aló, muy buenos días, señor Ancón. Siempre yo digo, me gusta respetar, pero el problema está cuando hay personas que verdaderamente no saben ni lo que dicen. A mí me revienta, como ese apriete retardado. ¿Por qué le digo esto? Muy sencillo. Acá no se trata de ganar uno o otro. Acá se debe ganar el país, las generaciones, el futuro de todo un país, no del APRA o de Fujimori, ya a las finales, ni del señor Sánchez. Entonces, ¿por qué no entiende ese caballero? Si se le puede llamar caballero. Ahora dice que demuestre si ha habido fraude. Claro, la señora Keiko ha demostrado alguna vez, pero se llenaba el hocico de irse hasta Estados Unidos, ella y toda su banda, en todo momento haciendo la vida imposible a los que fueron elegidos. Entonces, ¿de qué estamos hablando? Aprieta, miserable, aprende. La madera ha subido, a pesar que eres carpintero. Ha subido. ¿Cuánto ha subido? ¿40%? ¿30% toda la madera? ¿Y eso defiendes? ¿Y qué será de las señoras que no tienen nada, con un sueldo miserable de 1050? ¿Sabes cuánto pagan en pasaje siquiera? Claro, a ti te han regalado madera, bueno, o te han dado no sé qué más, estás feliz. Pero aprende a ganar, a trabajar con el sudor de tu cuerpo, perdón, de tu esfuerzo. Y no porque te da una dádiva o alguna propinita por ahí, estás feliz. Nunca seas lameculaje. Aprende a ser más gente.
1: Bien, bien. Vive. Listo, amigo. Igual, no, las gracias por la participación. No lleguemos y tratemos de evitar la bronca, ¿no? Que de pronto puede llegar a situaciones como estas. No, la agresión, no hace falta la agresión. Vayamos con lo que en el fondo está usted señalando. Más allá de poner a tal o cual personajillo, aquí lo que la gente quiere es que se den este tipo de cambios para que permitan atender las demandas de la población. De eso estamos hablando. Oye, ¿cuánto quisiéramos que Keiko, porque ella ha prometido, ¿no? Y quisiéramos que cumpla lo que ha dicho, porque solo así, ya pues, o sea, por lo menos, de alguna manera vamos a atender toda la problemática y la atención que se merece nuestra gente, ¿no? Porque ha dicho que va a construir 2 colegios por día. ¡Qué bueno! ¡Construyalos, por favor, señora Keiko, construyalos! ¿Ya? Porque así vamos a, de alguna manera, garantizar la educación para los hijos del pueblo. Ha dicho que va a construir en su periodo, en su quinquenio, ¿cuántos? 5.000 postas médicas, la salud. ¡Construya la señora, por favor! Oye, ha prometido que va a atender la demanda de nuestros maestros, ¿no? La deuda social, págueles, por favor. Les va a dar, oye, mayor atención a los comedores populares, a las ollitas comunes, qué sé yo. Deles platita, porque la gente necesita. ¿Pero creen que eso va a cumplir? ¿Entienden? Ya están los cálculos. ¿Saben cuánto se necesita para atender primigeniamente este tipo de necesidades? 400.000 millones de soles. ¿Y saben cuánto se destina de esos presupuestos para atender este tipo de obra en infraestructura? ¿Cuánto creen? ¿Cuánto? ¿Usted ha revisado? No, pues estamos años luz. Entonces simplemente nos ha engañado y nos ha mentido de la manera más vil. Y hay gente que le ha creído, pues. Tenemos que tratar de ser responsables. La idea es esa. Atendamos las demandas de la gente. Miren cuánta necesidad tenemos los peruanos. Sea Perico Los Palotes, sea quien fuera, quien llegue al gobierno, porque alguna gente piensa así, no me importa quién llegue. Dice, no me importa que sea de izquierda, que sea de derecho, que sea marciano, que sea... No importa. Lo que queremos es que...

0: solucione, atienda nuestras demandas. Queremos seguridad. Ya basta de tantos muertos todos los días. Nos están matando. Nadie nos defiende. Vamos a los hospitales. No hay salud, no hay médicos, no hay medicinas. Carajo, esto es un desastre. Ciertamente. Hay gente en su desesperación. Ya no quiere entender razones. Dice, no me interesa quién llegue. Lo que quiero es que atienda mis problemas. Pero para que eso suceda, o sea, tiene que haber pues un plan, tiene que haber un programa. ¿Cómo vas a atender? ¿Cómo vas a, más que escuchar eso, atender las demandas de nuestra gente? Y allí, querrámoslo o no, entra a tallar la metodología, la política de Estado, o sea, las estrategias que desde el gobierno tú vas a desarrollar, vas a aplicar. Porque no del cielo te van a caer las cosas y la vas a repartir. No es que vas a echar mano al Banco Central de Reserva, la maquinita, vas a producir pucha plata, plata, plata, plata y vas a entregarla para todo el mundo. No. Y desde ese mismo Banco Central de Reserva, con ese Julio Velarde, miren cómo se ha aguantado la economía, ¿no? Algunos dirán, oye, manejo responsable, sí, pues, la inflación. La inflación empieza a reventar, ya no la puede controlar más. ¿Pero qué significa controlar la inflación? Que la gente, usted, no tenga la platita que necesita para poder comprar más. Ese es el tema. A ver, perdón, vamos a los teléfonos. Estamos en el teléfono fijo y luego pasamos al teléfono celular. En el 625174, bienvenido Radio Más. Adelante.
1: Y buenos días a toda la audiencia de Radio Más. Estamos escuchando unos discursos en base a una narrativa ya parece resignada, ¿no? Estamos escuchando por todo lado que ya está imponiendo a esta candidata fujimorista que va a entrar al gobierno. Ya todos estamos pensando, como decir, ya la leche ya se derramó, entonces hay que llorar en base a la leche derramada. No, señores. Tengo que tener un discurso más político, un discurso más. Así, de consenso. Mire, yo le voy a decir. En el Perú se ha votado más del 50% a favor de Roberto Sánchez. Ya tenemos un presidente ganador. Tenemos que tener esa narrativa de que tenemos ya un presidente. Impongan lo que impongan a esta señora, no vamos a reconocer. Esos son los hechos. Eso es una realidad. Entonces, por lo tanto, señores de Radio Más, no hagamos discursos ya así como de resignación, que ya hay que esperar que venga la señora y que haga lo que el pueblo quiere. No lo va a hacer. No lo va a hacer nunca. Entonces, por favor, yo pido a todo el pueblo peruano que ahora que va a haber protestas en la ciudad de Lima, pongamos en nuestros carteles, no reconocemos a un gobierno así que se está imponiendo. Nuestro presidente es Roberto Sánchez y punto. Eso debe ser a nivel nacional. Nuestro presidente es Roberto Sánchez, ganó JP. Así que, señores, cambiemos el discurso a ser positivos. Por favor, gracias. Hasta luego.
0: No, qué ocurrencia. Las gracias al amigo por la participación. Y realmente, ¿no? Eso es lo que ha pasado. Es la realidad de los hechos. Pero vamos igualmente a una realidad que tampoco la podemos negar. Por eso estamos siendo muy claros, ¿no? Cuando afirmamos, bueno, la habrán hecho ganar a la señora con fraude. Aquí hablamos de fraude. Sí, más allá de que el discurso esté desgastado. Pero la legitimidad no la va a tener, o sea, esto va a convulsionar. No lo estamos diciendo solo nosotros, sino los mismos grandes analistas, politólogos. Oye, estamos escuchando a esa gente de la derecha, ¿no? ¿Qué tiene que hacer la señora? Porque si no, esto no va a funcionar. ¿Qué quieren? ¿Va a venir a la Macro Sur? ¿Va a visitar nuestras ciudades? ¿Se va a presentar? No, va a ser objeto de rechazo, de repudio. A ver, escuchemos a nuestra gente. Los teléfonos, por favor, en el 974, luego volvemos al teléfono fijo y ingresamos al 989. En el 974, Radio Más. Buen día.
2: Sí, ¿aló? Sí, totalmente de acuerdo con el señor que me antecedió. Si vamos a tener esa negatividad, disculpe que lo diga de esta manera, señor Ancón, pero ¿usted cree que Keiko Fujimori va a ser lo mejor para el país, o sea, para la clase popular, para la clase del pueblo? No, va a ser lo mismo que su padre. Usted sabe, son tan bestias porque pertenecen a los yakuzas. Señor, lo único que va a hacer estos sujetos de fujimorismo es solamente beneficiarse ellos con sus empresas. Es lo que ha hecho Fujimori. Arrojarle a sus perros. ¿Por qué cree usted que hay bastantes hoy día fujimoristas? ¿Se acuerda de esto, los service, no? Ahí mira, ha empezado a adiestrar ahí a los perros. No, no esperemos nada bueno de estos mafiosos, de esta, de este clan de grandes delincuentes. Claro que van a hacer obras, pero cada obra, ¿cuánto va a ser el presupuesto? Lo que es el objetivo, señor, es robar. La derecha es así, la derecha tiene esas características de ser delincuente, de tener los grandes monopolios, y desgraciadamente el pueblo no tiene, ¿no?, esa gente que pueda luchar por ellos, porque es muy difícil. Uh-huh. Hoy en día la uh-huh. gente quiere ir a apostar a ganador, incluso los izquierdosos, ¿no?, ahora ya se han acomodado. Esa es la triste realidad del pueblo. Muchas gracias, señor.
0: Bien, no, igual, las gracias al amigo por la participación. Vamos al otro teléfono, vamos en el 989 y terminamos en el teléfono fijo. Es bueno siempre ponerse en los zapatos de todos para entender el fenómeno que estamos enfrentando. Cuidado, han hecho una revisión exhaustiva en Arequipa, por ejemplo, a ver. Sí, sí, aquí en el consolidado Arequipa le ha ganado pues con el 63% y fracción. Pero ¿saben ustedes cómo ha votado Arequipa provincia? Que en algunos distritos ha ganado la señora del caos, que aquí mismo, en Arequipa cercado, ¿quién creen que ha ganado? A esa gente, por eso nos dirigimos. ¿Por qué han apoyado esa propuesta? ¿Porque creen que realmente con esta señora que las cosas van a cambiar? Cuidado, vamos al teléfono en el 989. Sí, buen día, le copiamos, adelante.
3: Lucho, buenos días.
0: Pedro, ¿aló? El economista, ¿cómo está, Pedro?
3: Acabo de mandar un video donde dos personajes reconocidísimos de derecha explican claramente cómo se ha cambiado las reglas de juego para la segunda vuelta para realizar el fraude en el extranjero. Uh-huh. Por favor, si lo puedes reproducir.
0: Correcto.
3: Gracias.
0: No, bien, bien. Gracias, Pedro. Si siempre se nos queda material, ¿no? Bueno, estamos permitiendo que también ustedes después participen. Si no es hoy, Pedro, porque el tiempo nos está ya limitando, les prometemos que mañana sí vamos a alcanzar de estos audios, de estos vídeos, ya, porque es necesario. Vamos a ver, estamos en el 625174. Buen día, le estamos copiando, bienvenido. Radio Más.
4: Aló, buenos días.
0: Sí, lo copiamos, amigo. Adelante, por favor.
4: Sí, quería dar algunos alcances porque el señor Linares o Contreras, porque yo creo que se llama Contreras más que Linares, dice que ¿cuáles son las pruebas? Las pruebas es que este proceso ha sido ya diseñado por los fujimoristas desde el principio. Primeramente, para la inscripción del partido tenía que ser el requisito más de 500.000 firmas y lo bajaron a 25.000. ¿Para qué? Para tu accionamiento. Segundo, por ejemplo, para el extranjero, el sorteo de los miembros de mesa no lo ha hecho la OMP, lo ha hecho la Cancillería. Ya, y se ha visto, por ejemplo, en Argentina, que varios familiares de una sola familia han sido miembros en Buenos Aires o en Estados Unidos. No ha habido electores, pero han aparecido más cédulas que electores. O en el Japón, ¿no? En el Japón, en la primera vuelta fueron el 10% y ahora han ido el 30%. ¿No les parece medio raro eso? Inclusive la valija que venía de Argentina, que fue toda embalada muy bien y llegó con los plásticos todos deshechos, entreabiertos. ¿Qué da a pensar eso? Entonces, inclusive la modificatoria entre el proceso de la digitalización de las actas
0: más.
4: Para la segunda vuelta se omite eso. O sea, da mucho que pensar en ese tema. Gracias.
0: No, muy gentil. Igualmente, las gracias a usted por la participación. Sí, pues todos estos aspectos los estamos ventilando, los estamos contemplando de alguna manera para demostrar, ¿no?, de que las cosas no simplemente van en función de que aquí somos malos perdedores, ¿no?, como la derecha quiere hacer creer, como la gran prensa limeña te lo repite todos los días y a cada rato, ¿no?, en todos los espacios que estos tienen. Eso fácilmente es debatible. Bueno, Pedro, acaban de escucharlo al economista, ha alcanzado dos vídeos, los vamos a copiar de definitivamente, ¿no? Porque hay mucha más información, hay varios vídeos, audios, ¿ah? Que usted seguramente también los está observando. Pero lo que queda plenamente demostrado, y lo han aceptado desde el mismo órgano electoral, ¿no? El jurado, ¿no? Ellos son los responsables desde todo el proceso electoral junto a la OMPE, aceptan que le han metido la mano para esta segunda vuelta a la forma procedimental que siempre ha permitido, ¿no? Esa contabilización de los votos, la digitalización, como se dice. Allí empieza la historia. Pero eso no ha sido pues producto de la casualidad. Lo importante es que han reconocido, la misma OMPE reconoce, que eso se ha dado. Hemos revisado esa resolución, la 00070-2026-Jurado Nacional de Elecciones Oblicua OMPE. Y no han sido capaces siquiera. ¿Dónde aparece? ¿Dónde está? Ellos han aceptado de que efectivamente han hecho una modificación, pero en esa resolución del día 29 de mayo no aparece por escrito, no, que no va la digitalización. Han utilizado un término que no sé, queda la interpretación. Miren cómo han jugado con la voluntad del pueblo. Estos pensando de que no, aquí no pasa nada, no se van a dar cuenta, pero ya todo está sobre la mesa, ¿no? Ya hoy entendemos todo lo que han hecho. Y propiamente es un fraude el que se ha dado en el extranjero. Por eso es que ya hay una demanda legal, un recurso que se ha presentado ante el Poder Judicial pidiendo la nulidad de las elecciones en el extranjero. Igual, políticamente, se está haciendo la guerra. Miren, en todos los ámbitos, ¿ah? Jurídicamente, ya está el planteamiento. Políticamente, aquí es la guerra, la batalla. Esta que lo hemos dicho va a ser de siempre y para siempre. La lucha es, oye, por el poder, porque desde allí el que tiene el poder es el que manda, es el que decide, y estamos en esa lucha. Eso es la lucha política, la lucha por el poder. Y aquí no estamos arriando banderas. Y alguna gente dice, bueno, pues preocupante, miren lo que ayer también íbamos leyendo en uno de los WhatsApp, ¿no? Que nos permiten conocer más de cerca qué está pasando. Una Amalia Palomino dice que estaba aceptando ya la derrota. Es más, para un medio de alcance nacional, ¿no? Ellos titulaban: congresista electa por Arequipa, Amalia Palomino dice que aceptan el triunfo de Keiko Fujimori para evitar más baño de sangre. ¿Qué? ¿Eso es cierto? Amalia, estamos llamando y no contestan. Se les chispoteó, dirán algunos. No, pues, o sea, ¿cómo vamos a expresarnos en esos términos? Eso nos parece algo traído de los pelos, lo que expresaba uno de los amigos, ¿no? O sea, aquí no podemos ser derrotistas, y no estamos siendo derrotistas. Aquí somos conscientes que se ha ganado. Por eso es que se ha desarrollado un trabajo fraudista. ¿Dónde? En el extranjero. O sea, estos lo han calculado milimétricamente. Esos términos que estamos utilizando desde un primer momento. ¿Saben pues lo que hacen? ¿Qué creen, que las cosas así nada más se van a dar? Ahí te comunicación, atendemos la llamada, estamos aquí en Radio Más. Buen día, le copiamos.
5: Aló, señor Ancón. Buenos días, señor Ancón. Señor Ancón, cabalmente lo que dice es la votación que ha sido en Argentina y nos lleva a PS con el gobierno de Sánchez, que está candidato, pues ese Milei lleva total mal, ¿no? Igual en el metro también en Colombia está apoyando al derechista. Igual en Bolivia le está apoyando a ese derechista. Entonces ahí es el que han metido la mano, señor Ancón. Nadie, no hay controladores, nada. Igual en Estados Unidos. Ojalá, señor Ancón, ya puede que se revise, que se anule. Y por eso ya sabía ya la China, pues se fue todo tranquilo, contento. Iba a aceptar, dice, ya lo pase. Y ahora, por ejemplo, en la noche, toda la noche los fujimoristas a radio programas, a otros radios, a radio, todos, o sea, han llamado desde las 10:40 de la noche hasta hasta las 3 de la mañana han llamado. Solamente a la hora que ha entrado el caballero, el abogado, que siempre, a ese rato nomás no, porque el abogado no está, porque dijo, jamás vamos a permitir a Fujimori, dijo, entonces no ha llamado. Quiere que aceptemos todo, porque es no acepta, ¿por qué tanto exigen? Dice, y como dijo que va a aceptar, ya la señora dijo también, va a aceptar, y todo eso, señor Alcón. Ojalá hoy día ya pues que se haga justicia, señor Alcón. Muchas gracias, señor Alcón.
0: No, qué ocurrencia, las gracias a usted por la participación. Listo, amigos. A ver, vamos a redondear ya. El triunfo de una o del otro candidato. Sabemos y somos conscientes, los que estamos por la propuesta de cambio, quién ha ganado. Pero en mesa, como se dice, y con fraude, nos quieren imponer a las patadas por la fuerza a la señora del caos. Habíamos dicho, por eso es interesante, hay que jugar y hay que pelear en todos los campos, en todos los terrenos. Por eso es que se ha planteado, ¿no?, el reconteo de votos, por eso es que se está planteando la nulidad de esas elecciones. Y miren, dicen ellos mismos, la información que ha sido alcanzada, ¿no?, desde Lima, que están en juego, ya les hemos dicho. Si realmente se logra lo que se está pidiendo, si anulan estas mesas, Fuerza Popular pierde 97.000 y fracción de votos. Y Juntos por el Perú va a perder, ¿cuántos? 53.600. Al final, ¿quién pierde más? Fuerza Popular. ¿Cuántos perdería? 43.500. Con esos 43.000 votos de diferencia, gana JP. Para que vean que también están haciendo su trabajo. O sea, no es que pides por pedir y lo que salga nomás, pues no. Todo se trabaja con estadística, vas viendo sumas acá, restas allá. A ver, y al final, para que se entienda, miren, ya les hemos dicho, cómo van a terminar estos resultados finales. Y todo concuerda, escuchen bien. En este momento, la diferencia en el bolo, en la sumatoria final, votación nacional, es de 37.317 en favor de ¿quién? De Roberto Sánchez. Muy bien, con las proyecciones, decíamos también, al final vamos a seguir ganando, la diferencia se va a seguir reduciendo. Va a llegar en promedio a 10.000, ya, redondeemos, poco más, poco menos. 10.000 votos a nivel nacional, votación aquí en el Perú, a favor de Sánchez. Ojo, 10.000, listo. En el exterior, en el extranjero, en este momento tienen 81.318. No llegan a los 82.000, porque ya faltan 25 décimas, nada más. Y como va la repartición, no llegan a los... Ya, póngale ya, redondeemos, 82.000 votos. 82.000 en el exterior. ¿Qué sucede si finalmente el jurado decide, señores, aceptamos y se anulan las mesas que han sido, ¿no?, pedidas por JP? ¿Cuál es la diferencia de votos? 43.000. ¿Qué tendríamos que hacer entonces? 43.500. A los 10.000 que tiene Juntos por el Perú, le sumamos 43.000. ¿Cuántos serían? 53.000 votos. ¿Correcto? Y a los 82.000 que tiene Keiko, le restamos los 43.000. Oye, ¿cuánto le queda? 41.000 aproximadamente. ¿Se dan cuenta? ¿Entienden ahora la figura? Al final termina ganando, pues, ¿quién? JP. ¿Por cuánto? Ustedes están apuntando los números, ¿ah? Son 57 menos 42. Prácticamente estaríamos ganando por 11.000, 12.000 votitos. Pero igual se gana, pues, se gana. O sea, en buena lid, si en verdad queremos ser transparentes, si queremos un proceso diáfano, ¿no?, y aceptamos que nos han hecho trafa en estas mesas nada más, que no es el total, ¿eh?, terminamos en esa sumatoria y de restas, ¿quién termina ganando? JP. Ganamos por más de 10.000 votos, 12.000, 13.000 votos. Vamos al teléfono, estamos en no sé, ¿en qué línea estamos? En el 974, sí, buen día, Radio Más.
6: Aló, buenos días. ¿Sabes qué? Quiero comunicarle algo, que siempre pasa, pero esta vez...
0: Un favor, péguese al teléfono, péguese al le estamos copiando, no con claridad, péguese al teléfono, por favor.
6: Yo quiero comunicarle esto porque no es casual... que hay una interferencia que no deja escuchar básicamente sin sonido, que se impone, digamos, en este feliz amante, y no se escucha. O sea, he buscado en FM, tampoco entra, y no puedo sintonizar.
0: De manera no puede ser posible.
6: Por el celular. Mire, señor, el fraude es grotesco, es terrible. Esta mañana he hecho un sapeo por las radios, ¿no? Las radios RPP, yo le digo Rococó, Melodía y todas las radios líder, Dios mío, qué manera, prácticamente están intervenidas todas para hacerle la propaganda a la señora Keiko, ¿no? Y yo le agradezco a usted y esta emisora por ser tan correcto, tan honesto, a pesar de que la balanza viene sobre nosotros. Esta tarde hay que ir a las 5 de la tarde a la Plaza España. Y qué pena que no le podía escuchar. ¿Por qué? Porque hay una interferencia total. Yo no sé si a los demás les pasará esto, pero aquí sí. Y a veces había una interferencia que luego pasaba 15 minutos o me iba a ese FM, igual los podía sintonizar, pero esta vez no he podido. Muchas gracias, señor.
0: No, muy gentil. Las gracias a usted por la participación. No quisiéramos pensar, ¿no? Porque tenemos que ser positivos. Lamentablemente interfieren pues las señales y hay gente, no sé si nuestra inclusive, a veces el celo a dónde lleva, Dios. Estamos haciendo algo más que no lo queremos comentar porque el enemigo está con las antenas bien paradas. ¿Qué están haciendo? Esto, aquello y lo otro. Vamos a superar, les prometemos, ¿eh? Ya está prácticamente todo. Vamos a superar la calidad tanto de la AM como de la FM. Estamos en eso. Pero igualito, el enemigo cuando se mete, se mete. Y si te quieren bloquear, te van a bloquear. Pero, bueno, no creo que todo el tiempo van a estar en un trabajo como ese, porque al mismo tiempo podemos detectar cómo van interfiriendo la señal de la radio aquí, allá, más allá, en fin. Pero tenemos que seguir para adelante, o sea, aquí no vamos a arriar banderas, van a haber limitaciones, como siempre las han habido. Pero hoy con más cuidado, porque... Oye, si la proclamación sabemos, como dicen los de este lado, la tienen asegurada, hay que tener mucho más cuidado. Y a ustedes, a todos nosotros, cuidemos los medios de comunicación que por lo menos, oye, nos mantenemos firmes. No de ahora, no por conveniencia, sino desde siempre. Vamos ya a las últimas comunicaciones, estamos aquí en Radio Más, le copiamos, bienvenido. Hola.
7: Aló, buenos días, Luchito. Si puede felicitarle por ese esfuerzo que usted está haciendo para aumentar la calidad de la emisora. Ojalá pues que se aumente la potencia y también queremos filiales pues, a nivel del sur del país. Esa sería nuestra meta. Llegar a Ayacucho, llegar a Huancavelica, llegar a Ica, llegar a Cusco, Madre de Dios, Puno, Tacna, Moquegua. Y así sería pues... Señor Ancón, nuestro sueño. Así hay que soñar en grande. Y aparte de eso, la opción que tenemos también es pues, la independencia del sur. En eso hay que estar ya pensando, ya, y hay que hacer nuestras encuestas. Está fuerte la encuesta en las redes sociales. Buenos días, Luchito.
0: No, igual. Las gracias al amigo por la participación. Cuidado que esto también puede ser... otro distractivo, o sea, la gente un poquito como que, ya, aceptemos nomás, pues te dicen, tienes que aceptar nomás, ¿no? Ya ganaron, pues, ya ganó la derecha, ¿qué vas a hacer? Más bien, a ver, vayamos por este otro lado, ¿qué les parece si asumimos una conducta separatista, ¿no? Bueno, pues vamos a potenciar el Gran Sur, nos dividimos. Hay que hacer análisis serio, no podemos ser a veces irresponsables, ¿no? En temas como estos. No nos olvidemos que esto no es novedad. hay un trabajo de balcanización. O sea, mientras más dividas al enemigo que estos consideran, mientras más dividas, oye, tienes asegurado el triunfo. En principio, nosotros estamos preparados para una realidad como esta. ¿Crees que esto sería factible realmente? ¿Estamos en esa capacidad? Lo menos que podemos hacer en instancias como estas, que no lo vamos a hacer pues con los gobiernos de derecha, ¿no? Porque ellos son centralistas, autoritarios, fascistas. Al pueblo lo utilizan simplemente para lo que hoy estamos observando, ¿no? Y al final le imponen, te imponen y punto. Por eso era la necesidad del cambio, los cambios que necesitamos con urgencia. Porque tienes que darle cabida al pueblo, el pueblo tiene que tener una participación activa. No hay de otra, sino todo va a seguir igual. Y dentro de ese proceso de descentralización está la regionalización, que no camina, nos dirán. No funciona. Pero en todo caso, apuntalemos estos procesos de descentralización. Realmente démosles autonomía, no solo administrativa. Hasta creo que esa la han perdido. Autonomía económica. Así como funciona Estados Unidos, ¿no? Con sus estados, cada estado tiene y toma sus propias decisiones. En el caso nuestro, aquí en el Perú, dentro de este proceso de descentralización, cada región que igualmente goce pues, de ese tipo de facultades, que tú decidas, tomes tus propias decisiones, no solamente administrativas, sino económicamente. Toda la riqueza que tú generas en tu región, oye, la manejes tú, pero para eso tenemos que estar preparados, porque con las autoridades que tenemos, con estos peleles, miren, proyectos que bien podríamos nosotros buscar resolverlos, resulta que los tenemos que llevar hasta Lima, ¿no? Ya que Lima resuelva. Pues, o sea, así tampoco vamos a caminar. Las cosas así no se resuelven. Y otra vez, ¿no? Cuán importante es que desarrollemos tarea política, formación política. Solo así vamos a poder entender toda esta diversa problemática que estamos enfrentando y al mismo tiempo vamos a poder también hacer los planteamientos. Si no hay un diagnóstico serio, no vamos a hacer un planteamiento firme y con resultados, o más que resultados, planteamientos, ¿no? ¿Por dónde está el camino? ¿Qué cosa es lo que realmente tenemos que hacer? En eso andamos, en eso estamos. En fin, bien lo que expresó uno de los amigos, ¿no? Aquí no tenemos que sentirnos, nadie se siente perdedor. No, pues, si fuéramos perdedores en este momento, por lo menos nosotros no estaríamos aquí. Porque hay quienes inclusive, bueno, hay cosas, ¿no? Que, total, al final todo el mundo se va a enterar. Ya están las amenazas. Ajá, no saben lo que se viene ahora. Están plenamente identificados los que, oye, siguen con las banderas, ¿no? ¿De qué? De la defensa del pueblo. Con quienes no vamos a aceptar este tipo de imposiciones. Y porque tenemos que ser consecuentes en nuestra línea. Aquí no se trata de arriar banderas, ¿no? Aceptar que te impongan y listo, ¿qué vamos a hacer, pues? Ya nos ganaron y ya a cruzarnos de brazos y lo que se venga nomás. No. Por eso repetimos otra vez, la política es eso, es la lucha por el poder. Y si tú quieres transformar tu sociedad, si tú quieres estos cambios reales, tienes que estar ahí, tienes que meterte, porque si no, esto no va a cambiar. Y la lucha política es eso. Dale que dale. No es que los años me ganaron. No es que ya me cansé. El verdadero político sabe y entiende que esto es de nunca acabarse. Hasta el último de tus días, hasta tu último suspiro, tú tienes que estar allí, presente. La inmortalidad de los grandes hombres que hemos tenido, oye, que dieron la vida, se sacrificaron. Por algo ha sido, ¿no es cierto? Amigos, gracias en verdad por la sintonía dispensada. Tenemos que marcharnos, la hora llega a su punto final. Estaremos atentos, a ver, vamos a escuchar con atención qué va a pasar en esta audiencia pública. entren al canal del Jurado Nacional de Elecciones. Ahora, depende con qué empresa está usted, ¿no? Porque cada quien, si está con Claro, hay que hacerles propaganda todavía. Creo que es el canal, ¿cuál es? El 21, si está usted con Claro. Si está con Movis, no sé qué canal es el que tienen. Si está con otras operadoras, por eso es bueno conocer un poquito más, pero igual. Ya mañana haremos un recuento de los alegatos que van a presentar unos y otros, las fundamentaciones que van a permitir finalmente que el jurado tome pues su propia decisión, ¿no? Anulamos estas mesas de sufragio, esas actas que han permitido el fraude, hay que decirlo ya sin miedo alguno, ¿no? Porque algunos tienen temor, dirán, oye, fraude, todo el mundo habla de fraude, aquel que no acepta su derrota, aquel que termina perdiendo, lo único que le queda es hablar de fraude, o sea, ya se ha desgastado el término este del fraude, del fraudismo, pero en realidad eso es lo que ha sucedido, no hablan de hablan de complot. Es un complot, han complotado pues contra la voluntad popular. En fin, amigos, gracias. Nos quedamos aquí en Frecuencia 1000, amplitud modulada 105.9 en la frecuencia modulada Radio Más. Ya viene el maestro de maestros, Carlos Salas. Sí, luego volvemos y retomamos la información. Y mañana, repetimos, vamos a hacer un recuento de lo que hoy va a pasar, minutos más adelante, en el Jurado Nacional de Elecciones. ¿Sí? Gracias. Buen día, permiso.
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1: 10 y 24.

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2: ¡10 y 36!

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6: Muy bien. Si yo les digo el nombre de Teófilo Rímac Cacha, ¿ustedes qué me dicen? ¿Les suena? Quizás en Lima no tanto, pero ustedes van a Pasco, van a Ticlayán, por ejemplo, y este es un nombre que les va a sonar de todas maneras. Y les digo por qué. Porque Teófilo Rímac Cacha fue fundador de la Federación Minera del Perú. Fundadora, no les estoy hablando cualquier cosa. Fue el primer secretario general de los mineros metalúrgicos de la empresa Milpo, que no es cualquier cosa. Fue impulsor de la Federación Departamental de Comunidades Campesinas de Pasco, o sea, un hombre de base, un hombre de organización social, un luchador por los suyos. Fue dirigente del Frente Obrero Campesino Estudiantil y Popular, esa organización que se llamaba FOSEP, recordarán ustedes, una organización de izquierda, donde estaba Genaro Ledesma, lo recordarán de los años 80, muy conocida, y fue promotor de recuperación de tierras para comunidades campesinas. En 1986, Pasco se encontraba en estado de emergencia debido al conflicto armado interno. Y ahorita saltan los cuatro derechosos que dicen, no fue conflicto armado interno, fue terrorismo. ¿Fue conflicto o no fue conflicto? ¿No había un enfrentamiento? Por lo tanto, sí fue conflicto. ¿Fue armado o no fue armado? ¿No hubo pistolas y balas y hubo bombas? Por supuesto que fue armado. ¿Fue interno o no fue interno? ¿O fue en Mongolia el conflicto? Por supuesto que fue interno. Claro que tiene una categoría dentro del derecho internacional humanitario que a los militares no les gusta, de acuerdo. Pero ¿fue un conflicto armado interno o no lo fue? Entonces no empiecen con la tontera de si fue o no fue, si fue terrorismo o no fue terrorismo. Que es lo menos importante, además, en esa historia. Termino para presentarles a mi invitada. Pasco se encontraba en estado de emergencia y había habido un enorme ataque de Sendero Luminoso que causó la muerte de militares en la zona, y entonces había que responder. ¿Cómo responden los militares? Vamos a detener dirigentes sociales y vamos a decir, ellos fueron. Ellos fueron. Como no tenían pistas, como no sabían quién eran, como la lucha todavía era un poco a ciegas, hay que detener dirigentes sociales. Y se fueron a la casa de Teófilo, lo detuvieron, y hace 40 años que no sabemos nada de él. Sabemos que lo detuvieron, sabemos que lo torturaron, sabemos que lo asesinaron, porque hubo testigos durante su detención, pero no sabemos dónde está. Y su esposa, Doris Kaki, no ha parado un solo día de buscar. Y entonces, claro, hay quienes dicen, uy, eso pasó hace mucho tiempo, Carlos, ya olvídate. Para Doris, no han pasado 40 años, es como si fuera ayer. ¿Se dan cuenta de la diferencia o no? Doris Kaki, ¿cómo estás? Bienvenida. Acércate al micro para poder escucharte, por favor. ¿Cómo te ha ido? ¿Cómo has estado?
7: Buenas tardes, Carlos. Muchas gracias por la invitación. Aquí frecuentemente con esa búsqueda, con esa caminata, con esa responsabilidad que tengo, además, no solamente de ser esposa de Teófilo Rima Capcha, sino también presidir la Coordinadora Nacional de Familiares de Víctimas de Desaparición Forzada de nuestro país. Para los familiares de los años 1980-2000, ¿no? Es una organización de la que conduzco, es una organización que agrupa a los familiares de más de 22.000 desaparecidos, de la que es parte Teófilo.
6: Ya no hay duda, porque además hay sentencia judicial, que Teófilo Rímac fue asesinado, antes torturado, por militares en una base militar, Doris. De eso ya no cabe duda, lo digo por si hay algún desaprensivo que anda diciendo por ahí, ay, seguro que algo le pasó, que algo le hicieron o que se escapó. Ya no hay duda de eso, ¿no, Doris?
7: Absolutamente. Es más, nosotros hemos podido sostener dos juicios seguidos. Un primer juicio la ganamos en octubre, más o menos, del año 2017, donde la sentencia fue para dos altos mandos militares, para Ricardo Mata Vergara, jefe de GI2, ¿no? Jefe de Servicio de Inteligencia, a 20 años de prisión efectiva. Para Diego Daniel Cortés Alvarado, jefe de la base militar Carmen Chico, de aquel entonces, 14 años de sentencia efectiva. Las mismas que, al ser remitida a la Corte Suprema, ¿no?, Nacional, para su ratificación, se cae. ¿Se cae por qué? Porque la Corte dice, aquí no está planteado correctamente la demanda, el Ministerio Público ha caído en ciertos errores, etcétera, y por ello, ¿no?, esta sentencia no va. Se cae la sentencia. Se cae la sentencia y pues fue un tremendo golpe para nosotros, ¿no? Después de tantos años de espera, lograr aquella primera sentencia fue
6: increíble, ¿no?
7: Fue algo que nos consolaba de una u otra forma.
6: Claro, él encontró, ¿no?, cierta justicia,
7: claro,
6: digamos.
7: Decíamos, por fin, además los desagravios tienen que ser publicados en los diarios de mayor lectura, de mayor transitabilidad, etcétera, etcétera, donde se nos pide disculpas el Estado de haberlo calificado a Teófilo como terrorista, etcétera, etcétera. Qué bueno, dijimos, por la memoria de Teófilo, por la dignificación de la memoria de mi padre, decía, mis hijas, mi hijo, para que luego se caiga esto y quede en nada. Lloramos, sufrimos, porque fue un golpe tremendo ese retroceso, y nuevamente impulsamos, ¿no?, el inicio de un nuevo juicio. Y el 23 de junio de 2023 se logra la sentencia por segunda vez para los mismos responsables, ¿no? Para Diego Daniel Cortés Alvarado, jefe de la ex base militar Carmen Chico, esta vez 13 años de prisión efectiva. Para Daniel Cortés Alvarado, 15 años de prisión efectiva, ya no era 20, sino era 15.
6: ¿Y qué pasó?
7: Porque estaban viejitos, porque ya los pobres, ¿no?, habría que considerarlos, etcétera. En fin, dijimos, no importa, No importa la cantidad de años que le hayan puesto, pero nosotros queremos verlos, que finalmente van a ser sancionados, claro, los responsables, claro, ¿no?, de este crimen tan, tan grande, de este crimen de lesa humanidad, porque es así como se califica la muerte de Teófilo. La tortura que le aplicaron, que le infundieron a Teófilo fue sumamente terrorífico. Y la escuchamos nosotros, los testimonios de los testigos en la Sala Penal Nacional. Mm. Allí la escuchamos.
8: Son testigos que sobrevivieron a torturas, pero que vieron cómo torturaron a Teófilo.
7: Exactamente, okay, exactamente. Y está tan vivo el señor, uno de los mineros que sobrevivió también a aquella tortura, quien me mandó llamar a su casa para contarme el encargo de Teófilo. Además, Teófilo, antes de fallecer, había dejado un encargo para mí, para nuestros hijos y para los hermanos campesinos y mineros, ¿no? Me manda llamar el señor Juan Santiago a su casa con su esposa. Yo voy y lo encuentro a Juan Santiago echado en el piso sobre un colchón y unos pellejos y unas frazadas en su casa de Yanaguán, de San Juan Pampa, Cerro de Pascua. Y en Yanacancha se llama el barrio. Entonces allí Juan Santiago me narra, pues, pormenorizadamente todas las torturas que le han infringido a Teófilo.
8: Como que no era una mentira, no era una construcción, no, era una verdad que se veía a leguas, digamos.
7: Una verdad totalmente vivida, ¿no? Que le hayan llenado a Teófilo en un costal. Teófilo era pequeño, era de mi estatura, más o menos. Los dos parecíamos hermanos cuando caminábamos por la calle. A Teófilo lo llenaron en un costal, lo patearon salvajemente, jugaron fútbol con él, me decía, horrorizado, llorando a gritos este señor. Y luego me decía que Teófilo le introdujeron el fal por la boca, que le arrancaron la cara y lo desfiguraron. Y luego me decía que le habían partido la cabeza casi en dos y que lo hacían andar amarrado a la cabeza. Pero así seguían torturando a los Teófilos, porque lo que querían era que Teófilo asumiera, ¿no?, se autoinculpara de ser este miembro de ese grupo sedicioso, de haber participado en aquella emboscada que le hicieron a los policías. En fin, pues Teófilo no tenía nada que ver con ello y hasta el final se mantuvo firme. Teófilo dijo que yo no soy terrorista. Yo soy revolucionario, porque él era de izquierda. Él era militante de Frente Obrero Campesino Estudiantil Popular FOSE, ¿no? Un partido que en otras épocas llegó a ser, pues, la tercera fuerza política del Perú, ¿no? Un partido legalmente reconocido. Y entonces Teófilo se mantuvo hasta el final como fosepista y él ratificó que sí era revolucionario, ¿no?, pero que no era de ningún partido sedicioso, de ningún partido, no tenía nada que ver con ningún partido de subversivo, ¿no?
8: ¿Por qué se ensañaron con él si hubo otros torturados que pudieron sobrevivir? ¿Por qué crees que con él fue esta sevicia y esta maldad, Doris?
7: Lo que cuenta este dirigente minero es que por los años que tenía Teófilo, ¿no? Teófilo era mayor entre todos. Teófilo aquella vez tenía 39 años. Todo el resto eran estudiantes universitarios, que no pasaban de 25, 26 años, ¿no? Entonces le decían que Teófilo era el maestro de todos.
8: Claro, tenía ascendente sobre él.
7: Sí,
8: claro.
7: Exactamente, exactamente. Y además, por lo que Teófilo era, pues, muy querido en Cerro de Pasco. Mm. Era muy querido, era un personaje, era muy conocido, ¿no? Ya cuando has presentado dijiste que Teófilo fue fundador de la Federación Nacional Minera del Perú, ¿no?
8: Ni más ni menos.
7: Teófilo fue subsecretario general, aquella época cuando lo llevan detenido, era subsecretario general de la Federación Departamental de Comunidades Campesinas de Pasco. Él era hijo de campesino y por consiguiente también quería velar por los intereses de las comunidades campesinas de Pasco, ¿no? Y como tal, era, pues, como dirigente campesino, era enemigo prácticamente para las mineras, porque las mineras querían utilizar los terrenos de las comunidades campesinas para trasladar agua, para conectar, instalar tuberías, claro. Una serie de cosas más, ¿no? Y además, los relaves que arrojaban de los asientos mineros perjudicaba grandemente los campos de cultivo, los riachuelos que servían para regar las chacras, etcétera, de las comunidades. Y ante ello no podía guardar silencio Teófilo. Por eso era una incomodidad Teófilo para todos ellos, ¿no?
8: Doris, la noche de la detención de Teófilo, tú estás embarazada de tu cuarto hijo, ¿no es cierto?
7: De libertad.
8: Eh, durante estos 40 años, ¿cómo has sobrevivido con cuatro muchachos? ¿Qué Carlos, has hecho?
7: No fue nada fácil, Carlos. Yo sufrí 3 detenciones injustas por buscar a mi esposo. Y textualmente...
8: O sea, ¿te hostigaron por buscar?
7: Por buscar. Fui detenida en 3 oportunidades, en 3 fechas distintas, duramente torturada. Estuve detenida 8 días, estuve detenida 5 días, estuve detenida nuevamente otros 8 días, y tú no sabes las torturas que me han infringido a mí. A todo ello he sobrevivido, gracias a Dios, para sacar adelante a mis hijos. No fue nada fácil. La última vez que allanan mi domicilio, mis vecinos se dan cuenta y corren al colegio a comunicarme que no regrese más a mi casa. Y yo quería correr por mis hijos, porque mis hijos pequeñitos estaban allí. Iván, Carla, Tania, Libertad, ¿no? Había dejado encargada con una jovencita del frente que si lloran mis hijos, te acercas y les das su lonchecito, su comidita, etcétera. Yo soy docente. Asesora de la promoción de secundaria, que ya culminaba su periodo de estudio, y nos quedamos un poco en la reunión más allá de las 9 de la noche porque había rendición de cuentas, claro. ¿No? Eso me salvó a mí, y las vecinas que se dieron cuenta que los policías, que los militares nuevamente habían allanado mi domicilio, fueron a pasarme la voz al colegio y me dijeron, usted no puede regresar a su casa, así como cuando se llevaron a su esposo, igualito han allanado su casa. Mis hijos querían correr y me agarran de los brazos y me dicen, no puede ir, a los niños no le va a pasar nada, si es posible iremos nosotros a sacar, a auxiliar a los niños, pero tú no puedes regresar a tu casa, profesora, vecina, no puede regresar.
8: ¿De qué año me estás hablando?
7: Te estoy hablando del año 92. Ajá. 92.
8: Años duros.
7: Sí, abril del año 92. Entonces, no hice más que quedarme llorando a gritos por mis hijos allí y luego trasladarme a la casa de una vecina, quedarme alojada allí y efectivamente esperar a que saquen a mis hijos. Finalmente tuve que salir de Cerro de Pasco disfrazada, vestida de, no sé, creo que me vestí como nuestras hermanas campesinas, pasar las fases militares no era fácil. Tuvieron que enyesarme la cabeza, algo así, algunos amigos médicos o amigos enfermeros, que ya ni recuerdo quiénes son, pero esa solidaridad activa de verdad me permitió sobrevivir. Así salí de Cerro de Pasco. Llego a Lima, una mano delante, otra mano atrás, porque no tenía ni ropa para cambiarme.
8: ¿Dónde te quedas? ¿Quién te hospeda? ¿Quién te recibe?
7: Una gran compañera, una gran amiga, una gran hermana. Voy a decir el nombre, no el apellido, porque no tengo autorizada. Tranquilo. Mercedes, es periodista además. Uh-huh. ¿No? Llego a la casa de Mercedes y me aloja Mercedes con mucho cariño. Ahora había que esperar allí 15 días más o menos para que lleguen mis hijos. Mi madre, que era una persona trabajadora, ambulante, vendía verduras y frutas, ella se quedó, ella había recogido a mis hijos. Se quedó los 15 días con mis hijos y yo no veía en qué momento reunirme con mis hijos. Claro. Lloraba tan desesperadamente por mis hijos. Además tenía tanto temor de que de repente mis hijos no llegan, ¿no? Y yo decía, ¿qué hago acá sin mis hijos? ¿No? Pero 15 días después llegaron a la casa de Mercedes, ahí nos reunimos con mis hijos. Igual vinieron con la ropa que están puesta. Yo ya no tenía trabajo, había abandonado el trabajo. 2 años sobreviví aquí en Lima sin trabajo, Carlos.
8: ¿2 años? 2 años.
7: No tenía para pagar el alquiler de vivienda, no tenía dónde vivir. Era una situación dramática, Carlos. Felizmente que el diario La República, a quien agradezco muchísimo, se lo he dicho a la hija del señor Moeme en muchas oportunidades, cuando he tenido esa oportunidad, valga la redundancia, de reunirme, agradecerle por haber frecuentemente publicitado, ¿no?, la detención, la desaparición de Teófilo y la situación como me encontraba con mis hijos aquí en la ciudad de Lima. Gracias a esas publicaciones que hacía el diario La República, un grupo de colegas maestros de San Juan del Lurigancho me ubican y entonces empiezan a hacer un acto de solidaridad con mi persona.
8: Okay.
7: Me traen víveres, okay.
8: Yo recuerdo mucho tu testimonio en la Comisión de la Verdad, que fue por primera vez supe de ti, Doris.
7: Sí, Carlos, y entonces ya ellos me organizaron un poco, me dijeron, ¿sabe qué cosa de este colega? Lo único que tiene que hacer es ir a los colegios a vender los pastelitos, venda lo que venden las vendimias, esas carpitas, etcétera. Y así fue, pero fue una acción solidaria que agradezco.
8: ¿Cómo es, no?
7: De alma, vida y corazón a mis colegas por haberse organizado y me decían, Doris, hoy en la tarde te vas a tal colegio y son tales secciones que te van a esperar.
8: De acuerdo.
7: Y así fue.
8: Pero además son acciones solidarias importantes porque de pronto hay gente que dice, oye, ¿y si es? O si está metida en algo, ¿no?
7: Exacto,
8: la gente duda, ¿no?
7: Exacto. Corrieron todo ese riesgo y me abrieron espacio. Fue la manera como sobreviví con mis hijos.
8: Claro.
7: Y lo importante que no dejaron de estudiar mis niños.
8: Nunca.
7: Nunca dejaron de estudiar. Sí, Teófilo aquella vez dijo, desde la base militar antes de expirar, Teófilo mandó un encargo con el mismo minero. Dijo, busca a mi esposa, la profesora Doris Kaki. Dígale que a mí me matan sin culpa alguna. Que haga de nuestros hijos, de Iván, un gran hombre que quiera nuestros pueblos.
8: Estuvo en ustedes. Qué maravilla.
7: Que haga de Carla y de Tania grandes mujeres que amen a nuestro pueblo. Y dile también a nuestros hermanos campesinos y a nuestros hermanos mineros que luchen por lo que creen. Dijo eso, cayó al piso Teófilo. Nunca más se escuchó un solo ruido de Teófilo, porque cada vez que lo sacaban del lugar donde estaban juntamente con todo el resto de los detenidos, a Teófilo se lo llevaban para torturar y Teófilo regresaba con quejidos, con gritos de dolor que no soportaba.
8: Oh, es tremendo.
7: Pero desde aquella caída que tuvo Teófilo después de dejar el encargo para nosotros, nunca más se escuchó quejidos, lamentos, dolores, nada. Teófilo quedó muerto ahí. Después de dejar el encargo para nosotros.
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15: Tengo 57 años. Mi hijo dice que si quiero perder peso, tengo que pasar horas en el gimnasio. Olvida los consejos de chicos de 20 años. Después de los 50, el gimnasio solo estresa tu cuerpo. Entonces, ¿qué debería hacer? Deberías practicar Chair Tai Chi. Está diseñado para hombres mayores de 50. Es suave para las articulaciones y fuerte en resultados. ¿Qué tan rápido funciona? En 3 días, te sentirás mejor. En 7 días, tu mirada cambiará. En un mes, tu hijo no te reconocerá. ¿Cómo de?
8: Tengo mensajes. Gente que está viendo el programa y te quiere decirnos algo, quiere preguntarnos algo. Vamos a ver cuál es el talante de esos mensajes. Te dice Urpicoya, Carlos, tenemos que proteger a los sobrevivientes, víctimas del gobierno de Fujimori. Urpi, yo he conversado entre ayer y hoy con varios de ellos y están muy asustados. Muy bien.
16: Radio
8: si
16: más.
8: Yo les digo el nombre de Teófilo Rímac Cacha, ¿ustedes qué me dicen? ¿Les suena? Quizás en Lima no tanto, pero ¿ustedes van a Pasco? ¿Van a Ticlayán, por ejemplo? y este es un nombre que les va a sonar de todas maneras. Y les digo por qué. Porque Teófilo Rímac Capcha fue fundador de la Federación Minera del Perú. Fundadora, no les estoy hablando cualquier cosa. Fue el primer secretario general de los mineros metalúrgicos de la empresa Milpo, que no es cualquier cosa. Fue impulsor de la Federación Departamental de Comunidades Campesinas de Pasco. O sea, un hombre de base, un hombre de organización social, un luchador por los suyos. Fue dirigente del Frente Obrero Campesino Estudiantil y Popular. Esa organización que se llamaba FOSEP, ¿recordarán ustedes? Una organización de izquierda, donde estaba Genaro Ledesma, lo recordarán de los años 80, muy conocida. Y fue promotor de recuperación de tierras para comunidades campesinas. En 1986, Pasco se encontraba en estado de emergencia debido al conflicto armado interno. Y ahorita saltan los cuatro derechosos que dicen, no fue conflicto armado interno, fue terrorismo. ¿Fue conflicto o no fue conflicto? ¿No había un enfrentamiento? Por lo tanto, sí fue conflicto. ¿Fue armado o no fue armado? ¿No hubo pistolas y balas y hubo bombas? Por supuesto que fue armado. ¿Fue interno o no fue interno? ¿O fue en Mongolia el conflicto? Por supuesto que fue interno. Claro que tiene una categoría dentro del derecho internacional humanitario que a los militares no les gusta, de acuerdo. ¿Pero fue un conflicto armado interno o no lo fue? Entonces no empiecen con la tontera de si fue o no fue, si fue terrorismo o no fue terrorismo. Que es lo menos importante, además, en esa historia. Termino para presentarles a mi invitada. Pasco se encontraba en estado de emergencia y había habido un enorme ataque de Sendero Luminoso que causó la muerte de militares en la zona y entonces había que responder. ¿Cómo responden los militares? Vamos a detener dirigentes sociales y vamos a decir, ellos fueron. Ellos fueron. Como no tenían pistas, como no sabían quién eran, como la lucha todavía era un poco a ciegas, hay que detener dirigentes sociales. Y se fueron a la casa de Teófilo, lo detuvieron y hace 40 años que no sabemos nada de él. Sabemos que lo detuvieron, sabemos que lo torturaron, sabemos que lo asesinaron porque hubo testigos durante su detención, pero no sabemos dónde está. Y su esposa, Doris Kaki, no ha parado un solo día de buscar. Y entonces, claro, hay quienes dicen, uy, eso pasó hace mucho tiempo, Carlos. Ya olvídate. Para Doris, no han pasado 40 años. Es como si fuera ayer. ¿Se dan cuenta de la diferencia o no? Doris Kaki, ¿cómo estás? Bienvenida. Acércate al micro para poder escucharte, por favor. ¿Cómo te ha ido? ¿Cómo has estado?
16: Buenas tardes, Carlos. Muchas gracias por la invitación. Aquí frecuentemente con esa búsqueda, con esa caminata, con esa responsabilidad que tengo, además, no solamente de ser esposa de Teófilo Rímac Capcha, sino también presidir la Coordinadora Nacional de Familiares de Víctimas de Desaparición Forzada de nuestro país, para los familiares de los años 1980-2000. ¿No? Es una organización.

0: que algo le pasó, que algo le hicieron o que se escapó. Ya no hay duda de eso, ¿no, Doris?
1: Absolutamente. Es más, nosotros hemos podido sostener dos juicios seguidos. Un primer juicio la ganamos en octubre, más o menos, del año 2017. Donde la sentencia fue para dos altos mandos militares, para Ricardo Mata Vergara, jefe de GI2, ¿no?, jefe de servicio de inteligencia, a 20 años de prisión efectiva. Para Diego Daniel Cortés Alvarado, jefe de la base militar Carmen Chico de aquel entonces, 14 años de sentencia efectiva. Las mismas que, al ser remitida a la Corte Suprema, ¿no?, Nacional, para su ratificación, se cae. ¿Se cae por qué? Porque la Corte dice, aquí no está planteado correctamente la demanda, el Ministerio Público ha caído en ciertos errores, etcétera, y por ello, ¿no?, esta sentencia no va. Se cae la sentencia, y pues fue un tremendo golpe para nosotros, ¿no? Después de tantos años de espera, lograr aquella primera sentencia fue
0: increíble, ¿no?
1: Fue algo que nos consolaba de una u otra forma.
0: Claro, habían encontrado, ¿no?, cierta justicia,
1: claro,
0: digamos.
1: Decíamos, por fin. Además, los desagravios tienen que ser publicados en los diarios de mayor lectura, de mayor transitabilidad, etcétera, etcétera, donde se nos pide disculpas el Estado de haberlo calificado a Teófilo como terrorista, etcétera, etcétera. Qué bueno, dijimos, por la memoria de Teófilo, por la dignificación de la memoria de mi padre, decían mis hijas, mi hijo, para que luego se caiga esto y quede en nada. Lloramos, sufrimos, porque fue un golpe tremendo ese retroceso, y nuevamente impulsamos, ¿no?, el inicio de un nuevo juicio. Y el 23 de junio de 2023 se logra la sentencia por segunda vez para los mismos responsables, ¿no? Para Diego Daniel Cortés Alvarado, jefe de la ex base militar Carmen Chico, esta vez 13 años de prisión efectiva. Para Daniel Cortés Alvarado, 15 años de prisión efectiva, ya no era 20, sino era 15.
0: ¿Y qué pasó?
1: Porque estaban viejitos, porque ya los pobres, ¿no?, habría que considerarlos, etcétera. En fin, dijimos, no importa, no importa la cantidad de años que le hayan puesto, pero nosotros queremos verlos, que finalmente van a ser sancionados,
0: claro,
1: los responsables, claro, ¿no?, de este crimen tan, tan grande, de este crimen de lesa humanidad, porque es así como se califica la muerte de Teófilo. La tortura que le aplicaron, que le infundieron a Teófilo, fue sumamente terrorífico, y la escuchamos nosotros, los testimonios de los testigos en la Sala Penal Nacional. Allí la escuchamos.
0: Son testigos que sobrevivieron a torturas, pero que vieron cómo torturaron a Teófilo.
1: Exactamente, okay, exactamente. Y está tan vivo el señor, uno de los mineros que sobrevivió también a aquella tortura, quien me mandó llamar a su casa para contarme el encargo de Teófilo. Además, Teófilo, antes de fallecer, había dejado un encargo para mí, para nuestros hijos y para los hermanos campesinos y mineros, ¿no? Me manda llamar el señor Juan Santiago a su casa con su esposa. Yo voy y lo encuentro a Juan Santiago echado en el piso sobre un colchón y unos pellejos y unas frazadas en su casa de San Juan Pampa, Cerro de Pascua. Y en Yanacancha se llama el barrio. Entonces allí Juan Santiago me narra, pues, pormenorizadamente todas las torturas que le han infringido a Teófilo.
0: Como que no era una mentira, no era una construcción, no, era una verdad que se veía a leguas, digamos.
1: Una verdad totalmente vivida, ¿no? Que le hayan llenado a Teófilo en un costal. Teófilo era pequeño, era de mi estatura, más o menos. Los dos parecíamos hermanos cuando caminábamos por la calle. A Teófilo lo llenaron en un costal, lo patearon salvajemente, jugaron fútbol con él, me decía. Horrorizado, llorando a gritos este señor. Y luego me decía que Teófilo le introdujeron el fal por la boca, que le arrancaron la cara y lo desfiguraron. Y luego me decía que le habían partido la cabeza casi en dos y que lo hacían andar amarrado a la cabeza. Pero así seguían torturando a Teófilo, porque lo que querían era que Teófilo asumiera, ¿no?, se autoinculpara de ser miembro de ese grupo sedicioso, de haber participado en aquella emboscada que le hicieron a los

0: a los policías, en fin. Pues Teófilo no tenía nada que ver con ello y hasta el final se mantuvo firme. Teófilo dijo que Teófilo no, y él dijo, yo no soy terrorista, yo soy revolucionario, porque él era de izquierda. Él era militante de Frente Obrero Campesino Estudiantil Popular FOSE, ¿no? Un partido que en otras épocas llegó a ser pues la tercera fuerza política del Perú, ¿no? Un partido legalmente reconocido. Y entonces Teófilo se mantuvo hasta el final como fosepista y él ratificó que sí era revolucionario, ¿no? Pero que no era de ningún partido sedicioso, de ningún partido, no tenía nada que ver con ningún partido de subversivo, ¿no?
1: ¿Por qué se ensañaron con él si hubo otros torturados que pudieron sobrevivir? ¿Por qué crees que con él fue esta sevicia y esta maldad, Doris?
0: Lo que cuenta este dirigente minero es que por los años que tenía Teófilo, ¿no? Teófilo era mayor entre todos. Teófilo aquella vez tenía 39 años. Todo el resto eran estudiantes universitarios, que no pasaban de 25, 26 años, ¿no? Entonces le decían que Teófilo era el maestro de todos.
1: Claro, tenía ascendente sobre él,
0: sí,
1: claro.
0: Exactamente. Y además, por lo que Teófilo era pues muy querido en Cerro de Pasco. Mm. Era muy querido, era un personaje, era muy conocido, ¿no? Ya cuando has presentado dijiste que Teófilo fue fundador de la Federación Nacional Minera del Perú, ¿no?
1: Ni más ni menos.
0: Teófilo fue subsecretario general, aquella época cuando lo llevan detenido, era subsecretario general de la Federación Departamental de Comunidades Campesinas de Pasco. Él era hijo de campesino y por consiguiente también quería velar por los intereses de las comunidades campesinas de Pasco, ¿no? Y como tal, era pues como dirigente campesino, era enemigo prácticamente para las mineras, porque las mineras querían utilizar los terrenos de las comunidades campesinas para trasladar agua, para conectar, instalar tuberías, claro. Una serie de cosas más, ¿no? Y además, los relaves que arrojaban de los asientos mineros perjudicaba grandemente los campos de cultivo, los riachuelos que servían para regar las chacras, etcétera, de las comunidades. Y ante ello no podía guardar silencio Teófilo. Por eso era una incomodidad Teófilo para todos ellos, ¿no?
1: Doris, la noche de la detención de Teófilo, tú estás embarazada de tu cuarto, hijo, ¿no es cierto?
0: De libertad.
1: Durante estos 40 años, ¿cómo has sobrevivido con cuatro muchachos? ¿Qué has hecho?
0: No fue nada fácil, Carlos. Yo sufrí 3 detenciones injustas por buscar a mi esposo. Y textualmente,
1: o sea, ¿te hostigaron por buscar?
0: Por buscar. Fui detenida en 3 oportunidades, en 3 fechas distintas, duramente torturada. Estuve detenida 8 días, estuve detenida 5 días, estuve detenida nuevamente otros 8 días, y tú no sabes las torturas que me han infringido a mí. A todo ello he sobrevivido, gracias a Dios, para sacar adelante a mis hijos. No fue nada fácil. La última vez que allanan mi domicilio, mis vecinos se dan cuenta y corren al colegio a comunicarme que no regrese más a mi casa. Y yo quería correr por mis hijos, porque mis hijos pequeñitos estaban allí. Iván, Carla, Tania, Libertad, ¿no? Había dejado encargada con una jovencita del frente que si lloran mis hijos, te acercas y les das su lonchecito, su comidita, etcétera. Yo soy docente. Asesora de la promoción de secundaria, que ya culminaba su periodo de estudio, y nos quedamos un poco en la reunión más allá de las 9 de la noche porque había rendición de cuentas, claro. ¿No? Eso me salvó a mí, y las vecinas que se dieron cuenta que los policías, que los militares nuevamente habían allanado mi domicilio, fueron a pasarme la voz al colegio y me dijeron, usted no puede regresar a su casa, así como cuando se llevaron a su esposo, igualito han allanado su casa. Mis hijos quería correr y me agarran de los brazos y me dicen, no puede ir, a los niños no le va a pasar nada, si es posible iremos nosotros a sacar, a auxiliar a los niños, pero tú no puedes regresar a tu casa, profesora, vecina, no puedes regresar.
1: ¿De qué año me estás hablando, Eri?
0: Te estoy hablando del año 92.
1: Ajá.
0: 92.
1: Años duros.
0: Sí, abril del año 92. Entonces, no hice más que quedarme llorando a gritos por mis hijos allí y luego trasladarme a la casa de una vecina, quedarme alojada allí y efectivamente esperar a que saquen a mis hijos. Finalmente tuve que salir de Cerro de Pasco disfrazada, vestida de, no sé, creo que me vestí como nuestras hermanas campesinas. Pasar las fases militares no era fácil. Tuvieron que enyesarme la cabeza, algo así, algunos amigos médicos o amigos enfermeros, que ya ni recuerdo quiénes son, pero esa solidaridad activa de verdad me permitió sobrevivir Así salí de Cerro de Pasco. Llego a Lima, una mano adelante, otra mano atrás, porque no tenía ni ropa para cambiarme.
1: ¿Dónde te quedas? ¿Quién te hospeda? ¿Quién te recibe?
0: Una gran compañera, una gran amiga, una gran hermana. Voy a decir el nombre, no el apellido, porque no tengo autorizada. Tranquila. Mercedes, es periodista además. Uh-huh. ¿No? Llego a la casa de Mercedes y me aloja Mercedes con mucho cariño. Ahora había que esperar allí 15 días más o menos para que lleguen mis hijos. Mi madre, que era una persona trabajadora, ambulante, vendía verduras y frutas, ella se quedó, ella había recogido a mis hijos. Se quedó los 15 días con mis hijos y yo no veía en qué momento reunirme con mis hijos. Claro. Lloraba tan desesperadamente por mis hijos. Además tenía tanto temor de que de repente mis hijos no llegan, ¿no? Y yo decía, ¿qué hago acá sin mis hijos? ¿No? Pero 15 días después llegaron a la casa de Mercedes, ahí nos reunimos con mis hijos. Igual vinieron con la ropa que están puesta. Yo ya no tenía trabajo, había abandonado el trabajo. 2 años sobreviví aquí en Lima sin trabajo, Carlos.
1: ¿2 años? 2 años.
0: No tenía para pagar el alquiler de vivienda, no tenía dónde vivir. Era una situación dramática, Carlos. Felizmente que el diario La República, a quien agradezco muchísimo, se lo he dicho a la hija del señor Moeme en muchas oportunidades, cuando he tenido esa oportunidad, valga la redundancia, de reunirme, agradecerle por haber frecuentemente publicitado, ¿no?, la detención, la desaparición de Teófilo y la situación como me encontraba con mis hijos aquí en la ciudad de Lima. Gracias a esas publicaciones que hacía el diario La República, un grupo de colegas maestros de San Juan del Lurigancho me ubican y entonces empiezan a hacer un acto de solidaridad con mi persona.
1: Okay.
0: Me traen víveres, okay.
1: Yo recuerdo mucho tu testimonio en la Comisión de la Verdad, que fue por primera vez supe de ti, Doris.
0: Sí, Carlos, y entonces, y a ellos me organizaron un poco, me dijeron, ¿sabe qué cosa de este colega? Lo único que tiene que hacer es ir a los colegios a vender los pastelitos. Venda lo que venden las vendimias, esas difícil, carpitas, Doris, etcétera. Y así fue, pero fue una acción solidaria que agradezco.
1: ¿Cómo es, no?
0: De alma, vida y corazón a mis colegas por haberse organizado y me decían, Doris, hoy en la tarde te vas a tal colegio y son tales secciones que te van a esperar.
1: De acuerdo.
0: Y así fue.
1: Pero además son
0: así
1: acciones solidarias importantes porque de pronto hay gente que dice, oye, ¿y si es? O si está metida en algo, ¿no? La gente duda, ¿no?
0: Exacto. Corrieron todo ese riesgo y me abrieron espacio. Fue la manera como sobreviví con mis hijos.
1: Claro.
0: Y lo importante que no dejaron de estudiar mis niños.
1: Nunca.
0: Nunca dejaron de estudiar. Si Teófilo aquella vez dijo, desde la base militar antes de expirar, Teófilo mandó un encargo con el mismo minero. Dijo, busca a mi esposa, la profesora Doris Kaki. Dígale que a mí me matan sin culpa alguna. Que haga de nuestros hijos, de Iván, un gran hombre que quiera a nuestros pueblos.
1: Estuvo en ustedes. Qué maravilla.
0: Que haga de Carla y de Tania grandes mujeres que amen a nuestro pueblo. Y dile también a nuestros hermanos campesinos y a nuestros hermanos mineros que luchen por lo que creen. Dijo eso, cayó al piso Teófilo. Nunca más se escuchó un solo ruido de Teófilo, porque cada vez que lo sacaban del lugar donde estaban juntamente con todo el resto de los detenidos, a Teófilo se lo llevaban para torturar y Teófilo regresaba con quejidos, con gritos de dolor que no soportaba.
1: Uy, es tremendo.
0: Pero desde aquella caída que tuvo Teófilo después de dejar el encargo para nosotros, nunca más se escuchó quejidos, lamentos, dolores, nada. Teófilo quedó muerto ahí. Después de dejar el encargo para nosotros.
1: Tengo mensajes. Gente que está viendo el programa y te quiere decirnos algo, quiere preguntarnos algo. Vamos a ver cuál es el talante de esos mensajes. Te dice Urpicoya, Carlos, tenemos que proteger a los sobrevivientes, víctimas del gobierno de Fujimori. Urpi, yo he conversado entre ayer y hoy con varios de ellos y están muy asustados. Y están intentando organizarse y convocar a los abogados en materia de derechos humanos para ver cuál va a ser la estrategia. Muchos tienen horror y miedo de lo que les pueda pasar a partir del 28 de julio. Esa es la información que tengo yo y que comparto con ustedes. No te puedo dar nombres ahora, quizás más adelante conversamos de ello abiertamente, pero estos días no sabes las conversaciones, las llamadas, las lágrimas de todos ellos sintiendo terror de lo que les puede pasar en los próximos días. Y no han hecho nada, son víctimas. Imagínate, son víctimas y tienen que sentir terror, ¿no? Increíble. Consuelo, un país sin memoria está condenado a repetir su historia. Solidaridad con Doris y saludos desde Italia. Siempre los vemos. Mira, desde Italia te escriben.
0: Gracias. Qué bonito, gracias, ¿no?, por estar atento y gracias por ese apoyo. Esas voces que vienen desde donde vienen.
1: De tan lejos.
0: De verdad, de tan lejos. Nos dan fuerza para seguir adelante.
1: Muchas gracias, Consuelo.
0: Nos dan fuerza para seguir adelante.
1: Muy valioso lo que nos escribes. Un beso gigante. Guacutú. Terrorismo de Estado totalmente, es la esencia del fujimorismo. Por eso a mí siempre me sorprendió en el informe final de la Comisión de la Verdad que no se usara la expresión terrorismo de Estado. Yo creo que debió estar ahí escrita esa expresión. Es mi gran discrepancia con el informe final de la Comisión de la Verdad, pero en fin, sigue siendo un documento absolutamente imprescindible para entender lo que pasó en nuestro país. Sofía, dice Doris, el hombre que olvida su historia está condenado a repetirle. Eso no hay vuelta que darle, Sofía. Y se va a volver a repetir. Perú resiste. Cayó el padre, volverá a caer en la hija. ¿Tú estás preocupada con un gobierno de Keiko Fujimori, Doris?
0: Por supuesto que sí. ¿Cómo no voy a estar preocupada? Sí, yo vengo caminando 40 años exigiendo justicia. Cuando creemos que de pronto ya, después de 40 años, no importa, ¿no? Empezamos a respirar un poquito de justicia, se vienen todas las leyes abajo, sale esta ley, esta prescripción por delito de crímenes de lesa humanidad, ¿no? Prácticamente totalmente modificado, ya no toma en cuenta a todas las víctimas de los años 80-2000. Luego sale esta ley de amnistía que deja en libertad total, ¿no?, impunidad, deja libre a policías, militares que violaron todos los derechos humanos durante este conflicto armado interno.
1: Totalmente.
0: ¿No? Nos quitan el derecho a la defensa. ¿Cómo no voy a estar preocupada, Carlos? ¿Cómo no voy a estar preocupada? Nos han quitado todo. Es una lectura clara que queda para nosotros, para los provincianos prácticamente. ¿Quiénes son las víctimas del conflicto armado interno? En su mayoría son campesinos, campesinas, quechua hablantes, ¿no? Pueblos donde no ha tenido siquiera presencia el Estado peruano, los pueblos olvidados del Perú. Ellos son las víctimas, somos nosotros las víctimas, ¿no? Y en ese sentido, la lectura es que para nosotros, para los provincianos, para los quechua hablantes, simplemente no hay justicia, no hay derechos, no hay nada para nosotros. Nos están excluyendo, ¿no? Sigue dándose, sigue ratificándose el racismo, el clasismo, y nos siguen golpeando, nos siguen excluyendo. Nosotros no somos peruanos. ¿Quiénes somos nosotros? ¿No? ¿Por qué? ¿Por qué esta forma de golpear y hacernos sentir cada vez de lo más insignificante en nuestra propia patria?
1: Y siendo víctimas, o sea, que eso es lo más impresionante.
0: Siendo víctimas, Carlos.
1: Yo sí te entiendo, Doris, te entiendo perfectamente, ¿no?
0: En algún momento fui entrevistada por otros medios de comunicación, donde escriben, ¿no? Lo publican y entonces ingresa cualquiera y escribe, comenta lo que cree, ¿no? Entonces un escrito por ahí aparece, está esta ruca. Soy terruca porque estoy denunciando y pido el esclarecimiento de la muerte de mi esposo a esa persona y a esas personas que piensan así. Ojalá que nunca les ocurra nada.
1: Pidiendo el esclarecimiento de la muerte de tu esposo a manos del Estado. O sea, no es cualquier muerte.
0: Por eso
1: te digo.
0: Por eso soy terruca.
1: Es increíble, ¿no? De acuerdo. Dice Teresa, muchos salimos así de nuestros terruños. Totalmente. Escapamos de toda la barbarie que ejecutaban todas las fuerzas donde desaparecían a muchos jóvenes universitarios y aquel que reclame esa injusticia, éramos tildados, claro, era lo que acabas de decir,
0: claro.
1: O sea, reclamando por qué el propio Estado se ensañaba en vez de proteger a quien debía proteger. Nadie duda que fue Sendero quien declaró la guerra al Estado peruano y quien comienza esta barbaridad y empaña de sangre el país. Pero el Estado no protege a las víctimas. Las hace víctimas a las personas más pobres y quechua hablantes, y una vez que las hace víctimas, las perpetúa como víctimas, Doris. Esa es la tragedia que en este programa no aceptamos, pues. ¿Sabes que me he convertido en un comunista odiador, un zurdo de M, por decir estas cosas, Doris, también? O sea que, claro, no tengo tus años de lucha, ni tu valentía, ni tu coraje, ¿no? Ahora el cuerpo de Teófilo no aparece, Doris.
0: Así es, Carlos. Carlos, eres valiente por sacar adelante este programa y permitirnos dirigirnos hacia el pueblo peruano y que escuchen nuestros testimonios. Este 23 de junio se cumple 40 años de la desaparición forzada de Teófilo. 40 años sin encontrar los restos para iniciar un proceso de duelo. Quienes tenemos a nuestros familiares en situación de desaparecido, no hemos iniciado el duelo, porque no nos hemos despedido de ellos, no los hemos velado de acuerdo a nuestras costumbres, de acuerdo a nuestras creencias, no tenemos un lugar de entierro, no hay un lugar donde colocarle un ramo de flores, una velita, donde hablarle, decirle, caramba, cuánto me gustaría no tener una tumba y irme a visitarlo a Teófilo y decirle, Teófilo, te cuento, mira, nuestro nieto ha sido seleccionado, se va para tal lugar fuera del Perú, se va representando tal equipo que no sé cuánto. Todas las hazañas de mí. Antes contarle todas las hazañas de mis hijos, ahora de mis nietos, pero no puedo. No tenemos un espacio, un lugar. ¿Y qué es lo que nos toca vivir a nosotros? Llevar un duelo congelado. En mi familia tenemos 40 años de duelo congelado. No podemos iniciar el proceso de duelo. ¿No les llama la atención a los otros peruanos? Todos tienen un lugar conocido, que es el cementerio, y allí tienen un espacio donde visitan a sus seres queridos que ya no están cada primero de noviembre. Nosotras no tenemos, ¿no? Y en ese sentido, pues tenemos nosotros una serie de actividades para conmemorar la desaparición de Teófilo, la ausencia de Teófilo, y calmar un poco este dolor y esta preocupación también que se viene de aquí hacia adelante políticamente, ¿no? Y así que hemos programado, por ejemplo, una actividad en El Ojo que Llora. Ustedes saben que tenemos allí el Memorial Ojo que Llora, tenemos el canto rodado. En esos cantos rodados encontramos los nombres de cada uno de los desaparecidos y efectivamente uno de los cantos rodados contiene el nombre de Teófilo, ¿no? Eso es el lugar de consuelo para nosotros. Nosotros lo llamamos Campo Santo, claro, porque allí encontramos el nombre de Teófilo. Y vamos a visitar este 20, el sábado 20, vamos a visitar el Ojo que Llora. Vamos a colocarle velita allí simbólicamente. Simbólicamente nos imaginaremos que Teófilo está presente allí, que sus energías están allí. Y bueno, pues será una manera de consolarnos.
1: Y daremos la pelea.
0: Será para que una no nos manera quiten, de consolarnos. Y el 23 de junio.
1: Para que no nos lo quiten.
0: El 20, exactamente. Es parte de la memoria, ¿no? La memoria que camina con nosotros, esa memoria viva, esa memoria activa, esa memoria que está en movimiento. Y el 23 de junio, que es el día central, vamos a conmemorar a Teófilo, recordar quién fue Teófilo, cómo fue Teófilo como político, como padre de familia. ¿No? A Teófilo y a mí nos encantaba cantar, claro. Y nosotros cantábamos bastante en la casa. Mientras lavábamos los pañales, cantábamos. Cuando cocinábamos, cantábamos. Cuando hacíamos la limpieza de la casa, cantábamos. Y junto a nosotros, nuestros hijos. Y muchas veces Teófilo se sentaba con los niños, por ejemplo, a cantarle. Y yo le decía, oye Teófilo, tú pareces, hasta ahora no le has enseñado ni una canción a los niños. Tú pareces engañándole ahí con pequeños cortecitos, pero enséñale una canción completa. Y me hacía caso, Teófilo, se reía y decía, a ver, cada uno con su instrumento aquí, decía, traigan su cucharón, traigan su plato, traigan la tapa de la olla y así sucesivamente. Y empezaba a cantar por ejemplo, recuerdo la Feria de San Andrés. Yeah. Era interminable la Feria de San Andrés que los niños gozaban allí, ¿no? Entonces, todo ello vamos a ir recordando, pues, el día 23. Para que no nos quite la memoria.
1: Y para celebrar la vida de Teófilo.
0: Para celebrar la vida de Teófilo.
1: De acuerdo.
0: Y decirle a mis hijos, ¿no? Que calmemos, que vayamos menguando ese dolor. A pesar de toda la situación vivida, estamos todos juntos, estamos unidos. De alguna forma se ha dado cumplimiento al encargo de Teófilo, que nuestros hijos sean grandes hombres. Tengo el orgullo de ser la mamá de Iván. Iván es ingeniero de sistemas.
1: Mira, pues.
0: Carla es socióloga, ¿no? Libertad es doctora en medicina, pues. Y Tania está culminando sus estudios dejados también porque se convirtió joven en madre y dejó de estudiar, ahora le toca. Y ahí vamos,
1: Doris,
0: pero de igual modo pero de igual modo siempre preocupada no solamente por la situación de Teófilo, sino por las víctimas
1: por
0: de
1: supuesto,
0: más de 22,000.
1: Por supuesto.
0: Nosotros lo que estamos buscando para todos ellos es una política pública para la búsqueda de personas desaparecidas con presupuesto propio.
1: El plan,
0: porque
1: y el
0: si
1: plan
0: no
1: de exhumaciones
0: hay
1: es que continúe, no hay
0: si
1: nada.
0: No hay así presupuesto, es. No hay nada.
1: La política
0: está
1: pública
0: casi
1: sin
0: paralizada.
1: Plata es nada.
0: Está
1: así
0: casi
1: es.
0: Paralizada la búsqueda.
1: Tengo
0: de
1: un
0: los
1: último mensaje, Doris, que llega para ti. Qué angustiante, dice Carmen. Para las familias que en el gobierno de Fujimori perdieron a familiares, saber que la hija nos gobernará tiene que ser una angustia espantosa.

0: Espantosa, pues. Los derechos humanos se perdieron desde ese hostil gobierno. Fuerza Perú, fuerza. Fuerza y para adelante, y a estar muy atentos a los a que no ocurran, ¿no?, los abusos que vivimos en los años 90, y hay que impedirlo, y eso le corresponde a la prensa, a la sociedad civil, a las organizaciones de víctimas, y a impedir que vuelva a pasar una barbaridad como la que vivimos. Doris, el tiempo nos ha ganado. Muchísimas gracias.
1: Oh, gracias, Carlos. Gracias por este espacio.
0: Gracias por tanto valor.
1: Te quedo muy agradecida por todo, de verdad.
0: Esta es tu casa.
1: Seguimos con la memoria viva.
0: Siempre.
1: Seguimos buscando los restos de los más de 20.000 desaparecidos.
0: Seguimos.
1: Y seguimos también exigiendo una política pública para la búsqueda de personas desaparecidas.
0: Absolutamente.
1: Con presupuesto propio.
0: Y antes que Doris se vaya, yo quisiera recordarles que así como las madres valientes, recordarán ustedes, de Plaza de Mayo en Argentina, se juntaban todas las semanas, un día a la semana, y daban vueltas esperando respuestas, en el Paseo de los Héroes Navales, en nuestra ciudad, en Lima, todos los jueves, en el Paseo de los Héroes Navales, recuerden, se están juntando los familiares de las víctimas, de los asesinados por Dina Boluarte y el Carnicero, en el 22 y en el 23.
1: Sí.
0: Y también los familiares de las víctimas
1: estamos allí.
0: Del conflicto armado interno. Y cada reunión tiene un número, la reunión 25, la reunión 26, y van a ir juntando reuniones. Si usted quiere empatizar con ellos o simplemente estar sin decir nada, acompañando, es todos los jueves.
1: Todos los jueves esperamos allí a todos los jóvenes, señoras, señores que quieran acompañarnos.
0: Así es.
1: En el frontis del Palacio de Justicia.
0: Así es.
1: Allí estamos concentrados todos con las fotografías. Nosotros armamos prácticamente una tremenda capilla con
0: una toda la capillita, ¿no? Con las fotos, sí.
1: Con las fotos, y los esperamos con mucho cariño.
0: Solo para acompañar. No es político, no es reivindicatorio, es afecto, cariño y solidaridad.
1: Así
0: es. Y también, por supuesto, reivindicación y justicia, caray, que está ahí en cada foto de las que no están entre nosotros. Gracias, Doris, nuevamente.
1: Gracias.
0: Un beso grande.
1: Gracias, Carlitos.
0: De nada,
1: gracias.
0: Nos vamos. Venimos mañana. Cuídense mucho.

0: Ella es Lucía Alvites, socióloga, que además ha escrito un libro valientísimo que se llama Las Indómitas. Es un ensayo de trabajo donde ha hablado con mujeres del sur, las indómitas, la batalla de las mujeres del sur por el Perú. Un libro que yo creo que hay que quitarse el sombrero porque habla de mujeres y habla de resistencias y habla de resiliencia y habla de lucha. Lucía, bienvenida. ¿Cómo estás?
1: Muchas gracias, Carlos. Muy bien, gracias por la invitación. Por favor, felicitaciones por el programa, además.
0: No, ustedes lo hacen posible.
1: Absolutamente necesario.
0: Gracias, Lucía. Cuéntame de Indómitas y empezamos a arrasar con todos los temas que tenemos por delante. ¿Cómo nace la idea?
1: Bueno, la idea, siempre lo digo, Indómitas es un libro que nace de la propia calle, de mis propios cuestionamientos, del propio hecho de, a partir del 7 de diciembre del 2022, cuando se concreta una estrategia de golpe de Estado donde empiezan a gobernar quienes perdieron las elecciones,
0: okay.
1: Quienes desde un inicio además querían faltarle el respeto al voto popular, empezó un ciclo de protestas que no fue previsible. No, o por lo menos para sectores de Lima amplios, para los sectores académicos ilustrados no era previsible. Sin embargo, fue un ciclo de protestas que tuvo una magnitud importantísima, creo que la mayor en lo que va de las décadas del siglo XXI en nuestro país, después de lo que fue la marcha de los cuatro suyos, con miles de personas, sobre todo especialmente del sur de nuestro país, viniendo a Lima a reclamar primero el derecho al voto, primero la defensa de su voto, a decir por qué están gobernando por quienes no votamos y por quienes y quienes perdieron, ¿no? Por qué están gobernando quienes perdieron. Y por otro lado, después, ya una narrativa que superó la propia reivindicación política del derecho al voto y que empezó a decir, como lo conocemos ya todos y todas a estas alturas, esta democracia ya no es democracia. Y dentro de esa composición, sobre todo, como lo decía hace un rato, del sur, eran las mujeres las que estaban a la par.
0: Muy presentes, así es.
1: Sí, a la par que los varones, no solamente, no únicamente sosteniendo la logística de lo que significaba el trasladarse miles de personas a un lugar fuera de sus territorios, con una represión además, porque hay que decir que la ola más grande de personas de ciudadanía del sur que llega a Lima en el contexto de las protestas, se da luego de la masacre de Ayacucho, luego de la masacre de Apurímac, luego de la masacre de Juliaca. Ojo, 18 personas asesinadas extrajudicialmente en un día. Y deciden, ¿no?, venir a Lima teniendo que sostener una protesta a nivel de alimentación, a nivel de salud, a nivel de cuidado, y las mujeres desarrollan liderazgos, se convierten en sujetas políticas, en interlocutoras políticas, ¿no?, que trasciende el trabajo como que siempre dado o mandatado por nuestra sociedad a las mujeres, hasta en el terreno de político, ¿no? Y tenemos a mujeres que eran la voz y el liderazgo de las protestas, a mujeres que estaban en primera línea desactivando bombas lacrimógenas.
0: Ahí estaban, con sus baldes y el agua con lo que tenían a mano.
1: Tal cual. Y mujeres, sobre todo, quechuas y aymaras.
0: Okay.
1: Muchas de ellas vinieron con sus hijos en sus espaldas para protestar.
0: Me acuerdo un ministro incluso que cuestionó aquello, ¿no?
1: Lo contamos aquí.
0: Okay.
1: Lo contamos aquí. Entonces, en el calor de esos días, claro, ¿no?, que hacía agua, lo mínimo de cualquier democracia, con violaciones a los derechos humanos de forma sistemática, que el país botaba fuego, también empiezo a interpelarme yo misma, ¿no? Porque eran protestas, además, que su gran composición eran los sectores del sur del país y, en el caso de Lima, sectores populares de Lima, ¿no? ¿Y qué pasaba? Que la academia, ¿no?, o los espacios que siempre tienen una interlocución en la opinión pública en nuestra capital, miraba a la ciudadanía movilizada solamente como sujeta víctima de derechos humanos, pero no nuevos sujetos políticos, no interlocutores políticos, y en ese sentido el protagonismo de las mujeres. Entonces empieza obviamente a mí también a interpelarme eso como una mujer socióloga, pero también como una mujer política.
0: Lógico, lógico.
1: ¿no? Y empiezan a hacer un poco la idea y la necesidad, que luego se va a hacer mucho más clara, transparente, al calor del tiempo, ¿no? Cuando además hay una represión desmedida, ¿no? Contra la población movilizada, sobre todo indígena, cuando hay un reflujo de este movimiento social, de este ciclo de protestas, y empieza a cuajarse la idea del libro.
0: Lucía, eres una de las pocas voces a las que todavía escucho decir que el golpe de Estado se cuaja desde el establishment político que copa el Estado con Dina Boluarte a la cabeza y el Congreso, ¿no? Los intelectuales más conocidos de las grandes universidades o institutos de investigación no hablan de golpe de Estado con Dina Boluarte en el poder. ¿Por qué tú sí?
1: Porque el golpe de Estado ahora en América Latina, en un contexto de lawfare, de judicialización de la política, en un contexto de juicio mediático, en un contexto de leguleyadas, ¿no? Para desconocer el voto popular, ya no es como antes, ¿no? Antes los golpes de Estado eran
0: de gorilas con tanque, ¿no?
1: Exacto, claro. ¿No? En los 70, ¿no? Veamos Chile, veamos claro, Argentina, claro. Veamos Uruguay, ¿no es cierto? Era la tanqueta entrando, los militares, los uniformados, ¿no? Ahora los golpes de Estado que estamos viendo en América Latina es, ¿no?, lo que ha pasado a nosotros en el Perú, cuando, ¿no?, fuerzas políticas combinadas además con autoridades del Ministerio Público, articuladas además con grandes medios de comunicación que tienen una concentración de los medios, entre otros actores, empiezan a menoscabar la soberanía popular y lo que yo creo es básico de cualquier democracia representativa, más allá de sus propias falencias seguramente estructurales, que es que ganen quienes ganaron las elecciones. Que gobiernan, perdón, quienes ganaron las elecciones, ¿no? Y eso empieza en el Perú, no desde Pedro Castillo, aunque con Pedro Castillo va a tener una fricción profunda por lo que significaba identitario y políticamente Pedro Castillo, ¿no? Sino va a empezar desde el 2016, cuando pierde la señora Fujimori y empieza esta pataleta interminable, donde es el fujimorismo cooptando cada vez más, acumulando cada vez más el poder en el Parlamento, que empieza a poner y a sacar presidentes en función a sus intereses. Y eso tiene un episodio neurálgico, a partir, creo, de la victoria de Pedro Castillo, porque claro, Pedro Castillo no solo venía con o ganó las elecciones con un discurso y con un programa político post-neoliberal o anti-neoliberal, sino también tenía una identidad de profesor rural, rondero de la Sierra Norte del país. No venía ni siquiera de los sectores tradicionales de la izquierda peruana.
0: Claro,
1: ojo, es más, ganó a los sectores tradicionales de la izquierda peruana por la izquierda, ¿no? Y ahí hubo, ¿no?, una aceleración y una profundización golpista, creo yo, además, una profundización de un discurso terriblemente fascista, racista, discriminador, y con ello, ¿no?, lograron en un año y medio prácticamente bloquear a Pedro Castillo con una estrategia que pasó primero por denunciar que había fraude, por hacer una comisión.
0: Desconocer un triunfo absolutamente legítimo, claro.
1: ¿No? Hacer
0: pero
1: una comisión
0: no
1: en el Congreso.
0: ¿Tuvo la pericia política para enfrentar ese cargamontón o es que era imposible de hacerlo, Lucía?
1: Yo creo que había una imposibilidad, por lo mismo que ha confesado Miki Torres, ¿no?
0: Ah,
1: Miki
0: bueno.
1: Torres.
0: A confesión de parte relevo.
1: Claro, uno de los hombres más importantes y de confianza de Keiko Fujimori y del fujimorismo ha dicho en un programa suelto de huesos más allá de...
0: No fue fácil, dijo, ¿no?
1: No fue fácil, tuvimos que, ¿no es cierto?, sí, actuar en conjunto, Ministerio Público, grandes medios de comunicación, Congreso, partidos políticos. Entonces, si tú tienes, ¿no?, todos los poderes que son de facto, los poderes de hecho, claro, ¿no?, que mueven el dinero, claro, que mueven la política en contra tuya...
0: Claro.
1: Es muy difícil.
0: Y casi no tenía la calle, ¿no? O no la tenía movilizada.
1: No había como... una articulación, ¿no?
0: Había, ¿no?
1: Y
0: sí,
1: una construcción de una hegemonía política de
0: sin
1: calle,
0: duda,
1: ¿no?
0: Verdad.
1: Que yo creo que también dentro de las propias organizaciones, la ciudadanía organizada también se va aprendiendo de
0: seguro,
1: eso. Hay una
0: seguro
1: necesidad, obviamente, de sostener los procesos democráticos también, porque estamos en una situación, en un episodio de profunda crisis política y de regímenes dictatoriales que se van profundizando y que si ahora, ¿no?, termina ganando Keiko Fujimori con todas las irregularidades que hay, van a seguir profundizándose.
0: Pero esa lucidez con la que miras el detalle y compones el rompecabezas, ¿por qué nos cuesta a otros tenerla, Lucía? ¿Qué no hemos aprendido en el camino? ¿Qué se nos pierde en el mapa?
1: Yo creo que, claro, tú te refieres, y lo decías hace un rato, Carlos, a estos grandes analistas consuetudinariamente invitados, además.
0: Los medios de comunicación, sí, un poquito. Mira,
1: sí, ¿no? En los grandes medios de comunicación. Además, gente
0: valiosísima.
1: Valiosa, y que creo que tiene seguramente un ímpetu también democrático.
0: Sin duda.
1: ¿No? Pero que creo que lamentablemente, y de eso también va un poco el libro, hay mucha, vamos a decir, prisión, hay mucho encarcelamiento desde la colonialidad, ¿no? Esto que yo decía hace un rato del libro, de que los propios sectores, vamos a decir, que bien apuestan por una democracia, por una emancipación, pero no identificaban, ¿no? O no identificaron a estas mujeres y hombres que se movilizaban como sujetos políticos.
0: Okay. No como como víctimas, decías tú.
1: Solo como víctimas de derechos humanos, y que, y ojo, ¿no? Eso hace que tú tienes que tutelar, ¿no?
0: Claro. ¿No es cierto? Eso dice lo de colonial, ¿no?
1: Claro, entonces tú tienes que tutelar, o sea, hay una ciudadanía política que sabe cómo votar, que tú no le vas a enseñar cómo votar, que sabe por qué movilizarse, que tiene reivindicaciones y problemas. Claro, es una crítica y una interpelación a esta democracia que realmente solo le ha dado beneficio a un sector de la ciudadanía minoritaria.
0: Absolutamente.
1: Y que eso se ve además reproducido de forma profundamente dolorosa en eventos de violaciones a los derechos humanos como lo que vimos en ese ciclo de protestas. Entonces, yo sí creo, ¿no?, que para ciertos espacios, ¿no?, o personas no asumían a Pedro Castillo, por ejemplo, como un interlocutor válido o políticamente legítimo. ¿No es cierto? Porque la costumbre y la colonialidad también de nuestros sectores políticos es que Pedro Castillo, pues no hablaba como debería hablar para ellos, ¿no es cierto? No representaba, no era parte de espacios políticos tradicionales, entre otras situaciones, ¿no? Y eso hizo falta, yo creo, para reconocer varias cosas. Además, nos trajo a una equidistancia peligrosísima, que yo ahora la veo igual, entre, en su momento, ¿no? El Congreso era lo mismo que Pedro Castillo, ¿no? Cuando era notorio que la salida que iba a tener el país si el Congreso lograba concretar la mayoría del Congreso, un golpe de Estado, iba a ser la autoritaria.
0: Okay. Te quiero preguntar sobre esto, pero antes, si el asunto es más pedestre, no quiero perder mi cátedra, no quiero perder mi espacio en la universidad. ¿Y si es algo más como eso, Lucía?
1: Seguramente también hay intereses.
0: También,
1: ¿no? Dentro, a ver, yo siempre tengo un pie en la academia y un pie en la calle,
0: sí,
1: ¿no?
0: Sé.
1: Y en la academia también es un espacio de disputa de poder, ¿no?
0: Claro, y además, o sea, es pequeño y muy disputado, ¿no?
1: ¿Qué
0: ¿no es
1: debo de decir?
0: Eso, ¿no? A eso iba.
1: ¿Cómo lo
0: también
1: digo?
0: Está eso,
1: ¿no?
0: Pues, ¿no? Sí. De acuerdo. Mira lo que tengo en pantalla para conversarlo. Me abro un poquito también de los temas, Lucía, porque seguramente hay gente que nos está viendo y quiere conocer tu opinión sobre cosas como esta. Jorge Nieto señala que Keiko Fujimori debería considerar el indulto de Pedro Castillo. El Perú necesita descomprimirse. ¿Te parece un intercambio válido de figuritas? Keiko en el poder, Pedro Castillo fuera de prisión.

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1: Primero que no me parece válido lo que pueda decir el señor Jorge Nieto, okay. Quien tiene una enorme...
2: ¿Te ha decepcionado?
1: La verdad que no, porque nunca le tuve fe.
2: Okay.
1: No puede decepcionarte alguien que no creías. Creo que él se erigía como un referente de centro-derecha vinculado a una reproducción de este modelo económico y de este modelo político que hace agua hace ya varios años, pero con caras y con una propuesta más técnica, ¿no? Con caras un poco más nuevas. Algunas, además, yo creo, sí que tienen un valor en una trayectoria política, académica, seguramente, pero que lamentablemente tuvo un papel, sobre todo en la segunda vuelta, totalmente a favor en la práctica de lo que sería Fuerza Popular, ¿no? Y eso nuevamente esto de la equidistancia, ¿no? Que cada cierto tiempo se practica, ¿no? La equidistancia de el Parlamento era igual a Pedro Castillo, la equidistancia de Roberto Sánchez era igual, Juntos por el Perú, a Keiko Fujimori, Fuerza Popular, la equidistancia de, el fujimorismo habló de fraude, ahora ustedes van a hablar de fraude, entonces todos son fraudistas. A ver, no puede existir equidistancia cuando tienes las principales instituciones del poder tomados por organizaciones... investigadas por ser organizaciones criminales, ¿no es cierto? Por espacios, por políticos que han estado petardeando sistemáticamente justamente eso, la democracia en nuestro país. Entonces, claro, ya la opinión de Jorge Nieto en este sentido me parece que está más vinculada a cómo genero la gobernabilidad de Keiko Fujimori, a pensar en el país, en pensar además en la justicia,
2: claro, claro.
1: ¿No? La justicia reparadora, claro. A lo que han sido las víctimas en nuestro país después del golpe de Estado del 2022.
2: Pero Lucía, el otro día pensaba en aquellas personas que consideran que este estado de cosas, cuando se habla de fraude y que no solo tiene que ver con actas actas que no llegaron, que sí llegaron, que las cambian, sino que fraude en términos generales desde la arquitectura de la propia elección a la que hemos enfrentado, ¿por qué la respuesta de Juntos por el Perú no fue no vamos a este proceso electoral? O sea, la respuesta de la izquierda, ¿por qué no fue si esto está así de mal armado, mejor nos abstenemos de participar?
1: Porque si se hubiera... Primero, yo no soy vocera de Juntos por el Perú. Pero es importante aclararlo, ¿no? Pero yo sí creo que si Juntos por el Perú no hubiera participado, no le hubiera podido dar una representación a grandes sectores del país, ¿no? Que además han tenido la posibilidad de elegir, ¿no? A liderazgos, a referentes que justamente representan, ¿no? Un sentido democrático, representan además una visión de cambio, de transformación en nuestro país, y que van a poder, ¿no? De alguna forma intentar hacer el pare dentro de espacios como, por ejemplo, el Parlamento.
2: Siempre es mejor dar la pelea que no estar.
1: Totalmente. Además, yo te pongo un ejemplo, ¿no? Es como cuando en el 86, me parece, en Chile, en medio de la crisis de la dictadura de Pinochet, se hace un plebiscito.
2: Sí.
1: O sea, ¿cuál era la opción ahí? Que los sectores democráticos no participaran y no hicieran... No,
2: había que ir aunque sabían que podía ser una...
1: Es como, claro, uno nunca deja de pelear,
2: claro,
1: no puedes
2: y
1: dejar de
2: generar en cancha, además, ¿no?
1: Claro,
2: es cierto,
1: no puedes dejar de pelear. Y mira, yo sí digo algo que para
2: sí
1: mí...
2: Sí, entiendo, ¿no?
1: Sí, es muy importante, ¿no? Que con todos los poderes en contra... grandes medios de comunicación concentrados, instituciones tomadas, ¿cierto? Instituciones absolutamente tomadas, con una campaña de terruqueo, porque lo que se ha dado es que en la práctica se ha terruqueado a todos los votantes de Roberto Sánchez, ¿no? Se les ha terruqueado a todos los votantes de Roberto Sánchez, ¿no? Con una situación absolutamente precaria políticamente, el pueblo nos puso en la segunda vuelta, puso la... ¿no? Formación política.
2: Hemos tenido a dos de derecha en segunda vuelta y que dos además, ¿no?
1: Exactamente, ¿no? Y eso me parece absolutamente expresión, ¿no? De la alternativa que necesita el país, ¿no?
2: Entiendo. Claro, desde esa perspectiva tienes sin duda mucha razón. Tengo otra cosa que mostrarte. Lo de Jorge Nieto te lo agradezco. Gracias por haberme dado esa opinión y ese punto de vista. ¿Me pueden poner en pantalla, por favor, el otro recorte, si me ayudan, compañeros? Porque teníamos más que conversar con Lucía. Espero que estén disfrutando de la conversación. Yo lo estoy disfrutando muchísimo. Poder Judicial archiva definitivamente el caso Cócteles contra Keiko Fujimori. Tú sabes que estuvo ayer... Domingo Pérez estuvo con nosotros. Uh-huh. Y claro, él no se explicaba cómo un tribunal constitucional había tomado una decisión de esa manera, metiéndose en un asunto que todavía no tenía además sentencia firme respecto a uno de los casos de Keiko. Y en el caso Cócteles, ahora el Poder Judicial ha archivado definitivamente este caso. ¿Qué piensas de esto? ¿Es más de lo mismo?
1: Claro, yo creo que ahorita en estas últimas semanas o últimas dos semanas después de la segunda vuelta, después además de todo lo que pasó con los resultados del voto en el exterior, que todavía yo creo que estén veremos, que justamente no se está dentro de esa disputa, dentro de esa batalla en la defensa del voto, no, con la transparencia y la seguridad de defender el voto. Lo que hay es toda una arremetida para preparar un supuesto gobierno de la señora Keiko Fujimori, ¿no? Limpiarla de
2: cosas. Escobita, está
1: claro, ¿no? O sea, ¿sí? Es como, yo sí creo, ¿no? Sí creo que hay, o sea, vemos esto de los cócteles que salí en la pantalla, que es escandaloso, ¿no? Pero que tiene que ver con esta cooptación de instituciones tan básicas como, por ejemplo, el Tribunal Constitucional.
2: Es increíble,
1: ¿no? O sea, la última institución a la que se ¿no? A la que hay que recurrir cuando algo todavía está en dilema en la sociedad, ¿no? Está, ¿no? Amañada, ¿no es cierto?
2: Amañada.
1: Entonces, por otro lado, ¿no? Que seguramente tú seguro ya lo has comentado, lo has visto, esta ley de juzgamiento a militares y policías solamente en el fuero militar.
2: Ayer lo hemos comentado, un muchacho ha muerto en una comisaría.
1: Exacto.
2: Lucía.
1: La normalización, además de las comisarías, de la violencia que hay, es terrible.
2: Terrible, ¿no?
1: Terrible.
2: ¿Cierto?
1: O sea, es común pegarle a quienes detienes, es común amedrentarlos, ejercer tratos crueles, tratos inhumanos. Y de hecho que esta ley, ¿para qué está hecha? ¿Para qué está hecha esta ley si no es para garantizar impunidad en un contexto en el que estamos, además, ¿no? Donde salimos de, por ejemplo, un ciclo de protestas con más de 60 compatriotas asesinados, donde hasta ahorita no hay ningún responsable preso por esos asesinatos, ¿no? Y donde además hemos visto, no solamente ello, ¿no? O sea, hemos visto, además de las ejecuciones extrajudiciales, la criminalización, hemos visto romper cuestiones mínimas como la autonomía universitaria.
2: Colcabamba, ¿me puedes explicar? Que 5 muchachos vengan de jugar un partido de fulbito y los ametralle el ejército y aquí no pase nada. Aunque creo que esa Fiscalía en Derechos Humanos ha avanzado en algo en la investigación. ¿Cómo pueden matar a 5? Uno de ellos con 51 balazos en el cuerpo, Lucía.
1: Terrible.
2: No puede ser, pues. Puede ser. Bueno, de eso estamos hablando. Un posible gobierno de Keiko Fujimori que parece que es lo que va lo
1: sí,
2: que va a suceder,
1: regreso,
2: ¿no?
1: Un regreso terrible a los años 90, ¿no? Una profundización de un régimen autoritario, dictatorial, donde lamentablemente, por un lado, no se pueden afrontar los grandes problemas que tiene el país, como la criminalidad, por ejemplo, que a quien más afecta es a los sectores populares, sobre todo de las ciudades, sobre todo del sector urbano, y por otro lado, la represión, ¿no es cierto?, y la violación de los derechos humanos de las personas que disienten con el régimen.
2: Ahora, tengo la sensación que ese votante de Keiko Fujimori, que no está en ese 16% de la primera vuelta, sí puede haber concedido su voto esperando el tema de la seguridad ciudadana y ha pactado esta suerte de, mira, el tema de la impunidad y el tema de la seguridad ciudadana con tal de vivir tranquilo, lo cual me parece inaceptable, por supuesto. Pero tengo la sensación que están hasta acá de la inseguridad en las calles, Lucía.
1: Sí, pero también creo que ella ha hecho un énfasis en su campaña en el tema del orden, ¿no? Obviamente es absolutamente paradójico porque es ella a través de su bancada, por ejemplo, que ha impulsado algunas y ha apoyado otras leyes pro crimen donde tienes que vas a esperar a que llegue el abogado del criminal para poder allanar un local donde pueden estar extorsionando, puede haber una central de llamadas que están extorsionando a la gente. O sea,
2: es una ley para protegerse ellos mismos.
1: Exacto. Por supuesto. Porque ellos mismos también tienen rabo de paja en la criminalidad, ¿no?
2: Me vas a decir.
1: Tal cual, ¿no? Pero sí creo, además, que, claro, lo que ha sopesado mucho es esta campaña del miedo, ¿no? Además, yo he escuchado mucho esto de que, ya, pues, que ella gobierna a ver si tenemos algo de estabilidad. Sí. O sea, pero que lo que también es terrible, ¿no? Es como que alguien que nos... Es como si nos hubiera estado extorsionando mucho rato y decir, vamos a darle...
2: Es un pacto cínico, ya de una vez.
1: Claro,
2: ya,
1: que no. al extorsionador, vamos a darle a la extorsionadora lo que quiere para
2: salir de ella. Sí, claro. No, claro. Tremendo, pues. Tremendo. Tengo más noticias porque Lucía las está leyendo con una finura política y una lectura de lo más interesante. López Aliaga busca sacarle la vuelta a la ley. Irá como teniente alcalde junto a Luis Rubio. Entonces, claro, el juego es perverso y cínico, ¿no?
1: Tal cual, ¿no?
2: Eligen a otro, yo voy de teniente alcalde, el alcalde elegido renuncia y yo me hago alcalde. ¿No te parece que es como una lectura sinvergüenza de la política?
1: No, totalmente. Hemos tocado fondo como país. Cuando... Por eso es que, claro, ¿no? Cuando se dice, ¿no? Defendamos esto que tenemos. A ver, ¿qué tenemos? ¿No es cierto? ¿Qué tenemos? Tenemos todo esto que hemos estado un poco comentando, descrito en estos minutos. Y claro, ¿no? Por eso hay una necesidad de una renovación un poco estructural en nuestro país, ¿no? De una transformación que pueda llevarnos no solamente a que se limpie una institución u otra, sino justamente a recomponer la política en nuestro país porque está viciada. O sea, parte también de que si uno mira el mapa electoral, ¿no? Las representaciones son pocas, 10, 15, 8, 7, 6, ¿no? Son los porcentajes pequeños. Tiene que ver justamente con eso, ¿no? Que la política se ha vaciado completamente de sentido, ¿no? Nadie ve la política o la ciudadanía en general no ve la política como, están ahí para servir al otro, ¿no? Entonces, eso obviamente pasa por una regeneración como país, ¿no? Y eso... evidentemente no lo va a hacer la señora Keiko Fujimori, que es parte fundamental del problema y una de las responsables de la crisis que tenemos ahora.
2: Ahora, si es como mucha gente dice, que Keiko es capaz de traer una espada desenvainada y que viene a vengarse y que van a volar cabezas y que buenos sectores de la derecha están pensando ojalá que vuele a fulano, mengano y zutano, de pronto es una oportunidad para la organización de base, para la cooperación, la resiliencia, para organizarse desde abajo. No sé, algo suele salir de allí también, Lucía.
1: No, claro, la tarea es, yo creo, seguir organizándonos. La tarea es, además, ¿no?, un trabajo, por ejemplo, en nuestra ciudad, fundamental que se tiene que hacer, ¿no? Porque si uno se da cuenta del mapa electoral, el voto absolutamente conservador que tiene Lima, ¿no? Es, obviamente nos llama a que se tiene que hacer un trabajo y una articulación territorial. O sea, hay una tarea enorme. El tema son las condiciones que vamos a tener para realizar esa tarea, ¿no? Que van a ser, obviamente, una situación de lucha, seguramente sí, y de mucha resistencia, ¿no? Porque se va a tener, como tú decías, una espada de Damocles por encima de quien quiera, ¿no?, organizar, territorializar, seguramente, seguir trabajando políticamente para construir alternativas, ¿no? Eso no quiere decir que no se va a hacer, pero se va a hacer bajo condiciones muy difíciles, ¿no? En el supuesto que llegue Keiko Fujimori.
2: Yo no lo he escuchado, pero escuché a Laura Arroyo defender a este muchacho Pavel de Prensa Alternativa. Sí, ¿qué ha sabido? No he podido seguirlo.
1: Qué bueno que lo mencionas, Carlos, porque claro, ¿no? Lo de Pavel.
2: ¿Cómo ha sido el caso? Cuéntame.
1: Sí, bueno, yo lo he escuchado el video de él, de la denuncia. Uh-huh. Él tomó un taxi y ese taxi, un taxi de la calle, ese taxi a las 4 cuadras suben al móvil, ¿no? A la movilidad suben 2 personas más, lo encañonan.
2: ¿Hay imágenes? ¿Se le ha podido rescatar imágenes?
1: No, él ha hecho la denuncia en la policía, que debe tener todo lo ocurrido para hacer una investigación. Y bueno, él es encañonado, es llevado a San Martín de Porres a un descampado. Y ahí empieza...
2: ¿Son ladrones? ¿Son...?
1: Lo que él denuncia, ¿no? Él no ha afirmado, ¿no?, de qué se trataría, pero sí ha denunciado con mucha extrañeza que una de las cosas que le preguntaban es ¿por quién había votado? ¿No? ¿Por qué defendía a JP en la segunda vuelta?
2: ¿Qué se le preguntaba?
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0: Eso es un robo.
1: Entonces, que además le pidieron, obviamente, mediante golpes y amedrentamiento, las claves de sus cuentas, no solamente de banco, sino de YouTube, ¿cierto? De sus redes sociales. Okay.
0: Él tiene un canal de noticias.
1: Claro, él tiene un canal de noticias que es...
0: tremendo.
1: Tremendo. O sea... cientos de miles de personas lo ven
0: ya
1: a Pavel, y él, bueno, es conocido obviamente por tener una ubicación y una posición muy vinculada a la prensa alternativa, okay, a los movimientos sociales, ¿no? A poderle dar cabida dentro de su medio, ¿no? Y dentro de sus redes a la ciudadanía.
0: Okay.
1: Entonces, lo que él denuncia es que ¿qué ladrón te está preguntando?
0: Claro.
1: ¿Por quién votaste? ¿Por qué defiendes a Juntos por el Perú en segunda vuelta? ¿Para qué, no? Entonces, obviamente es una denuncia que prende todas las alertas,
0: claro,
1: que nos hace recordar a los peores momentos de los 90, ¿no? Pensemos, no sé, se venía a la cabeza Pedro Yauri, por ejemplo, ¿no? Y todo lo que pasó, todo el amedrentamiento, además, a los periodistas que tenían una línea distinta o disidente al fujimorismo.
0: Que les llevan arreglos florales de...
1: Totalmente,
0: ¿no? De cementerio,
1: ¿no? Entonces, es un caso que tiene que investigarse, ¿no? Desde acá, toda la solidaridad con Pavel, porque vivir esas situaciones es terrible, ¿no? Y creo que obviamente nos debe llamar la atención hacia el contexto que estamos enfrentando.
0: Ni hablar. Me dicen por interno que hay algunas preguntas para ti, Lucía, llegan de quienes nos están viendo a esta hora. Ima Sumac, desde Francia, es la hermana de Ollanta y de Antauro, que es hincha el programa, y aquí la queremos mucho a Ima Sumac. Del fujimorismo después, y el fujimorismo después se araña cuando se les trata de mafia congresal. Claro, cuando José Domingo Pérez llama organización criminal al fujimorismo, se molestan. Pero después de todo lo que hemos hablado, y como lo señala Ima Sumac, es que es el apelativo perfecto.

0: Hoy día, por ejemplo, me llegaba la noticia que el Congreso está aprobándose una comisión suplementaria donde van a aprobar no sé cuántos bonos y hay como 151 millones para nuevos bonos en
1: provecho.
0: El Congreso, o sea, terrible, ¿no? Pero ya esto que menciono, ¿no? Es parte justamente de haber tomado, ¿no? Sin pudor, sin tapujos, el país y el Estado, ¿no? Y haber convertido el Estado básicamente en un aparato que tributa hacia una organización política o hacia un par de organizaciones políticas y sus entornos, ¿no? Y obviamente una de ellas investigada por organización criminal.
1: Totalmente.
0: Una de ellas vinculadas al caso, ¿no? Investigada por el caso Coteles. Una de ellas además que ha recibido millones, o sea, yo siempre saco este ejemplo porque me parece además tan elocuente. ¿Cuántos millones se recibió, ¿no?, de donación Keiko Fujimori y el fujimorismo de grandes empresas como, por ejemplo, todo el Grupo Gloria?
1: Totalmente.
0: Y cómo después en el Parlamento bloqueaban la ley de alimentación saludable, que es esta de los octógonos, ¿no? O sea, para decirlo, algo concreto que tiene que ver con la alimentación de nuestros hijos, de nuestras familias, con algo, ¿no?, que debería ser mínimo en cualquier sociedad.
1: Totalmente.
0: Y lo encontrábamos así. Entonces, a ver.
1: ¿Y de Dionisio?
0: Tal cual,
1: tal
0: ¿no?
1: Cual. ¿No es cierto? El otro día sacamos un video un poco en broma diciendo, ¿y qué van a enseñar en la Dionisio University? Taller 1, cómo dejar maletín en la puerta. Porque claro, también. Bueno, gracias, Simón. Un abrazo. Fermín dice, Ruth, aquí se dice que ganó la hija de un genocida. En México, desde México viene este mensaje. Es Lucía Alvite, se parece a Ruth Luke, o están comentando otra cosa, ok. ¿Qué me dices?
0: Sí, bueno.
1: Bueno, Wall Street Journal habló de la hija del dictador.
0: Sí.
1: ¿No? No
0: sí.
1: Usó la palabra genocida.
0: Sí, tal cual, ¿no? O sea, yo creo que también dentro de la prensa internacional y de la opinión pública internacional hay una mirada hacia el Perú de qué está pasando,
1: sí,
0: ¿no?
1: Como claro,
0: ¿cómo es no posible? Solamente la hija del dictador, ¿no? Quien cuando cumplió su mayoría de edad prácticamente gobernó con su padre y terminó siendo la heredera política de su padre.
1: Alguien que Forbes dijo es el, digamos, el corrupto, el séptimo corrupto más grande
0: del mundo.
1: Claro. Entonces, ¿no? Les tiene que sorprender, pues, les tiene que llamar la atención. ¿Qué país es este, no? Dirán, ¿qué país
0: sí,
1: tan curioso?
0: Sí, claro, ¿no? Entonces, sí. Y también un país muy curioso que las actas del exterior llegan 72 horas después.
1: Sin digitalizar.
0: Y en un mismo proceso electoral, ¿cierto? Se cambia la norma porque, a ver, primera y segunda vuelta es el mismo proceso electoral.
1: Sí, ¿no? Pero cambiaste la norma en el camino.
0: Siete días antes cambias la norma para no digitalizarla, ¿no es cierto?
1: Sí.
0: Abres la puerta en medio además de una elección súper ajustada.
1: Sin custodia diplomática además en el...
0: Exactamente, donde hay legítimas, ¿no es cierto?
1: Dudas
0: claro. Sobre lo que está pasando y un legítimo pedido para
1: totalmente.
0: Salvaguardar el voto de poder investigar lo que pasó y contar esos votos.
1: Ruth, ¿verdad? Hemos tocado fondo como país. Qué pena nuestro Perú. Pero si nos organizamos, la cosa... Yo pienso mucho, ¿sabes qué? En el trabajo en los barrios, en los programas como este, en las comunidades de memoria, en los trabajos, en las universidades, haciendo cosas interesantes. Miren, los colegios también, de pronto. Entonces, le tengo fe a ese trabajo
0: en silencio. Sí. Es necesario y es imprescindible.
1: Las indómitas. Este es el trabajo imprescindible también. Hablar de los nuestros, de las nuestras, de los que ponen el pecho. Y aquí se trata de mujeres. Y de mujeres campesinas. Y como dice Lucía, dejarlas de ver como víctimas y mirarlas como actoras políticas.
0: Sí.
1: Yo sabía la palabra actrices, pero no está bien, ¿no es cierto?
0: Actoras está bien.
1: Actoras.
0: Sí.
1: Acá lo tienen en pantalla, miren, ahí está. De Lucía Alvites Sosa. Lo presentaste el 13 de junio, el libro.
0: Lo presentamos, sí. Bueno, quiero ahí hablar un poquito. Primero, es un libro que tiene como base el trabajo absolutamente necesario, imprescindible, de Editorial Achahuata, que además apuesta por el pensamiento crítico, apuesta por poder sostener conocimiento y divulgar conocimiento también desde los movimientos, también de las organizaciones.
1: Me acuerdo que la quisieron amedrentar en la FIL pasada,
0: total,
1: ¿te acuerdas?
0: O sea,
1: claro.
0: Achahuata ha decidido, y eso es sumamente valiente, narrar tempestades en tiempos de censura, y fue terrible. terrible, porque primera vez, y tiene que ver con los tiempos que vivimos, que veías a la Dincote irrumpiendo en la feria internacional.

0: De libro, sí. ¿No? Entonces, como sí, los acuerdo, peores tiempos del fascismo, ¿no? Entonces, bueno, primero eso, también ha sido muy, muy bonito el libro contar con las palabras de José Carlos Agüero,
1: sí.
0: En la contratapa de Gabriela Wiener y el prólogo de Laura Arroyo.
1: Buenísimo.
0: Sí,
1: el justo Laura Arroyo, mira
0: sí,
1: que
0: sí, sí.
1: Buenísimo.
0: Y el prólogo de Laura Arroyo, y bueno, es un texto que recoge tres testimonios de mujeres quechuas y aymaras que vinieron a Lima, dos de ellas con sus aguas en la espalda para poder ejercer su derecho a la protesta.
1: Buenísimo.
0: Para además decir, ¿no? Y yo creo que plantear, porque, a ver, ¿qué te hace, como decíamos hace un rato, venir, dejar tu territorio, tu trabajo, muchas veces tu familia?
1: ¿Con qué riesgos, además?
0: Después de una masacre como la de Juliaca, 18 asesinados en un día, venir miles de kilómetros al centro, al poder político, a interpelar, a protestar. Yo creo que lo que te hace, además, venir, y está en los testimonios que pueden leerlos, ¿no? Es otra idea de nación.
1: Correcto.
0: Otra construcción de democracia, ¿no?
1: Buenísimo.
0: Otra construcción de comunidad. Y desde una lógica anticolonial, pero también, de hecho, antipatriarcal, ¿no? Porque eran las mujeres
1: sí,
0: tomando
1: claro,
0: la batuta,
1: claro.
0: Las mujeres, ¿no? Haciendo carne concreta de otro papel histórico.
1: Buenísimo. Me encanta. Las Indómitas, la batalla de las mujeres del sur por el Perú, de Lucía Elvite Sosa. Si es de Editorial Achahuata, lo pueden encontrar en cualquier librería a nivel nacional.
0: Y en la propia librería de Achahuata, que está en Washington 1522, ahí les doy la propaganda.
1: Lucía, gracias.
0: Gracias a ti, Carlos.
1: Mil gracias por haber estado en el programa de hoy.
0: Gracias,
1: ha sido lindísimo conversar contigo y nos has inspirado y nos has marcado líneas interesantes para reflexionar. Gracias.
0: Gracias.
1: Nos vamos. Se quedan con la gran Manuela Camacho. No se la pierdan. Gracias por estar en el programa. Un abrazo.

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0: amigas y amigos de Fuerte y Claro, bienvenidos una vez más a este su espacio favorito en el streaming de la República. Como siempre, muy feliz de acompañarlos por aquí todas las tardes de 3 a 4, Manuela Camacho. Y hoy vamos a empezar el programa un poquito distinto, porque no sé si todo el mundo, al menos una gran parte de la población, anda con la fiebre mundialista, me incluyo, he estado siguiendo los partidos. Pero hay una arista importante que abordar cuando el Mundial se está llevando a cabo en una de sus sedes, Estados Unidos, porque esto tiene implicancias geopolíticas. Hoy vamos a tratar de abordar un poco este ángulo de qué está pasando, si usted de repente ha escuchado algunos rumores o tiene un poco de información sobre las polémicas que se han suscitado con respecto a las restricciones migratorias en el Mundial, sobre todo en la sede de Estados Unidos. Pues hoy aquí vamos a hablar con un internacionalista sobre esto y mucho más. En particular hay un caso que ha estado llamando la atención, que es el caso de Irán, ¿no? El país con el que Estados Unidos ha estado en guerra aproximadamente desde febrero, de manera oficial, digamos, y en la historia más reciente, desde febrero. El análisis de lo que vamos a ver hoy, que es lo que está pasando con los jugadores de Irán, no puede hacerse por separado de lo que está pasando por fuera del Mundial, cuando justamente Donald Trump, el presidente de Estados Unidos, acaba de firmar un acuerdo en Versalles que podría ser el inicio de la paz, de alguna manera, con Irán, y ha tenido que admitir que se trata de una medida que responde a la necesidad de petróleo y la cantidad de dinero que están perdiendo. Pero bueno, de eso vamos a hablar un poquito más adelante con la persona especialista en estos temas. Primero, un poco de contexto, ¿sí? ¿Qué es lo que ha estado pasando? Irán clasificó al Mundial hace más de un año, pero no estaba segura, confirmada su participación hasta el último momento. En junio del 2025, si ustedes recuerdan, el año pasado, el presidente Trump había anunciado una serie de restricciones migratorias para aproximadamente 19 países. Entre esos estaba Irán. Lo que habían dicho en ese momento fue que no iba a haber forma de que Irán participe, y esta fue una posición que evidentemente se puntualizó el 28 de febrero, cuando Estados Unidos e Israel lanzan una ofensiva militar contra Irán. Es en ese momento que el ministro de Deportes iraní dijo que no, que imposible, pero luego la federación señala que no había ninguna potencia externa que pudiera privarlos de la participación para una copa para la que habían clasificado de manera legítima, y que no participar era de alguna manera darle la razón a Estados Unidos. ¿Qué pasó después? Llegaron, la FIFA lo respaldó públicamente, Infantino en el Congreso dijo que sí, que estaban muy felices de tener a la selección iraní y que bueno que habían finalmente podido llegar a un acuerdo y que por supuesto iban a jugar en Estados Unidos, porque encima las sedes de sus partidos son todas en Estados Unidos. Pero lo que pasó después ha sido inédito en la historia del fútbol. El permiso que le dio Trump, bueno, Estados Unidos, la organización de Estados Unidos, son por periodos de tiempo muy cortos. La selección iraní tiene permiso para pisar Estados Unidos, jugar, y luego tiene que regresarse, tiene que entrar y salir del país el mismo día del partido. ¿Qué fue lo que pasó en medio de todo eso? Pues Tijuana, México, apareció como una solución permanente, temporal, mejor dicho, para que puedan viajar, ¿no? Para que se concentren ahí, entrenen, duerman y crucen la frontera solo para jugar y regresar. En medio de esta negociación, también Irán puso algunas condiciones a FIFA, ¿no? Que le dieran visa garantizada a todos, incluyendo a los jugadores que habían hecho servicio militar en la Guardia Revolucionaria, que no los fueran a interrogar al ingresar, que todas las conferencias de prensa se centraran en materia de fútbol. Pero evidentemente no ha sido algo fácil para los jugadores, que han sido constantemente centro de la polémica. Con todo esto a costa igual, Irán debutó y empató 2-2 en su primer partido con Nueva Zelanda, en un partido que además estuvo también marcado por expresiones políticas. Recordemos que los aficionados iraníes también tenían expresiones propias en contra del régimen desde las tribunas. Y no solo eso, no fueron los únicos afectados, sino que parte del plantel no pudo llegar y tuvieron que ver todo el partido desde Tijuana, desde México. Bueno, ya estamos conectados con Andrés Paredes, quien es internacionalista y con quien vamos a tratar de desenmarañar un poco qué hay detrás de todo esto y cómo podría cambiar con este nuevo acuerdo firmado entre Estados Unidos e Irán. Andrés, ¿cómo estás? Muy buenas tardes. Gracias por estar aquí en Fuerte y Claro.
1: Buenas tardes, Manuela. Muchas gracias por la invitación.
0: Andrés, bueno, estaba yo dando un poco del contexto previo. Ha sido una situación hostil, no solo en el caso de Irán, hay otras elecciones, vamos a ir hablándolo poco a poco, pero en particular la postura de Irán era complicada con miras al mundial por este tema de la guerra entre Estados Unidos e Irán. Y que yo te quería preguntar, ¿qué es lo que ha pasado para poder explicarle un poco mejor a la audiencia? ¿En qué consiste este acuerdo que ha firmado Donald Trump en Versalles y que involucra 14 puntos dentro de un acuerdo? Digamos de manera genérica, hablando de un cese a las acciones militares y que se restablezca el envío, ¿no? Bueno, el traslado de los barcos con el tema del petróleo. No sé si nos puedes explicar un poco más a profundidad de qué va todo esto.
1: Por supuesto, en primer lugar, tener en consideración de que lo que se ha firmado ahí es un memorándum de entendimiento. ¿Qué significa esto en palabras fáciles a nivel diplomático? Que es un acuerdo para llegar a un acuerdo. Es decir, ambas partes acuerdan que van a conversar sobre estos puntos. Estos puntos, los que se han planteado en el memorándum, son los puntos sobre los cuales van a detallarse y afinarse finalmente. El verdadero texto del cese al fuego. Pero mientras tanto, ambas partes han acordado 60 días de no lanzar hostilidades uno contra otro, el cese de hostilidades por completo entre los dos lados, Irán y Estados Unidos, pero también involucra a Israel, porque Irán pide en este acuerdo de que Israel cese sus ataques contra el Líbano, donde hay un grupo. Podríamos, algunos países lo consideran terrorista, pero de todas maneras es un grupo armado no estatal, que es Hezbollah, que es un brazo de Irán en esa zona de la región de Medio Oriente. Pero Israel realmente está descontento con este acuerdo, porque para Israel el escenario conveniente era un conflicto inacabable entre Irán y Estados Unidos. Un conflicto en el que Estados Unidos intervino sin ninguna razón estratégica y del cual sale muy quemado. La firma de este
0: Eso te iba a decir.
1: memorándum de entendimiento con Donald Trump estampando su firma y Marco Rubio con una mirada desaprobadora atrás. Recuerden que Marco Rubio es el secretario de Estado de Estados Unidos, en pocas palabras es su canciller, su ministro de Relaciones Exteriores. Él no estaba de acuerdo con este memorándum de entendimiento,
0: Confirma.
1: pero ha sido un memorándum que bajo muchos lentes se considera una capitulación de Estados Unidos. Y en un lugar simbólico, recordemos que Versalles es un lugar famoso por haberse firmado diversos acuerdos de rendición, tanto
0: Sí.
1: de en la guerra, hace mucho tiempo, en el siglo XVIII, hablamos de la guerra que perdió el Reino Unido contra Francia y España, que involucró la independencia de Estados Unidos, como también la Primera Guerra Mundial, la firma del Tratado de Versalles por parte de la Alemania que capituló. Y en la Segunda Guerra Mundial, cuando Alemania se venga de Francia, ocupa a Francia y le hace firmar en Versalles, en el mismo vagón donde se firmó el acuerdo de la Primera Guerra Mundial, un acuerdo de rendición. Trump, como sabes, Manuela, desprecia las humanidades, desprecia un poco la historia y creo que ha aceptado hacerlo en Versalles porque Versalles está lleno de cosas doradas y bonitas, como le encantan. Pero el simbolismo de una potencia, la primera potencia mundial, abandonando los propósitos políticos por los cuales inició esta guerra, porque, ojo, explícitamente Trump declaró de que el propósito de la guerra era derribar al régimen iraní y
0: Sí.
1: no lo ha podido lograr. Esto es
0: Claro.
1: un fracaso de la política exterior norteamericana y constituye próximamente un riesgo estratégico para Israel.
0: Ha tenido como intermediario a Macron, ¿verdad?
1: Sí, Macron ha sido quien ha estado en el lugar de la firma, pero el lugar de la mediación ha sido Pakistán. En Pakistán, el
0: Okay.
1: primer ministro fue quien anunció que ambas partes habían llegado a un acuerdo. ¿Y cómo se llega a este acuerdo? Trump ha declarado durante más o menos unas 8 o 9 ocasiones que tenía un acuerdo con Irán e Irán lo ha denegado. Irán lo ha desmentido y ha dicho, no hay ningún acuerdo, porque tú me estás exigiendo este punto donde yo no he puesto de acuerdo contigo. ¿Qué ha logrado con este acuerdo Irán? Irán ha logrado, uno, mantener su régimen, es decir, hacer de que Estados Unidos se aleje de la zona. Dos, muy importante, descongelar fondos que tenía Irán sancionados durante décadas antes de la época Trump y que va a poder acceder a fondos para la recuperación económica. No solo eso, ha logrado compensación económica por el ataque realizado por Estados Unidos e Israel. Una compensación económica que será asumida por Estados Unidos y por los países del área del Golfo que no tuvieron la iniciativa en el ataque, que lo único que han hecho ha sido recibir misiles, estar interpuestos entre los intereses de Israel y Estados Unidos, recibiendo ellos la carga de la venganza iraní, y que ahora tienen que asumir una cuenta pendiente de reconstrucción en Irán. Y eso son dos de las principales cosas que se ha logrado, además de evidenciar que el control del estrecho Hormuz por parte de Irán no pudo ser desafiado por la principal potencia militar del mundo. Es decir, que por más que Estados Unidos tenga 100 veces más presupuesto militar que Irán, porque gasta 100 veces más literalmente, Irán gasta el 1% de lo que gasta Estados Unidos, siendo 100 veces más, teniendo 100 veces más inversión en el sector militar, no puede contra un país que con 1% y con la geografía a su favor, y con un régimen, no olvidemos, es un régimen cruel, autoritario, que ha masacrado mucho a su población en enero, pero que ha logrado sobrevivir a una lluvia, literal, una lluvia de lo que se considera la mitad del arsenal estratégico de Estados Unidos en Tomahawks, que son sus misiles estrella. Para quien no conozca los Tomahawks son unos misiles muy caros. Lanzarlos cuesta más o menos unos 4 o 5 millones de dólares entre la fabricación y lanzamiento. Tienen capacidades de sigilo, es decir, evaden radares, tienen gran alcance, tienen maniobrabilidad para evadir medidas que lo pueden interceptar, pero cada misil cuesta entre 3 y 4 millones de dólares. Cada misil que lanzaba Irán a las posiciones de los aliados norteamericanos, Manuela, costaba 10 mil dólares. No eran misiles, eran drones Shahed. La relación asimétrica entre costo de uno y otro ha pasado la factura y ya se ha notado, obviamente, en la capitulación de Estados Unidos ante este conflicto.
0: Claro, si bien Trump probablemente no conoce el contexto histórico de lo que implica firmarlo en Versalles y la semiótica detrás, sí sabe que esto no se va a ver bien para él, sobre todo porque es un hombre que depende mucho de las demostraciones de poder, ¿no? Y aquí él mismo lo ha dicho cuando da su primera conferencia de prensa. Dice, sé que voy a recibir mala prensa por esto, y empieza argumentando el por qué lo firmó con respecto a motivos económicos, la cantidad de dinero que estaba perdiendo Estados Unidos, que ya no podía seguir negociando teniendo en el medio el tema del petróleo y la necesidad que tiene de adquirirlo. Y como tú mencionabas, dentro de los pocos puntos que ha podido acordar a favor de Estados Unidos, pues que Irán se comprometa a reabrir el estrecho de Hormuz al tráfico comercial. Y el tema que más parecía pues una medio que un argumento para justificar esta guerra, de que Irán se compromete a no desarrollar armas nucleares. Pero quien termina favorecido finalmente en este previo acuerdo es Irán por encima de Estados Unidos, ¿no es así?
1: Es cierto. Y además recordemos dos cosas. Antes del conflicto, Irán no había desarrollado o acelerado su carrera hacia un arma nuclear. El trato previo del cual Trump se burlaba, que era el trato de Obama para evitar de que Irán desarrollara un arma nuclear, era un trato que le costó mucho menos a Estados Unidos, no le costó ningún riesgo estratégico, no le costó gastar su arsenal. Y además tenías el compromiso del Ayatollah Khamenei, al cual asesinó a Israel el primer día del conflicto en plenas negociaciones con Estados Unidos. El compromiso del Ayatollah, que había declarado no con una ley, con algo más sagrado para una teocracia como es Irán, con una fatua, con una prohibición religiosa a desarrollar armas nucleares bajo su mandato. Algo que probablemente, tras lo que ha sucedido en Irán, tenga el efecto contrario. Es decir, si estuviéramos en la cabeza de los dirigentes iraníes, sabes de que la siguiente forma que no te vuelva a pasar una lluvia de fuego como la que han recibido y los ha afectado de sobremanera, no hay que perder en cuenta eso, es con un arma nuclear. Por el otro lado, el estrecho Hormuz estaba abierto antes del conflicto. Es decir, no es que han logrado liberar un estrecho que ha estado en manos durante años por parte de Irán. Irán no había sellado el estrecho Hormuz. La amenaza sobre el estrecho Hormuz se consideraba como una especie de último recurso teórico en manos de Irán en caso que la gente se volviera loca en contra de Irán, que esté en este caso Israel y Estados Unidos. Irán creía de que estaba a salvo de un ataque de esta magnitud porque sabía que las consecuencias para la navegación mundial y para el comercio mundial y la economía del globo iba a hacer que ellos cerraran el estrecho Hormuz con la facilidad que les da la geografía. Entonces, no, comparado con el estatus inicial del conflicto, no ha logrado nada. Al contrario, le ha dado una ventaja a Irán. Irán ha demostrado que puede cerrar el estrecho a voluntad. Irán ha demostrado que puede resistir el ataque combinado de la primera potencia mundial con la mayor potencia regional de Medio Oriente, que es Israel, quien tiene la mayor tecnología y el mayor know-how de ataque y capacidades de alcanzar blancos que estén a disposición de sus aviones o misiles. Ante ello ha resistido. Ha resistido una revuelta popular que, recordemos, Irán sofocó asesinando a sus ciudadanos, miles de sus ciudadanos. No podemos también perder esto en cuenta viendo solamente el fracaso de Estados Unidos, creyendo que Irán es un paladín o un símbolo de resistencia. Irán ha demostrado, le ha dado una lección de humildad a Estados Unidos, pero también el régimen iraní tiene muchas cuentas pendientes, así como el régimen israelí por sus propios lados. Pero lo que ha logrado Estados Unidos es, de manera gratuita y sin tener nada en juego, meterse en un lío donde no ganaba nada y tenía mucho que perder, y lo ha perdido.
0: Claro, no podemos sacar de la ecuación las vidas que se han perdido, los ataques que se han hecho a centros escolares, a centros médicos, lo que ha sido una guerra cruenta contra una población que no tenía nada que ver, al final, como termina sucediendo en los conflictos geopolíticos, con esta negociación de poderes, ¿no? Ahora te quería, y eso también se nota porque en el Mundial incluso los jugadores están siendo abucheados por personas que rechazan el régimen y que consideran que la presencia de ellos ahí es de alguna manera avalar el régimen iraní, ¿no? Porque les ha puesto definitivamente condiciones, como ya ha hecho antes, para participar representando a Irán. Te quería preguntar si crees que esto podría de alguna manera cambiar las condiciones en las que está jugando la selección de Irán en Estados Unidos. Recordemos que no se pueden ni siquiera quedar a pasar la noche en Estados Unidos y tienen que estar regresando a México todo el tiempo. Después de esta firma, ¿podrían ablandarse un poco esas condiciones?
1: Que se lleve a cabo, me parece que si se hace con premura, algo que no está en el memorándum de entendimiento, no han hablado nada de la selección por si acaso, pero podría ser un gesto, porque la selección iraní, como has mencionado, pernocta en Tijuana. Tijuana es su sede para dormir y el permiso que tienen para ir a jugar en Estados Unidos es un ida y vuelta, es un permiso muy limitado. Para esto tenemos que tener en cuenta que acá hay algo histórico, estamos viviendo un mundial único en la historia. Un mundial donde el país anfitrión está en guerra o ha estado en guerra recientemente, incluso cuando se inició el mundial, con un país visitante. Es decir, Estados Unidos, sede del mundial, tiene a la vez que partidos pendientes y tiene que acoger a la selección iraní en su territorio, bombardea territorio de Irán o tenía bloqueado hasta hace poco el lado de la salida del estrecho Hormuz, un bloqueo que ya también Estados Unidos ha renunciado a mantener. ¿Con qué premura se implementarán estas medidas? Yo creo que no sé si para este domingo que juega Irán con Bélgica, si ya está la señal de que pueden quedarse en la sede que le corresponde y no en Tijuana, sería una noticia de una implementación rápida y un gesto rápido de esos acuerdos. Pero muy probablemente hasta que suceda esta etapa de ya no es la eliminatoria, es una pre-eliminatoria, porque ahora son 48 equipos en el Mundial. Esta etapa muy previa de grupos, e Irán pueda de repente seguir teniendo este hándicap, esta incomodidad que es justamente, y los jugadores lo han declarado, que afecta el desempeño del equipo. Por otro lado, lo que mencionabas, respecto a la diáspora iraní que vive tanto en México, tanto en la ciudad donde acoge está acogiendo a la selección iraní, como en Estados Unidos, hay una diáspora que tiene un dilema. Uno es apoyar a la selección de su país, pero otro, la diáspora, ha salido de ese país justamente por la teocracia. Hay una cosa muy simbólica. cuando van a alentar a la selección de Irán, quienes van a alentar a la selección de Irán, muchos enarbolan no la bandera del régimen, que tiene un símbolo muy especial, sino la bandera antigua, la de la monarquía, que es la monarquía de los Shah, que tiene un león y un sol atrás. Sí. En las tribunas también. Y ese león y el sol, además, es un símbolo de la monarquía Pahlavi, que fueron solamente dos reyes, pero también de la dinastía Qajar, a la cual los Pahlavi derrocaron en el siglo XX, que es una dinastía del siglo XVIII. Entonces tiene un símbolo, es un símbolo más antiguo que la República del Perú, si es que nos vamos ahí a remontarnos a antigüedad de símbolos. Y es el símbolo de la diáspora. La diáspora dice, yo me salí de un Irán que iba para otro lado cuando estos fanáticos religiosos, recordemos que la teocracia en Irán ha sido una señal grave para el globo de cómo el poder político y el poder religioso pueden conjugarse en un solo aparato y gobernar un país.
0: Y, absolutismo, ¿no? Dictadura.
1: Sí, una, como una dictadura, pero tiene, por ejemplo, en Irán hay elecciones. Lo que pasa es que no es que tengan un dictador propiamente dicho. Tienen presidente, tienen un congreso que representa varios partidos, pero arriba, imagínate que hubiera un megatribunal constitucional solo compuesto por clérigos con alto poder. Ellos dicen que va y que no va. Le pueden dar
0: la contra. Es teocracia la palabra, la que tú usaste, ¿no? Es más bien la religión la que termina por imponer quién está en el poder y quién es sucesor, pese a que hay elecciones.
1: Así es.
0: Bien, sobre eso, bueno, me estabas hablando de la diáspora y de esta disyuntiva que tenías, porque incluso hay videos en los que ellos le reclaman a la selección, que me imagino que también está en una posición complicada, porque los jugadores que se han manifestado o en contra del régimen o de las autoridades o no son convocados, o algunos han sido calificados de traidores. Entonces también la selección está en una posición ahí compleja.
1: Sí, porque muchos de ellos, incluso los jugadores de fútbol, como tienen mundo, como son personas cosmopolitas, muy difícilmente están a línea.

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0: 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Amigos oyentes de Onda Deportiva, de 1 a 2 de la tarde. Hoy estamos con fecha 19. 19 de junio 2026. Viernes. 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Ayer escuché un programa deportivo de la capital donde han manifestado que ya vendieron las acreencias del Club Alianza Lima. Así lo escuché ayer en un programa deportivo. Mejor dicho, les voy a decir el nombre: RPP. La verdad, ese programa parece una chichería. Hablan uno, otro, al final gritan y creen que gritando están con la verdad. Ellos han dicho que ya vendieron las acreencias del Club Alianza Lima. Sin embargo, hoy nos hemos enterado que no es así. Ahora Alianza Lima o Alianza Violín ha puesto en oferta a dos jugadores, Garcés y Jairo Vélez. Vamos a ver qué clubes podrán comprarlo. Hoy juega Brasil. Tiene que ganar. No le queda otra cosa. Hoy juega más tardecito. Más tardecito juega con Haití. ¿Ah? Tiene que ganar. Si no gana, se le complica todo. Me pregunto, ¿para qué lo llevaron a Neymar? No debuta, no ha viajado. Ha viajado, sí, al Mundial, pero Brasil va a jugar en Filadelfia. Y ahí Ancelotti no lo ha puesto en lista para viajar a Filadelfia, para jugar frente a Haití. Bueno, qué pena, gran jugadora, pero de lesión en lesión, ¿ya para qué? Mientras tanto, la U hoy debe haber llegado la Padula, porque para hoy era su llegada. Esto nos puede confirmar nuestro compañero de labores, don Marco Willy. También, siempre hablando de la U, está insistiendo para traerlo a la U al jugador Uribe, así apellida, Uribe. Debe ser, al menos, al ver que insisten en traerlo a este jugador para que juegue el segundo torneo de esta Liga 1. Bueno, y Melgar ya hizo un partido amistoso en Ecuador, Melgar, de esta forma preparándose, viendo el señor Rondelli cuál sería el 11, el equipo ideal que debute en este segundo torneo. Todo esto y mucho más en lo próximo Minuto Mayor Información. Onda Deportiva. 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Preguntar por el señor Hipólito Supo. 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Amigos oyentes de Onda Deportiva. Bueno, ya varios equipos se están reforzando para esta Liga 1. La contratación de Cristian Cueva. Cristian Cueva. Bueno, no para tranquilo en ningún equipo este jugador. Se vino de Ecuador, se vino Juan Pablo II, ahora ha llegado a un arreglo con Sport Boys. ¿Permanecerá? ¿Durará este jugador en Sport Boys? Es un jugador indisciplinado. Ya está en decadencia porque él lo quiere, porque él lo quiere. Él cree que el fútbol le va a durar hasta los 50 años. Tiene que asegurar su futuro. Aparte de jugar fútbol, ¿qué hace más? No hace nada. No tiene ninguna profesión. Y está desaprovechando su momento futbolístico. Creo que ya pasa de los 30 años este jugador Cristian Cueva. Bueno, es el nuevo fichaje de Sport Boys. Amigos oyentes de Onda Deportiva, Melgar siempre interesa, Melgar siempre preocupa. Melgar representa al fútbol arequipeño en este torneo fútbol profesional. Y entonces, siempre hay que hablar de este equipo del dominó. Tiene un centro de alto rendimiento en Mollevalla. Es un ejemplo para varios clubes provincianos, porque Cusco Fútbol Club también tiene lo suyo, este equipo cusqueño. No lo tiene Cienciano, no lo tiene Garcilaso del Cusco, pero sí tiene Cusco Fútbol Club también un centro de alto rendimiento propio de este club y de los señores que manejan esta institución. Felizmente el señor Jader Rizcalla, con mucho tino, se consiguió este terreno y posiblemente, como ha dicho Jader, que se hará un estadio como para 20.000 espectadores. ¡Qué bien! Ojalá que esto sea cierto, porque hace tiempo ya Melgar tenía que tener un estadio propio, pero por malos dirigentes, que no quiero mencionarlos, por ejemplo, Aníbal Calle, por ahí me enteré que en paz descanse. No sé si será cierto, pero me enteré por el señor Bustinza, contador, que hicieron lo que quisieron con el Club Melgar. Lo mandaron a la bancarrota. Y no solamente ellos, sino también el señor Alejandro Corrales, que en las malas y en las buenas ahí lo mantuvo. Pero también se aprovechó de esta institución. Y la Virgencita de Chapi lo ha enviado al señor Jader Rizcalla para que tome la batuta de este equipo arequipeño como es Melgar. Hoy por hoy Melgar, todo correcto, al día en sus pagos, están cumpliendo con sus deudas, o sea, están del todo, no vamos a decir al 100%, el 80%, por lo menos están cumpliendo y se van ordenando de a poco. Y como les dije, en este centro de alto rendimiento, que es un terreno amplio para hacer un estadio, Así lo ha confirmado el señor Jader Rizcallá, que va a ser un estadio sí o sí, como para 20.000, ojalá que sea para 25.000 espectadores. Bueno, creemos, señor Jader, en su palabra. Ahora es el nuevo dueño, porque no hay otro que pueda decir no. El señor Jader no tiene nada que ver, eso es una gran mentira. El señor Jader Rizcallá, gracias a él, si no, Melgar hubiese desaparecido del fútbol. Bueno, Melgar, ahí está, permanece, se mantiene, está siempre en los primeros lugares del fútbol rentado o del fútbol profesional. Una con 21 minutos. Una con 21 minutos en Onda Deportiva. Hay un llamado. Hay un llamado, amigo oyente, Onda Deportiva, adelante.
5: Buenas tardes, señor periodista.
0: Buenas tardes.
5: Sí, me gusta esa noticia que nos está dando de que Jader ha dicho de que va a construir su propio estadio, o bueno, el propio estadio de Melgar. Me parece bien, pero el número de espectadores, bueno, también es la posibilidad y según lo que se pueda hacer, ¿no? Según Jader, dice 20.000, pero me gustaría que sea pues de más grande para que vaya más aficionado, sobre todo cuando tenga eventos internacionales. Y por qué no, de repente, tener un partido de eliminatorias cuando haya el momento respectivo. Me hubiese gustado que diga que el proyecto sea más ambicioso, pero si él lo dijo, porque las medidas y las posibilidades son así. Bueno, eso es en cuanto a Melgar. Y dijo usted algo sobre Sport Boys. Sport Boys está reforzando con jugadores ya trajinados, que ya sabemos que están unos ex-aliancistas que han sido sacados del equipo. Ahora menciona usted a este otro jugador que estuvo en Cienciano, se fue a Ecuador y después está vacilándose ahí en el equipo de Lozano, que es el Juan Pablo, y ahora finalmente va a encajar en el Sport Boys. Yo quiero hacerle la pregunta, señor periodista, quizás sepa usted, ¿cuándo cumple su centenario Sport Boys? ¿Es este año o al otro año, del 2027? Porque siendo así, yo creo que Lozano y compañía le van a dar el beneficio o le van a dar el campeonato porque cumple sus 100 años, para que se vanaglorie y digan, es otro equipo grande del fútbol peruano. Cuando vemos que está en una crisis caótica, solamente se refuerzan estos equipos limeños con jugadores viejos, traen del extranjero jugadores viejos y no motivan, no fomentan a que haya nuevas figuras en el fútbol peruano. Eso pasa con Alianza Lima, eso pasa con Universitario, eso pasa con Cristal, ahora que dicen que también, y también otra pregunta, ¿no?, respecto al fútbol, es de que casi está boceado para irse a Sporting Cristal. Y así, ¿ven? Se dan cuenta, jugadores trajinados, y esa es la manera de marketear a estos equipos para decirle que son los más grandes del fútbol peruano. Cuando Melgar, creo que como usted lo dijo, está dando el ejemplo con un complejo deportivo propio y sacando nuevos valores, con jugadores nuevos que saca del mismo club, y eso me parece positivo para el fútbol, sobre todo el fútbol peruano. Muchas gracias, señor periodista.
0: Las gracias a usted. Claro, ahí está Marco Antonio Valencia, siempre sacando jugadores para que vayan al equipo de mayores. Marco Antonio Valencia es una persona que está preparado convenientemente para sacar o llevar adelante y tener figuras jóvenes para, como le digo, para el primer equipo arequipeño como es Melgar. usted lo ha dicho, ojalá que no sea para 20.000 o 25.000. Claro, se puede presentar algún evento, algún torneo, porque siempre la Conmebol, la FIFA son exigentes. Para jugar una Copa Libertadores, por lo menos debe tener una capacidad para 25.000 espectadores. Me gustaría que sea para unas 35.000 almas. Me gustaría. Pero más adelante trataremos de estar en comunicación con el señor Betochi, o si tenemos la suerte, con el señor Jader, y dialogar y conversar qué hay de esta propuesta que usted ha dicho, que Melgar ya era tiempo que tenga un estadio. Lo iba a tener, ¿saben con quién? Con el señor Víctor Vizacala, un sicuaneño que hizo empresa en Arequipa, y como agradecimiento por hacer esta empresa aquí en Arequipa, don Víctor Vizacala quiso hacer un estadio frente a la gran unidad escolar. No sé si usted conoce o conocen ustedes, ahí iba a ser el estadio, pero algunos dirigentes que lo acompañaban lo desmoralizaron, le dijeron que por el momento no, y bueno, don Víctor tiró la toalla. Si no, hace tiempo ya hubiese tenido su estadio propio Melgar en ese sector. Y céntrico, ¿ah? Céntrico. Frente a la unidad escolar, que hay muchas tiendas de madera, qué sé yo. Pero era para hacer un estadio formidable para este equipo arequipeño. Es lo que quiso don Víctor Vizacal. Pero también hay que reconocer que consiguió este local en la calle Consuelo. Un sicuaneño, don Víctor Vizacala, con la grata compañía de su hermano Andrés Vizacala. Que en paz descanse y de Dios goce. Una con 27 en Onda Deportiva. 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
2: Una y 33.
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0: Onda Deportiva. Bueno, este domingo se celebra el Día del Padre. Que lo pasen bien. El saludo de todo el plantel de Onda Deportiva por Radio Más, frecuencia 1000, amplitud modulada. Y Real Madrid, Florentino Pérez, el dueño casi absoluto de este equipo blanco, no se está durmiendo. Por ahí está metiendo la mano y ya va contratando a uno y a otro jugador. Porque últimamente, en estos últimos años, Real Madrid está por lo bajo. Bueno, don Marco ya se puso en contacto, como siempre, con Onda Deportiva. Antes, saludando una vez más al coleguita Mario Osorio, coleguita de muchos años. Él radica por varios años en Chile. Lo saludamos desde aquí. Seguramente vía internet nos está escuchando. Adelante, don Marco Willy, adelante.
3: Buenas tardes, compañeros en cabina central, amigos de Onda Deportiva, a través de Radio Más, en la frecuencia 1000 de la amplitud modulada. Buenas tardes. Hoy estamos en viernes 19 de junio del año 2026. Y bien, señores, las noticias que conocíamos y ayer comentábamos algo al respecto, que el delantero de Alianza Lima, Paolo Guerrero, quería comprar a Creencias de Alianza Lima. Nombró

0: alguna empresa por ahí.
1: Oye, dale volumen.
0: Pero acá los señores acá de esta empresa dieron a conocer que ellos no tenían nada que ver en las creencias, que ellos no eran propietarios de ninguna creencia de Liam Sadema. Entonces esto cayó pues en el falso, ¿no? Pero lo que sabemos ahora es de Fernando Fará, que hace años fue también dirigente de Alianza Lima y fundador del Fondo Blanquiazul, lo que se llamó pues el Fondo Blanquiazul, donde estaban 5 o 6 empresarios, me parece. Uno de ellos era pues Fernando Fará. Ahora resulta que este señor, se dice que Fernando Fará ya sería el acreedor mayoritario de Alianza Lima. Y por lo tanto, en el mes de agosto se habla de que se llevaría a cabo una asamblea para, no solamente para que este señor tome el cargo mayor, sino para que se hagan algunos movimientos, porque cuando uno llega va a querer hacer algunos movimientos, de repente director deportivo, gerente general. Al respecto, por ejemplo, ya se dice que el gerente deportivo que ha sido o el gerente general administrativo, don Fernando Cavada, se dice que habría renunciado ya a su cargo. Entonces, se estaría retirando ya del club Fernando Cavada, que en los últimos años ha estado trabajando pues para Alianza Lima. Es el que tenía ya el proyecto para la ampliación del estadio de Matute. Pero, bueno, se ha renunciado porque llega otro dueño prácticamente, otro acreedor principal. No le tocaba otra que sino dejar el cargo, porque a él lo ha llevado otra persona, ¿no? Y esto se da. Se está hablando también por eso de los del director deportivo, de qué se llama, del padre e hijo, pues, ¿no? De los Navarro. No sé si ellos se quedarán, no sé en verdad si ellos se quedarán, o también los nuevos propietarios pueden estar en todo su derecho de poder cambiar también la gente. Esto lo vamos a oficializar recién, seguramente en las próximas horas, pero ya tenemos la noticia de que Fernando Fará sería el nuevo accionista mayoritario o acreedor mayoritario de Alianza Lima. Señores dirigentes de Universitario de Deportes y representante de Tunche Rivera y el propio jugador se sentaron a conversar sobre el problema surgido con el jugador, señores, hace semanas atrás. Y al fin han llegado a un buen entendimiento y Tunche Rivera, señores, va a seguir en el equipo crema. No hay ningún problema y seguirá porque además tiene contrato. Si lo quieren sacar o lo quieren, tendrían que mandarle a préstamo a otro, a otro equipo, y tendría que pagar de repente por el préstamo o algo. Pero creo que en eso lo mejora. Lo han dejado al Tunche Rivera ahí, sé que se equivocó, él mismo lo ha reconocido, pidió disculpas públicas, ¿eh? Porque eso salió en todos los medios. Y ahora las cosas en calma, que se ponga a trabajar nomás el Tunche Rivera con sus demás compañeros que ya están pues varios días ya trabajando a doble horario, y entonces, ¿qué se llama? No le toca otra que ponerse a trabajar rápidamente. El delantero brasileño Felipe Viseu, de quien se dijo que Sporting Cristal lo iba a declarar libre, lo iba a dejar libre, que bueno, esto se dijo antes de que termine ya la apertura. Se habló de Viseu y otros, ¿qué se llama?, jugadores más. Pero ahora resulta que Felipe Viseu va a seguir en Cristal. Va a seguir en Cristal, y esto con la anuencia del técnico, se dice, de que es Roberto Mosquera, y entonces pues tendrá que ponerse a trabajar nada más, y tendrá que esforzarse para merecer la confianza que está poniendo en él Mosquera, el técnico, que no lo va a quedar mal. Tiene sus cositas, ha convertido unos goles, pero para un equipo que quiere llegar a los primeros lugares, me parece que le falta. No sé si Roberto Mosquera le habrá visto algo, ojalá que saque lo mejor de él, y que se llame y nos tape la boca a todos, y comience a hacer goles, que es lo que necesita Sporting Cristal. No, ese es lo principal. Los Chancas y Universitario, señores, llegaron a un acuerdo por Adrián Quirós. Adrián Quirós, el volante zurdo de los Chancas, que tiene ya 27 años de edad, estaba requerido por Universitario. No sé si habló de algunas cifras por ahí, pero parece que ya han llegado a un acuerdo. Y entonces, Adrián Quirós ya lo esperan en Lima para que se ponga ya a trabajar, señores, con sus demás compañeros de Universitario de Deportes. Yo creo que es un buen jale, ¿eh? Yo creo que se llama, es un buen jale para Universitario, porque ha demostrado en las dos veces que lo han llamado para la selección. No, lo llamaron dos veces y ya ha demostrado pues, que sí. Que todavía para el medio está bien, con sus 27 años tiene pues para rato, ¿no? ¿Qué se llama? Entonces, creo que un buen jale para Universitario de Deportes. Mientras que en Boys ya se anuncia de que Cristian Cueva habría aceptado ya la oferta de Boys. Esto está pues desde la apertura. Me lanzaron un anzuelo, no atracó, porque dijo que Cristian Cueva, yo recuerdo bien, porque Cristian Cueva lo que dijo, pero no puedo ir a un club donde no me van a pagar después mis mensualidades, porque estaba pues bueno, no en bancarrota, sino en económicamente no estaba en buena situación Sport Boys. Pero ahora no sé si habrán cambiado las cosas. Están dando cuenta de que Cristian Cueva ya se despidió ya de Juan Pablo II y señores, en cualquier momento va a ser presentado como el jale de Sport Boys del Callao. También les diremos que el señor Gianluca Lapadula, Gianluca Lapadula debe llegar el día de hoy, viernes, a Lima. Eso es lo que se está hablando. Primero se habló que la semana pasada se dijo que el jueves iba a llegar, pero después se dijo no, que el viernes a partir de las 4 de la tarde debe llegar su avión a Lima. Entonces se supone que si viene ya a Lima es que todo ha quedado ya finiquitado, ya está arreglado, porque no va a venir, pero no le van a girar los pasajes por gusto para que venga a saludar a Lima y después regresarse, ¿no? Y tiene ya 36 años, como sabemos, la Padula es un es un tipo disciplinado, ¿no? Alejado de los vicios, todo. Yo creo que puede jugar si quiere un par de años más. Dependerá, pues, de ahora del rendimiento que tenga el Universitario, que lo que más necesita son goles. Alex Valera ya se olvidó de hacer goles. No sé qué le pasa a Valera, en verdad. No sé qué sucede con Valera. En la apertura ha estado pero mal, es la verdad. No, bueno, todavía el goleador de Universitario el año pasado, ahora nada, lo llaman a la selección, menos también. Entonces, no tenemos tres delanteros acá en Perú. No hay un 9-9. ¿Ah? Para el futuro, ¿quién va a estar ahí en las eliminatorias que se dice van a empezar en marzo del año que viene? ¿Quién va a estar a cargo de los goles? ¿Los regresarán a Guerrero o cómo será? No creo, ¿no? Pero no vemos, pues, nuevos elementos. No vemos nuevos elementos que puedan dar o que sean delanteros, que sean 9 goleadores. Pues. No hay hasta ahorita. Buscamos y no los encontramos. Señores, también les diremos que en Lima les decíamos a principio de semana que en Lima se iba a llevar a cabo la Copa Miraflores. Esto en las terrazas, con gente que iba a venir de diferentes países. Esto en tenis, ¿eh? Estamos hablando de tenis, que se llama en las terrazas, para categoría de 35 años a más. 35, 40, 50, 60... y hemos estado viendo algunos entrenamientos, ¿eh?, de gente así de 60 años, por lo menos, que están raqueteando ahí en las terrazas. Y ahí incluso se dice, bueno, uno de los encargados, estábamos escuchando a una dama ahí hablar, y si hay gente de 70 años o más que quiere practicar su deporte favorito, también puede intervenir. Se puede hacer inscribir y, bueno, con otro de la misma edad se podrá jugar. Y de esto, bueno, yo conocía muy poco de esto, Copa Miraflores, pero hay una dama también que está jugando, dice, hace más de 20 años. Cuando recién empezó esta Copa Miraflores, esta dama tenía 35 años y ahora fíjense, Ya está jugando 20 años, sigue jugando ahora. Ya tiene más de 50, ya 55. Y a ella le escuchábamos decir que cuando se inició eran muy pocos los tenistas. Eran pocos los tenistas. Y ahora hay una cantidad enorme. ¿Por qué? Porque simplemente no es que hayan aumentado los tenistas acá en Perú, sino que vienen invitados pues del extranjero. Algunos que ya colgaron la raqueta vienen invitados, hacen sus entrenamientos y participan. Y lo bueno, no ganar los trofeos, ni mucho menos a esta edad, sino participar. Y eso les hace bien, bien. No son más de 200, creo, me dicen, los que están participando. Oiga, sería una suma tremenda. Tremenda suma de, ¿qué se llama?, de participantes, de tenistas, pues ya, de mayores, ¿no? Señores, en los resultados que se dieron ayer en el Mundial de Fútbol, Suiza ganó 4-1 a Bosnia. Suiza 4-1 a Bosnia. Aquí creo, en este partido, ¿qué se llama?, le rompieron la pierna, creo, la parte de la tibia y el peroné a uno de los jugadores de Suiza. Le expulsaron al jugador de Bosnia, pero lo que se ve ahí en la se ve que está el pie torcido. de la parte del mus, del que se llama, de la pantorrilla, donde está la tibia y el peroné. Se ve que está para un costado, para un lado, y ahí parece que ha sido la que se llama la rotura, porque es fractura la del jugador de Suiza, que ya para él se terminó prácticamente pues ya el mundial. Ya tendrá que ir a casa a descansar nada más. Es un morenito, joven todavía él. Salió pues con unos dolores terribles. Claro, si hay fractura y tiene una rotura ahí, porque no se mira, está con las medias, está pues terrible. Está terrible la cosa. Ya lo estarán preparando, ya lo habrán operado ya. Tiene que estar con eso, que es tanto tiempo. Y señores, entonces Suiza ganó 4-1 a Bosnia-Herzegovina. También ha jugado México. México está bien, a pesar de que ha ganado por 1-0 nada más a Corea del Sur. Bien. El gol de México, un regalo, francamente, del golero de Corea del Sur. No lo vio su compañero que estaba no sé qué haciendo ahí, gateando en el suelo, y la fue a embolsar, la fue a agarrar, y se tropezó con su compañero, y la soltó la pelota, y bueno, fue su jugador mexicano, estaba cerquita, simplemente la tocó nomás, la acarició la pelota y gol, y con ese gol ganó pues México. Ya tiene ya dos triunfos entonces México, prácticamente ya se puede hablar de que ya estarían los 16avos de final en este mundial, ¿no? Entonces las cosas están, ¿qué se llama así? Para el equipo mexicano. ¿Qué se llama? Sudáfrica y República Checa empataron, señores, y hoy día juega Brasil, y me parece que a las 8 de la noche, a las 2 de la tarde, juega Estados Unidos juega a las 2 de la tarde, señores, con Australia, ¿no? Ya estábamos en la segunda ronda de partidos en el Mundial. Segunda ronda ya empezó. Y entonces este partido de Brasil con Haití, ya está la gente pues en Pensilvania, cualquier cantidad de gente de Brasil. Me hizo recordar a Perú cuando clasificó. Qué barbaridad para moverse en Rusia, ¿no? En manadas. Iban de un lugar a otro los que se llaman los hinchas peruanos. Algunos que se fueron desde acá, desde Perú, pidiendo sus vacaciones adelantadas, haciéndose préstamos bancarios. Pero bueno, se dieron el gusto, pues, señores, de llegar a Rusia. Recordemos, la mejor barra del Mundial del 2018, la barra de Perú. ¿Ah? Escocia juega con Marruecos, este Marruecos, señores, que no es mal equipo, no es mal equipo este equipo que lo paró a Brasil, no es mal equipo Marruecos, juega frente a Escocia, tiene buenos jugadores, pues juegan en las ligas europeas, ¿no? Son hay dos jugadores de, ¿qué se llama? O tres, de Paris Saint-Germain, hay Brahim Díaz del Real Madrid, y así por el estilo, de equipos grandes, tiene jugadores de equipos grandes, sino que, ¿qué se llama? Radio este más. Equipo de Marruecos, pero perdieron pues ese día y se empataron, mejor dicho. Paraguay juega con Turquía, si no gana Paraguay, ya media vuelta nomás, pues se tendrá que regresar, porque ya la vez pasada lo golearon y ahora juega con los turcos también perdieron por 2-0, y entonces Turquía tiene también buen equipito nomás. Pero y Paraguay, no sé qué le pasó al técnico de Paraguay, ¿eh? Teníamos esperanzas, porque el técnico estaba ahí, que se llama, feliz y contento con este equipo, consiguiendo triunfos.
2: Marco, nos vamos.
0: Bien, señores, hasta aquí nuestro informe por el día de hoy. Dios mediante, estamos con ustedes el día lunes, a la hora de siempre. A todos los padres, que lo pasen bonito el día domingo, Día del Padre. Un abrazo desde aquí. Gracias, buenas tardes.
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0: José Domingo, ¿lo van a borrar del mapa? No, por favor.
1: Yo siempre digo, no sé.
0: Sofía, no digas eso, pero ¿tiene usted miedo a la persecución? ¿Tiene usted miedo a que se ensañen con usted, con su gente?
1: A ver, yo llevo años ya siendo sujeto de una persecución. Por eso tengo medidas de la Comisión Interamericana de Derechos Humanos de protección.
0: Usted y Vela.
1: Exactamente. A mí me queda claro de que lo que veo hoy simplemente es el preludio de lo que va a suceder. Ataques en redes, ataques en los medios, periodistas y políticos desaforados, diciendo cuál va a ser mi destino, indicando que mi destino seguramente va a ser bajo tierra o detrás de barrotes y rejas. Entonces, a mí lo que me da a entender de que eso es finalmente el posible gobierno del fujimorismo, es decir, un gobierno en donde no se respete el Estado de Derecho, un gobierno en donde no haya institucionalidad, y lo único que haya es esta clase de venganza que ya vienen anunciando los adulones o los sobones a lo que vendría a ser el gobierno de la señora Fujimori. Entiendo. Claudicaron a su labor.
0: Walter Albán me comentaba esa misma línea. No es un tema de derechas e izquierdas, no es un tema de caviares y no caviares, es un tema de sinvergüenzas y de decentes.
1: Me gusta mejor eso.
0: ¿Es esa la línea que quiere plantear, José Domingo?
1: Bueno, pues, si les cae a pelo lo de sinvergüenzas, yo diría que todavía es bastante suave, ¿no? Porque lo que están haciendo actualmente en algunas instituciones, sobre todo el sistema de administración de justicia, pues no es aceptable y no debería ser tolerable, porque mira, no solamente es mi caso, yo te puedo poner el ejemplo de que a mí me han sacado de la fiscalía sin permitirme defenderme, sin que me den a conocer cuáles son los cargos que se me habían formulado. Te estoy hablando del caso de la doctora Adela Espinosa, que es un caso...
0: No, eso ya ha sido así, ya impresionante.
1: Que ha sido un juego de pared entre el Congreso y la Junta Nacional de Justicia, y ahora la
0: y
1: quieren...
0: Y ahora, por lo de la ley de los artistas,
1: del
0: ¿no?
1: Colegio de Artistas, la quieren sacar del colegio de abogados, es que es decana. Pero ahí tenemos el caso del juez Osvaldo Ordóñez. Es decir, ya ni siquiera representando al gremio de magistrados puede algún juez en adelante salir a defender la independencia y autonomía del Poder Judicial. ¿Por qué? Porque la sanción inmediata va a ser lo que le ha venido al juez Osvaldo Ordóñez, es decir, que lo sacan de su puesto de trabajo. Vamos hablando del caso del doctor Richard Concepción, es decir, ya ni siquiera la expresión...
0: Ni cantar puede.
1: Le agradezco, si me permites brevemente,
0: por favor.
1: Uno de los últimos cuestionamientos que he tomado conocimiento y que lo ha planteado el doctor Walter Ayala, a título personal, que es abogado y ha estado dentro de lo que ha venido a ser el equipo técnico de Juntos por el Perú, es haber interpuesto una acción de amparo. ¿Por qué? Porque el proceso electoral, desde que se convoca, es intangible, es decir, no se puede modificar. Sin embargo, el 29 de mayo, a través de una resolución 90-2026, que la firma casualmente el jefe interino, el que fue designado por la renuncia de Piero Corbeto.
0: Que no podía renunciar, dicho sea de paso.
1: Y no podía renunciar y le aceptan.
0: ¿Pachas?
1: Pues aprueba lineamientos para las actividades electorales en el extranjero, es decir, las mesas en donde los peruanos que residen en el extranjero tenían que sufragar. ¿Y cuál es la particularidad que lo ha advertido el doctor Walter Ayala en esta demanda de amparo? Que comparando el reglamento anterior que fue aprobado casualmente para el proceso electoral en ciernes, en este nuevo reglamento no se digitalizaban las actas.
0: Así es.
1: Y no había la cadena de custodia a través de la valija diplomática. Y esto pues genera suspicacia, sospecha, irregularidad y probablemente la legitimidad, como lo ha planteado el doctor Walter Ayala, en interponer una acción. Breve, creo que cualquiera que tenga la legitimidad para reclamar que no ha habido un proceso regular por estos hechos, no debería atacárselo de fraudista. Porque estamos viendo esta corriente de opinión que se está creando en estos medios de la concentración de señalar a cualquier abogado o a cualquier representante del partido, del candidato, que interpone una acción dentro del marco legal, fraudista. Es decir, te pretenden etiquetar.
0: Claro.
1: Con ese.
0: Y usted quiere rótulo. Dejar claro eso y señalar la posibilidad de que se haya roto la custodia, ¿no?
1: Bueno, en defensa del doctor Walter Ayala, porque he visto que en redes sociales están tratando de etiquetarlo.
0: Claro.
1: Y nuevamente, el terruqueado tiene derecho a quejarse. Y quien considera que hay una irregularidad tiene derecho a plantearlo. Esto que se hizo contra Roberto Sánchez, eso no es democrático.
0: Si es tan así, ¿por qué retiraste la denuncia que amenazaste hacer, José Domingo?
1: Gracias. El partido, Juntos por el Perú, me pide que haga este comunicado. Tanto es así que si puedes revisar las redes sociales del secretario general Ernesto Zunini, una excelente persona, es él también valida las mismas, el comunicado también lo expresa el partido. Ellos consideran al lunes que el escenario ha cambiado.
0: Okay.
1: Y Ernesto Zunini, de quien tengo aprecio, él señala de que ya estamos en otro escenario de cara a lo que tiene que ser las dinámicas parlamentarias. Y es entendible, no formo parte del partido Juntos por el Perú, es una persona invitada a la que yo le tengo mucho agradecimiento, a Roberto Sánchez, a ellos. No significa que, como dicen algunos medios, ya me retiré del partido Juntos por el Perú. Los estoy acompañando en la medida de que mi conocimiento, mi experiencia pueda ser útil en esta opción democrática. Pero ya es una cuestión de cara a lo que tiene que ser nuevamente el desarrollo político. A mí me queda claro de que la víctima del terruqueo no he sido yo. A mí el señor Jorge Nieto Montesinos no me ha dicho de que pertenezco a determinadas agrupaciones con vínculos con Sendero Luminoso.
0: Y es una acusación personalísima, digamos.
1: Lo dijo a diversos integrantes, no solamente de la lista de Juntos por el Perú, sino de las otras listas que han acompañado esta alianza electoral. Y que lo ha venido repitiendo durante sus siguientes intervenciones, incluso corrigiéndose en algunos porcentajes o cifras que ha venido dando. Entonces, yo creo de que debe él asumir una responsabilidad, un mea culpa. A ver, yo he sido simplemente un vocero dentro de esta propuesta y considero de que cuando hay víctimas del terruqueo, las víctimas del terruqueo no se pueden quedar calladas, tienen que tener una voz, porque si no, eso se va a permitir.
0: Absolutamente.
1: Y en estos 5 años que viene, tú, yo y todos los que sean oposición al fujimorismo, vamos a ser terruqueados.
0: De acuerdo. Miren que en los años que lleva bregando por hacer justicia y por poner ante los jueces los casos que investigaba para que validaran sus investigaciones, no tuve nunca la oportunidad de conocerlo. Lo acabo de conocer hace 5 minutos. Pero desde el seguimiento noticioso, siempre miraba a ese fiscal y decía, pucha, o es un loco orate que se la está jugando, ¿no? ¿O qué hay acá? No, digamos, sus motivaciones siempre me parecieron difíciles de descifrar. Luego, cuando se metió a la política, digo, ¿qué? ¿En Juntos por el Perú? ¿Por qué? Así que hoy será un buen motivo para preguntárselo. Y les propongo a ustedes que si está José Domingo Pérez aquí en el programa, es una estupenda oportunidad para que ustedes también, si lo desean, puedan conversar con él. José Domingo, ¿cómo le va? Bienvenido.
1: Gracias
0: por estar con nosotros.
1: No, más bien, gracias por la oportunidad y aquí presente para responder las preguntas.
0: Encantadísimo. Loreto, La Libertad y Lima, fiscal en 3 regiones. ¿Y por qué lo movieron tanto?
1: Falta Moquegua.
0: Y faltó Moquegua.
1: Lo que pasa es de que cuando he iniciado mi carrera fiscal, fue bastante joven, 25, 26 años.
0: Ah, mire.
1: Y he tenido la fortuna, lo digo así, porque en aquellos años podía aceptar retos. He ido escalando dentro de lo que es mi carrera, desde una inicial Iquitos, cuando tendría 25, 26 años, hasta llegar a Lima en el año 2011, ya para lo que fue mi último cargo, es decir, fiscal provincial especializado en delitos de corrupción de funcionarios. Por eso, cuando a veces escucho de estos haters que indican o indicaban de que a mí me habían regalado el puesto, eso es absolutamente falso.
0: Había un trajín de fiscal.
1: Había un trajín, concursos de por medio, algunos buenos, algunos no, habían sentencias que había logrado, casos que había resuelto, pero claro, la última percepción que se ha quedado con parte de la sociedad es mi labor en el caso Lava Jato.
0: ¿Usted conoce a Rafael Vela a partir de Lava Jato o lo conocía previamente de otro trabajo fiscal?
1: El doctor Rafael Vela, además de ser fiscal actualmente, yo diría fiscal en capilla, porque
0: seguramente,
1: no, pues con este escenario donde vamos viendo y creo que he escuchado en algunos programas, pues se viene una poda contra jueces y fiscales independientes. Él creo que está en la siguiente lista. Él había sido juez anticorrupción.
0: Okay.
1: Mientras él era juez anticorrupción, yo era fiscal anticorrupción. Solamente que él, en su caso, asciende, pero asciende a la plaza de fiscal superior.
0: Correcto.
1: Es por eso que luego nos encontramos en la fiscalía, ya él como un fiscal superior y yo un fiscal provincial.
0: Desde que entra usted a la fiscalía, ¿sentía que la fiscalía era un cuerpo libre en términos de corrupción o se sabía que era un cuerpo corrupto?
1: No, definitivamente, como toda entidad de la administración pública, hay círculos virtuosos, pero también hay grandes círculos corruptos.
0: Okay.
1: Que es perfectamente identificable. Lo que ocurre es que cuando se destapa el caso de Cuellos Blancos, estos círculos corruptos que deambulaban por la institución se repliega.
0: Okay.
1: Y algunos, bueno, sus cabezas logran salir de las instituciones. Es por eso, si tú me permites,
0: por favor,
1: en el debate, lo escuché a Jorge Nieto Montesinos coincidir con mucho de estas frases que dicen estos sectores que buscan atacar y han logrado atacar la independencia del sistema de justicia, señalando de que esta era una guerra de caviares y no caviares.
0: Mm.
1: Y eso es una forma de etiquetar que lamentablemente lo posicionó este sector.

Hola, hola, sí, muy buenas tardes, señoras y señores. Estamos en este su programa radial Justicia, Tierra y Libertad. 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Estamos en los 1000 kilohercios Radio Más. Recuerde que estamos ubicados en el Parque Azanga 205A, segundo piso, Distrito Pampeño de Miraflores. Muy bien, el día miércoles no hemos podido asistir porque ha fallecido un muy buen amigo, ¿no? Deportista también, don Manuel Chávez Durán. Él fue becado a Cuba para el deporte en el ámbito de tiro con arco. Él es tío de un muy buen amigo, el doctor Elías Ferro Chávez, así que tuvimos que estar en sus exequias, pues, ¿no? Y también ahora los Camposantos venden unos packs, ¿no? Pack para 5 entierros. Bien, mi estimado amigo Elías Chávez, el doctor Elías Chávez, Elías Ferro Chávez, pues su tío es Elías Chávez. Muy bien, entonces hemos tenido que estar por allí, como diría anteriormente el profesor que trabajaba en Radio Líder, en esa época era Radio Líder, ¿no? Porque ahora es Radio Minería 2, ¿no? Ahí hay unos jóvenes ahí que ya me mandaba la relación de los periodistas unidos de Arequipa, los que están

pregunto, ¿alguna vez han trabajado en una institución financiera, como quien habla? ¿Alguna vez han trabajado en una institución pública? Porque ahora donde están es una institución privada. Y sabemos que el Centro de Altos Estudios Militares, obviamente tiene que ver con los militares, a través de Vladimiro Montesinos Torres, compraron medios de comunicación a nivel de alcance nacional, aquí en Arequipa, ¿ah? En el Perú, a nivel nacional, en Perú, Lima, ¿no? En cualquier sitio de la nación, ahí están los millones de dólares que se han robado el Estado peruano, ¿no? Pero ahora, pues, ¿no? Hay algunos jovencitos allí. Aquí lo que más dominamos, señoras y señores, es la estadística. Y me jacto, porque ahora ya todo se ve en estadística, ¿no, Javier? El Mundial, aquí las elecciones, ¿no? Cuántos senadores, diputados van a salir, y aquí hemos acertado, ¿ya? Y hay mucha gente que ya tiene el derrotero, ¿no? El día de hoy hay una gran marcha nacional, ¿eh?, en defensa del voto, a partir de las 5 de la tarde en la Plaza España. De aquí nomás tenemos que salir para ir a la Plaza España y tener que hacer las transmisiones en directo como medio de comunicación o desde mi Facebook. Imagínense, quien habla tenía a su cargo como cerca de 50 a 60 personeros en el distrito de Miraflores, donde hay 174 mesas, 24 colegios, los más grandes, ¿cuál? El Ejército, el Luna Pizarro, el Gran Amauta, el José Gálvez, y la Cantuta está en el cercado, pero también dice que alcanza a Miraflores. Y tuvimos que colocar personeros ahí en la parte baja, en la parte inicial, pues, del distrito del cercado. ¿Quiénes me han apoyado? La ex subprefecta de Miraflores, doña Pilar Arias Pacheco. ¿Quién más? Doña Marta, bueno, ya, exalcaldesa de Miraflores. Dirigentes del distrito pampeño. Cuatro tigres encargados del colegio del colegio del ejército, que tiene alrededor de 26 mesas. Y esos cuatro tigres se han hecho cargo de ¿cuántas? Pues 6 mesas cada uno. 6 por 4, 24 y 12 más. Tenía a mi cargo, la coordinador, dar las credenciales de coordinador de colegio, de coordinador de mesa. Y estos jóvenes hábilmente ya se hicieron cargo de 4 mesas. Obviamente que le pedí apoyo al doctor Elías Ferro Chávez, me mandó un billete por WhatsApp y tuve, pues, ¿no?, que ahí también agenciarme. Y a otros amigos más, algunos contestaron, algunos no, pero bueno, se hizo. Pero de parte del fujimorismo, ni un personero en Miraflores, a nivel de la región de Arequipa. Y así todavía quieren gobernar. Han modificado la norma. Ya era el 30% para participar en las elecciones regionales, municipales y distritales. Era el 30%. Ahora lo han elevado al 50%. Usted dirá, ¿y eso a mí en qué me afecta, señor Merma? No, es que si vamos que hacia el 30% no tienen personal para presentarse a nivel nacional y lo elevan a 50%, con 50% tal vez podrían hacerla, ¿no? No, Javier, mientras menos, más. Y mientras más, menos. ¿Entenderá nuestro público, Javier? No entiende. No entiende, pues esto es estadística. Ajá. Básica, ¿no? Sí. Este es estadística hueveo, ya. Esa es estadística hueveo. Pero bueno, no, de repente no nos entiende. No, tampoco están, tampoco están en la obligación de conocerlo todo, ¿no? Pero yo me diferencio. Esa es la parte, ¿ya? Estoy en la página web de la OMP y tenemos que estar así tipo William Wallace, ¿no? Cuando estaba ahí, iban a llegar los ejércitos de Inglaterra para surtir la independencia de Escocia y decían, ¡aguanten, aguanten, aguanten! Y la caballería se venía, ¿no? ¡Aguanten, aguanten! ¡Ah! Y sacan las lanzas y a los caballos, ¿no? Y les ganaron, ¿no? Porque ellos eran un monstruo grande que pisa fuerte. Y aquí tenemos a una monstrua que de diablo que quiere pisar fuerte y no le vamos a permitir, ¿ya? Acá está Javier, está ya derrotado ya, pero bueno, vamos a tenerle un lapo ahí, ¡plah! ¡Su quechis! Oye, cojo de mierda, despierta M. Así más o menos tenemos que decirle, pero, porque si no vamos a manejar estadísticas, estamos JJ, pues, ¿no? Estamos hasta el Wimpen. O están ya, yo me diferencio, yo me aparto, ¿ya? Dice 99.547%, ya total de actas 92.766. Atención, Antonio Gamero, para que no estés hablando tonterías en la mañana en tu 5 minutos que traen, ya sí pretende ser alcalde de Selva Alegre. Ya, atención, si no dominas estadística, no eres ingeniero, porque en ingeniería, Javier, ¿no? No voy a aceptar llamadas, ya, porque me interrumpen.

0: y me desconcentran. Ya apágame el celular, Javier. No, me desconcentran porque esto es número. Esta es cuestión numérica, ¿ya? Ya, así que si me van a desconcentrar, apago todo ahorita y me voy a mi casa, pues ya, porque también no venía así por gusto, ¿no? Ya, entonces vamos a revisar, dice doña, bueno, la cara de diablo dice que tiene ya 9.175.764 votos. Estamos haciendo la diferencia aquí en vivo y en directo, ¿ya? Y Roberto Sánchez tiene 9.133.133. Y cada hora reviso, ¿eh?, y tengo mi cotejo ahí en mis agendas que nos dan, pues, ¿no? En el ámbito periodístico, cuando vamos a las convenciones, nos dan nuestras agendas, y ahí estoy, ¿no? Corroborando. Tanto así sube Keiko como sube también Roberto Sánchez, ¿ya? Entonces dice aquí, a las 3:20 y 25 de la tarde se ha dado este resultado, ¿ya? Pero hay algo muy importante que después de la tabulación les voy a dar a conocer, ¿ya? ¿Cuál es la diferencia que se está llevando ahorita? Son 42.631 votos en favor de la Catedral, ¿ya? Pero cuando usted ve aquí en la página web de la OMPE que dice actas para enviar al jurado electoral especial, dicen 420, ¿ya? En el supuesto caso de que cada aula maneje 300 votos, ¿ya? Vamos a hacer la tabulación, el cálculo de 420 por 300, porque son 300 que soporta una mesa, Javier, ¿no? Son 300, ya, en el supuesto que sean 300, ya, 420 por 300 dan a conocer que faltan 126.000 votos para escrutar a nivel nacional. Si la señora acá tiene 46.000 que le está sacando ahorita Roberto Sánchez, hacemos la diferencia, menos 46.000, aunque un poquito más, ¿ya? ¿Cuánto queda? Hemos sumado, Javier. ¿Cuánto era la diferencia? ¿54? Ya, vamos, pero acá tenemos que ser exactos, Javier, ya, vamos a empezar de nuevo, ¿ya? Ya me has apagado los teléfonos, no, porque me desconcentran, pues aquí yo no puedo estar así. Ya, 9.175.764 menos 9.133.133, ya. 42.631, ¿no? Es la diferencia que le está llevando ahorita Roberto Keiko sobre Roberto Sánchez, ¿ya? La cara del diablo, ¿ya? Y si establecemos, mejor anótate, Javier, un papelito para no desviarnos o haber nota para tener este dato corroborado después, ¿ya? El lapicerito aquí. Ya, entonces la diferencia es 42.631. Ya, esa es la diferencia, ¿ya? Pero cuando vemos que hay 420 actas, vamos a colocar así, 420 actas por escrutar, actas, vamos a poner acá, está haciendo calor, Javier, ¿no? Bueno, ya, estamos aquí en un sauna ya, ¿eh? 420 por 300 dan ¿cuánto? 126.000 votos que faltan escrutar, ¿ya? Esto es estadística pura y básica y simple, ¿ya? Entonces, si establecemos 126.000 menos, aquí tenemos que poner menos, 42.631 votos dan que todavía faltan 83.369. ¿O no, Javier? ¿Corrobóralo, Javier, o no es así? Ahora, ya, es conforme lo dice el doctor. Ya, pero cuando sumamos, esto es muy, muy importante, ¿eh? Hicimos un cálculo de 99.547. Y ya, con este 92.766.
1: No, este es el total de actas.
0: De actas, ¿no? Pero hay otro número por acá donde creo que
1: falta 0.473.
0: No, acá en todos. Sino que en celular es diferente, pues, ¿no? Ya ven, el celular tenía un dato que cuando uno suma esto con esto, da alrededor 100. A ver, vamos a ver, ya. 99.547. A ver, 99.547. este celular, bueno, 99.547, ¿no? Ya, habíamos más 420, vamos a poner ya. De darnos 100. No, estamos... hay un dato ahí que cuando tú más da 100, al 100
1: ya
0: da.
1: Está, mira, ya, apunta, 99.547.
0: 547.
1: 547,
0: ¿no? Más. 99.
1: Punto.
0: Ya. 547.
1: Ya, más.
0: Más. 0.453, ¿no?
1: Exacto.
0: De la 100. 100 redondos.
1: Esta vez es
0: el ahí está. Ahí está. Sí, sí, sí. El 0.453 da el 100%. Entonces, señoras y señores, hoy día, aparte de hacer prensa, propaganda, el medio de comunicación, nos vamos a constituir a la Plaza España como medio de comunicación para hacer las transmisiones en directo y que en Lima vean que Arequipa Revolución faltan 83.369 votos todavía por escrutar. Aquí Javier ha estudiado sociología hasta quinto año, ¿no? Con el Chancho Fernández. Ya, faltaba poco para que se gradúe. Mi estimado amigo Dante Mario Salinas Salas y Bigoy también es sociólogo. Entonces, quien habla tiene un respaldo de una de las mejores universidades de Arequipa en el ámbito de economía y el respaldo de una institución financiera donde todos los días se manejaba estadística. Entonces, esto es lo que falta, señoras y señores. 83.369 votos, sino que ellos nos están hueveando con esto de la ventana de Overton, ¿no? Que dice, acá hemos leído, ¿eh?, los ámbitos políticos y todo ello, de que es algo así como, miente, que algo queda, ¿no? O de la mentira hacen una verdad. Y toda esta mentira que nos están propalando a nivel nacional es lo que ellos quieren que creamos. Pero nosotros no creemos. Particularmente quien les habla no cree esto. Aquí están los datos, con sus mismos datos de la OMP. Estamos demostrando que todavía faltan 83.369. En el supuesto que se bajen las actas de Estados Unidos mediante una acción de amparo, donde han agotado la vía administrativa, han apelado, han ido a la revisión, y si no hay la revisión, pues bueno, la acción de amparo, ojalá y proceda. Bueno, ya, en caso de que sea improcedente, falta todavía esto, porque aquí con Javier hemos demostrado que las actas de Estados Unidos ya están contabilizadas, y en el supuesto que se las bajen, las sacan, las extornan, ¿no? Obviamente, pues hay gente que no sabe qué es extorno, solamente que nos hemos trabajado en banco conocemos qué es un extorno, ¿no? Ya, en el ámbito de la odontología, es como que te saquen una muela, ya. Ya, uno va al banco, señorita, he depositado de más y quiero que me extorne la operación. Hable usted con el gerente. Ah, uno no habla con el gerente, ¿sabe qué? Me he equivocado, solamente tenía que depositar 100 mil, he depositado 200 mil, quiero que me extorne 100 mil. Autoriza el extorno y lo sacan el dinero, ¿ya? Eso se llama extorno, ¿ya? Entonces aquí, todavía hay en juego. Por eso, no es el 15 de julio y ya están dándose por derrotados. Si yo le entrego este papelito a Javier, ya le devolvió la sonrisa a Colinos, ¿no? La sonrisa en Colinos a Javier. Así es, bueno, sí. Y todavía Javier me ayuda con este datito. Es que él tiene lentes, güey. Yo, ya que ya estoy ya ciego ya de tanto mirar tanto número ya. Y tanta costilla, ¿no? Hoy día el doctor Benán Vázquez me ha dicho, Cecita, nos encontramos en la Plaza España. Tenemos que ir donde las chicocas, Javier. Sí, donde las chicocas. Hay que mejorar la raza, ese, pues, ¿no? Unas venezolanas eugenesis, ¿no? Unas venezolanas, ¿cómo le llaman? Modelo Hugo. ¿Cómo es eso? Mitad humano, mitad gorila, porque semejantes, hay que mejorar la base, dice Cecis. Eugenesis, ¿no? Eutanasia, no la muerte. Ajá. Muy bien, señoras y señores. Lo que a mí me molesta es de que desde aquí, de Arequipa, tenemos que enseñarles a los de Lima cómo se maneja el ámbito estadístico. Al contrario, yo debería sentirme holgado, ¿no, Javier? Orgulloso de mi conocimiento, ¿no? Bendita sea mi mamá, ¿no? Por haberme parido macho. Bueno, ¿cómo dice? Ya. Entonces, desde aquí tenemos que darles a conocer a toda esta gentuza limeña que ha estudiado en las mejores universidades. ¿Para qué? Para hacer un mamabacho de programa. Hay unos que aquí en Arequipa también hacen un mamabacho de programa, ¿no? A ver, vamos a ver aquí. Acá hay Figueroa, ¿no? Mira, Javier, acá este Figueroa. ¿Cuánto ha recibido? 3.500 solcitos. Uy, uy, uy. Se va a sentir ofendido, seguro. No ha dicho nombre, ¿eh? No ha dicho otro apellido más, ¿ya? Pero aquí tenemos, ¿ah? Aquí tenemos su book. Ah, con book todavía, imagínate. Uno, ¿leemos Javier book o no? Javier me dice, no, abstente de la información. Acá tenemos otro también, otro Jorge, ¿ah? ¿Ah? ¿Cuánto? 4.500. Uy, con razón, pero no se desviven. ¿Ah? ¿Ah? ¿Seguimos leyendo? ¿Ah? Book, uno... Ah, 29, bueno, pues ya. Pues se enojan cuando uno va a la conferencia de prensa y quieren hacerle la bronca a uno. Pues yo mido 1.80, pues no, y con mis zapatillas Reebok de 2 centímetros, 1.82. Y como soy basquetbolista y nadador, bueno, pues meto mis colazos, ¿no? Meto mis colazos, pues, ¿no? Muy bien. Entonces está demostrado esto. Faltan 83.369 votos por escrutar que están aquí para envío al jurado electoral. Eran 422, ahora son 420, ¿ya? Sube JP o baja la China, ¿ya? Pero hoy día la gran marcha nos espera, 5 de la tarde, ¿ya? ¿Quién habla va a bajar? De aquí me bajo hasta la Plaza España, es cerca, pues. De ahí la casa está a 3 cuadras. Ya, bueno, tengo que hacer el esfuerzo, pues, ¿no? Si no, ¿cuál es el compromiso, no? Aquí tenemos que estar recontra comprometidos, ¿ya? Estamos en las 4 de la tarde... con 48, 46 minutos. Muy bien, vamos a escuchar un audio con Techito Bruce, ¿ya? Y Techito Bruce dice, Carlos Bruce, ¿ya? Montes de Oca. Dice, Techito Bruce habla de las cédulas de votación del extranjero, ¿ya? Consumándose un fraude del pacto mafioso. Yo pensé que Techito Bruce conciliaba con los fujimoristas, pero aparentemente no, ¿ya? ¿Ya? Él dice, ¿ah? Que las valijas diplomáticas, ¿ah? Habla que no se tiene que traer así de esta manera. Y de repente por ahí la acción de amparo surte efecto. ¿Por cuál? Por la modalidad de envío. ¿Ya? Todos podemos interponer una acción, de amparo. ¿Quién habla? Como familia interpusimos una acción de amparo por la destrucción de la piscina del filtro, que fue vinculante de casos en la capital de la República. Ahí pues, ¿no? Hubieron algunos casos de antecedentes vinculantes y eso también lo actuamos acá. Cuando destruyeron la piscina del filtro, por culpa del peor alcalde del mundo, Yamel Romero Peralta, que él fue el que le armó el meeting a la señora Keiko Fujimori ahí en la Quinta Salas, los apristas le han apoyado, ahí está el señor Linares también, pues, ¿no? Los apristas le han apoyado a los fujimoristas, estos pro muerte, que creen, ¿no? En las esterilizaciones forzadas, quema vivo de estudiantes en la Cantuta, vivo los han quemado, pues, ¿no? Pero eso, pues, no, todo aquel que quiere repetir su historia está condenado a volverlo a hacer, ¿no? Pero aquí no, aquí nosotros hemos dicho fujimorismo nunca más. Ya, vamos a escuchar a Carlos Bruce Montes de Oca.
2: Yo no sé, por ejemplo, ¿a quién se le ha ocurrido esta vaina de meter las actas a una maleta y físicamente traerlas al Perú para contarlas aquí, ¿no? Yo conversaba con algunos embajadores y me decían, pero si eso no se hace en ninguna parte del mundo. Las embajadas, los funcionarios consulares son notarios. Ellos te dan poder, tú pues vas a un consulado y tú con ese poder compras propiedades o vendes las propiedades de tu madre, de tu hermano, porque ellos legalizan ese tipo de cosas. Entonces, que no se puedan enviar esas actas vía electrónica. Si quieres, después manda las originales para verificar en caso que haya una duda y tienes el documento original, pero que no se puedan contabilizar hasta que venga un funcionario con la maleta en el avión y la trae cargando hasta la UMPE.
3: Estamos además ha cambiado totalmente la manera como se veía los votos, las cédulas de sufragio, de la primera vuelta a la segunda, porque cuando aquí nosotros mostramos en esta misma mesa las cajas de votos que se habían tirado a la basura, nos salieron con que, no, pero los votos ya no sirven, lo que vale son las cédulas, los votos no tienen ningún valor. Y ahora hay que esperar que traigan los votos de cada país donde los peruanos han sufragado. La verdad es que cambian las reglas al gusto del cliente, ¿verdad?
2: O sea, digamos que en este ambiente la OMP no ayuda, ¿no? O sea, te pone todos los elementos para poner la mayor cantidad de dudas posibles y hacer esto más tenso de lo que necesariamente tenía que haber, ¿no?
0: Muy bien, señoras y señores, declaraciones de Carlos Bruce Montes de Oca, ex ministro de Vivienda y Construcción en la época de Alejandro Toledo, y también en otros, ¿no? Presidentes, ¿no? Ha estado presente Carlos Bruce, ahora entiendo es alcalde de un distrito de Lima, ¿no? Entonces, ustedes han escuchado que eso no se da en ninguna parte del mundo, que traigan, solamente en el Perú, pues no, la informalidad, que traigan las cédulas ya en una maleta y así, ¿no? A la mala, ¿no? No las han digitalizado, ¿eh? Entonces, por allí, pues, puede surtir una acción de amparo, ¿no? Entiendo que el abogado de Pedro Castillo ha interpuesto una acción de amparo por esta acción y eso ya es el criterio del juez constitucional. Acá no hay de que los expertos supuestamente que salen a los medios de comunicación nacional dicen, eso no va a proceder, eso no va a proceder. Una cosa es el criterio del juez. A mí alguien me dijo, oye, César Merma, las cosas en el Poder Judicial no son como tú crees que son. Son como el criterio del juez las puede ejecutar. Si él dice, si él ve que esto es celeste, puede decir porque es verde. ¿Ya? Y si él ve que es verde, puede decir pues que es amarillo, ¿ya? En el ámbito jurídico. Bueno, pero ¿quién es pues, de los periodistas aquí del equipo pues, ha litigado? ¿Quién? El doctor Núñez Borja, que ya falleció. Después los demás. Sí, el doctor Renan Vázquez, que a mí hasta ahorita me deje mi jurisprudencia. Doctor Vázquez, está sintonizado, ¿no? Que es de mi jurisprudencia en el ámbito ambiental. Bueno, ya le vamos a ver mi jurisprudencia al doctor Hernán Vázquez, ¿ya? Y en Lima hay una periodista detestable como Milagros Leiva, que en una entrevista ahí a César Hildebrand se le pone pues a preguntar, ¿no? Y Hildebrand pues es bien, ¿no? Bien desahuevado, ¿no? Así. Y le dice, eso no es parte del periodismo, ¿no? Y ella se cree una adalid del periodismo a nivel nacional y tampoco es estadista, porque un día tenía que leer en el ámbito de millones y no sabía cómo interpretar la situación numérica. Ridículo, ¿no? En un medio de alcance nacional. Y después cuando la detienen dice, el general del aire, o sea, como si fuese una embarada, ¿no? Lo máximo, el general del aire, ¿no? Yo no sé cómo la sostienen, ¿no? Es que este país está JJ por este tipo de gente, ¿no? Y quiere chocar con Rosa María Palacios cuando dice, ella no es periodista, ¿no? Como que hace mal a mi profesión. La ley Torres y Torres Lara que permite el fujimonismo dice, cualquiera puede, cualquiera, dice ahí la Constitución, el artículo 2, inciso 4, cualquiera puede ejercer el ejercicio periodístico, cualquiera. O sea, que hoy día cuando yo veo a los periodistas son cualquiera. ¿No? Cualquier tontera voy a ir por ahí. Yo me diferencio, ¿no? A mí me dicen doctor César Merma, ¿no? Mi estimado amigo Henry Bautista Alvarado de HAB Noticias, mi estimado amigo Walter Pagli, que está en sintonía, el mismo doctor Renan Vázquez, pues, ¿no? Imagínense, ¿ya? Vamos a escuchar, pues, a la Milagritos Leiva ahí, ¿ya? Decir que Rosa María Palacio es una bestia, ¿no? Por su análisis en el ámbito de un supuesto hipotéticamente llegue a ser presidenta la Cara de Diablo, ¿no? Pero acá estamos demostrando que todavía faltan votos.
4: La posición, ¿ya?, de la abogada Palacios, que de verdad, qué bestia para
5: qué bestia
4: su militancia,
5: esa, ¿no?
4: Su odio. Ahora ha dado toda la receta de cómo hacerle la vida imposible. ¿A Keiko qué importa? Al próximo gobernante, ¿no? Ha lanzado una frase absolutamente... Bueno, se desnuda ella solita. Yo no voy a hacer mayores comentarios. Ustedes tienen que ver el nivel de polarización al que hemos llegado en el Perú. Y cuando ella estaba entrevistando al vocero, al señor Sun...
0: ¿Y quién es quien polariza, pues? Polariza la situación a nivel nacional. No es la señora Milagros Leiva. Ah, por... También tenemos aquí, ¿cuánto decía Milagros Leiva? ¿Ya? Alrededor de $4,500 a más. Ya, aquí tenemos. Uno entra a la página web del Ministerio de Economía y Finanzas. Ya, ingresa ahí. Y cuánto recibe por acá y por allá. Pero también nos han llegado las del PUA. Y eso, justamente, en horas de la mañana he tenido una reunión con gente muy importante en la capital de la República. Me dicen, Merma, todo aquí está lo que has pedido. Ahí está, pues, gratis nomás, ¿ah? Gratis nomás. ¿Ya? Ya, Javier, ¿quieres la copia? Ya, ahí den una copiecita para Javier, ¿ya? Por WhatsApp. No, acá, hay que ya no mande la Eva a sacar copias, acá a la Avenida Independencia. Ya, sigamos, ¿ya?
4: Su Nini me pareció más demócrata que Palacios. Vamos a ver.
5: La Cámara de Diputados es la Cámara Política, y la Cámara Política censura ministros y censura gabinetes, pero sobre todo censura ministros. Ustedes en diputados, como le digo, son 58 más 18, porque estamos hablando de 76 diputados, de 130. Pueden censurar a todos los ministros que nombre Keiko Fujimori uno tras otro, sin parar.
4: Es increíble, ¿eh? De verdad, pobre alma, ¿no? O sea, pueden censurar a todos los ministros, uno por uno, jolete lerolero, yo te doy.
0: ¿Y en qué le duele? ¿En qué le afecta? ¿En qué te afecta, oye, Milagros Leiva? ¿En qué te afecta si censuran un ministro? ¿En qué te afecta si censuran, pues, a todo el gabinete, si no le dan el voto de confianza? Ya, los diputados, dice, son 66 sobre los 130, que ellos pueden censurar. ¿Acaso a Pedro Castillo no le censuraban cada cuantos? Creo que llegó a sumar 130 ministros en cambio, ¿no? Pero acá ya... Se araña. ¿Por qué te arañas? ¿Tú eres Keiko? O de repente, pues, no le hace cuchicuchi, ¿no? Como ya no está mal visto, ya no le quiere hacer cuchicuchi, ¿no? A esta golda también. Igual de golda son ambas, ¿no? Igual de chanchitos. O le frota los pies, le lava los pies, ¿no? O es su fetiche, pues, ¿no? Su fetiche, pues, de Javier, ¿no? Pente son medias, bueno.
4: El secreto, porque como yo soy Santa Rosa,
0: uy, uy, uy.
4: ¿No? Yo soy Miss Rosy, de verdad... Rosa Palacios ha llegado a este nivel. Su nini la miraba con una cara y le decía, bueno, nosotros no vamos a llegar a eso. Nosotros no vamos a ser obstruccionistas.
0: Ni que la mirara con ojos de lujuria, bueno, ya. Claro, o sea, ella interpreta hasta la mirada, ¿no? Los gestos, la gesticulación. Si su nene parece medio cegatón también, bueno, y se le ve como palparía los ojos a su nene, el secretario vocero general de JP. Pero pues es un supuesto, ¿no? Es un supuesto, pero ella se araña, ¿no? O sea, hay que ser pues más objetivo, ¿no? Milagros. Ah, hay que ser más objetivo, pues lamentablemente, esta es la calidad de prensa que tenemos a nivel. No nacional, solamente a nivel de Lima. No nacional. Aquí en Arequipa nos diferenciamos. Ya, desde el momento en que manejamos la matemática, la estadística, yo me diferencio de estas porquerías. Así de fácil. Me diferencio. Ya, pero a mí, como te digo, Javier, y a todo el público oyente, me da cólera de que desde aquí, de Arequipa, tengamos que demostrarles datos estadísticos a los limeños de miércoles. De miércoles, ya, para no ser grosero. Me da cólera, señoras y señores. Yo no tengo la culpa de haber trabajado 12 años en una institución financiera. No tengo la culpa de haber estado, pues, en una de las mejores universidades. Pues, no, en poco tiempo, no importa, pero mis promociones siempre me encuentran. Me dicen, oye, merma, me dice, ya que te pasas, me dicen, ¿no? Te pasas, dicen, ¿no? De acá, les digo yo, bueno. Bueno, ellos han votado todavía por la señora acá, lamentablemente. Pero yo como manejo estadística, ya no discuto. Ya no discuto. Antes sí me amargaba, podía pelear, pero ya no. Ya, sigamos, sigamos.
4: Su nini parecía más demócrata que esta abogada que finge ser demócrata. Y que por Dios les pido a todos no la llamen periodista, porque ofende a mi oficio.
0: A su oficio, dice, ofende a su oficio, por favor no la llamen periodista. Señora Milagros Leiva, señorita Milagros Leiva, la Constitución Política del Estado, el artículo 2, inciso 4, dice, ya, yo tengo derecho a informar y ser informado. En este momento yo estoy ejerciendo un derecho constitucional de informar y no necesariamente tengo que ser periodista. No necesariamente, cualquiera puede ejercer el cargo de periodista. Así dice la ley Torres y Torres Lara. Entonces, si ustedes que se oponen al cambio de la Constitución, jódanse, pues. Jódanse, pues. Lamentablemente, su Constitución fujimorista permite esto. Ya, una vez me acuerdo, ¿no? Mi tío, aquí también trabajaba en este medio de comunicación, me dice, señor, ¿por qué informa usted? ¿Es usted periodista? Tengo el derecho constitucional de informar y ser informado. Un cachetadón a mi tío Javier, ¿no? Sí, pues. El ingeniero Donald Mora estaba sintonizando y yo le metí su quechis a tu tío, bueno, al que lo chante que se lo, al que no, al que le cae el guante que se lo chante, pues, ¿no? Así pues, Javier, ¿eh? Ya, vamos a escuchar otro audio antes que se me vaya el tiempo, porque de aquí me tengo que ir a la marcha, ¿ya? Fernando Altuve, más conocido como Huevo Duro por Jaime Bailey, es el que quería hacer la revolución, ¿no? Cuando a Alex Cudi lo quitaron de la candidatura al gobierno regional, y él dice, quería entrar a la Plaza de Armas, y la policía lo detenía, y él lo apaleaban al Huevo Duro hasta que quería hacer la revolución. Y no hizo la revolución porque la policía no le permitió entrar, ¿ya? Dice Fernando Altuve, más conocido como Huevo Duro, que dice, vamos a leer más cerquita el celular, Javier, dice que al paso que van, están yendo a una asamblea constituyente. Bueno, algunos, ese es el sueño, ¿no?, de muchos, que haya un cambio en la constitución, ¿no?, y nombrar una asamblea constituyente. Él es abogado, también es constitucionalista, y ha emitido opinión en este aspecto. Bueno, pues habrá que seguirlo a Huevo Duro, ¿no? Y de repente hacemos la revolución. Como Arequipa es Arequipa Revolución, vamos a escuchar a ver a Fernando Altuve, ¿eh? Estamos...
6: Si el Jurado Nacional de Elecciones no sanea con nuevas elecciones esta situación, lo que está haciendo, y que lo escuche bien todo el mundo, porque después se acordarán y sacarán este programa, está afirmando la convocatoria a una asamblea constituyente. Porque la única manera de relegitimar los poderes públicos, ejecutivo, legislativo y el judicial, que ya es un mamarracho, va a ser con una constituyente donde se ponga una nueva constitución. Entonces, están llevando al país a un proceso de conflictividad cada día más agravado. No es lo que yo quiero, es lo que yo veo.
3: Es decir, que la Asamblea Constituyente, que fue el caballito de batalla de los grupos de izquierda...
6: Que en el sigue año siendo 21, el caballo de batalla.
3: No, claro, pero digamos, en aquella oportunidad era la batalla entre los que querían y los que no querían Asamblea Constituyente. Y ahora, tú dices que esto lo que va a hacer es precipitarla.
6: Pero obvio, porque de alguna manera... Una señora, si llega con una mayoría mínima cuestionada, con una elección cuestionada, donde la izquierda la va a cuestionar, va a tener que buscar una relegitimación de alguna manera. ¿O qué piensa, que va a gobernar 5 años con un Senado a medias y con una Cámara de Diputados en oposición? Eso es imposible, eso no tiene sentido.
0: Muy bien, ¿cree que la señora acá va a gobernar con un Senado a medias? Ya, Rosa María Palacios hace su análisis, este punto de vista de cuántos diputados hay, 66, y ellos son los que pueden hacer esto de la censura. Ella se molesta, ¿no? Me avergüenzo, ¿no? De que esa señora, yo soy periodista. Qué risa que me da, ¿no? ¿Qué dice el grupo chileno Los Prisioneros? Hay un temita que dice ahí, bueno, nos vamos a acordar en los instantes el tema, ya. Bueno, Roberto Sánchez dice, ratifica marcha y pide transparencia electoral. Es lo que nosotros pedimos. Faltan 83.369 votos por escrutar. Ya falta eso. Estoy seguro que ahorita, en estos momentos, el economista Pedro Ramos está escuchando, mi amigo Oliva Constanza, promoción de carpeta de ingeniería metalúrgica de mi estimado amigo Fidel Guamán Sánchez, Cristóbal Arias, Rula Vendaño, doctor Hernán Bach, están escuchando. Y eso es, pues, esto es estadística simple, Javier, ¿no? Simple, ¿no? Porque hemos hecho así nomás, no hemos tenido que recurrir al Excel, ¿no? Tranquilo nomás, ¿ya? ¿Ya, señoras y señores? Javier, no tengo más tiempo, ¿no? Voy a ofrecer una pasadita a la pausa comercial, señoras y señores, y regreso unos instantes, porque de aquí me tengo que ir a la marcha, ¿ya? A cubrir todas las incidencias que sucedan el día de hoy. Ya regresamos en unos instantes con las declaraciones del candidato presidencial Roberto Sánchez, ¿sí? Estoy seguro que aquí también Ronald Fernández, el ingeniero Antallaca, están escuchando y saben ellos que faltan este tipo todavía de manejo matemático. Tenemos en registro 83.369 votos que faltan escrutar. Si hacemos la diferencia con los 42.631 que no lo hemos hecho, ya todavía hay alcance y chance para que Roberto Sánchez pueda estar en mejor palestra. Regresamos.
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0: Hola, hola, sí, muy buenas tardes, señoras y señores. Seguimos un ratito en este su programa Justicia, Tierra y Libertad. Vamos a hacer un... tenemos que quedarnos, pues, ¿no? Hasta las 5:30, de aquí bajar a las 5:00 p.m. en la Plaza España. Se ha convocado a una marcha para pedir transparencia electoral. ¿Ya? Aquí estamos demostrando con Javier Cano, ¿ya? Él es exalumno de la Facultad de Sociología. Y en primer año se lleva estadística, Javier, ¿no? Primer año, segundo año, hasta quinto, dice, ¿no? Bueno, ya. Planificación y proyectos, ¿no? Muy bien. Entonces aquí vamos a volver a entrar a la página web y estamos viendo, vamos a ver que se están moviendo. Sube JP 50, la señora acá sube 100. Sube JP 30, 20, la señora acá sube 40. Así la están haciendo subir, ¿no? Pero va a haber un momento en que el avión a chorro sube y por gravedad baja, ¿no? Leyes naturales, pues, Javier, ¿no? Pero no todo lo que sube, pues, sube, JP sería bien, ¿no? Bien, Roberto Sánchez, señoras y señores, ratifica marcha y pide transparencia electoral, ¿ah? Candidato de Juntos por el Perú asegura que movilización será pacífica y exige que se respeten los recursos presentados ante organismos electorales. El candidato presidencial de Juntos por el Perú, Roberto Sánchez, ha ratificado la realización de las movilizaciones convocadas por su agrupación política y aseguró que se desarrollarán de manera pacífica en el marco de lo que considera una demanda ciudadana por transparencia electoral. Vamos a escuchar las declaraciones del candidato presidencial, de las cuales todavía faltan escrutar 83.360 votos, que no necesariamente son para la señora de la corrupción o la cara de diablo. Escuchemos.
1: ¿Podrías comentar con quiénes se ha reunido y el objeto de esta reunión?
2: Sí, como corresponde, hemos convocado a una movilización pacífica, una movilización que tiene su razón en la exigencia de justicia electoral, el debido proceso, el reconocimiento al voto soberano de nuestro pueblo. Por esa razón, como es un derecho constitucional, nos corresponde a nosotros una marcha pacífica, organizada, evitando precisamente, nosotros lo decimos, que nos infiltren, que haya situaciones de violencia que no, bajo ningún concepto, nosotros vamos a promover. Es más, deslindar de ello. Es por ello que hemos solicitado no solamente las garantías, las autorizaciones del caso, para que se sepa, aquí directamente hemos hablado con el general Arriola. Él nos ha recibido, un grupo de abogados y diputados electos del partido, para que también la autoridad brinde las condiciones en el marco de su trabajo, de lo que significa, pues, cada quien que cumpla su tarea, pero que no se impida precisamente el derecho constitucional a una movilización pacífica en el marco de la exigencia de transparencia electoral, justicia electoral, con las cuales nosotros estamos comprometidos.
1: ¿Se va a cambiar el punto de concentración, dado que la Municipalidad de Lima ha cerrado todos los accesos al centro histórico? ¿Se va a cambiar el punto de concentración? ¿Se va a insistir en que sea?
2: Nosotros creemos que está bien que todas las autoridades tomen medidas, pero es una exageración que mismo Rochabús llenen de agua a los manifestantes que están haciendo un tema pacífico en base a su derecho. Eso no corresponde. Hoy, las concentraciones que estamos haciendo, tanto los que vienen de Lima Norte, Lima Sur, Lima Centro, tienen un responsable con nombre y apellido.
0: Señoras y señores, la Ley Orgánica de Municipalidades dice en bienes patrimoniales, bienes de la municipalidad, y qué es lo que administran, dice que los parques, ya, y los parques, áreas verdes, son bienes de dominio y uso público. ¿Qué establece cuando alguien domina? Cuando alguien domina a su mujer, a su esposa, ¿qué ejerce? Una presión de abrazarla, de besarla, ya, hasta de poder concebir, ¿ya? Ya, eso es un dominio, ¿no? Un dominio amoroso. Pero el dominio que tiene uno sobre un parque, hay una película de Javier, ¿no? El parque es mío. Bueno, ya, entonces, mediante ordenanza municipal tendría que decir de qué hora a qué hora está abierto el parque. Tendría, pero no, tampoco una acción de amparo y eso se cae al suelo, ¿ya? y público, uso, el uso, ¿no? Pero el uso se restringe. ¿Han visto ustedes qué es lo que ha pasado acá en el Parque España? Al ingeniero Víctor Hugo Rivera se le ocurrió poner vallas. Yo quise poder interponer una acción de amparo, pero dije, bueno, yo pululo por ahí de 11 a 12 cuando bajo a pisado los martes y jueves y algunos otros días, ¿no? No me afecta, ¿no? En la noche vienen calentitos, ¿no? Un día estaban ahí los sicudes con el doctor Benambas, que nos pusimos a tocar la zampuña, la tinja ahí, ¿no? Ya estábamos tocando sicudes ahí, me acuerdo, ¿ya? Y, bueno, no me afecta. Y dije, bueno, si me afecta, ya pongo la acción de amparo y me bajo su ordenanza de Víctor Hugo Rivera. Pero no había ordenanza. Él así, ¿no? La ley orgánica dice que también él dispone, ¿no?, de los bienes. Y no tiene que... es como un rey, un virrey, ¿no? Solamente dan razón de sí a Dios y a su persona. No tienen que dar... Ya empezó la marcha, Javier. Está pasando los chapis, creo. Bueno, ya grupo 5 están tocando ahí afuera, ¿no? Enlace. Ya, entonces, ya ves, nos desconcentran, pues, Javier, ¿no? Pasan ahí en tan simpáticas las gualepoleras, ¿no? ¿Qué es eso, Javier? Parece Tropimix. De 5 a 6 de la mañana en ATV, ahí, mi estimado amigo Julián Chauca, unas chicas, unas bailarinas, ya no, ya, simpaticonas, ¿no? Por ahí tengo también un guardadito, ¿eh? Un guardadito, una amiga, una amiguita VIP, que es bailarina de una muy buena orquesta, ¿eh? Bien, entonces, ese es, pues, ¿no? Se establece dominio y uso público. Entonces, el señor exalcalde provincial Víctor Hugo Rivera dispuso, ¿no? Así, pues, tiene decisiones de carácter administrativa, ya no tiene que consultar con el Consejo Regional. Entonces él determinó, dijo, me ponen vallas a todo el Parque España y que no entren los danzarines. Viene Lucio Osco y dice, saquen las vallas. ¿Ya? Ese es el criterio, ¿no?, del alcalde también, o de la alcaldesa, ¿no? Ese es el criterio. Por eso también los jueces tienen su criterio. ¿Han visto, no? Los Pigliosi dicen de que amnistía para los militares que han matado, ¿no? Y los jueces dicen, no, yo me voy al Pacto de Roma, ¿no? Y desestiman la norma de los Pigliosi. O sea, la mandan al tacho. ¿Ya? Entonces, el criterio del juez es distinto. Ellos aplican jurisprudencia internacional, porque cuando hablan del Pacto de Roma, los derechos humanos, no están considerando la norma nacional. ¿Y qué pasa? La norma nacional rige de hoy día para mañana. ¿Cuándo mataron ellos? Hace 20 años. Entonces, no, dije, pues, es un imposible jurídico. Es un absurdo. ¿Ya? Es un mamabacho. Pero eso que van a saber, pues, ¿no?, los periodistas aquí del equipo, ¿no? Ni en Lima saben eso. ¿Ya? Rosa María Palacios está por ese nivel. Pero ¿quién, pues, se le asemeja a Rosa María Palacios, Javier? Javier, ¿quién habla? Dice, no. ¿Tú, Javier? ¿Te la asemejas a Rosa María Palacios? También es constitucionalista, entonces, ¿ya? Bien, vamos a seguir escuchando a Roberto Sánchez.
2: Con nombre y apellido, nuestros dirigentes, para hacer esa vigía, para que esto pueda desplazarse como corresponde. Se garantice, yo creo que todos cumplen su trabajo y cumplimos también nosotros ejerciendo nuestro derecho a una protesta, organizando y recibiendo a nuestra gente, a la movilización, a las bases sociales que están viniendo a Lima para este fin.
3: Entonces, ¿se compromete a que sea una movilización pacífica? Estamos en vivo para RPP.
2: El derecho constitucional a la movilización y protesta es en estándares de paz, de paz social, ¿no? Eso significa que no debe haber excesos, a veces represivos, ni mucho menos violentistas, como por ejemplo pretendiendo en ocasiones, pues, el daño de bienes privados, ¿no? De ninguna manera, ¿no? Aquí queremos que se respete eso, pero también que se escuche nuestra presencia comprometida con la democracia, porque la democracia significa transparencia, significa también protesta pacífica. O sea, en ese sentido, estamos apelando a la democracia, a la exigencia de ese derecho, y hay que garantizar que todos cumplan su trabajo, ¿no?
4: ¿Cuál sería la ruta de las marchas?
2: Sí, se ha hablado precisamente con las autoridades, ese desplazamiento que va a haber ahora a partir de las 12 del día, en los diferentes, ¿no? Bueno, vendrá un equipo desde Lima Norte, allí en Caquetá, Alfonso Ugarte, ¿no? Igual también desde Lima Este, desde Puente Nuevo.
0: Muy bien, señoras y señores, estaba revisando una información en la cual Luis Galarreta dice que ellos van a ganar las elecciones en base a los votos de Puno y Cusco, y eso es provocado, ojo, porque la señora acá ha ido a Puno a decir, ¿no?, que pide perdón, pero ella no ha pedido perdón a la Asociación de Fallecidos, ¿ah? Entonces, es una provocación. ¿Y por qué no dice Arequipa? Pero aquí a Luis Galarreta le vamos a demostrar ya con números que él dice, ¿no?, de que gracias a los 185 mil votos, ¿no?, y tantos, pero que ya no es que viene a ser lo del extranjero, ¿ah?, las actas de Estados Unidos, que aquí las destapamos, Javier, bueno, las desestimamos. Ahora, después que la valija de Argentina, ¿ah?, que los votos de Lima, ahora dicen, no, los votos de Puno y de Cusco. Y si ustedes creen que nosotros, que somos idiotas, Lucho Galarreta estudió en una universidad ahí, la peor que hay en Lima, no entiendo, ¿no? Vamos a entrar a Cusco, ¿ya? En Cusco ha sacado, la señora acá, la señora de la corrupción, ha sacado 165.563 votos. Y Roberto Sánchez ha sacado 592.824 votos. ¿Cuál es la diferencia? Más allá de 300.000, pues, ¿quién gana? ¿El que gana 2-0? ¿El que gana 3-1? ¿El que gana, el que empata 1-1? No, pues, aquí no hay empate. ¿Ya? Aquí hay una diferencia de 300.000 votos. Y si hacemos el desglosado de cada región, como Puno, Cusco, Arequipa, ya otras, Ancas, dice, hasta incluso dice que con el voto de Cajamarca, y eso pues también es un absurdo, ¿no? Vamos a entrar a Cajamarca, ¿ya? En Cajamarca dice que ellos también han sacado 246.000 votos, 246.039 votos. ¿Y cuánto ha sacado Roberto Sánchez? 494.097. Prácticamente es un doblete, ¿ya? Prácticamente, ¿no? Es un doblete, ¿no? ¿Ya? Dice Cajamarca, ya vamos a entrar a Puno, ya en Puno, Piura, Puno, ya en Puno, ya. ¿Cuánto saca la señora? Uy, ¿qué ha pasado acá, Javier? 95.000 votos, dice acá en Puno, 96.336 votos. Y Roberto Sánchez ha sacado ya 612.558. Estamos en Puno, Javier, ¿no? Ahí, sí, sí, sí. Ya dice que hay actas para enviar al jurado electoral especial, 4, para ahí 4 por 3 serían 1.200, ¿no? Ya, pero no llega, ¿ya? No llega, ¿ya?
4: Son 612 a 96.
0: Sí, pero 612.000, ¿eh? 558 a 96.336. ¿De dónde sale Lucho Galarreta? Es que, como él dice, pensará, no saben nada de estadística, estos son brutos, ignorantes, ¿no? Burros, ¿no? Como tratan a los izquierdistas, ¿no? Pero acá, pues, no. Vuelvo a decir, a mí me molesta, señoras y señores, tener que hablar de estadística y demostrarles a estos imberbes las estupideces que hablan ahí en la capital de la República. Y desde Arequipa, ¿no?, estar ahí dirigiéndose a esta clase de gente, ¿eh? En Ancash, la señora acá ha sacado 270.489 votos y Roberto Sánchez 352.703. ¿Quién gana? ¿Ah? ¿Quién gana? Por mayoría simple, ¿quién gana? Pues, ¿no? Ya, vamos a entrar nuevamente, ya estamos 5:30, ¿no, Javier? Acá me tengo que ir a la marcha porque tengo que hacer, cubrir toda la información, ¿ya? A ver, se ha movido el tablero, ¿ya? Ahora son 40 actas para envío, 401 actas por 3, ¿ya? Vamos a ver, ¿ya? Vamos a tabular. ¿Entenderán el término tabular, Javier? Se mata de risa Javier llenando su pupilete. Ese hombre más se vacila con el público, ¿no? Se burla del público. No, yo no me burlo del público. Me burlo los fujimoristas, de los apristes, de eso me burlo. De la población constante y sonante, ¿no? ¿Ya? Vamos a sacar el cablecito. A ver, vamos a ver si todavía tenemos los datos. 9.177.000. Pero tenemos que ver por aquí, Javier. A ver, esto ha sido actualizado 4.22. 4.22, estamos 4.28, ¿no? 4.28, ¿ya? 9.177.884 menos 9.135.100. 27, ya la señora acá le está sacando a Roberto Sánchez 42.757, ya ha subido un poquito, ya, porque hace unos instantes cuando ingresaba a las 3 de la tarde estaba en 42.631, ya 42.757, pero si establecemos que hay actas en número de 401 y por 300 votos que soporta cada mesa de sufragio, cada clase, cada mesa donde se ha ido a hacer las votaciones, tenemos que hay 120.300 votos todavía por escrutar. Hace un instante fueron, Javier, 126.000, ¿no? Ya, 126.000, ahora son 120.000. Así va decreciendo, pero no todos los votos nos pretenden hacer creer que son de la señora acá, ¿no? Como que si todo el Perú la quisiera. Nones, menones, ¿ya? Muy bien, me despido a... Javier, me piden un temita, las declaraciones de Poppy Olivera. Ya vamos a escuchar a Poppy Olivera ahí dirigirse al pacto mafioso, la más odiada, dice, ya. La última notita que voy a ofrecer, ya. Es que después se me quedan las notas, pues, ese problema, ¿no? No, hay un amigo ahí por el cual yo me salí de la radio porque más da prioridad a las llamadas y a mí me quitan tiempo a veces.
5: Escuchen. Resulta que la más odiada del Perú, ¿no?, la maléfica Keiko Fujimori, aparece en primer lugar. Y están buscando colocarle a ver a qué panetón puede derrotar. ¿Ah? Y en eso definitivamente hay una serie de temas que van haciendo conformar la organización criminal del fraude. ¿Cuál es la relación de Piero Corbeto con Pierre Figari, el brazo derecho de Keiko Fujimori?
6: ¿Cuál es la relación?
5: Que conteste, que conteste. ¿Cuál es la relación y qué reuniones ha tenido para planificar el fraude? Porque aquí, donde el ejecutor ha sido Piero Corbeto, pero evidentemente, junto con esa información de las relaciones de Pierre Figari con Keiko Fujimori y Piero Corbeto, tenemos que decir que debe auditarse inmediatamente el programa de cómputo, de conteo de los votos, el programa alimentador que en cada acto que estaban haciendo con los resultados. Porque la información que hemos recibido es que justamente allí, en el sistema informático, es donde se está consolidando finalmente el fraude. Y ese programa informático no ha sido auditado por nuestros personeros técnicos, ni por nadie, como debía ser. Y por eso, yo tengo que censurar y rechazar la vergonzante conducta de los veedores internacionales que son avaladores de un fraude. Vienen aquí a hacer...
0: Vienen aquí a hacer footing, pues, ¿no? A la chupeta, ¿eh? Con caballos de paso, ¿ah? Este domingo, señoras y señores, este domingo 21 de junio, al propósito del Día del Padre, se está organizando una gran poleada de solidaridad y de confraternidad en favor del dirigente de la galaxia, el Murruti Esteves, ¿eh? Lo hemos tenido aquí en cabinas de control, aquí en la radio, siempre ha venido a colaborar, y ahora es nos toca a nosotros colaborar con él. Después de la tortura que le hiciera la policía

se la llevaban, ¿no? Ya, pues les mandó, hemos entrado al desglosado. A ver, vamos a entrar al desglosado rápidamente, Javier, ya, pero tenemos que ir a la primera vuelta. Ya, alrededor de 4.000 votantes. El casco también ha sacado gente también ahí en Miraflores, Sí que algunos piensan que el APRA regresa, ¿no? Regresará. Bueno, no tengo más tiempo, ¿ah? Entonces, en la galaxia se va a llevar a cabo esta gran pollada de solidaridad y confraternidad por el vecino Elmo Urrutia Esteves, Él fue a evitar un desalojo de un vecino y la policía, en número 4, lo golpearon hasta torturarlo, le han fisurado dos costillas, le han pateado estos gorilas, pues, ¿no? Pero ya se ha denunciado a inspectoría. ¿Y sabes qué van a hacer en inspectoría, Javier? Lo van a buscar al hermano y van a decir: oye, hermano, retira la denuncia, hermano. Mira que tengo mis hijos en el colegio. Mira que mi hijito está en la universidad. Ya, mira que te puedo bajar 5 lucas, ¿no? Entre los 4, 20 mil soles. No. Hermano, tú llegas a ese extremo. Aquí cerramos puertas, ¿ah? Aquí no, esos policías a la calle. ¡Fuera! ¡Outs! Y si es posible, que vayan presos. A mí me sucedió un caso así y me vinieron a buscar, decirme, señor Merma, que mi hijita que está en la universidad, que está en el colegio, usted esté la denuncia. No, aquí yo no retiro nada. Ya el doctor Elías Ferro Chávez estaba ahí al lado mío, su hermano Álvaro Ferro Chávez también estuvieron ahí y dijimos no. Y ahora estos policías los veo ahí, creo que están en bandas, alcohólicos, se dedican a la droga. Bueno, pues así. ¿Para qué hacen mal? ¿No? El karma existe, ¿eh? No hagas a los demás lo que no quieras que hagan contigo. Si tú haces llorar, llorarás dos veces, ¿eh? Si tú juegas con los sentimientos de una persona, jugarán dos veces también contigo, ¿eh? ¿Ah? Si tú haces casos de infidelidad, bueno, también te la harán, ¿no? El karma existe, ¿eh? Y aquí nadie se va sin pagar, ¿eh? Así que, al propósito del Día del Padre, Javier, mi discoteca particular, a ver, vamos a ver qué tenemos en mi discoteca particular en alusión, pues, al Día del Padre, ¿no? Hay un temita ahí, ya está aburrido también, ya mucho de Piero, ¿no? Hay otro tema de ¿qué se llama el cantante brasileño, Javier? El Roberto Carlos, ¿no? El de Concavo y Convexo. Ya, Roberto Mano de Piedra Durán, Roberto Carlos, ¿no? Él también interpreta un tema a papá. A papá, vamos a poner acá, pero tiene su nombre, ¿eh? Por dedicarme a la política, me estoy olvidando ya parte de la música, a mi querido viejo, ¿eh? Así que este día domingo tendré que ir al Camposanto de la Pacheta, a visitar a mi señor padre, que siempre nos inculcaba valores. Los valores, ¿no? De la honestidad, del respeto, ¿ah? Valores de ser, Javier, pues, yo me acuerdo, mi padre iba a la tienda y le decía: señora, déjeme usted 4 gaseosas, como somos 12 hijos, pues, ¿no? 4 gaseosas, esto, arroz, azúcar, y usted, señor Merma, y va, ¿y por qué te dan, por qué te prestan? Oh, hijito, me dicen, hay que pagar. La señora me da porque sabe que yo pago. Yo también, cuando voy a Pizarro, le digo: Elías, necesito este repuesto, y usted, señor Merma. Y muchos dicen: ¿y por qué le dan? Pues señor Merma siempre paga, no es un conchudo. Ya, el respeto, honestidad, fidelidad, ¿no? Valores que se han perdido en casa, ¿no? Porque eso no enseñan, pues, ¿no? Respeto, ¿no? Eso no enseñan en el colegio, ¿no? Ya hay algunas deshonestas por ahí, ¿no? Que hacen, ¿no? Hacen mal a los demás, ¿no? Le pegan a su papá, imagínate, Javier, ¿no? Se meten un trago y le meten su quechis a su papá, al día siguiente hay que mandarlas de viaje. Bueno, pues así está nuestra sociedad, lamentablemente, ¿ah? ¿Eh? Aquel que pega a su papá, dice, ¿no? La padre y madre, ¿no, Javier? Pero hay, pues, de estas, ¿no? De estas, como la Keiko, ¿no? Como la Keiko, la caería, lo que le meten golpe a sus viejos, ¿no? Bueno, así está nuestra sociedad. Me despido, no sin antes desearle un feliz Día del Padre a todos los padres de familia, menos a los pisados, dice Javier. No, pero Javier, tiene que ser, pues, general, sino menos a los pisados, ¿no? ¿Cómo es esto? ¿Qué es esto? Como dice Renan Vázquez. Me despido, muchas gracias.

de los políticos. 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Robarle a un pobre es un delito, pero robar a todo un pueblo es un crimen. 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

divinos o tesoristas, aquellos gobiernos imperialistas imponen a las naciones tahuantinsuyanas a obedecer sus leyes, ponen gobiernos de facto, demócratas que les obedezcan, corruptos, asesinos, verdaderos.

nuestros pueblos originarios. 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
0: Gran familia de Clamor Popular TV, un abrazo grande, grande, de corazón a corazón a todos y todas, agradecida a los hermanos y hermanas que nos apoyan con sus granitos de arena, a los que nos apoyan moralmente, con informaciones, a los que nos apoyaron alguna vez, después ya no nos apoyan porque no está en su posibilidad. Igual a todos y todas agradecemos su gran aprecio, su valoración a nuestro trabajo. Nosotros casi trabajamos interdiario, un día sí, un día no, esa es la regla, porque aunque no salgo al aire, pues se sigue investigando, haciendo programas desde otra óptica, con herramientas más complejas para traerles un programa mucho más elaborado, ¿no? Fran se pasa muchas horas ahí y bueno, yo también complemento la investigación en medio de todos los quehaceres que tenemos. Y bueno, como resultado, ahora vamos a exponer la primera parte de una investigación sobre el fraude, sobre ese fraude evidente, descarado, porque también hay un contexto geopolítico que no hay que ignorar cuando se hace una investigación de manera profunda. Mi último programa, lamentablemente, una cosa sorpresiva, fue cortado, ¿no? Lo sacaron del aire antes de terminar, justo cuando estaba hablando de Juan Orlando Hernández y ese audio tenebroso donde dice lo que va a hacer, lo que van a hacer ellos y todos los fascistas como él para perpetuarse en el poder, y hablan de Trump, ¿no? Que es para complacerlo a Trump, porque ese es el escudo de las Américas, esa es la doctrina Don Rue. Aunque Trump en noviembre lo más seguro que no salga reelegido, pero ahorita ahí está, derrotado ante Irán, sí, hermanos y hermanas, pero justamente por eso, como imperio en decadencia, necesitan a Latinoamérica sí o sí, y dentro de sus doctrinas últimas, ¿no? Como en la doctrina del escudo de las Américas, que en realidad es el escudo de la muerte, del genocidio, de perpetuarse en el poder, de desaparecer cualquier vestigio de democracia. Y bueno, justamente ahí Hodge terminaba el audio diciendo pues que Milei le había donado 3.500 millones de dólares, eso es lo que no salió al final, para este cometido, además de hacer una campaña mediática de demonización contra los presidentes o gobernantes socialdemócratas en realidad que, bueno, pues han mantenido, han luchado por su soberanía, como en el caso de la hermana Sheinbaum en México y también del hermano Petro, ¿no es cierto? Bien, entonces Milei ahí, ¿no? Todos de acuerdo, ¿no? Ese es el escudo, ¿no? Todos se juntan para defenderse unos a otros, todos estos lacayos sanguinarios, sanguinarios en el sentido de las violaciones de derechos humanos, hermanos y hermanas, pero también pues con esa mentalidad y esos objetivos libertarios, entre comillas, de Milei, como ha condenado a tanta población a la muerte por falta de medicinas, por falta de alimentación, ha retirado todo lo que son avances sociales en Argentina, terrible, ¿no? Entonces realmente son gente criminal y todos están unidos y todos aúpan a la señora K, ¿no? Todos la defienden, todos ellos, y tienen un jefe, la gran bestia imperialista. Bien, antes de continuar desarrollar este programa, que espero no sea cortado, por eso voy a agradecer a los hermanitos, la otra vez iba a agradecer, pero no se pudo terminar el programa, fue sacado del aire, ¿no? Pero bueno, vamos a seguir en nuestra misma línea, porque además contamos con el apoyo de ustedes, entonces ahora sí, voy a agradecer.
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0: Estaban pendientes y no pude ese día, se ha acumulado prácticamente este de una semana. Les pedimos de todo corazón apoyo en nuestro trabajo. Contamos con ustedes, de ustedes dependemos y no importa el tamaño del granito de arena, lo importante es que sigan apoyando. Los que todavía no lo hacen, igual lo hagan, por favor, les pido de todo corazón, mi querida familia Clamor Popular TV. Somos gente humilde como ustedes, como la gran mayoría, ¿no? Tenemos los medios limitados. Acá la situación en Bolivia está muy, muy dura, ¿no? Por la crisis actual. Y bueno, ese es otro tema. Bien, agradecer, a ver, desde la semana pasada han quedado pendientes, ¿no? Perdón, de ya, sí, varios días, el hermanito del 13 de junio, por ejemplo, el hermanito Abraham, gracias, he escuchado tus audios, mi hermano, pasa que he estado bien ocupada, quiero contestarte con tranquilidad, muy interesantes tus, lo que me has expuesto, ¿no? En varios audios. Y bueno, un abrazo para ti, gracias por tu granito de arena, asimismo al hermano Raúl M, gracias de todo corazón, Raúl, asimismo a través del Plin Felipe, gracias de todo corazón por ese apoyo, gracias también a la hermanita Ana, Anita del 14 de junio, gracias de todo corazón, asimismo a la hermanita Guadalupe, Lupita, gracias, gracias también por escribirme, un abrazo a Anita, Guadalupe, Raúl, Felipe, gracias, María T, del 14 de junio también, muchas gracias de todo corazón, María T, no digo porque, para que identifiquen quién es, ¿no? La persona que me ha mandado su granito de arena, también del 14 de junio, Jesús, gracias por ese granito de arena, Jesús M, gracias de todo corazón, asimismo Walter B, del 14 de junio, saludos y felicitaciones, me dice gracias, gracias por ese mensajito, María E, gracias de todo corazón, hermanita, también por el 15 de junio, ¿no? Me hizo llegar su granito de arena, asimismo Rosa Y, ¿no? De parte de, sí, Rosa Y, del Perú. Gracias, mi hermanita linda, un abrazo. Sí, no digo apellidos, no solo nombres, William A, adelante luchadora, gracias por ese mensaje, gracias de todo corazón por ese empuje, por esa motivación, William, gracias por el granito de arena, Gladys, gracias por esa colaboración, mi hermanita Gladys P, gracias, gracias, se valora mucho esos granitos de arena. Y bueno, los que estaban pendientes, los últimos que quedan es Flavio. Gracias de todo corazón, mi hermanito, por siempre apoyar nuestro trabajo. Asimismo, a Innova, ¿no? Gracias, gracias también por comunicarte. Un abrazo grande de todo corazón también a todos y cada uno. Elizabeth, mi hermanita Elizabeth, gracias por apoyar el programa. Gracias, gracias de todo corazón. Y bueno, lo último que ha llegado entre ayer y hoy día, el hermanito del 16 de junio, la hermanita Silvia, desde el último programa que fue cortado, ¿no? Silvia B. Grande, gracias de todo corazón por ese granito de arena, mi hermanita. Asimismo a Marleni, gracias. Gracias a ti por la valoración y por el granito de arena. Asimismo a Francisco, gracias de todo corazón del 16 de junio por ese granito de arena. También mi hermanita Nike, gracias por tu comunicación, abrazo siempre Nike, seguiremos en la lucha, gracias. Los últimos granitos de arena, Nila, gracias de todo corazón, Nila, un abrazo grande también para ti, Rocío, la último granito de arena del día de ayer. Hoy día no ha habido granitos de arena y bien, pedirles siempre con todo el corazón que nos apoyen. Bien. Vamos a empezar el análisis, ¿no? Acá tengo el texto que hemos preparado, ¿no es cierto?, para ustedes, mi querida familia Clamor Popular TV. Bien, geopolítica del fraude, de eso se trata, ¿no? Hay que ver la geopolítica del fraude, verlo desde esa visión, hermanos y hermanas, porque nosotros tenemos que tener un enfoque sistémico en el análisis. Todo, todo está engranado. Una parte de una determinada situación refleja a las demás partes. Nada es un hecho aislado. Bajo el enfoque sistémico trabajamos, ¿no es cierto? No podemos ver ningún hecho aislado. Y el tema geopolítico y el contexto actual, a partir de la doctrina de Donre, es fundamental. No soslayar. Geopolítica del fraude y recolonización. Se trata de recolonización en Perú, 2026. Tesis central y pregunta de investigación. Este es tipo, hemos usado herramientas de investigación, ¿no? Tesis central. Las elecciones generales del Perú 2026 representan un proceso de fraude electoral sistemático ejecutado por la red fujimorista, una red que actuando como brazo político de una organización criminal, porque es lo que son, con el apoyo operativo y tecnológico de los servicios de inteligencia de Estados Unidos e Israel, porque Estados Unidos no da ni un paso sin Israel al lado. Tiene los mismos intereses. Esta intervención responde a la implementación del corolario Trump, una fase del hiperimperialismo, del que ya hemos hablado en otro programa. El hiperimperialismo agresivo, ¿no? Es una fase de hiperimperialismo muy agresivo, cuya motivación geopolítica central es la recolonización de la región para neutralizar la presencia de China en Sudamérica, impidiendo específicamente que el megapuerto de Chancay funcione como un hub logístico soberano fuera del control de Washington, ¿no? Como un enlace logístico que no esté controlado por Washington. Ahora, pregunta de investigación para Process Tracing, ¿no? Ese es el método. ¿A través de qué secuencia de eventos y mecanismos de coordinación que incluyen el archivo de procesos judiciales de la red fujimorista, el control de la logística militar de las actas y la intervención técnica de agencias de inteligencia extranjeras en el sistema de cómputo, se logró desarticular la integridad del voto popular en Perú 2026 para subordinar la soberanía nacional a los intereses de la seguridad nacional de los Estados Unidos? Eso, de eso se trata, ¿no? 1.2. ¿Cómo sabemos lo que exponemos? ¿Cómo lo sabemos? La metodología de investigación. La investigación como trabajo, digamos, de detective, ¿no? Vamos a hacer unas comparaciones para que se entienda mejor. Para entender cómo se construyó el fraude electoral en el Perú 2026, no basta con señalar con el dedo y decir hubo fraude. Necesitamos reconstruir paso a paso la cadena de eventos que llevaron a ese resultado. Ahora, aclarar que esta es la primera parte, son tres programas, son tres partes, ¿no? Esta es la primera parte de tres, por eso hemos puesto 1/3, ¿no? Necesitamos reconstruir paso a paso la cadena de eventos que llevaron a ese resultado. Es como el trabajo de un detective, no se trata solo de saber quién cometió el crimen, sino de entender cómo lo hizo, cuándo, con quién, si hubo cómplices y por qué. Esta investigación utiliza una metodología llamada process tracing, rastreo de procesos, que es precisamente eso, seguir la pista de los mecanismos causales que producen un resultado específico. En lugar de preguntarnos cuánto influyó tal factor, nos preguntamos cómo funcionó exactamente el engranaje que llevó al fraude, porque hubo un engranaje muy bien planificado. ¿Qué es un mecanismo causal? Bien, piense en un mecanismo como en el motor de un auto, ¿no? No basta con saber que el auto se mueve, o sea, el resultado, ¿no? Que el auto se mueve, no basta. Para entender cómo se mueve necesitamos desarmar el motor y ver cómo funcionan sus piezas. El pistón empuja, la bujía enciende, el combustible se quema. Cada pieza hace algo específico que en conjunto produce el movimiento, ¿no? Así es. En nuestro caso, el movimiento es la instalación de Keiko Fujimori como presidenta, ¿no? Le instalan. ¡Pah! El motor está compuesto por varias piezas, que son los mecanismos. El archivo del caso Cócteles. La pieza jurídica, ¿no? Absolverla totalmente, archivar todo. La renuncia de Corbetto, ¿no? Que prácticamente un poco más lo linchan. Y ahí participó el Jurado Nacional de Elecciones, participó la Fiscalía, lo querían sacar. Parte del plan es sacarlo a Corbetto, acusado de caviar. La pieza administrativa. La intervención de Estados Unidos, la pieza externa. Las trampas procesales del Jurado Nacional de Elecciones, ¿no? La pieza técnica. Cada una de estas piezas hace algo, una actividad específica, que empuja el proceso hacia adelante. Como sabemos que una pieza realmente funcionó, aquí es donde el trabajo del detective se vuelve crucial. Para cada pieza del mecanismo debemos encontrar huellas empíricas, rastros que demuestren que realmente ocurrió lo que teorizamos. Imaginemos que investigamos un asesinato, ¿no? Un ejemplo práctico. Encontramos un cuchillo con sangre, huella, pero no basta con encontrar el cuchillo, debemos preguntarnos. ¿Es esta huella única? ¿Podría haber otras explicaciones para la sangre en el cuchillo? Si la huella es muy difícil de explicar de otra manera, es una prueba fuerte, teóricamente única. ¿Estamos seguros de que la huella es lo que parece? Podría ser sangre no humana. Si podemos confiar en la fuente, la huella es empíricamente única. ¿La huella encaja con nuestra teoría? Si el asesino usó un cuchillo, tiene sentido que encontremos un cuchillo con sangre. Si la teoría dice que debía haber un cuchillo y lo encontramos, es una prueba de certeza. En nuestro caso, la declaración de Willax es una huella fundamental, ¿no? El programa pasado pasé las declaraciones de ese sujeto, ¿no? Fascista, igual de derecha, de Willax. Mostré el video, ¿no? Hicimos el análisis donde dice claramente, sí, la gente de la Embajada de Estados Unidos, peruanos también, ¿no? Ahí, yo dije agentes también de ahí, ¿no? Ya sabemos, todos naranjas. Le contaron a este señor, ¿no? Escajadillo, de Willax, que bueno, pues el embajador había metido mano, lo de Marco Rubio y todo lo que narramos, ¿no? Es una huella fundamental. Un periodista de un canal fujimorista dice que Estados Unidos presionó a funcionarios peruanos. Dijo, no sé si la OMPE, no sé si el Jurado Nacional de Elecciones, pero me han dicho claramente que fueron funcionarios con autoridad, ¿no? Gente que ellos llamaron y prácticamente los amenazaron, ¿no? Esa declaración es contra el interés propio, ¿no? Es un against interest, va contra el propio, porque el tipo por hablar con tanto orgullo y decir tengo esta información, Dios mío, gracias a Dios que se dio así, ¿no? Que intervino la embajada de Estados Unidos para que gane la señora acá, en otra palabra, ¿no? Y bueno, nadie en un canal fujimorista inventaría algo que daña a su propio candidato, a menos que sea verdad, lógicamente, lo ha dicho con todo. Me han avisado la gente que trabaja en la embajada de Estados Unidos. Es como si el abogado del acusado confesara que su cliente es culpable. Esa confesión pesa mucho más que la de un testigo cualquiera, ¿no? Porque es el propio abogado, ¿no? La propia gente de la persona que ha hecho el crimen, ¿no? Otra vez yendo a la comparación del asesinato y de la investigación de detective, ¿no? ¿Cómo evaluamos el peso de cada prueba? No todas las pruebas valen lo mismo. Una prueba puede ser una pistola humeante, ¿no? Un smoking gun. Prueba tan contundente que por sí sola confirma el mecanismo. Por ejemplo, un audio donde el propio Corobeto, por ejemplo, ¿no? Pero no ha pasado, pero donde el propio Corobeto diría, bueno, tengo que renunciar porque así voy a facilitar el fraude. Ellos quieren hacer fraude y me están presionando a renunciar, ¿no? Cosa que no lo ha dicho, pero es un ejemplo. Un aro, un hop test.
5: Pero en el caso, disculpa.
0: Sí.
5: Buenas tardes. En el caso, por ejemplo, de los audios de Honduras, que vamos a hablar de esos audios, ¿ya? Esto es una pistola humeante, un smoking gun.
0: Sí, claro.
5: Porque esto es comprobado también por investigaciones forénsicos, ¿sí?
0: Forenses, sí.
5: Forenses. Y por esto quiero solo decir esto, que hay pruebas también en este contexto que vamos a hablar después.
0: Sí, sobre Honduras Gate, ¿no? O sea, uh-huh. Esos audios han sido investigados por compañías prestigiosas, ¿no? Y son reales, ¿no? Lo que les pasé en el último programa, que mereció que me cortaran el programa, ¿no? Bien. Un aro, un hoop test, prueba que debe existir si nuestra teoría es correcta. Si no lo encontramos, nuestra teoría se debilita. Por ejemplo, si decimos que Estados Unidos intervino, deberíamos encontrar rastros de esa intervención en documentos oficiales o declaraciones. Una paja en el viento, un straw in the wind, ¿no? Prueba débil, que por sí sola no prueba nada, pero que sumada a otras pruebas puede formar un cuadro coherente. Cuando tenemos múltiples pruebas independientes que apuntan en la misma dirección, su valor probatorio se suma. Es como las piezas de un rompecabezas. Cada pieza por sí sola no dice mucho, pero juntas forman una imagen completa. Ábrele la puerta al chavo, está convaleciente y no quiero que se estrese.
5: Sí, pero joda la gata.
0: No, igual, sácala la gatita entonces. Sí. ¿Qué tipos de pruebas usamos? En esta investigación trabajamos con cuatro tipos de pruebas. Uno, pruebas documentales. Trace, documentos oficiales que demuestran que algo ocurrió, leyes, resoluciones, expedientes judiciales, etc. Dos, pruebas de patrones que se repiten y que sugieren un modus operandi, como el caso Honduras, Honduras Gate, ¿no? Tres, pruebas de secuencia, sequence, el orden cronológico de los eventos, primero el archivo de cócteles, ¿no? Lo han archivado, luego la renuncia de Corobeto, luego la intervención de Estados Unidos, de reuniéndose con la OMPE, con Jurado Nacional de Elecciones, haciendo las coordinaciones para el traslado del material que no es ni siquiera por DHL, ¿no? El cambio de embajador es increíble. Cuatro, pruebas de relato, testimonios y declaraciones de actores involucrados, como la declaración de Willax, ¿no? Willax, el canal oficial naranja. ¿Cómo sabemos que no estamos viendo lo que queremos ver? Esta es una pregunta clave. Para evitar el sesgo de confirmación, ver solo lo que confirma nuestra teoría, debemos ser nuestros propios críticos más duros. Para cada prueba preguntamos. Uno, ¿qué explicaciones alternativas existen? Podría ser que el archivo de cócteles, ¿no? Que le han archivado el caso de los cócteles de lavado de activos, sea simplemente una decisión judicial independiente, sin motivación política. Podría ser que la renuncia de Corobeto, bueno, sea una casualidad o una consecuencia lógica. Dos, ¿las fuentes son confiables? ¿Quién produjo el documento? ¿Tenía motivos para mentir? ¿Qué sabemos sobre su credibilidad? Déjalo, está haciendo lo que tiene que hacer.
5: Gato.
0: 3. Las pruebas se corroboran entre sí. Si varias fuentes independientes cuentan la misma historia, es más probable que sea verdad, porque coinciden una y otra, ¿no? Estos son principios de investigación, ¿ah? Tienen una base científica, son metodologías. El principio de la triangulación es otro. Así como un topógrafo usa 3 puntos de referencia para determinar una ubicación exacta, nosotros usamos múltiples fuentes independientes para confirmar nuestros hallazgos. Si el archivo, no archivar, el caso Cóctel es fuente judicial, la declaración de Willax, fuente periodística, y el patrón de Honduras, fuente comparativa en el contexto internacional, apuntan en la misma dirección, tenemos un cuadro mucho más sólido que si dependiéramos de una sola fuente. Así. El eslabón perdido. Panamá. El encuentro en Panamá entre Roberto Burneo, presidente del Jurado Nacional de Elecciones, y Luis Galarreta, candidato de Fuerza Popular. Es un ejemplo perfecto de cómo funciona esta metodología. Tenemos un hecho documentado. Ambos estuvieron en Panamá en las mismas fechas. Comprobado. Una versión oficial. El Jurado Nacional de Elecciones dice que fue una escala técnica solo de 33 minutos. Una pregunta crítica. ¿Es creíble esa versión? ¿Por qué no se mencionó la escala en la autorización del viaje? Debió ser todo oficial. Es un viaje oficial. Todo debe ser detallado, las razones, los porqués, todo. No es que él se está yendo de turismo. ¿Por qué el Jurado Nacional de Elecciones no publicó los registros migratorios? Mucho que ocultar, ¿verdad? Esta es una prueba de credibilidad. La versión oficial es posible, pero no es probable. La carga de la prueba recae ahora en el Jurado Nacional de Elecciones. Si realmente fue solo una escala técnica, deberían poder demostrarlo con documentos, ¿no? Que no lo hagan en sí mismo, es una evidencia, porque están ocultando. Hechos. El contexto geopolítico. El corolario Trump y el escudo de las Américas. El escudo de las Américas y el corolario Trump, ¿no? Viceversa. La estrategia geopolítica de la administración Trump para América Latina se articula a través del denominado corolario Trump, así lo han denominado, a la doctrina Monroe, ¿no? También llamado en el artículo como doctrina Donroe, ¿no? Por Donald, ¿no? Trump. A diferencia de la versión clásica que buscaba evitar nuevas colonizaciones europeas, esta actualización de la doctrina de Monroe, ¿no?, exige que los Estados Unidos sean el socio de primera elección en la región, en Latinoamérica. Bajo esta premisa, Washington establece que no tolerará la presencia de competidores externos ni el control extranjero sobre activos estratégicos, ¿no? Por eso vemos a Bernie Navarro criticando ¡atención! A China, que cómo es posible, y empujando ahí el tema judicial, ¿no?, para boicotear el puerto de Chancay, ¿no? Lo vemos muy fogoso ahí en las redes, ¿no?, contra los chinos. Esto impone a las naciones latinoamericanas la obligación de expulsar la influencia de potencias como China y Rusia de infraestructuras críticas, tales como puertos y redes 5G. Es a la vista, está claramente, literalmente, en la doctrina Donroe, en el escudo de las Américas, eso, que ahora no van a tolerar. Esta nueva etapa no quieren ninguna influencia. Deja a mi niño que está con energía. He estado bien mal, yo he estado bien preocupada y por fin, yo estoy feliz con eso, hermanos y hermanas. He podido primero dormir mejor.
5: El gato.
0: Sí, ese es mi 14 años, mi niño, que siempre me ha acompañado. Mi madre y él eran mi mundo prácticamente, ¿no? Y las otras mascotitas. Bien, entonces, ¿no? Esto impone a las naciones latinoamericanas la obligación de expulsar la influencia de potencias como China y Rusia de infraestructuras críticas tales como puertos y redes 5G. No olvidemos, hay un antecedente, las declaraciones de la ex jefa del Comando Sur, Laura Richardson. Habló claramente de los activos estratégicos, de lo que tenían mucho que hacer. Esto fue antes de varios golpes de Estado, varios fraudes, ¿no? Y hace varios años, ¿no? Hablamos más de 4 años, y dijo, pues, habló de China y de Rusia, que no se podía permitir, ¿no? Entonces, eso ya tiene años, ¿no? Por eso también la conspiración para el golpe contra Pedro Castillo y otras cosas que han pasado en otros países de Latinoamérica, ¿no?
6: Para operativizar esta doctrina, operativizarla, ¿no?, concretizarla, se ha lanzado el escudo de las Américas, ¿no?, donde presuroso ha ido el ministro de Defensa Naranja a firmar, ¿no?, y así como todos los vasallos, ¿no?, esas lacras a Estados Unidos. Definido como el corolario armado que busca restaurar la preeminencia absoluta. Ellos quieren ya la preeminencia absoluta, porque es un imperio en decadencia. Necesitan transfusión de las riquezas de Latinoamérica, todas, solo para ellos. La preeminencia absoluta en Estados Unidos en el hemisferio occidental. En términos estratégicos, este escudo funciona como una herramienta militar diseñada para encoger la brecha o zonas de inestabilidad mediante la exportación de seguridad y la extensión de las reglas del núcleo capitalista. Una característica central es la declaración de una guerra directa contra los carteles y el narcoterrorismo, ¿no? Ese es puro floro, pura narrativa nada más, ¿no? Incorporando el uso de la fuerza militar letal y tratando a estos grupos como amenazas a la civilización en lugar de simples problemas de criminalidad, ¿no? Todo es solamente una justificación, un pretexto, ¿no? Como la señora acá dice, terrorismo, ¿no? Y con eso ya sabemos, ¿no? Han utilizado siempre el terruqueo para sus fines. Igual lo está haciendo Trump, ¿no? A mayor escala, claro. La lucha contra la influencia china es el eje geoestratégico prioritario, teniendo el megaproyecto del puerto de Chancay en Perú como un objetivo específico de dislocación. El objetivo es impedir que China utilice este terminal como un hub o punto de conexión logística para exportar sus productos a América Latina e importar recursos vitales como litio, cobre y otros minerales, ¿no?, muy codiciados. Para lograrlo, Estados Unidos condiciona cualquier forma de alianza o ayuda a la eliminación del control de sus adversarios sobre dichos activos estratégicos. De este modo, déjalo, Fran, déjalo expresarse, por favor. Ya tú me estás interrumpiendo más que el gato. De este modo, se pretende asegurar que la región permanezca como una zona de reserva exclusiva para los Estados Unidos, para el capital estadounidense, mafioso además. Estas directrices están formalmente documentadas en la Estrategia de Seguridad Nacional de Estados Unidos. En dicho documento se establece el objetivo de negar a competidores no hemisféricos la capacidad de posicionar fuerzas u otras capacidades amenazantes, dicen. Eso es textual. En la práctica geopolítica actual, esta instrucción se traduce en la orden explícita de bloquear la influencia de Pekín en todo el continente.

0: Quiere más comidita, quizás. Ya le has dado, bien. El discurso de Marco Rubio en Múnich. Esa es una pieza importante, en febrero del 2026.
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0: Marco Rubio y la doctrina de recolonización continental. Así, dicha abiertamente. El discurso de Marco Rubio en la Conferencia de Seguridad de Múnich de febrero del 2026 se fundamenta en una visión ideológica de confrontación civilizatoria. Rubio afirma que los imperios occidentales han entrado en un declive terminal, proceso que atribuye a la influencia de las revoluciones comunistas ateas y a los levantamientos anticoloniales, ¿no?, indigenistas y todo esto, que han transformado el panorama geopolítico. O sea, con condena, ¿no? Condenando a los movimientos indigenistas, levantamientos anticoloniales y revoluciones comunistas ateas. ¿Ah? Ante este escenario, Rubio propone una renovación de lo que denomina la más grande civilización en la historia humana, ¿no? Los que vinieron a arrasar pueblos enteros, ¿sí? En la línea de Vox, ¿no? De España, ¿no es cierto? Ya sabemos, ese partido fascista. Rechazando el multilateralismo y el orden global basado en reglas, por considerarlo una ilusión peligrosa que ha intentado suplantar el interés nacional de la doctrina de seguridad de los Estados Unidos. En relación con América Latina, Rubio enmarca el continente dentro de la dicotomía de núcleo versus brecha. En este esquema, la región es vista bajo el prisma de la recolonización, sí o sí lo necesitan, como un destino manifiesto. No hay otro camino, ¿entienden? Eso hay que partir de ahí. Donde Estados Unidos debe ejercer un liderazgo indiscutible. La estrategia hacia la región se materializa en el uso del escudo de las Américas como una herramienta militar para exportar seguridad y expandir las reglas del sistema capitalista, asegurando que la región permanezca alineada con los intereses de Washington y sus prioridades actuales, ¿no? El análisis del artículo califica esta intervención no como diplomacia, sino como una declaración de guerra contra el sur global. Es una declaración de guerra contra el sur global, Latinoamérica. Rubio identifica la migración masiva como un elemento de esta guerra, ¿no? Por eso, esa política con el ICE, ¿no? Terrible lo que está pasando en Estados Unidos. En estos días han asesinado a un bebé de un año, ¿no? Dentro de un carro de hermanos, ¿no?, negros que estaban allí, habían robado un pañal, un Pampers, porque la necesidad es tremenda, ¿no? El nivel de pobreza en Estados Unidos se dispara, sobre todo con la gente más humilde, ¿no? Y los han baleado el carro y han matado al niño, al bebé. La gente se ha levantado y ha sido reprimido brutalmente, ¿no? En fin, eso es lo que está pasando. Pues alguien me diría, ah, no, he escuchado a Curven hablando contra Estados Unidos, no me importa, se me quitan la visa, disparos unidos, ¿no? Algo así, ahora lo llaman Estados Unidos. Definiéndola, hablando de eso, ¿no? Bueno, Curven, respetable su posición, porque lo que es la encerrona, epicentro, la república, ¿qué más he visto? Están cerrando filas diciendo que no hay fraude, ¿no? ¿Cuánto habrán recibido? Hermano, es realmente vergonzoso. Muy vergonzoso, esos caviares puros y duros, ¿no? Rubio identifica la migración masiva como un elemento de esta guerra, definiéndola como una amenaza urgente para el tejido de nuestras sociedades, ¿no?, de raza pura, ¿no? Esta retórica eleva el conflicto de un nivel existencial, vinculando directamente el control de los flujos migratorios y la estabilidad política con la supervivencia de nuestra propia civilización. De este discurso se derivan demandas políticas concretas que exigen una actuación unilateral y agresiva. Rubio demanda la formación de una alianza que no pida permiso antes de actuar, que no reflexione, que no tenga remordimientos, ¿no?, y que se libere de cualquier sentimiento de culpa, como decía, remordimiento, ¿no?, por la historia colonial. No, no hay que culparse por la historia colonial pasada, ¿no? Insistiendo en que Occidente no debe disculparse por los pecados de generaciones pasadas. Estas demandas se traducen en la práctica en una política de seguridad que busca reducir las zonas de inestabilidad, que ellos llaman, mediante la fuerza letal y la subordinación operativa de las Fuerzas Armadas locales. Lo hemos visto, el Comando Conjunto reunido con Berni Navarro después de las elecciones, ¿no? Y la subordinación operativa de las Fuerzas Armadas locales a la doctrina estadounidense, ¿no? Y en Perú están bien alineaditos, ¿no?, las Fuerzas Armadas, que no están para defender al Perú, ¿no? Honduras gay como Blaupaus, ¿no?
2: Una cosa, estamos haciendo una introducción en el tema, ¿ya? La primera parte es prácticamente una introducción

0: donde hablamos del contexto, ¿ya? De la metodología, y también decimos de casos en América Latina que se puede comparar con el caso en Perú, que esa es prácticamente la base para comprender después en el segundo y el tercero programa el análisis, porque necesitamos esto conocimiento para comprender después cosa sucedió en Perú, ¿ya? Pues solo mi intervención, porque eso es muy largo, pero no hablamos directamente del Perú, comenzamos prácticamente con el caso de Honduras, que son audios comprobados forensicamente, sí, para comprender exactamente el guión en toda América Latina.
1: En toda América Latina, ¿no? Así es. Honduras gay como Blaupaus, ¿no? Explica qué es Blaupaus, es una palabra en alemán.
0: Ya, es como esto es como un plan general, ¿no? Un plan general que aplica en toda América Latina, ¿sí? Y de estos modelo, audios, ¿no? También sale prácticamente que tenemos una internacional fascista, ¿sí?
1: Así es.
0: Entre Roch, entre Milei, entre Noboa, todo es una internacional fascista que se ha unido en las escuelas de las Américas.
1: Y Bukele, sí, en primera fila, al lado de Trump, sí, ahí. Sí, bien, sí, su preferido. ¿Sí?
0: Sí, sí.
1: Bien, los audios validados forensemente, o sea, están validados por prestigiosas instituciones. Son reales. El audio que les pasé en mi último programa, el que no lo he escuchado, le recomiendo el último programa, aunque lo cortaron cuando todavía no terminaba el audio. La última parte hablaban de Milei, ¿no? Que ha entregado 3.500 millones de dólares a Hodge para esa alianza, ¿no? Parte del escudo de las Américas, el escudo de la muerte. Bien, los audios validados está definitivamente probado. Hemos hecho un informe también de eso hace ya como 2 meses o más. Honduras Gate, trama transnacional de injerencia y fraude electoral. Los hallazgos de Diario Red sobre el caso Honduras Gate revelan una compleja operación transnacional de injerencia política y desestabilización regional. El contenido de los 37 audios filtrados, cuya autenticidad ha sido validada mediante el software forense Fonexia, Voice Inspector, detalla planes para atacar mediáticamente a los gobiernos progresistas de México y Colombia, que es lo que queda. Las grabaciones fechadas entre enero y abril del 2026 exponen la creación de una unidad de periodismo digital, que ellos dicen, vamos a crear, en Estados Unidos, manejada por el equipo Donald Trump, ¿sí? Dice republicanos, nombra Hodge, ¿no? Con el fin de producir fake news, ¿no? Noticias falsas y expedientes contra figuras como Gustavo Petro, Claudia Sheinbaum, la familia Zelaya en Honduras, que tuvo un exitoso gobierno, pero que han hecho fraude para meter al actual títere de derecha.
0: Golpe de Estado han hecho.
1: Golpe de Estado y después fraude, ¿no? No, pues fraude actual, así entra, sí, la derecha.
0: Después también, primero han hecho el golpe de Estado en el 2009.
1: Sí, sí, sí, eso fue el primer golpe, el golpe de Estado. Pero ahora es un fraude, porque estamos ahorita los fraudes, uno tras otro, ¿no? Además, los audios contienen instrucciones explícitas. Dice Trump, es su deseo, me ha ordenado tal cosa, ¿no? Perpetuarnos en el poder, por ejemplo, lo que va a hacer la señora acá. Yo les he dicho, les hice escuchar ese audio porque es de la misma calaña de la señora acá. Son la misma gente, necesitan personas así. Y no les ha importado, siendo semejante meganarco, que ha llegado millones de toneladas a Estados Unidos de cocaína, hermanos y hermanas, increíble, lo han indultado para ese fin. ¿Se dan cuenta? ¿Dónde está la lucha narcoterrorista? Increíble. Así es, ¿no? Bueno, ellos lo que quieren hacer es pues unidad de periodismo digital, ¿no? Para atacar a Claudia Sheinbaum, a Gustavo Petro, a la familia Zelaya, etc. Además, los audios contienen instrucciones explícitas para aplicar, dice, aplicamos cualquier tipo de violencia sin límite. No importa la sangre que se derrama. Y especifica, ¿no? Secuestros, asesinatos, desapariciones, etc. ¿No? Y dice, con el objetivo de mantener el control social en Honduras. Si tenemos que recurrir, tenemos que represión, explotación. Bueno, vean el anterior programa, si los que no han escuchado eso. Los actores principales de esta trama son el expresidente Juan Orlando Hernández, quien actúa como operador regional, no solamente en Honduras, ¿no? De la administración MAGA, ¿no? O sea, de Estados Unidos, tras ser indultado en Estados Unidos, y el actual mandatario hondureño, Nasri Asfura. Él fue impuesto por fraude, y un fraude descarado, presentado como una figura de transición para el retorno, porque en los audios dice, él está por mientras hasta que yo retorne para perpetuarme en el poder, ¿no? ¿Ah? Ese es el candidato, el elegido de Estados Unidos, es Hoch. Imagínense ustedes.
0: Uno que ha traficado toneladas de
1: cocaína a Estados Unidos, que ha matado por represiones en su golpe de Estado anterior, en sus fraudes anteriores, porque ha sido gobierno años, y ha matado mucha gente, ¿no?
0: Ha traficado 400 toneladas de cocaína a Estados Unidos. Por esto fue condenado a 45 años de cárcel.
1: En Estados Unidos.
0: Y este narcotraficante, jefe de Estado, presidente, narcopresidente de Honduras, Trump ha indultado y ha mandado a Honduras que en el futuro debe tomar otra vez el poder.
1: ¿Ya? Así que
0: es increíble que un jefe de una red de narcotraficantes en Honduras, ¿ya?, es el escogido títere de Estados Unidos de Trump en Honduras. ¿Ya?
1: Así, ahora, eso lo pueden corroborar, no estamos esto mintiendo.
0: Del narcoterrorismo, los que no creen. De combatir el narcotráfico, eso es totalmente absurdo.
1: Así es, ¿no? Para que vean que es pura hipocresía, ellos no luchan contra el narcoterrorismo, eso es absurdo totalmente. Y es como el fujimorismo, dice que va a luchar contra los delincuentes, contra los terroristas. No, ellos son los terroristas, ¿no? Y los narcos también. Bien, presentado, ¿no?, este Nasri Asfura, presentado como una figura de transición solamente para el retorno de Hoch, ya más conocido, ¿no?, Juan Orlando, como Hoch, al poder. La operación cuenta con el respaldo estratégico de Estados Unidos y el financiamiento del gobierno de Javier Milei en Argentina. Israel, por supuesto, juega un papel determinante a través de Benjamín Netanyahu, a quien Hoch atribuye directamente su salida de la cárcel. Dice que ellos pusieron, los sionistas, mucho billete para que salga de la cárcel, ¿no? El modus operandi documentado combina diversas tácticas de guerra híbrida. En el plano comunicacional se utilizan células informativas en territorio estadounidense para evitar rastreos y difundir campañas de miedo ideológico. Habla de eso, ¿no? Después de que asesinemos, secuestremos y todo esto, vamos a hacer creer que son los comunistas los autores, ¿no? Y las iglesias nos van a ayudar para meterle a la gente en la cabeza que los comunistas son los culpables de todo. Y así habla, ¿no? Con sus cómplices, ¿no? Se comunican. A ver, evitar rastreos y difundir campañas de miedo ideológico. A nivel institucional se describe la implementación de mecanismos de lawfare, ¿no? Dicen o cárcel o muerte para la lista negra, ¿no? Tiene gente en la lista negra. Incluyendo la compra de votos en el Congreso para destituir a magistrados y miembros del Consejo Nacional Electoral. También mencionan eso. También se reporta el uso de las iglesias evangélicas como brazo movilizador contra la izquierda, contra los comunistas. Y el empleo de terrorismo electoral también. Hay audios que revelan lo que hablan de las autoridades electorales que no se someten. Mediante amenazas masivas de suspender el envío de remesas desde Estados Unidos si ganaba la candidata Rixi Moncada, ¿no? Y esa es otra cosa que ha utilizado Trump, ¿no? Han dicho, no va a haber envío de más remesas desde Estados Unidos a Honduras si es que eligen a la candidata que era la sucesora de Zelaya, ¿no? Rixi Moncada. Igual lo hicieron con Argentina, ¿no? Trump amenazó y dijo, si no eligen a Milei, los cuantos millones de dólares que iba supuestamente a prestar Argentina, ya no va a haber. ¿Cuánto era? Los millones. Ya, en Argentina, los millones de dólares. Trump dijo, si es que no eligen a Milei en la última elección,
0: 20,000 millones de dólares.
1: Vamos a suspender los 20,000 millones de dólares para rescatar a Argentina, ¿no? Y mucha gente que dijo, ay, no, al final no entregó los 20,000 millones. No, hay por ahí una bicoca. Esa es manera de extorsionar al pueblo que ha hambreado, ¿no? Ha hambreado, empobrecido, pauperizado Milei. Así es, ¿no? Con extorsión usan además. El rol de Israel como financiador es central en el retorno de Hoch a la escena, ¿no?, política, ¿no?, este siniestro Hoch. Según los audios, la liberación del expresidente, exdictador, porque también se impuso con un fraude respaldado por Estados Unidos hace años, ese es su pasado, quien cumplía condena por narcotráfico, fue financiada por una junta de rabinos, se lo dice, una junta de rabinos ha dado pues el dinero, ¿no?, y grupos pro-Israel. Hoch admite en las grabaciones que el dinero para su indulto provino de estos sectores y que la intervención de Netanyahu fue decisiva. Porque quieren territorios en Latinoamérica, quieren aprovechar, quieren hacer otras Palestinas en Latinoamérica. Y eso ya está aprobado, la Patagonia. En nuestro Perú, PISAC. PISAC fue, se incendió, ¿sí? Misteriosamente, y han llegado cientos de judíos sionistas, no judíos judaístas. Que he visto un video ahí cómo apalean a los judíos judaístas que no están de acuerdo con toda esta barbarie del sionismo en las calles, les sacan la mugre los policías sionistas, ¿no? Ahí tengo un video. Iba a mostrarles en otra oportunidad, ¿no? Para que vean cómo los verdaderos judíos judaístas, que sí son un ejemplo de gente humana, son tratados en Israel. Bien. Como contrapartida se pactaron concesiones de soberanía en Honduras, ¿no? Habla también de eso. Va a incluir la expansión de sedes, enclaves privados y la construcción de infraestructura estratégica para empresas norteamericanas. Todo, ¿no? Lo dice, a nivel económico, a nivel también del Internet, ¿no? De las últimas tecnologías, todo de Israel y de Estados Unidos. Línea de tiempo cronológica, Honduras 2025. Agosto 2025, hubo en Honduras movilizaciones masivas de iglesias evangélicas, muy utilizadas por el fascismo, bajo el lema Por la Paz y en Defensa de la Democracia para confrontar al gobierno de Xiomara Castro.
0: De izquierda.
1: Eso utilizaron, ¿no? De izquierda, ¿no? 29 de noviembre del 2025, la noche previa a las elecciones, sí, en Honduras. El jurado electoral de allá aprueba una resolución que elimina, miren, ¿ah? Así como lo han hecho en Perú, que han eliminado a través del Ministerio de Relaciones Exteriores a OMPE, dicho que no digitalicen las actas. Bueno, en Honduras, el 29 de noviembre de 2025, la noche previa a las elecciones, un día antes, el jurado electoral de ese país aprobó una resolución que eliminó el cruce obligatorio del registro biométrico. Lo eliminaron, facilitando la inflación de votos, ¿no? Así como lo han hecho la inflación de votos también en el Perú, que muchos dicen que no han puesto siempre ponen un sello de agua, ¿no? No es de agua. ¿Cómo le llaman? Esto es un sello especial detrás de los documentos de identidad, ¿no? 30 de noviembre del 2025, se celebran las elecciones generales, surgen denuncias inmediatas de manipulación en el sistema TREP y fallas electorales. 3 y 5 de diciembre del 2025.
0: Es el sistema electrónico, ¿no?
1: Sí, claro, sí. Claro. Yeah. 3 y 5 de diciembre del 2025, fractura en el Centro Nacional Electoral, ¿no? Los consejeros Ana Paola Hall, Cosette López y Marlon Ochoa denuncian por separado, o sea, denuncian del mismo organismo electoral, denuncia un golpe electoral en Honduras y exigen auditoría total en Honduras. Los mismos miembros del Jurado Nacional de Elecciones. Diciembre de 2025, el presidente Donald Trump concede el indulto a Juan Orlando Hernández. Después de este fraude, lo indultan y lo mandan allá a su llena, ¿ah? Permitiendo su salida de la cárcel en Nueva York. Así como al sujeto este denunciado por la Reserva Federal en Estados Unidos, Bernie Navarro, le dan total impunidad con todas las denuncias que tiene, ¿sí? Él y su esposa peruana, y lo mandan al Perú. ¿Para qué? ¿Para hacer cosas limpias? La transferibilidad del patrón a Perú. Geopolítica de la UFER. Honduras y Perú bajo control externo. La comparación entre el caso Honduras Gay y los patrones observados en el proceso electoral del Perú 2026 revela una estrategia de intervención transnacional coordinada para asegurar la hegemonía de los intereses de los Estados Unidos en la región. El principal paralelismo radica en el uso de operadores locales subordinados, ¿no? Como Juan Orlando Hernández en Honduras y la red fujimorista en el Perú. Son la misma calaña, ¿no? Caimanes del mismo pozo, como diría el gran hermano Hugo Chávez, para ejecutar una agenda que combina el control de las instituciones judiciales, la manipulación de los sistemas electorales y la subordinación de la soberanía nacional a los objetivos de seguridad nacional de Washington. En ambos contextos se observa una transición desde modelos democráticos hacia regímenes de democracia dirigida, donde el resultado electoral es predeterminado por presiones externas y pactos de impunidad. Como el Perú. Los métodos específicos empleados en ambos casos muestran una asombrosa similitud técnica y política. En el ámbito de la UFER, ¿no es cierto?, la guerra jurídica, Honduras registró la destitución de magistrados y miembros del Consejo Nacional Electoral, los destituyeron, para eliminar obstáculos. Acrobeto, caviar, lo que digan, pero también lo eliminaron para eso. Lo dijimos en Clamor Popular, todo lo que están haciendo ahora, sacar Acrobeto y todos los acomodos y el acomodo que están haciendo, es justamente para allanar el camino para el fraude definitivo en la segunda vuelta, ¿no? Mientras que en el Perú se ha documentado el archivo definitivo de procesos por lavado de activos contra Keiko Fujimori y su partido. Así, limpios de todo, ¿no? Utilizando fallos del Tribunal Constitucional para garantizar la impunidad de la red. Respecto al apoyo electoral, mientras en Honduras se manipuló el sistema TREP, ¿no? Y se eliminó el registro biométrico en Honduras, sí, para poder ser. En Perú se denuncian maromas informáticas y una intervención directa de la inteligencia estadounidense para imponer porcentajes específicos en el conteo de actas. El indulto aparece como una moneda de cambio. Trump indultó a Hodge para convertirlo en su operador, y en el debate peruano la figura del indulto para Alberto Fujimori anteriormente y propuesto para otros actores se mantiene como una herramienta de negociación política, ¿no? A indultar al fujimorismo, ¿no? Los han archivado, no, ahora están libres de polvo y paja, ¿no? Ante la ley, ¿no? El indulto, claro. Los actores involucrados, la impunidad, ¿no? Los actores involucrados en esta trama son en gran medida los mismos en ambos escenarios. A nivel internacional destaca la figura de Donald Trump y su administración como directores de la estrategia, junto con el apoyo operativo y financiero de Israel y el gobierno de Javier Milei en Argentina. Esos actores externos utilizan a Juan Orlando Hernández como operador regional para desestabilizar gobiernos progresistas, y a la red fujimorista, fujimontesinista en Perú, como el brazo ejecutor local que cuenta con el respaldo de la gran bestia imperialista, ¿no? Respaldo de Milei, todos esos del escudo de las Américas están bravos en Keiko, ¿no? Ah. La coordinación incluye el control de los servicios de inteligencia y de las Fuerzas Armadas para el manejo logístico de los votos. La lógica geopolítica que une a ambos casos es el denominado corolario Trump, ¿no? A la doctrina Monroe, que busca la recolonización de América Latina para expulsar la influencia de potencias competidoras, principalmente China. En Honduras esto se traduce en la entrega de territorio para las sedes y bases militares. En Perú el objetivo central es neutralizar el megapuerto de Chancay para impedir que funcione como hub logístico soberano de China en Sudamérica. Ambos procesos electorales son en última instancia mecanismos para asegurar zonas de reserva de recursos vitales, ¿no? Como el litio, el cobre, y subordinar la infraestructura estratégica regional a la cadena de suministro de los Estados Unidos. Vamos a hacer un cuadro comparativo. Honduras Gate versus Perú 2026 elecciones, ¿no? Categoría Honduras Gate 2025-2026, ¿no? Perú 2026. Actor local principal. En Honduras Gate, Juan Orlando Hernández Hoch y Nasri Asfura, el actual mandatario en Honduras impuesto con fraude. Perú, Keiko Fujimori y la red fujimontesinista. Actor internacional, Donald Trump, Benjamín Netanyahu, Javier Milei. En Honduras Gate. En el caso de Perú, Donald Trump, representado por Bernie Navarro, inteligencia de Estados Unidos e Israel también, por supuesto. Tiene mucho interés, ¿no? Empezando por Cusco, Israel. El sionismo israelí. Actor y, bueno, método de lawfare. En Honduras Gay han destituido a miembros del Jurado Nacional de Elecciones de allá, ¿no? El CNE. Y compra de votos en el Congreso. Eso también hecho en Honduras. En el Perú, archivo definitivo del caso Cócteles, ¿no? Y leyes para salvar inscripciones partidarias, es otra cosa, ¿no? Justo han hecho la ley para que el fujimorismo pueda participar con toda comodidad en las elecciones regionales cuando han podido perder su inscripción, si la ley se hubiera respetado, pero el fujimorismo ha hecho. Y por supuesto que todo esto tiene el respaldo geopolítico, ¿no? Con el aval del imperialismo detrás. Mecanismo de fraude, ¿no? En Honduras se utilizó la manipulación del TREP. Ahora sí les digo específicamente qué es el TREP. Transmisión de resultados electorales preliminares. Transmisión de resultados electorales preliminares fueron manipulados. Y eliminación del cruce biométrico. Ese es concreto. En el caso del Perú, intervención de inteligencia en software OMPE, control militar de actas, porque han estado también los militares venidos en el supuesto control de actas, vulneración total de la cadena de custodia, descaradamente, la participación del Ministerio de Cancillería, ¿no? para prácticamente intervenir en un órgano independiente autónomo como es la OMPE y evitar que se digitalice, se escanee, hermanos y hermanas, los votos en segunda vuelta, ¿no es cierto? Y que no saben explicar, no hay argumentos en el documento, la resolución, por qué dieron esa orden, la cambio de embajadores, ¿no? La dirección directa de Bernie Navarro coordinando con los embajadores de Perú en Estados Unidos y en otras partes. En fin. Pacto de impunidad. Indulto presidencial otorgado por Donald Trump a Hoch, ¿no? Lo indultaron en el caso del Perú. Aplicación extensiva de fallos del Tribunal Constitucional para archivar, ¿no?, totalmente los casos de toda la organización criminal Fuerza Popular y, por supuesto, su lideresa. Categoría, Honduras Gay 2025-2026, Perú 2026. Objetivo geopolítico, ¿no? En Honduras es expansión de las sedes y bases militares como Soto Cano, ¿no? Van a construir más bases militares, van a expandir toda la influencia económica a nivel de redes también, ¿no? Todo lo que es tecnológico entre Estados Unidos e Israel.
0: Estas sedes son ciudades privadas, prácticamente son como municipalidades y ciudades que son afuera de la ley de Honduras, que son para inversionistas prácticamente, no pagan ningún impuesto, no hay ninguna ley para la protección de los trabajadores. Prácticamente es una...
1: Como hacer islas, ¿no?
0: De un neoliberalismo puro y duro, sin ninguna ley, sin ninguna regla, solo las leyes a favor que protegen a los intereses de los transnacionales y a los ricos, pero no a al pueblo. Los pueblos tienen prácticamente ningún derecho. Son Así prácticamente es. Zonas extraterritoriales.
1: Extraterritoriales, sí, dentro del país.
0: Una ley prácticamente afuera de la ley de Honduras.
1: Y con todas las tecnologías, saben que tiene, ¿no?, Israel y todo lo demás totalmente controlado, ¿no?, el país. Y también en Argentina he visto allí, he escuchado a sionistas que viven ya en Argentina diciendo que sí, ellos van a tener...
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0: Ok, ¿qué tal amigos? Bienvenidos a Entre Voces con Democracia Participativa. Vamos al avance informativo de la hora. Federación Departamental de Trabajadores de Arequipa respaldará manifestaciones de construcción civil por presuntos casos de discriminación. Así lo indicó Mariano Nina, secretario general de la Federación Departamental de Trabajadores de Arequipa. 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Vamos en comunicación rápidamente con don Beto Gallegos, propietario de Picantería Tradicional Los Geranios de Tiabaya. Una importante actividad por el Día del Padre se prepara este fin de semana. ¿Cómo está don Beto Gallegos desde Tiabaya? Lo escuchamos.
1: Sí, buenas tardes. Aquí preparando ya los platos, las bebidas, adornando un poco el local para esta fecha tan importante como es la del Padre, ¿no? El Día del Padre. Cada vez esto se está tomando más conciencia de festejarlo porque... por supuesto que la madre siempre es incomparable, pero el papá también tiene de su parte, el papá también, sobre todo en estos tiempos, el papá también sabe lavar pañales, sabe lavar bebés. Entonces, de aquí de la radio, estoy muy contento que estén ustedes siempre, viniendo, estando presente en cada acontecimiento en Arequipa, en fechas importantes como fechas tradicionales y fiestas patronales, y también difundiendo la gastronomía. Bueno, en este caso pues hablemos de los papás.
0: Ok, don Beto Gallegos, un gusto conversar con usted, promotor cultural y gestor gastronómico en Arequipa y también desde Los Geranios, que el cual siempre usted viene conservando las tradiciones de Arequipa y principalmente de la ciudad de Tiabaya. El Día del Padre, ¿cómo se debe celebrar? ¿Cómo se celebraba antes, a diferencia de hoy en día, don Beto Gallegos?
1: Bueno, esto... anteriormente para el Día del Padre pues lo único que se hacía es esto, prepararle una comidita y que no falte la chela, ¿no? Ajá. Que no falte la cervecita. Hoy por hoy ya los hijos, las esposas nos preocupamos en buscar papá, que descanse ese día, en traerle sus regalitos, en hacerle una comida, en sacarlo a pasear. Es decir que ya se le está... digamos, valorando más esta fiesta, porque en realidad a veces el papá es la figura seria, la figura seca del hogar. De repente, si se quiere, viene del trabajo, cansado, agotado, y encima la mamá le dice, pues no, mira, tu hijo se porta así, entonces él tiene que poner el vigor. Pero ese papá viene pensando en lo que tiene que trabajar, pensando en lo que tiene que comer, pensando en que le falta a los hijos, y eso, bueno, me alegra mucho que hasta se nota hasta en la literatura, ¿no? Vemos ya los poetas ya que dedican espacios importantes y poemas muy bonitos para vivir el Padre también. Eso es bueno, eso es muy bueno, porque el Padre es la casa del hogar, el Padre tiene que hacer un inicio y hay que darle sus gustos ya... Ya no solamente la cervecita, el papá quiere también estar con sus hijos, quiere también tener a sus hijos ese día, él quiere sentirse el rey de la casa, ¿no? Y para ello nosotros siempre estamos pendientes de lo que más le gusta a los papás, ¿no? El papá 100% en Arequipa, al menos sabes que somos carniceros, 100% carniceros, entonces no debe faltar en la mesa el chicharrón, el costillar, el cordero asado, ¿no? El adobo, sus mariscos también, por supuesto, tenemos las lapas arrebozadas, tenemos las atolinas, tenemos corvina al horno, el rocoto relleno, lo hacemos de una forma muy especial, va a estar ahí. Y también por este Día del Padre estamos preparando platos acompañados con el rocoto, ¿no? Como es el rocoto relleno con chicharrón, rocoto relleno con malaya dorada, rocoto relleno con arroz con pato, rocoto relleno con salsita, de manera que estamos creando algunas opciones diferentes a lo acostumbrado, ¿no? Porque es un día especial y también uno quiere comer algo especial.
0: Así es Don Beto Gallegos. Y sobre todo también, Don Beto Gallegos, el Día del Padre en Picantería Tradicional Los Geranios, tradición que no se pierde. Ustedes siempre tienen ese tipo de atenciones. Sé que van a ir las familias a celebrar y a homenajear al papá este día domingo. ¿De qué manera Los Geranios se viene preparando? Tengo entendido que desde muy temprano con el adobo arequipeño y el caldo de lomo, Don Beto Gallegos.
1: Sí, pero para este día vamos a tener el caldo de lomo, no el caldo de lomo, caldo de gallina, el adobo. Ya desde temprano tenemos con algunos platos, con la salsa, sarcachenca, salsa pachita. Y a partir de las 9 ya todo lo demás, pues, ¿no? Los chicharrones, dobles triples, picantes americanos, caldo de lomo. Es decir, una variedad, la chicha, por supuesto, infaltable. Y por supuesto no va a dejar de faltar las cervezas, las gaseosas, la chicha de Viñapo y un pisco especial maceño, ¿no? Un pisco uva de oro, que es un muy buen pisco.
0: Ah, qué bueno, Don Beto. Así es, Don Beto Gallegos, qué bueno, ¿no? Un buen pisco ahí para poder acompañar el Día del Padre. Y bueno, y de todas maneras siempre, ¿no? 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
1: Bueno, y aparte de que también esto, la música es importante, ¿no? Para una fecha así, los urbanos, boleros, tangos, rancheras, la música arequipeña, música del momento para los padres jóvenes, una variedad de música. Y para los amantes del fútbol también hay una pantalla pequeña, mire. No es una gran pantalla, ¿no? Pero lo suficiente como para no perderse el partido, si esto, porque sé que hay muchos papás que dicen, quiero salir a comer, pero también quiero ver el partido. Bueno, tiene la opción de ver el partido también, que desee.
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Ok, estamos en Entre Voces, en Radio Más 105.9, en la frecuencia modulada con todos ustedes, para que puedan participar y opinar con nosotros. 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

0: 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Bien, ya voy a conversar con el ingeniero Vico Polar. Él es nuestro analista político de Entre Voces. Comenzaron las marchas, se dieron inicio a las marchas, a las protestas, al fraude electoral, así se habla. Hoy en día se toma esa palabra, fraude electoral. La Plaza España es el escenario donde están concentrándose, se van a seguir concentrando, tanto en la mañana, en la tarde, en la noche, pidiendo justicia electoral, porque el señor Roberto Sánchez ha perdido o viene perdiendo estas elecciones. Ingeniero Víctor Polar, ¿cómo está? Bienvenido a Entre Voces.
1: ¿Cómo estás, Miguel? Muy buenas tardes. Un gusto a todos los oyentes de Entre Voces. Y muchas gracias por la invitación nuevamente.
0: Bien, ingeniero Víctor Polar, hablar del tema de las marchas y las protestas, el cual diferentes gremios vienen apoyando y están en desacuerdo con el tema de la señora Keiko Sofía Fujimori, porque hoy en día ya sería la presidenta del Perú.
1: Yo creo que todo el mundo tiene derecho a protestar, ¿no? La protesta es un derecho legítimo, siempre y cuando sea pacífico, ¿no? Y hay que tomar en cuenta, ¿no? Desdichadamente el proceso electoral, desde que se realizó, ha tenido una serie de incongruencias, también una serie de errores por parte de la OMPE, del Jurado Nacional de Elecciones, han cambiado la normativa en pleno proceso, y hemos visto candidatos, ¿no? Como Porky, que hoy dijo que había fraude, y otros más, ¿no? Que el tema Nieto, ¿no? Que también se sumó a este pedido de que se respeten las elecciones, ¿no? Pero también hemos visto cómo hay muchos candidatos también que se han sumado del lado de Porky, y ahora vemos que Juntos por el Perú, el candidato Roberto Sánchez, se está también manifestando con sus seguidores a través de la protesta, ¿no? Todavía no tenemos resultados, ¿no? Porque todavía no ha salido un conteo general de la OMPE al 100%, no ha salido la proclamación de ganador, y entonces todavía estamos en una etapa de expectativa, ¿no? No sabemos qué va a pasar. Todo depende del Jurado Nacional de Elecciones, que ahora está haciendo justamente las audiencias para que se definan las actas observadas. Pero más allá de quién gane, yo me quedo con lo siguiente, ¿no? De que estamos en un país dividido, ¿no? El Perú, desdichadamente, es un país dividido, donde la izquierda y la derecha no le terminan de entender, no terminan de entender de que esta lucha entre la derecha y la izquierda no trae nada bueno al país, y lo que se necesita más bien es que se pongan de acuerdo, ¿no? Hagan algunos votos por el bien del Perú, porque no podemos estar en un país tan dividido, ¿no? Creo que pues, de ambos lados, de la izquierda y la derecha, debería haber un acercamiento, ¿no? De repente poner las barbas en remojo fuera del resultado final, y que de una vez se pongan a trabajar por el Perú, ¿no? Porque no necesitamos seguir peleando entre peruanos, necesitamos que se oriente una agenda, una visión de país, se vea que se necesita en el Perú las reformas importantes que necesitamos en el sector justicia, en el sector laboral, y necesitamos sobre todo que también venga inversión, pero también que la inversión sea justa, ¿no? Que se redistribuya la riqueza a todos los peruanos para que puedan también lograr sus propias metas y satisfacciones, ¿no? Yo creo que por ahí tiene que ir más bien el mensaje, y creo que deberían buscar la forma de tenerse, sea el ganador Sánchez o Keiko, un gabinete que sea de ancha base, donde permita que otros partidos participen y que logren justamente un consenso, ¿no? No podemos estar en protestas, en huelgas, también no le hace bien al país, ¿no? Pero si bien es un derecho legítimo, pero también hay que ver que el otro 50% votó en contra, ¿no? Y el otro 50% votó a favor. Y es una contradicción lo que estamos viviendo ahorita en el Perú.
0: Exacto, ingeniero Vico Polar. Ingeniero Vico Polar, pero ahí se habla mucho de incertidumbre. Bueno, incertidumbre a estas marchas, a estas protestas. Está saliendo la Federación Departamental de Trabajadores de Arequipa, está el frente que es de los Antiqueicos, la Generación Z, está también por ahí, ingeniero Vico Polar, lo que es los vecinos, los ciudadanos del Valle de Tambo, con sus banderitas verdes, y también se viene sumando otras agrupaciones de la izquierda que vienen a protestar en contra de la señora Keiko Sofía Fujimori, en contra del Jurado Nacional de Elecciones, la OMPE, porque no están de acuerdo con estos resultados, pero esto... Hay una disconformidad por parte del señor Roberto Sánchez. Se lo nota que él en un principio dijo que no va a respetar los resultados porque él estaba en primer lugar. Ahora se voltea la torta y ahora hay una disconformidad por parte de Juntos por el Perú, ingeniero Vico Polar.
1: Claro, como te digo, justamente eso, ¿no? Necesitamos madurez política, ¿no? Necesitamos entender que a veces hemos perdido, ¿no? No es malo perder. Y hay que saber más bien lo que debería estar haciendo Roberto Sánchez, es que ya se siente que ha perdido, porque yo creo que todavía tiene opción, ¿no? A esperar lo que dice el jurado. Debería tratar de organizarse, ¿no? Y organizar una bancada, organizar las fuerzas de izquierda para que haya una oposición responsable, porque también no se le puede entregar el país a la señora Keiko Fujimori completamente, ¿no? Necesitamos políticos responsables que puedan hacer una bancada de lucha frontal, ¿no? Contra los excesos que está cometiendo el fujimorismo, como la ley que hemos visto que han aprobado ayer, que de la noche a la mañana han cambiado la norma de los movimientos regionales y para cumplir con las metas y poder salvar a su partido, ¿no? O la ley esta que quieren aprobar, que las Naciones Unidas y muchos del mundo, muchas instituciones del mundo le han dicho que no se debe aprobar porque no se puede blindar, ¿no? A los policías ni a los militares bajo un supuesto esquema de irracionalidad, ¿no? Porque necesitamos que los jueces juzguen a todos como si fueran cualquier ciudadano. Nadie tiene corona por tener uniforme. Y entonces eso hay que tener en cuenta, ¿no? Y necesitamos ese tipo de acciones de una bancada de izquierda responsable y que también demuestre que la izquierda está preparada, ¿no? Está preparada para hacer oposición no solamente en las calles, sino también responsablemente y técnicamente desde el Congreso, desde el Senado y desde los diputados, porque van a tener que trabajar con la bancada de Nieto, y creo que es importante que en vez de Roberto Sánchez estar peleando con los aliados que tenía o tuvo, debería tratar de acercarse para tratar de hacer una oposición responsable a la señora Keiko Fujimori, porque también necesitamos la responsabilidad de los políticos, ¿no?, en este aspecto.
0: Así es. Bien, ingeniero Vico Polar, pero... En realidad ya, según ya los resultados OMPE, ya la señora Keiko Sofía Fujimori, la señora Keiko Sofía Fujimori va por delante del señor Roberto Sánchez, y esto en realidad marca la diferencia de que se vaya a tener una primera mujer o dama en lo que significa Palacio de Gobierno. Se habla mucho con la señora, señor ingeniero Vico Polar, perdón, que la señora Fujimori ha gobernado durante todos estos años, y bueno, y ahora lo va a hacer con más razón porque ya va a ser presidenta. ¿Qué es cierto en ello, ingeniero Vico Polar?
1: Y lo que como te digo, justamente lo que necesita la población ahora es responsabilidad de los políticos, ¿no? Igual Keiko tiene que saber que no ha ganado con el 100% de la población, ¿no? No ha ganado con una mayoría. Y si no ha ganado con una mayoría, tiene que entender que el país está fragmentado. Uh-huh. Si es que quiere terminar bien gobernando, ¿no? Si quiere gobernar tranquila. Porque si también se va a poner intransigente, lo único que va a lograr es dividir más a la población. Y creo que es irresponsable ahorita hacer este tipo de cosas. No necesitamos más bien que la señora Keiko, si tiene tantos años preparándose para gobernar, tiene que ser más política, ¿eh? Tiene que dar gestos de querer trabajar, ¿no?, por el Perú, de repente la liberación, el indulto a Pedro Castillo o Ollanta Humala. Creo que serían buenas señales de participación, de hacerle notar a la población de que ha cambiado, ¿no?, y que va a cumplir su promesa, sobre todo de quedarse solamente 5 años. porque el tema es ese, ¿no?
0: Okay.
1: Mucha gente no quería votar porque hay como que decían se puede quedar de dictadora. Y ojalá demuestre que ha madurado y sobre todo maneje la bancada responsablemente, ¿no? No como lo ha venido haciendo durante estos años.
0: Bien, ingeniero, quédese en la línea, vamos a la llamada. 974-974-164-6251-74. Línea abierta. Buenas noches.

0: nosotros. Un feliz Día del Padre para usted y que la pase bonito en familia. Y muchas gracias por haber estado con nosotros en Entre Voces.
1: Muchas gracias a ti, Miguel. Y sobre todo, mandarle un gran saludo a toda la población arequipeña. Que pase el Día del Padre muy feliz, que lo celebren con sus hijos, con sus padres, que los tienen vivos. Si no, hay que irnos a visitar siempre el cementerio. Y decir, ¿no? Gracias, papá, por todo lo que nos has enseñado. Y aquellos que padres que no están, que sean responsables, estén con sus hijos también, ¿no? Y sobre todo, tener en cuenta que hay que hacer que el Estado funcione para con estrategia para la gente, para que cambie el país. Eso sería todo, ¿no? Miguelito, muchas gracias. Hasta luego.
0: Muy bien. Un abrazo. Igualmente para usted, ingeniero, un saludo para
1: Hasta
0: su papito.
1: Bonito, Miguel.
0: Gracias,
1: feliz, ingeniero. Igualmente. Padre también.
0: Para su papito también, don Víctor Polar Cáceres, es un grato saludo. Quien ha sido gobernador del distrito de José Luis Bustamante y Rivero, mucho cariño para él. Muchas gracias, ingeniero.
1: Gracias, Miguel. Gracias. Un fuerte abrazo.
0: Chao. Igualmente, gracias. Bien, nos vamos. Somos Entre Voces, somos Radio Más. Antes, un grato saludo para todos ustedes por el Día del Padre. Que la pasen bonito en compañía de sus seres queridos. 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Muchas gracias, sigan la sintonía, feliz Día del Padre a todos, mil gracias.
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